0: recurriste otra vez al falso 9 con Marcelo Fernández ingresando por Iván Ramírez en ese momento. La situación de Gustavo Aguilar, ¿preferiste nada más por algo táctico ir por el falso 9 o quizás todavía no lo veías del todo bien a Gustavo Aguilar como para que sea tu primera opción ahí?
1: A Gustavo Aguilar le dije ayer, antes de dar la convocatoria, te llevo, pero ojalá no te necesite. Él no entrenó ni una vez con el plantel. Venía de recuperación y le dije, ojalá no te necesite, pero te llevo, si hay que tocar, te voy a jugar máximo 5 o 10 minutos máximo, le dije. Y así fue, y él fue el que nos dio el respiro. Él entró, con él pudimos aguantar balones. Es un jugador muy importante para nosotros. Todos son importantes, pero jugadores así, que cuando haces un cambio y esperas que te dé también un respiro, lo hizo de una manera en los 10 minutos, para mí fueron fundamentales.
2: Buenas noches, profe. Estamos en directo para ABC Cardinal. Bueno, recién está comenzando este campeonato. ¿Crees que esta es la línea de trabajo, la línea de intensidad, la línea de juego para ser protagonista en este campeonato?
1: Es la idea que nosotros tenemos. Si eso es suficiente para que nosotros peleemos el campeonato, bienvenido sea. Nosotros no vamos a bajar, como digo, la intensidad va a ser el mismo. Nosotros vamos a seguir intentando jugar al fútbol, que es lo que queremos. Y bueno, si eso es al final del campeonato suficiente para ganarlo, bienvenido sea, pero nosotros no vamos a bajar de ritmo.
3: Profesor Germán Tiller para Fútbol a lo Grande de Radio Monumental. Usted recién se estaba refiriendo a los hombres que ingresaron como recambio a comparación de los partidos anteriores, sobre todo el anterior inmediato contra Guaraní. Yo quisiera referirme sobre Alan Benítez, el lateral derecho que es titular desde que comenzó el semestre. Hoy aportó una asistencia, un gol. ¿Qué representa para el equipo que Alan Benítez esté recuperando aquel nivel de principio de año que incluso lo llevó a la selección nacional, profesor?
1: Bueno, nosotros estamos muy contentos con todo el plantel, de cómo están evolucionando cada jugador. Yo creo que todos los jugadores desde que empezamos han evolucionado de una manera muy positiva. En el caso de Alan Benítez, porque estaba, a lo mejor no sé si se comentó eso, él estaba por salir también de Libertad, y yo le dije, Alan Benítez, mi juego es con laterales, le digo. Vos y Matías van a salir goleadores o van a tener asistencia en el juego que yo quiero jugar, le digo, y bueno, hoy lo demostró. Con un golazo, o sea, yo creo que ni él mismo lo está creyendo ahora y se premió con el gran rendimiento que viene haciendo. Yo le digo siempre a Alan es un buen soldado que todo entrenador quisiera tener, es un trabajador profesional, es el primero en venir, el último en irse, así que es un jugador que todo entrenador quería tener en su equipo.
4: Profesor, acá Víctor Freitas para LDP Sports, referente al plantel. ¿Ya tenés el plantel completo, definido? ¿Quizás estaría buscando algún jugador más? ¿O pensás recurrir a las formativas para sacar algún nuevo talento? Comparado, ya que se vienen jornadas bastante largas con lo que es el campeonato y sumado también la Copa Paraguay que va a arrancar muy pronto.
1: Sí, así mismo. Yo creo que nosotros, como habíamos comentado también en la charla anterior, estamos buscando un delantero todavía, pero no queremos traer por traerlo. Si es que traemos, vamos a traer uno que sea diferente al que tenemos. Nosotros vamos a tener paciencia con lo que tenemos. Hoy Iván Ramírez marcó el gol, hoy entró Aguilar, hizo también lo suyo, y si no, jugamos con falso 9, que también tenemos suficiente. Una vez jugó Iván Franco de falso 9, le funcionó muy bien, hoy nos funcionó también Marcelo de una muy buena manera, o sea que no estamos desesperados. Tenemos un hermoso plantel, un plantel muy sano, y el que el día de mañana venga, tiene que también entrar en el plantel que yo quiero, en el grupo que yo quiero. Es un grupo muy sano el que yo tengo y no me gustaría traer uno por traerlo.
5: Profesor, ¿cómo está? Buenas noches, Blas Velázquez para Vibra Positiva. Hoy en español, directamente, sí, porque el otro día te hice famoso sin querer.
1: He visto.
5: Quería preguntarle sobre dos cuestiones. Me da la sensación de que entre todos los partidos que tuvieron hasta aquí, tuvieron sus detalles en el sentido de debutar con Olimpia, ganar, pero el partido de hoy me parece que era muy complejo, muy. Por los puntos en juego, por el hecho de jugar de local, por el hecho de que no se tome como un espejismo cómo está jugando tu equipo. Y en ese sentido, mirando lo que fue hoy tu plantel, veo mucho más, si bien es cierto, el promedio de juventud es alto todavía, vi que optaste más por aquellos que ya tienen cierto rodaje. ¿Esa va a ser la temática de tu trabajo a lo largo del campeonato? ¿Es una política del club o es directamente una decisión tuya? Eso por un lado. Y segundo, el hecho de que no sean ni Cerro ni Olimpia los que estén peleando con ustedes ahí arriba, ¿le da cierta tranquilidad?
1: Bueno, primero lo primero, Acá desde el primer día que vine, don Horacio Carte, que es el responsable del club, me dijo, todo tuyo. O sea, yo todas las decisiones que se tomen en el club, quien juega, quien no juega, lo tomo yo, lo asumo yo. Y si juega un plantel más experimentado, es porque yo también lo decido. Hoy, por el caso, fue que queríamos dar un poco más de frescura también en el plantel y también medirnos nosotros si realmente ya somos un equipo, de cambiar 5 jugadores, algunos porque son lesionados, tarjeta roja, pero sí o sí íbamos a tener esa frescura. Yo creo que el equipo independiente, yo no miro las edades, yo miro qué me puede dar, qué contra un rival. O sea, nosotros sabíamos que hoy, por ejemplo, ahora puedo hablar, un Rodrigo o un Marcelo no me iba a dar mucha productividad, porque lo que nosotros queríamos era buscar el espacio entre los que presionan arriba de Trinidense y entre la última línea de 4 que ellos tienen, en esos espacios, y no detrás de ellos. Es lo que hoy nos dio Iván Franco y hoy lo que nos dio Elvio. Entonces esa fue la táctica hoy, por eso aporté por jugadores que no por la velocidad, sino porque pueden jugar en espacios reducidos. Esa fue la idea. Por eso. Así que ya al segundo tiempo ya nos leyeron un poco y bueno, se metieron atrás, nos complicó un poco. Claro, cuando vas ganando 1-0 y te empatan un poco antes de terminar el primer tiempo, los otros se confían más y el equipo al que se le empató normalmente viene relajado, cosa que yo fue prioridad para mí, fue decirle eso, que no, que empezamos de cero, demostramos que podemos ganar y tenemos que seguir creyendo en eso. Y lo otro que era el segundo...
5: Preguntaba el hecho de que no sea ni Cerro ni Olimpia, lo que estén detrás de ustedes esperando también la tabla de arriba, ¿te daba cierta tranquilidad para lo que se viene?
1: Bueno, cierta tranquilidad no, pero claro, uno siempre mira de reojo que hacen los otros y bueno, esto se va a poner lindo. Lo que debemos conseguir en la Liga Paraguaya es que siempre sea así, que no haya solo 3 equipos, sino que compitan los otros también. Y es muy lindo que equipos como Recoleta, equipos como Trinidense, equipos como 2 de Mayo, estén también empezando a competir, no son como que te vas ahí y ya son 3 puntos asegurados. O sea, ojalá estuviéramos en un mismo nivel para que sea más competitivo, porque eso nos viene bien a nosotros y después a la selección, claro, porque estás compitiendo a un alto nivel. De hecho, nosotros, como le digo a mis jugadores, que tengo plena confianza en lo que yo tengo, e independientemente de lo que otros hagan, pero claro, uno mira un poco también el retrovisor y dice, hay que tener en cuenta también, pero como te digo, plena confianza en todo el plantel que tengo.
2: Muchas gracias, profe. Gracias, colegas.
6: Culmina la conferencia de prensa del profesor Nelson Aedoalde, Gianluca.
7: Correcto. Buen trabajo, Roberto. Hasta la próxima.
6: Hasta la próxima.
7: Ahí estuvo Roberto Ayute, la conferencia de prensa de Nelson Aedoalde después del cierre de esta cuarta fecha del campeonato con victoria de Libertad sobre el Sportivo Trinidense, que, bien decíamos, deja al campeonato con 2 invictos. 1 está en la cima y otro está en el puesto 6. Lo que pasa es que el Sportivo Ameliano está 6º en la tabla. Uno mira así, tiene 6 puntos, está 4 el 2 de mayo. No perdió todavía un partido. ¿Y cómo es que no perdió un partido, está invicto y está 6º? Lo que pasa es que tiene muchos empates, porque el partido ante Cerro fue su primera victoria en el campeonato, pero previamente a eso había empatado 3. O sea que venía con 3 puntos, venía sin perder, tampoco le podía ganar a nadie todavía, y lo hizo ante Cerro Porteño. Por eso es que está en ese sentido invicto también en el campeonato, al igual que el 2 de mayo, muy bien lo contrario. El equipo de Eduardo Ledesma y de Diego Gavilán ha sumado ya 3 victorias y por ende hoy está cerrando esta cuarta fecha, o cerró esta cuarta fecha como líder absoluto. Sí, tenemos 2 escoltas, 10-2 de mayo, 9 puntos para Libertad y Trinidense, son 2 equipos que están ya ahí por detrás del Gallo. 7 para Guaraní y Recoleta, con 6 están Ameliano y Luqueño. Nacional está con 5 puntos, Olimpia y Cerro Porteño con 3, 1 solo para San Lorenzo y también 1 punto para Rubiñu. Decíamos que la próxima fecha se abre el viernes, tendremos fútbol desde el estadio Ricardo Gregor a las 18:30, Recoleta va a ser local ante 2 de mayo, Recoleta que juega mañana Copa. Y después rapidito el viernes, campeonato local, y el otro martes ya vuelve a jugar la revancha ante Boca. Después el sábado a las 16 en Villaliza, la cancha de Sol de América Guaraní ante Rubiñu, a las 18:30 en el Martín Torres. Trinidense va a ser local ante el equipo de Nacional. Domingo se cierra la quinta fecha con 3 partidos. Hay uno por la mañana, que es el de Cerro Porteño San Lorenzo, que se va a estar jugando a las 10 en La Olla. Y por la tarde, a las 16, Luqueño recibe a Libertad en Itagua a las 4 de la tarde. Y a las 18:30, en el Defensores del Chaco, se cierra la quinta fecha con Olimpia enfrentando al Sportivo Emiliano en el estadio de los Defensores del Chaco. La categoría intermedia ganó General Caballero de Mallorquín 3-1 antes de Embetaril. Se pone a uno solo de líder del 12 de junio, que está con 37. Con su victoria, General Caballero suma 36 puntos en la tabla y está Benjamín Acebal en el podio con 35. Por ahí cerquita Santanico, 33. Soldamérica peligrosamente también se le está acercando, está con 25 puntos. Las principales ubicaciones en el marco de la intermedia al cierre recién de la fecha 18. Tienen que jugar hasta la fecha 30. Todo lo que puede pasar todavía en la segunda división del fútbol paraguayo. Rapidito remarcamos lo que tendremos para mañana en el marco de la Copa Libertadores y Copa Sudamericana. Libertad, dice Libertad, Recoleta va a ir hasta el Tomás Adolfo Ducó en Parque Patricio mañana para jugar ante Boca, partido que se va a estar jugando a las 19. Y también por la Copa Sudamericana, Bolívar en el Hernando Siles recibe la visita del São Paulo a las 9:30 de la noche. Finalmente, todos los partidos que estaban previstos para Colombia no se juegan esta semana, están suspendidos esos partidos, postergados al menos. Mañana, por ejemplo, tendría que haber jugado Deportes Tolima su partido ante Independiente del Valle, no se juega, así como el de Santa Fe River, que tendría que haber sido el miércoles, tampoco se juega. Sí, mañana, por la Copa Libertadores, a las 19, Fluminense va a estar jugando en el Estadio Maracaná de Río de Janeiro ante Independiente Rivadavia de Mendoza, y en La Plata, Estudiantes recibe a las 21:30 a la U Católica, el equipo de Daniel Garnero. Son los compromisos que vamos a tener mañana, tanto por la Copa Libertadores, como así también en la Copa Sudamericana. Nos vamos con los goles, Gustavo, ¿te parece? Con los golazos que ha dejado esta jornada, el cierre de la cuarta fecha del campeonato. Mañana, como siempre, como es habitual, 11:30, edición diaria de Deporte Total, y por supuesto, ya por la tarde con la Copa Sudamericana, la presencia Recoleta en Argentina.
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9: Ataca Libertad, pelota para Espinosa, vendrá al centro, arriba, segundo palo, bajo Alan, remata al arco, ¡gol! ¡Gol! Iván Ramírez, el tanque, la jugada rápida por izquierda, Vera con Espinosa que hizo la falta, el centro al segundo palo, correctamente bajo Alan Benítez y le pega el tanque Iván Ramírez, se desvía en un defensa de Tirense y revienta los pies en la red, arco sur aquí en la huerta, primer gol del partido, se rompe, se lo van el equipo de Nelson Adovaldez, se pone en ventaja el tanque Ramírez, autor de la conquista, el marcador ahora en esta noche del lunes. Libertad del Gumarelo, Libertad 1, Sportivo Tinidense 0. La opinión de Francisco Pancho López.
10: Y la transición rápida tras la recuperación, excelente la salida liberteña, la peleó Franco en la media cancha y arranca la jugada para el conjunto liberteño, después la descarga de Vera para Espinosa, termina metiéndose por línea y por la banda izquierda ganando amplitud, saca al centro, cambia de orientación, la jugada va para la derecha, allí aparece Alan Benítez, la baja Alan Benítez, para quien llega, le hace un servicio al pie, Alan Benítez le pone una pelota fantástica al que llegaba de frente, revienta Iván y adentro esa pelota pasa a ganar 1-0 Libertad.
9: El gol se produjo, Robert.
11: A los 16 minutos de esta primera etapa.
9: Gianluca.
7: Y es el primer gol en este campeonato clausura y con la camiseta de Libertad para Iván Ramírez en su tercer compromiso, lo que va al torneo. Décimo primer tanto que convierte Liga en 47 presentaciones para Iván.
9: Saltó toda la banca Gumarela, Roberto.
12: Y fue a festejar con el preparador físico Sergio Cáceres. Una preparación física especial recibió el Kaiser para hacer una presión mucho más de lo habitual que está acostumbrado a hacer. La felicitación también por parte del cuerpo técnico de Nelson Adonis.
9: ¡Alto de la Cruz! ¡Golazo, golazo, golazo, golazo, golazo! ¡Qué golazo, por Dios! ¡Gol! ¡De Sportivo Tinidense! ¡Qué golazo, qué golazo! ¡Una pinturita en la huerta! Recibió la pelota Alberto. Visión periférica, levantó la mirada igualmente. Ahí, donde la araña teje su tela, donde las manos del arquero nunca llegan. Ahí, puso la pelota el capitán Alberto de la Cruz. ¡Qué golazo, señores! ¡Qué golazo! golazo, qué tremendo gol para que recorra el mundo, tremendo remate desde fuera del área, empata Trinidense, cuidando su invicto, el equipo de José Arrúa, arco norte en la vuelta. Permítanme decirle, pegada a mi retina ese golazo del Beto de la Cruz, el marcador ahora, Sportivo Trinidense 1, Libertad 1. Así lo vio Francisco Pancho López.
10: Bueno, ¿qué se puede decir? Póngale el adjetivo que quiera. Porque aquí el Beto de la Cruz, en una jugada armada, a ver, ¿cuánto estaba? 4 metros fuera, después de la línea de la media luna, unos 4 metros enfrente de vuelta. Recibe allí el pase, control y automáticamente saca el terciopelo, saca la potencia necesaria en ese bombazo, golazo del Beto de la Cruz, que controla de izquierda y le pega de derecha, colocado al ángulo, vuela, vuela para salir en la foto Morínigo. Un soberbio gol de su capitán, el Beto de la Cruz pone, con qué poquito, Trinidense no había llegado mucho, no había pesado prácticamente en este primer tiempo en ataque, pero es un gol de otro partido este. El Beto de la Cruz dice, espera un ratito, somos Triqui, 1-1 aquí en la huerta.
9: El gol se produjo, Robert.
11: A los 40 minutos de esta primera etapa.
9: Gianluca.
7: Y es el primer tanto en este campeonato clausura para el Beto de la Cruz, gol número 28 que convierte liga para Luis Celadio.
9: ¡Qué bárbaro! ¡Qué golazo a Chinelli!
12: Sí, señor, candidato número uno al mejor gol de la fecha, explotó la tribuna visitante de Triqui, Luis Enrique.
9: Centro del Pachi, primer palo, cabezazo allí, restaquita, chiquito, recupera Alan, golazo, golazo, golazo, golazo, golazo, golazo, golazo, golazo, gol de Libertad, Libertad, Libertad, grítelo, grítelo, grítelo. ¡Qué hermoso gol! El tiro de esquina, sacó el chiquito Jiménez, la pelota la encontró Alan Benítez después del despeje y le pega violento al ángulo derecho, inatajable, tercero del partido, segundo para Libertad, golazo de Alan Benítez, golazo aquí en la huerta, en la última parte del partido, un gol que puede valer 3 puntos para el equipo de Nelson Valdés. Verdadero golazo, hermosa conquista igualmente, espectacular definición. Atención, el marcador ahora en este partido, en esta noche del lunes de grandes goles, el marcador ahora, el Guma, Libertad, Libertad 2, Sportivo Trinidense 1. La opinión de Francisco Pancho López.
10: Y es un golazo. Un remate de aire potentísimo de Alan Benítez, arco que da hacia General Santos, el córner desde la izquierda, la peina Marcelo Fernández, esa pelota que toma aire y viaja arriba, la saca chiquito y allí dentro del área, en la puerta del área, sin que caiga esa pelota de aire, la toma, saca el bombazo, golazo, la noche de los golazos aquí en cancha de Libertad. Alan Benítez le rompe el arco a Dufour y es el 2-1 en esta noche aquí en Tuyucuá.
9: El golazo se produjo, Robert.
11: A los 42 minutos de esta segunda etapa.
9: Qué hermoso gol, qué gran gol igualmente de Alan Benítez. Gianluca.
7: Y es el primer tanto en este campeonato clausura para Alan Benítez en su cuarto compromiso, lo que va al torneo, 13º tanto que convierte liga en 223 presentaciones para Alan Max.
9: Desató la locura del público y la banca de Libertad, Roberto.
12: Y desató totalmente la locura de la banca de Libertad, el público Bumarelo, que al mismo de dale Bumarelo, dale Bumarelo, encendió aquí en la huerta.
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8: Pautas. Por eso ya vine con mi pullover colorado, que se vea aquel que no lo tiene, porque ñamandata, ñamandabeta. Bueno, ¿cómo le va, doña Katia Mabel? ¿Qué señoría que está usted? ¿Cómo le va? ¿Cómo está? Claro, me gusta esa sonrisa.
9: Sí, bueno, estoy súper bien. Buen día a la gente que nos escucha. Gracias por sintonizar la 780. Gracias por elegirnos como su compañía matutina de todos los días. Así que fuerza, fuerza. Mucha info, Mario, hoy.
8: Sí, claro. Muchísima, como siempre, aquí en la 780. Lastimosamente, Colombia pasando por un momento muy difícil. Ya superaban los 100 fallecidos ayer. Lastimosamente va a subir esa cifra porque hay muchos desaparecidos. Terrible, un terremoto de más de 7 puntos en la escala Richter. Pero antes, Clemente.

0: Clemente, Clemente, Clemente, ande yo caliente, aguante Clemente. Clemente, ¿cómo estás?
1: Bien, mi querido Mario, súper bien, gracias a Dios. Hola, Katia, hola, compañeros, hola también a todos los que nos escuchan por la 780 AM, Radio Primero de Marzo, y aquellos que nos miran también por las pantallas de Mega TV.
0: Sí, tembló la tierra.
1: Hoy martes casi en todo el país y lunes en San Lorenzo y en algunos lugares que tuvieron fiesta ayer.
0: Feriado ayer y la fiesta
2: claro,
0: hasta...
2: por la patronal.
0: Sí, sí. Visto que hubo un moquete para ahí ayer. Ya la... sí. Paraguay pues, siempre concluye la fiesta con un...
1: La guinda de la torta.
0: Sí, ese, con ese liquidamos. Bueno, pero el resto muy bien, la fiesta, los festivales, todo, la feria en la calle... es lindo, es parte de la tradición, digamos. Así como el moquete también, parte de la tradición. Pero sí, Colombia me preocupa, me angustia, sí. Porque hay que ponerse en la piel de esa gente para poder más o menos entender lo que es ver tu casa derrumbarse, hospitales que cayeron completos. Pegó en gran...
2: ¿Y qué parte fue?
0: Y mirá, no, ese es el problema de estos terremotos ahora. No son así una ciudad nomás, sino que varias, Cali, Pereira, Manizales, un poco de Medellín, otro poco de Bogotá, aeropuertos que tuvieron, 7 aeropuertos se cerraron, varios de ellos internacionales. Las imágenes son dantescas, parecen sacadas de películas de esas que nos acostumbramos a ver el día después de mañana, qué sé yo, el The Big Quake, el gran terremoto. Bueno, además los colombianos muy parecidos a nosotros están en carácter, ¿no? Gente muy sencilla, muy agradable, muy alegre, además, ciudades, conozco Bogotá principalmente, hermosas, pero, por ejemplo, vi recién uno, porque a cada momento salen nuevos videos de una gente que sale de una casa dos plantas, la casa clásica, el chalet, que salen todos y ven cómo se le cae la casa enfrente, o sea, ver cómo tu esfuerzo de toda la vida se desploma. Mucha gente también atrapada, bajo los escombros, está trabajando afanosamente. Colombia tiene de los mejores equipos de rescate del mundo. Es zona sísmica. Habían tenido hace 10 años uno más o menos grande y hace ya más tiempo otro mayor. Pero este igual, muy parecido de intensidad al que tuvo Venezuela.
2: Venezuela, sí.
0: El 24 de junio tembló Venezuela. Bueno, ayer tembló Colombia. Hubo réplicas todo el día. Es el otro temor. Escuchaba anoche, Katia... reporte de la gente, dice, vamos a dormir en la calle, no hay agua, no hay teléfono porque la señal también se fue y no hay electricidad. ¿Vos sabés lo que es? A la de Dios que es grande, ahí en la... y llega el ejército, llega la ayuda, pero a poco, no puede llegar a todas partes. Fuerza para los hermanos colombianos. Ahí se ve un hospital, por ejemplo, que estaban observando, es la cabecera de un antiguo hospital. Esto creo que es en la zona más golpeada, que fue Manizales. Y cae completamente. Es impresionante.
2: ¿Será que hubo tiempo de
0: en algunos casos sí, en este creo que hubo evacuación. En otros vos ves que el edificio se va completo sin previo aviso. Inclusive algunos edificios nuevos. Realmente una gran tragedia. Yo decía ayer, Paraguay lo que tiene inundaciones, pero son muy previsibles porque hasta ahora estamos hace 4 o 5 meses hablando que viene una gran inundación el año que viene o este año. Pero allí te llega en un día normal, te das cuenta que ni nublado no está. Para más se pusieron en acción volcanes que estaban, digamos, dormidos. Un par de volcanes también tuvieron actividad ayer de vuelta, lo cual indica evacuar la zona. Fíjate los ovnis cómo se mueven, como si fuera que están entre varias personas sacudiendo la amortiguación. Una iglesia ahí en Cali también. Los cables, fíjate los cables.
2: Los cables, las columnas, el alumbrado, los árboles también.
0: No, es de película, es de película. Uno no puede,
2: nosotros un cielo totalmente despejado.
0: Sí, un día normal, 7 y algo de la mañana comenzó esto, y ya después de estos edificios ya no, tenés que demoler, ya no. Ese es el otro problema, no es que vos...
2: Mira la catedral, qué hermosa.
0: Se cae la cúpula.
2: Cae la cúpula.
0: Sí.
2: Qué pena.
0: Realmente terrible, realmente... Es como que te pasa un bombardeo intenso de días encima de una ciudad y dura 3 minutos. Sí. Pero 3 minutos que parecen eternos. Uno cuando ve los videos dice, qué largo es esto. Y son 2 minutos, 3 minutos. Mucha gente no pudo salir.
2: A mí me invitaron para el 20 de...
0: Justamente.
2: De noviembre en una actividad en Colombia.
0: Sí, Bogotá es la que menos sufrió. Pero Cali, Medellín, Manizales, Bucaramanga, con graves daños... Hay otros videos de aeropuertos también, de gente que estaba esperando vuelos y tuvo que salir corriendo. Hay videos hechos desde los aviones. Cuando ya están para despegar, ven que se va cayendo la fachada del aeropuerto y se mueve el avión como una hojita, Boeing, aviones grandes. Entonces el piloto dice, bueno, todos sentados. Hay otra en un cuartel donde todos los van todos cuerpo a tierra los soldados esperando que caiga parte de la mampostería del cuartel donde estaban haciendo sus prácticas. Es muy dramático. Realmente, escuchaba que había varios socorristas que habían ido a Venezuela y volvían a Colombia y bueno, ahora tienen que trabajar en su país, ¿no? Yo creo que es importante siempre...
2: La solidaridad con... Hay también una población colombiana acá viviendo.
0: Sí, sí, hay muchos colombianos en Paraguay. Ahí está el mapa del terremoto. Cali, Medellín, Bogotá, hasta Bucaramanga llegó la... Pero la parte más dura la recibió Cali y también Medellín. Dos ciudades bellísimas, por cierto, bellísimas. Medellín tiene toda una suerte de una propuesta de reconversión urbana que es ejemplo del mundo.
2: Interesante,
0: sí. Sí, sí, todo el mundo habla de Medellín. Bueno, esto quería yo destacar
2: en el
0: principio.
2: Plano internacional, entonces, bueno, esto será que va a seguir a medida que pueda también enlazarse la comunicación. Por el momento, así también empezó Venezuela, Mario. Era 100 y pico, sí, nomás, sí. Y después terminó en una cifra altísima.
0: Terrible.
2: Muertos y desaparecidos.
0: Lo que dicen es que Colombia está mejor preparada, su edificio, sí, está mejor preparado, sí, es lo que decían ayer. Vamos a ver si por ahí podemos hablar más tarde con algún colega.
2: Sí, sí, sí.
0: Siempre salíamos a hablar con el caso Marcelo Pecci, sobre todo con algunos colegas muy atentos.
2: Ayer, entre paréntesis, la familia sacó un comunicado.
0: Sí, primero porque habló Rolón.
2: Habló, se fue en un programa de televisión, un programa de radio, tele. Y como siempre, ¿verdad? Él culpándole a todo el mundo de su ineficiencia, de la ineptitud fiscal, nunca es responsabilidad suya. Lanzó algunos dardos también, sí, él estuvo criticando también a parlamentarios que fueron fiscales. Y
0: sí,
2: que hoy no hacen nada, él es el que no hace nada. Le queda demasiado grande su saco y bueno, no rinde cuenta porque es mejor culpar a otro. Y la familia Pecci quita un durísimo comunicado, Mario.
0: Vamos a estar leyendo parte de ese comunicado y también recogiendo las repercusiones. Está Alberto Delgado, ¿verdad? Ya en el aeropuerto va a llegar el doctor Vicente Battaglia, que estaba en Italia cuando le llega la imputación. Seguramente va a ser detenido ahí y se le ha llevado a la imposición de medidas. Alberto Delgado, buen día, ¿cómo te va?
3: Hola Mario, ¿cómo estás? Buen día, qué gusto poder saludarlos a todos. Es así, nos encontramos en el aeropuerto internacional Silvio Pettirossi para lo que va a ser la llegada. Nos están informando, o me corro un poco para que veamos aquí el cartel, el panel donde muestran los vuelos que van a estar llegando a nuestro país. 6:30, 6:25 está confirmada la llegada de este vuelo desde Madrid, España. Hay que mencionar que el doctor, así como decías, estuvo por Italia, por Roma, pero el vuelo que conecta a nuestro país viene directo desde España, específicamente desde Madrid, con el vuelo de Air Europa. Va a estar aterrizando 6:30 este vuelo aquí en tierras paraguayas. Se aguarda la presencia del expresidente Vicente Battaglia, imputado por lesión de confianza por unos 61.000 millones de guaraníes. Así que estamos nosotros aquí expectantes. De momento no vemos a su abogado y preguntamos un poco cuál va a ser el proceder, o cuál es el proceder que se da por lo general en este tipo de casos. Llega hasta Migraciones la persona, porque hay que mencionar que cuenta él una orden de captura. Va a llegar en la zona de Migraciones, va a saltar esa orden de captura, inmediatamente la policía es llamada hasta la zona, es detenido en esa zona, en la zona primaria de Migraciones, y ya es trasladado en una patrullera hasta el lugar de destino. Así es que estamos nosotros atentos aquí, aguardando en la puerta 5, figura que va a estar saliendo de este vuelo, que va a estar llegando confirmado a las 6:30 en nuestro país. Aguardando la presencia, repetimos, del expresidente del IPS, Vicente Battaglia, Mario, compañeros.
0: Bueno, sí, el procedimiento que ya vimos en los otros casos también, que generalmente les llevan después a una audiencia, imposición de medidas, y después ya quedan libres, ¿no? Acá pues también se discutió eso, si no fue también un poco un show todo eso, ¿verdad? Porque es parte de una cuestión que se puede hacer normalmente, ¿verdad? Pero, de todas maneras, tienen que ir como cualquier cristiano a cumplir eso y seguramente después ya fijar una fianza. una serie de requisitos que te impone la justicia para seguir el proceso. Pero sí, eso, ¿para qué hora está marcado la llegada al vuelo?
3: 6:30.
0: Ok, ahora nomás.
2: Tito, ¿hay algún despliegue policial? ¿Viste a gente de judiciales, por ejemplo, o hay capacidad ahí interna dentro del aeropuerto para concretar esta orden de detención?
3: Está la policía de la zona y también la policía aeroportuaria. Yo le hice la consulta justamente esa, queriendo saber un poco más de detalle, y me decía a lo que le mencionaba, cómo es el proceder. La gente de migraciones da aviso a la policía se acerca hasta esa zona, se da la detención de la persona y es llevado para su audiencia. Es el proceder, Katia. Así es que sí, hay agentes policiales aquí por la zona, pero que están constantemente aquí en la zona o en el aeropuerto internacional Silvio Petit.
2: Bueno, no está su abogado tampoco, ¿verdad, Tito?
3: No, el autor Arturo Daniel no le vi aún, Katia. Estamos aquí aguardando, mirando un poco si podemos hablar con él cuando apenas llegue, si se da su presencia.
0: A no ser que ya esté.
2: En el tribunal, ¿verdad?
0: O adentro.
2: O adentro.
0: Sí, porque...
2: No creo que le den su primaria, no.
0: Porque yo tengo amigos que... como poquísima preeminencia, igual llegan hasta ya hasta la puerta del avión por ahí. Todo es cuestión de contacto nomás. Sí. Pero no sé, puede ser. Bueno.
2: En 15 minutitos vamos a llamarte otra vez, Tito.
3: Estamos atentos de aquí, Katia y Mario. Atentos.
0: Gracias, Alberto Delgado, desde el Aeropuerto Internacional Silvio Petirossi. Bueno, hacemos plataforma que ayer no hicimos, el apuro del tiempo y las noticias rápidamente en nuestras plataformas, de que hablan megacadena.com para comenzar. Y con esto tema, Katia.
2: Bueno, hoy de martes 11 de agosto del año 2026. Arribas no lo vi ni en foto, declaró el ex rector de la Universidad Sudamericana. Arrancó el juicio oral al ex senador por su título de abogado. Lo dijo en estos términos Oscar Rodríguez Kennedy, uno de los testigos citados por la Fiscalía. Agregó en su declaración que es imposible rendir tantas materias en tan poco tiempo. Otro de los testigos es el ex decano Euclides Acevedo, que adujo que firmó el título de buena fe. En tanto, la fiscal del caso, Florencia Sache, reafirma que está absolutamente probado que Rivas nunca cursó la carrera. Bueno, después en fotito, Mario dice, Peña registra 42% de aprobación al cumplir su tercer año de mandato. La desaprobación es del 53%. Según la encuesta de opinión, que además destaca principales rubros y pendientes de su gestión, en cuanto a los ministros, Juan Carlos Baruja y Óscar Orué ocupan los dos primeros lugares en cuanto a imagen positiva de la población. La muestra se realizó sobre 1.800 casos en las principales ciudades del país. Los de menor aprobación serían la ministra del MOPC, Claudia Centurión, y el ministro de Educación, Luis Ramírez.
0: Bueno, y también etapa de marcha operativo para que Cartes sea senador activo. Eso ayer también fue el tema. ¿Instalaron de vuelta eso?
2: Instalaron.
0: Vamos a discutir toda esta temporada la propuesta lanzada por senadores oficialistas.
2: Sí, es un globo sonda, es también un distractor a tantos problemas. Entonces se instala una cuestión imposible que genera polarización, que genera opiniones de que la Constitución sí, que no. Y mientras tanto, ¿verdad? Se sigue saqueando el IPS, se sigue saqueando licitaciones, etcétera, etcétera.
0: De hecho, hay una denuncia del senador Villalba.
2: Sí,
0: sobre facturación de más de 150 millones de dólares en el MPC.
2: Sí, señor.
0: Entre otras. Sí. Terremoto en Colombia, declaran desastre nacional, alcanzó magnitud 7.4. El epicentro fue en la región de San José del Palmar, a unos 240 kilómetros al oeste de Bogotá. Al cierre de esta edición se contaban ya más de 120 fallecidos y más de 60 edificios derrumbados. Hay aún personas atrapadas entre los escombros y se registran réplicas.
2: Bueno, y también dan custodia a la tía del niño cuya abuela lo mantenía encadenado.
0: Qué terrible eso.
2: Esto fue en Ceballos Juez. El menor apenas tenía 10 añitos.
0: Pasa mucho, ante la impotencia también de la abuela, de cómo criarla al chico, muy cabezudo. No hay asistencia, estado ausente, no hay escuelas de contención. En realidad no hay nada. El terremoto, ya dijimos, rescatan con vida al profesor paraguayo perdidos en la selva de Misiones, Argentina. Buscaba rescatar globo meteorológico. Dice que le persiguió un jaguarete. No. Sí, una historia así medio...
2: Y que salió en tapa y que sobrevivió con galletita.
0: Por eso hay que tener siempre galletitas. Sí. Yo tengo siempre, yo no me voy a morir entonces.
2: Sí, no te vas a morir. En la selva por lo menos
0: Chipacalí.
2: No,
0: Chipacalí. Bueno, a ver si tengo pro, sí tengo pro acá. Atención con pro, el canal de la producción, José Berea, presidente de Capeco, balance agrícola. La campaña de soja alcanza un volumen récord de 12,5 millones de toneladas, mientras que el maíz supera 6 millones.
2: Bueno, expansión económica, dice, el país crece impulsado por exportaciones e inversiones con aportes de la agricultura y las manufacturas industriales.
0: Expo Paraguay ARP 2026. La raza alcanzó 5 mil millones de guaraníes en negocios y 311 animales con mayor demanda de reproductores y material genético.
2: Mira, un poco baja rentabilidad, la gastronomía enfrenta márgenes reducidos debido a los altos costos, a la competencia y a constantes variaciones en los precios de insumos.
0: Tú sabes que ayer hablé con un dueño de restaurante, me dijo, hubo un bajón raro, el mundial, se nos distrajo la gente con el mundial y después ya costó que vuelvan, me dijo. Sí. Estamos laburando mucho para recuperar la clientela, veníamos bien, me dice, pero el mundial nos complicó. Mirá cómo hay, también la gente gastó mucho en el mundial, entre viajes o para hacer actividades. La gente gastó. Mejores salarios, los egresados de carreras acreditadas perciben remuneraciones entre 4,6 y 13,6 superiores, según un estudio de ANEAES. Bueno.
2: Bueno, eso hay que realmente ver, Mario, porque tanto es el descrédito hoy del tema de los títulos universitarios, si no se hace un esfuerzo importante y superlativo, esto no sé hasta qué punto un título hoy es sinónimo de conocimiento.
0: Sí.
2: Acá hay que hacer un esfuerzo para recuperar este juicio oral que pone un poco en evidencia toda la estructura. Un ex decano de derecho que dice, yo estaba en otro tema cuando firmé el título de Rivas, estaba en mi auto. Entonces me trajeron porque yo tenía mi medida cautelar penal, entonces yo no verifiqué. El otro dice, sí, yo firmé, dice Euclides, ¿verdad? Yo firmé, pero me trajeron a mí un certificado y yo ya di por cierto. Mató.

0: el tipo no sabe hablar, Mario, y rendió cuatro materias. ¿Qué es lo que era? Cine mudo, Pico, era.
1: No, o por ahí era Bill Gates, no sé, un Mark Zuckerberg. Bueno, vamos a ir hablando del tema, pero tenemos deportes. Y Libertad volvió a la punta.
2: Sí, señor. Libertad mete presión. El Gumarelo derrotó a Trinidense y se pone a un punto del líder 2 de mayo.
1: El 2 de mayo están a
2: sí,
1: punto.
2: Exactamente, sí. El 2 de mayo no se despega de la punta, Mario.
1: Mira vos.
2: Sí, ahí nomás está Libertad, al acecho. El Repollero cerca del final derrotó a la escolta del Clausura con goles del Tanque Ramírez y Alan Benítez. Este resultado afirma al Gallo Norteño como el puntero del campeonato y posiciona a Libertad como un gran favorito tras las primeras cuatro fechas del torneo. Copa Sudamericana, octavos de final, Recoleta visita a Boca Juniors en el Ducó, estadio del Huracán, desde las 19 horas. Esto es partido para hoy. Copa Libertadores, octavos de final, Cerro Porteño mañana enfrentará al Palmeiras en Sao Paulo a las 19 horas. Mercado de pases, Albirroja, el Lille o Lila Sporting Club, ofertó por Orlando Gil. San Lorenzo estaría conforme con la propuesta. Y por último, la Premier League arranca el 22 de agosto y Omar Alderete no estaría en el debut, continúa con molestias en la rodilla. Estos son los títulos principales del diario digital Deporte Total.
1: Semana de copas de los equipos paraguayos. Luis Enrique Pérez, presencia de la 780 en cabina de los estadios más importantes del continente. Luis Enrique, buenos días.
3: Buen día, Mario. Buen día para Katia, para Clemente, que hizo un excelente resumen con la página de Deporte Total Digital. Y aquí estamos camino al aeropuerto, Mario.
1: Bueno, ya comienza esta gira, es una gira prácticamente porque son tres partidos en la misma semana con tres grandes clubes del continente.
3: Sí, exacto. Anoche estuvimos con Francisco Pancho López en la gran victoria de Libertad ante el conjunto de Trinidense 2-1 en un partido de tres golazos. Los tres fueron grandes goles, el segundo y el tercero mejor todavía, el segundo para mí el mejor, el gol de Beto de la Cruz para Trinidense, es un gol, una pinturita, y el tercero un gol espectacular de Alan Benítez para el triunfo del cuadro de Aedo Valdés, que le permite, como decía recién Clemente, ponerse a un punto del líder, el equipo de Libertad le dio alcance a Trinidense, están los dos con 9 puntos, y como único puntero está el Gallo Norteño, 2 de mayo, y Pedro Juan con 10 unidades. Está lindo el campeonato con esta cuarta fecha concluida y con la continuidad que tendrá el próximo viernes. Fíjate, Mario, Katia, Clemente, fíjense a la audiencia marcando pautas. Ayer tuvimos fútbol por el campeonato cierre de la cuarta fecha. Uh-huh. Hoy estamos en Buenos Aires, en Cancha Huracán, en Parque de los Patricios, para narrar el partido Boca Juniors Recoleta, el equipo paraguayo que juega el encuentro histórico de ida, octavo de final de la Sudamericana, nada menos que ante el múltiple campeón de América y del mundo como es Boca Juniors. Mañana estamos en San Pablo con Cerro Porteño, juego de ida, octavo de final de la Copa Libertadores de América, Cerro Porteño, Palmeiras, el equipo de Mauricio, de Ramón Sosa y de Gustavo Gómez. Y el jueves estamos con tu querido Olimpia en Río de Janeiro, Vasco da Gama, encuentro de ida, octavo de final de la Sudamericana. Y el viernes ya comienza otra fecha más del campeonato clausura, la previa al Superclásico. Así que tenemos una extensa y maratónica semana de fútbol a través del primero de marzo con el equipo Deporte Total, Mario.
0: ¿Cuál ya es el pronóstico, Luis Enrique, entre Boca y Recoleta?
3: Sí, yo creo que Recoleta puede dar el golpe. Mira, Katia, un saludo cariñoso para ti. Ya jugó con un campeón de América y campeón del mundo como Santos de Brasil, el equipo Neymar, y no perdió. Uh-huh. Ya jugó con San Lorenzo Almagro, equipo campeón de América, y no perdió, incluso ganó en la Argentina. Pero Boca es Boca, no va a jugar en la Bombonera, es una presión menos, es un plusito que tiene tal vez a su favor Recoleta. En esa cancha jugó Boca por el campeonato el sábado ante Vélez, empató 1-1, y no está por un gran momento Boca, pero cada partido es diferente, es una historia diferente. Yo estoy muy optimista esta noche con el equipo de para el partido esta noche de Recoleta. Y ojalá que haga otra jornada histórica, pescando por lo menos un empate que sería fantástico para la revancha que se va a hacer en el Defensor del Chaco el próximo martes, para lo cual ya casi 20.000 entradas vendidas para los argentinos.
0: Y decime, ¿y la visita de los paraguayos por ahí se prevé un estadio lleno? ¿Qué información tenés de eso, Luis Enrique?
3: Bueno, cuando juega Boca de por sí se va a llenar esta noche en la cancha de Huracán. Hay compatriotas residentes en la Argentina, ustedes saben muy bien, muchísima gente que seguramente va a acompañar. Y un grupo reducido que habrá ido de Asunción, porque hay que reconocer que Recoleta no es un equipo de...

0: gran convocatoria. Para mañana sí, tu querido Cerro Porteño, hay mucha gente, ya estuvo ayer informando Ernesto Jiménez de São Paulo, habían salido 12 buses en principio, la información que teníamos, y otros que van por otra vía, vía aérea, por ejemplo, o a través de un medio particular. Y los paraguayos que residen en São Paulo. Yo creo que Cerro va a tener una interesante concurrencia para el juego de Palmeiras. Y de Olimpia, que siempre tiene su público que la acompaña, para el próximo jueves, por lo menos unas 600, 700 personas que generalmente salen fuera del país, que son integrantes de los hinchas organizados de ambos clubes, Katia.
1: Luis Enrique, antes de concluir, la recomendación a los hinchas paraguayos que van a Brasil, ningún gesto racista,
2: sí,
1: ninguna palabra soez, cuidado porque allá penalizan esto, o sea, te meten preso y te procesan, o si no, preguntarle a tu hincha argentina que se quedó
0: ejemplo,
1: 3 meses.
0: Hay un último ejemplo de una dama,
1: sí,
0: de una argentina profesional inclusive, que tuvo que pasar la Ricaín para poder salir de Brasil por un tema de ese tipo, o sea que yo creo que lo saben. Y el que lo hace ya es una irresponsabilidad y bueno, cada uno es dueño de su auto, pero definitivamente es una recomendación que se hace a todos los hinchas que van a los escenarios. En Brasil no te perdonan esto.
1: No, son muy duras las leyes.
0: No importa quién sea ni cómo hagas, no hay perdón, no hay tu tía ahí, Mario.
1: Nos cuesta entender porque acá no hay, pues eso, no existe la ley ni contra la discriminación, no logramos acá, ¿verdad? Pero allá avanzaron mucho en eso, es como ellos decidieron encarar este tema y uno respeta las leyes de cada país. Así que, por favor, ninguna alusión, gestos, este gesto que hacen los muchachos, todas estas historias de expresiones de racismo, por favor, evitar. Pero bueno, Enrique, fuerza, excelente trabajo, es otra cosa estar en cabina, vos lo sabés mejor que nadie, nosotros también los futboleros vibramos más porque nos cuentan cómo está el clima, como si cuál sería Arco Norte del estadio, cuál sería Arco Sur, todas esas cosas nos gustan los futboleros, y también un poco palpar el clima del plantel, porque están en conexión siempre con los dirigentes, con los jugadores, así que fuerza Luis Enrique, excelente trabajo, como siempre, después del Mundial, siga el baile en Deporte Total.
0: Gracias Mario, gracias Katia, Clemente, un saludo cariñoso a toda la audiencia de Marcando Pautas, y será con mucho gusto hasta cada momento.
2: Bueno, buen viaje a todos.
1: Buen viaje, país, sí. Se va la frutilla rumbo a Buenos Aires.
2: Qué gusto, pero va a ser maratónico, ¿eh? Buenos Aires, después de San Pablo, después de Río.
3: Después de Río.
1: Sale y destino a Peteña.
2: Bueno, entre paréntesis, me plaza en una plantera semi-eclesiástica, porque dice que las agencias de viajes ya empiezan a ofrecer paquetes justamente para la visita del Papa a Argentina.
1: Allá.
2: Desde 2 millones de guaraníes cubre Buenos Aires y Luján.
1: Ya.
2: O sea que va a haber también una movilización turística en torno a eso. Y bueno, hablaba de 600, 700 personas también. Muchos paraguayos viajan.
1: Sí.
2: Para el tema del fútbol, sí, por ejemplo, estaba hablando de una cantidad importante, Mario, ¿verdad?
1: Sí, osmolo mitad. Sí.
2: Viste que estamos pues, en agosto. Y de la nada te sale un viaje. Un
1: viajecito. ¿Sí? Pero sí, y lo del Papa sí se hace mucho, esto de ir a ver al Papa cuando está cerca. Es como para mí que vengan, no sé, los Rolling Stones.
2: Sí.
1: Para mucha gente el Papa es... hay gente que inclusive le vio 2 o 3 veces al Papa. A Francisco se le iban, por ejemplo, a Colombia. Otro al Vaticano directo.
2: Sí. El
1: que puede, sí, querida Katia. Bueno, hay que hacer pausita, ¿eh? Sí. Hay que hacer pausita rápida. Vamos a estar atentos a lo que pasa en el aeropuerto internacional. A ver si ya llegó el doctor Bataglia, está ahí Alberto Delgado. Mucho accidente de vuelta, acá estoy viendo un arrollamiento fatal en la zona Fernando Lamora.
2: Después ayer voy a pedir la tarde la también, sí.
1: Tremenda la cantidad de gente fallecida entre el viernes, sábado, domingo y lunes. Pero ayer otra vez un choque frontal en unas rutas. Estamos con un tránsito loco. Después yo pues inspecciono focos en la costanera, inspecciono si no hay vaquitas. Las penas son de nosotros, las vaquitas son ajenas. Y hoy también inspeccioné motos sin luz. En la costanera.
2: Muchas.
1: Te voy a pasar...
2: Y 5.000 van y sale la luz, pero ellos van sin
1: difícil.
2: Luz.
1: Difícil. Ahora capté uno, le voy a mandar la línea para la vuelta de la pausa. La moto sin luz, que además al llegar al semáforo de Cacique Lambaré, ahí al cruzar Perón, cruza horondamente. Justamente. Ayer vi en un noticiero una moto que cruzó un rojo y le pasaban por encima. Y dijo el locutor, para delirio de Pimpollo, dijo... bajeaba la avenida tal. Yo bajeo, tú bajeas. Bueno, enseguida te paso la moto sin luz.
2: Tenemos un total de 18 fallecidos según el reporte de la policía este fin de semana nomás.
1: Impresionante.
2: Mucha gente en ruta, accidentes de automóvil, de motocicletas, vehículos, bueno, y algunas tener que ruta ver con incendio tenés, de vivienda y eso, ¿verdad?
1: Hay uno en Villaliza que te conté que fue tremendo, por una casa entró una chica de 27 años, sí. Alta velocidad. Alta velocidad, imprudencia, consumo alcohol y calle en mal estado. O sea, tenemos el... Y puede también reclamar en su barrio cómo está la cosa, ahora que hay tantos candidatos recorriendo las calles, prometiendo el oro y el moro. Bueno, envíen sus baches predilectos. Sí. Había un locutor argentino que hacía el cumpleaños del bache. Sí. Se iba todo con globos y con torta y le cantaban. Le cantaban cumpleaños. Bueno, ahí te tiro el motociclista.
2: Ahí está el motociclista.
1: Temerario.
2: Sí, un motito, sí.
1: Nada, es una cosa negra que se va moviendo. Sí. Yo decía, este tipo que viene, va a cruzar, va, está ahí. Y no tiene luz.
2: Y encima él también de negro.
1: Es todo de negro.
2: Se pone, o sea, alguna cosita fluorescente.
1: Ponete el buzo fusó de tu señora, hermano. No sé, algo. Ponete una casaca rosada de Messi en el Inter de Miami. Pero todo de negro, casco negro, campera negra, sin luz. Este vos venís medio distraído mirando tu teléfono.
2: Claro.
1: Y te lo llevas puesto hasta allá, hasta la cervecería.
2: Ponte que ahí hay mucha iluminación, pero después hay calles enteras en los trayectos de Lambaré donde no hay luz.
1: Yo que controlo.
2: Se va hacia, eso se va hacia Lambaré.
1: Sí, es el Amber. Sí. Se va hacia Lambert City. Pero sí, gente que labura, sabemos, gente sacrificada, pero salva tu vida con un foquito, hermano. Hacemos la pausa, nos dejamos de playar, sí, porque hoy es un día de
2: nos dejamos de playar victoria. Porque esa fue la recomendación de Nicanor.
1: Sí, sí, sí.
2: Ayer explotó lo de Nicanor. Sí, no ganen. Y hasta, ¿sabes hasta dónde llegó Mario? Y después vamos a ver Gustavo Cetrini, que fue nombrado.
1: ¿Sí?
2: ¿Viste que él fue nombrado como validador de todo lo que él...
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2: ¡Qué pico! Ya no puedo quién habla. Bueno,
1: ¿y qué pasa? ¿Apareció Cetrini?
2: Sí, me dijo él, mira, te escribo porque me llegó la grabación de la intervención de Nicanor Duarte en tu programa de televisión y su referencia a mis publicaciones fue imprecisa. Me gustaría tener la oportunidad de aclarar lo que escribí.
1: Bueno, genial, me encanta. El sueño del pibe, que el propio autor te escuche y te aclare. Yo quiero ir a la pausa, pero con esto, jugar también es crecer. 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
5: Uno que habla de la fisura anal que continúa.
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6: Un poquito acá. Seguro que nos vamos a quemar. ¿Cómo estamos hoy, eh?
7: Ay, ay, ay. No parezco, Andemano, 6:42. Hay que aclarar que son varios diálogos mezclados. No, lo de la fisura anal fue en otro momento, no fue ayer. Fue otra fisura.
5: Aunque es aplicable.
7: Es aplicable a todo. Bueno, es un cambalache siglo XX esta vida. Bueno, fuerza al doctor Ricardo Fretes, que hasta ahora arranca. Vos sabés que él, nosotros nos saludamos con Ricardo hace como por lo menos 30 años.
5: Ah, bueno.
7: Sí, siempre, ¿no? No, porque ahora... Y siempre le doy mi voz de aliento, porque... Sé perfectamente lo que es la responsabilidad de un cargo tan, tan pesado, ¿no? Bueno, y lo de ayer yo no entendí, Katia, porque ahora vos explicaste que Rolón, el fiscal general de Estado, habló en una entrevista y él siempre asume una posición medio académica, ¿no?
5: Sí, totalmente.
7: Entonces eso irrita al final a la gente. Pero teníamos pendiente el tema de este señor Gustavo Cetrini.
5: Sí, señor.
7: ¿Ya estamos con él?
5: Estamos con él. Él es politólogo e investigador de economía política. ¿Qué tal, Gustavo? Buen día. ¿Cómo te va? Mario, Katia, Clemente y acá el equipo de la 780 te saludamos.
8: Buen día. Un gusto estar con ustedes.
7: Sí, vamos a pedir retorno acá abajo para escucharlo al señor Cetrini, porque se hablaba de la democratización
5: de la corrupción,
7: en la era Lugo.
5: La era Lugo.
7: Pero parece que no es así la tesis del doctor.
8: Sí, hola, ¿me escuchan?
7: Ahora sí, ahora sí.
5: Un poquitito fuerte, no me ha gustado cerca de ahí, tu boca.
7: Y nosotros también acabamos de subir. Adelante, Gustavo, sí. Primero, buen día.
8: Buen día, un gusto estar con ustedes.
7: Bueno, ayer fuiste aludido por el expresidente Nicolás Otto Frutos por un trabajo que hiciste con respecto a la situación de nuestras instituciones, ¿verdad? El viejo problema de la corrupción. ¿Cómo enfocaste ese trabajo, Gustavo?
8: Sí, ahí dos aclaraciones ya de entrada. Uno, se trata de una investigación académica, una intervención académica, no una intervención en la disputa de política partidaria. O sea, el público principal para quien escribo son otros académicos que queremos entender justamente la institucionalidad de la política paraguaya. O sea, ¿qué son las reglas del juego, las reglas formales y también informales? Y qué son su origen, su efecto y cómo cambian esas reglas. Y ahí la segunda aclaración es que se trata de un artículo sobre el clientelismo, no sobre la corrupción, no son la misma cosa. O sea, la corrupción es cuando un ciudadano, un actor privado va al Estado y quiere comprar influencia en el Estado. No sé, un empresario va, ofrece una coima para poder ganar la licitación. Y ahí el político lucra con su lugar en el Estado, vende su autoridad en el Estado. El clientelismo es algo muy diferente, en el sentido de que se está vendiendo o comprando, es casi lo opuesto. El ejemplo más puntual, pero realmente menos importante en cómo funciona el clientelismo, es la venta de votos.
7: Sí.
8: Ahí hay un intercambio entre el político, alguien de alto estatus, el patrón, y alguien de bajo estatus económico y social, el cliente, y están intercambiando lealtad política del cliente, un voto, pero puede ser, no sé, aparecer en la manifestación, o sea, hay muchas formas de mostrar esa lealtad, Y el político está dando protección material individualizado. En la dictadura, el intercambio muchas veces era tierra o un empleo público o incluso cosas mucho menores como el pago de costos funerarios o medicamentos y cosas por el estilo. Entonces, el artículo habla de un cambio del clientelismo monopólico de la dictadura, donde estos intercambios eran todos monopolizados por un solo partido, en particular, y en ese caso, incluso por el dictador. O sea, estos intercambios llegaban como se articulaban en una red monopólica desde el dictador hasta las bases del Partido Colorado. Y con los cambios constitucionales y cambios las reglas formales de la democracia, se vuelve más competitivo ese intercambio. O sea, los intercambios entre políticos y la ciudadanía son objeto de disputa entre partidos que vuelven del exilio, que ya pueden disputar elecciones. Entonces, no hablo de la corrupción, ese es un tema totalmente aparte. Lo que argumento en ese artículo es que, contra algunas expectativas, que el cambio constitucional iba a democratizar las relaciones políticas, y hablo específicamente del sistema de representación de intereses, sí cambia. O sea, hay como una evolución donde se vuelve más competitivo, pero el clientelismo no desaparece, no es que con una nueva constitución desarrollamos una forma de hacer política y disputar elecciones basada en la política programática, no es que los partidos inmediatamente comienzan a ofrecer plataformas y programas de políticas públicas distintas, diferenciadas, ¿no? O sea, mucho de la disputa sigue siendo en base a intercambios personalizados entre políticos y sus bases.
7: Sí, interesante, Gustavo. Acá estoy viendo también tu currículum. Sos PhD en Ciencias Políticas del Instituto Tecnológico de Massachusetts, ¿verdad?
8: Correcto, así es.
7: Ya, ¿y vos sos paraguayo o sos nacido en el extranjero?
8: Yo nací en Estados Unidos, pero de padres paraguayos migrantes. Entonces, soy hijo de migrantes y hace 8 años que vivo en el país.
7: Qué interesante. Sí, no, esto para que la gente que está escuchando sepa nomás también tu procedencia. ¿Por qué te llamamos? Porque en realidad ayer te mencionó el expresidente de la República, Nicanor Otto Fruto, que es un hombre que lee bastante, hay que reconocer eso. Él se toma el trabajo de leer, lo cual no es muy habitual en la política paraguaya y es valioso eso. Pero daba la impresión de que la interpretación que él tenía, por lo que nos transmitió, es que vos en tu trabajo lo que hacías era prácticamente expresar que la corrupción se democratizó. La corrupción, no el clientelismo, la corrupción se democratizó en el gobierno de Fernando Lugo, gobierno que duró 4 años. ¿Vos entonces refutás esa interpretación de tu texto?
8: Sí, no, de hecho, ese capítulo que citó comienza con esta distinción que recién hizo entre la corrupción y el clientelismo. Entonces, lo que hablo, no tampoco uso esa frase democratización, porque para mí la democracia es otra cosa.
5: Claro.
8: Hablo de un cambio del clientelismo monopólico a un clientelismo pluralista, o sea, plural, porque ya hay más partidos disputando de esa manera. Y bueno, es una cuestión de debatir si uno piensa que este sistema, que en el artículo subsecuente que publiqué el año pasado, llamo un régimen de alternancia clientelar, ¿es o no más democrático? Yo creo que sí, como comparado con la dictadura, donde hay mucho menos derechos civiles, menos disputa partidaria, sí, este es un sistema más democrático, pero no calificaría como un sistema plenamente democrático, y en parte porque la representación de intereses sigue siendo a través del clientelismo, principalmente. Aunque con el tiempo en ese cliente, algo que dijo, que escuché en la grabación, es que la interpretación de que todos somos iguales. O sea, todos los partidos, todos los políticos, y bueno, eso tampoco es algo que digo, que escribo en ese artículo. De hecho, analizo y argumento que con esa alternancia clientelar que se van incorporando intereses o estructurando intereses más diferenciado en términos ideológicos. Entonces, un clientelismo de centro izquierda versus un clientelismo neoliberal. La disputa es dentro del mismo Partido Colorado, como sí, eso es más democrático en el sentido si pensamos que la democracia es la alternancia y la disputa de partidos en un sistema electoral. Ahora, el efecto de eso sobre los derechos que están en la Constitución, sobre todo para mí la representación de intereses más grupales en la política sigue siendo muy débil.
7: Claro.
8: No sé, y eso se ve en, no sé, la falta de conexiones institucionalizadas entre grupos como, no sé, trabajadores organizados, campesinos organizados, distintos intereses gremiales o grupales. Realmente no se encuentran muy representados en el Congreso. No hay un partido de trabajadores, un partido con una fuerte identidad campesina. Todos los intereses se articulan a través de intercambios y pedidos muy particulares. O sea, un ciudadano espera de su puntero o del político que le representa resolver sus problemas individuales o diría máximo, a lo mejor territoriales. Pero hay muy poca disputa en términos de las políticas públicas y los programas de Estado. Eso no entra, no se pondera mucho en las campañas electorales.
7: Muy interesante. ¿Algo más, Katia?
5: No, preguntarte nomás si es que este clientelismo que vos identificás, que pasa del Estado monopólico a uno más pluralista, ¿cómo incide en lo que es la democracia, o ese no es objeto del estudio en cuanto a nuestro régimen republicano y democrático, Gustavo? ¿Hay una distorsión? ¿Esto tiene un peso a la hora de las elecciones?
8: Sí, o sea, a ver, ahí lo que diría es que el clientelismo es como una tecnología social, no sé si universal, pero como bastante arraigado y difundido en la historia, y especialmente en Latinoamérica, pero el término viene de Roma, del antiguo Roma, y en la colonia, las instituciones de latifundio, de los terratenientes que desarrollan Latinoamérica y su relación con los campesinos. De ahí viene el clientelismo. En la época de la República, cuando se instalan y se desarrollan los partidos políticos, o sea, esa institución agraria se traslada a una estructura nacional, que es el sistema partidario. Que ahí, en Paraguay tenemos dos partidos hegemónicos, el Partido Liberal y el Partido Colorado, que esencialmente eran clubes de terratenientes que mantenían bases rurales en base a estos cambios clientelares. Y eso, desde esa época hasta ahora, hay como mucha continuidad, a pesar de muchísimos cambios. Ahora sobre todo la urbanización, esas bases rurales son como mucho menos, pero desarrollan bases urbanos con esa misma práctica de clientelar. Entonces ahí es como la barrera para la democracia está en el mismo sistema partidario, o sea, que hay como una disputa entre estos dos clubes y partidos programáticos que disputan en base a ideas, en base a programas y representación de intereses más grupales, nunca se desarrolla. Tenemos una muy corta experiencia de alternancia del Frente Guazú, que me dice teóricamente para representar los intereses populares, vamos a decir. Pero en cambio, a otros países no tenemos un partido de trabajadores, no tenemos un partido campesino. El partido campesino para mejorar nunca se entró a disputar elecciones hasta muy recientemente, tiene como muy poco, nula representación en los legislativos. Y eso para mí sí es una limitación muy grande, o sea, que los grupos que demográficamente son importantes en Paraguay no tengan representación como tal en el Congreso, es una limitación para la democracia.
5: Muy bien.
7: Muy interesante, Gustavo, te agradecemos tu tiempo. De hecho, que cuando tengas disponibilidad te vamos a traer acá, sería muy bueno hablar largo contigo con la precisión de tu formación académica. Por lo pronto, está muy bien hecha la aclaración. Gracias, Gustavo, por tu aporte. Un excelente día para vos.
8: Muchas gracias, un gusto.
7: Ahí estaba el profesor Gustavo Cetrini, que es tan flaxo también, que se formó en el prestigioso Instituto de Tecnología de Massachusetts y tiene un PhD en Ciencias Políticas. Sí. Y explica, o sea, que esto que pasó me recuerda a la película, creo que fue Annie Hall, de Woody Allen, donde está con Diane Keaton en la fila del cine, va a ver una película. Y atrás de él está, ellos están hablando sobre... un señor está hablando frente a la pareja en la fila del cine sobre Marshall McLuhan, uno de los grandes estudiosos del fenómeno de la comunicación, en el que dijo la aldea global, Marshall McLuhan. Entonces hace toda una explicación el que va al cine sobre la teoría de McLuhan. Y Woody le dice a Diane Keaton, es una estupidez lo que está diciendo este tipo, no es cierto. Y aparece Marshall McLuhan de atrás de un cartel. Y le dice, es cierto lo que dice Woody Allen, es una estupidez lo que te dice mi teoría. Y se queda sorprendido el tipo, ¿verdad? Y dice, ¿por qué la...? Y ahí mira Woody Allen en la cámara y dice, ¿por qué la vida no puede ser así? ¿Por qué no podemos a los estúpidos aclararle sus mentiras con el verdadero creador de una teoría? Sí. Bueno, nos pasó eso ahora con este señor Cetrini, yo no lo conozco, viste que todos comenzamos a conocerlo ahora. Sí. Gracias, Nicanor, porque nos ayuda a conocer a una persona interesantísima.
3: No, tranquilo.
5: Que sobre todo está estudiando este fenómeno del clientelismo como parte, digamos, de la distorsión también democrática y cómo hace un fenómeno tan arraigado, él dice, dentro de los partidos tradicionales que sí. Es una barrera para la democracia, que imponen los propios partidos tradicionales y que hacen que se excluya la de representación de grandes colectivos como los campesinos, por ejemplo, que no tienen representación parlamentaria. O sea, que ¿qué es lo que nos pasa vida en el tema de la democracia? Es interesantísimo conocerle a Cetrini.
7: Es genial esto que... Sí. Imagínate que el campesinado paraguayo está representado por sus patrones.
5: Exacto.
7: En el Parlamento. Sí. ¿Quién podrá defendernos? Interesantísimo. Bueno, tengo que hacer la pausita de vuelta. Muchos temas para hoy. La radio ayuda a pensar también, gente. No solamente el burum bum bum, no solamente el buroreí, no solamente el carrusel de los viernes, que da mucho gusto. Me dijo la pasada un chofer de bol. Me gustó tu carrusel con Marta, sos la número uno. Cuando quieras te vacuno. Vea la música, no macana, me dijo.
9: Sí, le gustan los muchachos. Sí,
7: Beatles, me dijo. No, tranquilo, le dije, se fue una digresión. Pero bueno, la radio tiene que ayudarnos a cortar un poco las orejas de vez en cuando. No digo siempre, pero de vez en cuando. O si no, bajeamos con nuestra moto y chocamos todo por ahí.
9: Sin luz. Moto sin luz.
5: A mí me encanta porque el relato intelectualoide, porque esa es la verdad, tanto del hijo como del padre, está en que todos somos iguales. Entonces vamos a elegirle nomás al Partido Colorado siempre, porque todos somos iguales,

0: todos los somos iguales, todos los somos corruptos, y cita una bibliografía. Acá por tu cara, Nicanor.
1: Espera, no, no. Marcia Maluján. Vamos a hacer la pausita. 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Te pido ese tema de Iván Lins. Somos todos iguales de noche. De noche todos los gatos son pardos. 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

0: 7 con 12 minutos en toda la República del Paraguay. La temperatura es de 13 grados centígrados en Asunción. Buen día, Katia, ¿cómo estás?
1: ¿Qué tal, Germancho? ¿Cómo te va?
0: Todo bien, Katia.
1: Acá, a full.
0: ¿Cómo es la energía, Katia?
1: Sí, buena energía.
0: ¿Sí?
1: ¿Qué vamos a hacer?
0: ¿Qué tal, Mario?
2: Hola, ¿qué tal, Germán? Aquí estamos con todos, escuchando a Iván Lins. Somos todos iguales, como dice un conocido expresidente de la República.
0: Sí, dice que Perón decía que todos somos iguales ante la ley. Lo único que algunos son más iguales que otros. ¿Qué tal, Clemente? ¿Cómo estás?
3: Bien, igualito que ustedes. Bien, bien también. Sí, igualito, sí, señor. Gracias, igual. Germán.
0: Bueno, vamos a hablar con Estefan Ramos Amalas, igual que nosotros también.
1: A ver. ¿Verdad?
0: Presidente del Partido Patriquería. ¿Qué tal, Estefan? ¿Cómo estás? Buen día.
4: ¿Qué tal, Germán? ¿Cómo te va? Muy buen día. Un saludo ahí a Katia, a Mario, a toda la audiencia.
0: Bueno, ¿cómo estás viendo los últimos acontecimientos políticos? No sé si te enteraste que ayer hubo un pequeño tole-tole, decíamos, en términos militares. A veces tole-tole, pues se escuchan el tableteo, se llaman el ruido que hacen las metralletas. Un pequeño tole-tole acá con Nicanor. Hoy salió la persona aludida, le desdijo a Nicanor. Y bueno, no sé si está al tanto de eso. Haceme un resumen de cómo es la situación política, Estefan.
4: Sí, escuché algo. Bueno, de mi parte, nosotros estamos a full, la verdad. Primero, como presidente de Patriquería a nivel nacional y en particular, a mí me toca ser jefe de campaña de la campaña de Sole Núñez acá en Asunción. Bueno, estamos a full, tuvimos nuestro evento de lanzamiento el último sábado en M21 Proyectada. Realmente estuvo muy lindo el evento, pero además de eso hubo mucha participación de los vecinos. Y también una unidad muy importante de la oposición, hablando de la oposición, la alianza Junto por Asunción, que candidata a Sole, está compuesta por 15 partidos políticos. Bueno, estuvimos todos ahí, ¿verdad? Varios referentes nacionales también, no solamente de la capital. Y bueno, estamos full recorriendo la ciudad, con una aceptación muy importante de hacia Sole, y bueno, ya en vista de las elecciones del 4 de octubre, que estamos con muy buen pronóstico de ganar las elecciones del 4 de octubre en Asunción y también en otro distrito del país que estamos trabajando ahora.
0: Uh-huh. ¿Y a nivel nacional cómo ves el tema?
4: Y a nivel nacional también muy bien. La verdad que se aprendimos mucho de las elecciones del 2021 con el desbloqueo, ¿verdad? El desbloqueo permite que haya más alianzas, que vayamos todos juntos, ya que en los cargos plurinominales, en los cargos de junta municipal, cada candidato tiene su voto preferencial, entonces el orden, digamos, en la lista no es relevante. Entonces eso permite hacer alianzas. Y esa alianza en la Junta Municipal permite también hacer alianzas para la Intendencia, ¿verdad? En nuestro caso, en Patriquería, el 98% de los en los distritos vamos en alianza. Entonces, eso también fortalece mucho a la oposición para pelear electoralmente contra el Partido Colorado el 4 de octubre.
2: Más políticamente, buen día, Estefan, te saluda Mario Ferreiro. Más políticamente, ¿cuál es el contradiscurso a la propuesta de Camilo Pérez López Moreira, que es el gran rival, obviamente, de Soledad Núñez? ¿Cómo responde al discurso político de Camilo Pérez, que dice, bueno, nosotros somos el cambio, si Asunción necesita un cambio, nosotros lo seremos? ¿Cómo se responde a eso desde el punto de vista político, Estefan?
4: Sí, ¿qué tal? Buen día, Mario. Bueno, yo creo que el discurso uno puede decir siempre, digamos, cualquier cosa, ¿verdad? Pero claramente el verdadero cambio es Soledad. Obviamente la propuesta del oficialismo es siempre reinventarse y presentarse como el cambio, pero finalmente es lo mismo de siempre, ¿verdad? Esta no es digamos algo de juzgamiento, sino que es la realidad. Pero nosotros estamos realmente preocupados por el discurso de Camilo. Uh-huh. Sole está teniendo muy buena aceptación en toda la ciudad, en todos los barrios. Y realmente, bueno, también sus campañas anteriores también le ayuda a que tenga un reconocimiento muy alto. Y estamos muy bien, a un poco más de 50 días de las elecciones. Estamos muy bien y estamos obviamente proyectando que Sole siga creciendo y que pueda tener una ventaja importante para llegar el 4 de octubre en las elecciones municipales. Y sobre todo que la gente quiere un cambio verdadero, ¿verdad? No más de lo mismo y no los discursos de siempre y no con la misma gente. Entonces eso es lo que percibimos de los ciudadanos. Y además eso también entendimos como oposición, volviendo a la pregunta antes de Germán, de que tenemos que ir todos unidos, ¿verdad? Porque si vamos separados, obviamente se divide el voto, como no tenemos balotaje en Paraguay, en los cargos unipersonales de intendente, en este caso, gobernador, de presidente. Si vamos separados, obviamente dividimos el voto, entonces eso es algo que también entendimos, que estuvimos trabajando prácticamente de un año y medio antes, ¿verdad? En noviembre del año 2024 en eso. Bueno, finalmente logramos esta gran alianza de Junto por Asunción, que candidata a Sole a la intendencia, y creemos que esa también es una fortaleza importante en estas elecciones de nuestra parte, ¿no?
2: Mi última es encuestas. Hay dos encuestas que no son muy favorables a Soledad. ¿Cuál es tu opinión?
4: No, estas son encuestas de marketing, ¿verdad? Son encuestas de

0: Claro, nos va muy bien con Sole. Y bueno, estamos seguros que vamos a ganar el 4 de octubre. No, no una cuestión solamente de decirlo, sino que lo medimos y además también Sole está teniendo una muy buena llegada a toda la ciudadanía, recorriendo los 69 barrios de Asunción todos los días. Y estamos muy bien, estamos muy bien, estamos muy confiados. Tenemos una excelente candidata y sobre todo una futura intendenta que va a hacer una gestión muy buena los próximos 5 años de la Municipalidad de Asunción.
1: Bueno, Estefan, de mi parte ya...
2: ¿Katia?
3: No, yo estoy viendo. ¿No?
2: Gracias, Estefan, muchas gracias.
0: Dale, gracias a ustedes, un saludo a la audiencia.
2: Estefan Rasmussen,
1: bueno,
2: ex senador y presidente de Pachacaría. Sí.
1: Pero es momento de triple C.
3: Bueno, y ahora se develó tu misterio, Germán.
2: ¿Cuál es el misterio?
3: Y te acuerdas porque querías saber el jefe de campaña de Soledad.
1: Ah.
2: Sí, pero es la primera que escucho que él.
3: Sí. No, y lo dijo él.
2: No, yo por eso, digo, por eso. Primera que escucho que nunca vi tampoco en ningún lugar. Bueno. Nunca me enteré, ahora me entero.
4: Pero tampoco para decir que es bruto, que es misterio. Bueno, toma tu...
2: No, ya que ella me dice que una vez yo había preguntado quién era el jefe de campaña y me habían dicho que no había, y dije, realmente es difícil una campaña sin un jefe, ¿verdad?
4: Este fue un tipo muy accesible, es interesante que sea uno que no sea peleador con todo, al contrario, tiene que ser un gran conciliador. No, Estefan
2: es un lujo para cualquier organización.
4: Para cualquier...
2: Pero digo nomás, yo nomás resaltaba que cuando hablábamos hace un mes y pico, Katia, ya de eso, más inclusive, de que debería haber un jefe, me dijiste, no hay un jefe, me decías vos.
3: Uh-huh. Había un grupo político, ¿verdad?
2: Claro.
3: Sí, a mí yo me recito todavía a llamarle comando, porque padecemos todo.
4: Comando Vermello.
3: Sí, comando Vermello padecemos. No, a mí no me gusta. Es un equipo político que está, bueno, coadyuvando con la campaña.
4: ¿Pero tengo que tomar triple C?
3: ¿Tengo qué?
4: Por favor.
3: Decime a Mario.
4: Ya voy ahí. Estoy pagando el bol de mi hijo.
3: ¿Estás pagando el boleto?
4: Todo lo que hacemos acá en tiempo real.
3: En tiempo real.
4: Vos tenés que ser estrella televisión nomás.
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4: Bueno, a 46.000 cotiza hoy el... Es la plataforma, la nafta, me parece que ya está incidiendo. Y sí, por
3: no
4: la hora.
3: Incide, nos dijo la vez pasada.
4: Me parece que es, van, bueno.
3: Después
4: Después la cebol. 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

0: 5:30 minutos en toda la República del Paraguay, 13 grados en Asunción la temperatura. Estamos en contacto con Colombia. Danilo Ortiz es futbolista del Deportivo Pereira, del país hermano de Colombia. ¿Qué tal, Danilo? ¿Cómo estás? Buen día.
1: ¿Qué tal, hermano? Gracias a Dios, todo bien. Ahí, como le comentaba a Mari, recién acabamos de llegar a Pereira.
0: Sí. Ah, mira. A ver, contame, ¿cómo está el ambiente ahí? ¿Qué podés contarnos del terremoto, Danilo?
1: La verdad que fue durísimo. A mí me tocó, me agarró en Barranquilla porque anoche jugábamos allá. Sí, mi familia la pasó mal, pero gracias a Dios están sanas junto con mi hija. En un rato tengo que pasar a buscarlas, que gracias a Dios ahí la dueña del departamento pasó a recogerlas y están en la casa ahí con toda la familia.
2: ¿En qué piso viven ustedes, Danilo?
1: Piso 14, imagínate.
2: Ay, ay, ay. Qué bárbaro. ¿Aguantó el edificio bien?
1: Y gracias a Dios se ve que el país está preparado. La torre, la verdad, que aguantó bastante bien. Sí, por dentro se movió todo, se cayeron cosas, pero gracias a Dios, como te dije, la familia pudo zafar de todo daño y, como les estoy comentando, la dueña del departamento pasó a buscarlas y bueno, gracias a Dios pudieron pasar la noche ahí.
2: Qué momento, Danilo, porque vos para más estabas lejos, ni siquiera estabas con ellos para poder rápidamente actuar y te pudiste comunicar por teléfono rápido, te contaron qué pasaba, tuvieron que salir, ellos evacuaron el edificio, ¿verdad?
1: Sí. Justo les agarró en el horario del jardín de mi hija. Mi señora me comentó que justo iban a estar saliendo y bueno, en ese momento empezó a temblar y bueno, se metieron bajo la mesa. Se protegieron lo más que pudieron. Ella se tiró encima de mi hija. En un momento dado dice que paró y ahí la agarró a mi hija y empezó a correr por las escaleras y ahí dice que empezó de vuelta, ahí sí empezó a moverse ya, ahí se descontroló todo, pero gracias a Dios al final la mujer te termina de confirmar que terminan siendo más valientes que nosotros, porque corrió 14 pisos mi señora con una criatura de 5 años, la verdad que admirable y a Dios le agradezco que las haya protegido siempre de todo mal.
2: Eso te iba a decir, porque ya no puedo usar el ascensor ahí en ese momento.
1: No, tuvieron que bajar por las escaleras. Pero como te digo, gracias a Dios, con la ayuda de Dios, la verdad, pudieron bajar y bueno, una vez estando abajo ya estuvieron todos, también todos los que viven en la torre bien, bien protegidos.
2: ¿Qué momento? ¿Nunca te pasó esto en tu carrera, Danilo?
1: En Chile vivimos temblores fuertes, pero terremoto es la primera vez. Y como te digo, yo no estuve acá. Eso fue lo que más me desesperó, que no estuve acá en ese momento para ayudar a mi familia. Y bueno, también me desesperaba que no había posibilidades de venirme rápido, no había vuelos, no podíamos venir por tierra. Eso fue lo que en todo momento me desesperó y me hizo sentir mal, pero como te digo, le agradezco a Dios que en todo momento protegió a mi familia y bueno, a muchas personas.
3: Danilo, querido, dentro, Katia te saluda. Dentro del Deportivo Pereira, ¿alguno de tus compañeros también tuvo experiencias similares? ¿Cómo están sus familiares?
1: Hola, Katia, buen día. Creo que no, según tengo entendido, en el 99 pasó algo similar. Sí, está conmigo un compañero argentino que nunca le pasó, pero bueno, también le agarró en Barranquilla. Gracias a Dios la familia de él, la novia, no estaba acá en Pereira, se fue hace poquito. Gracias a Dios, como te digo, mi familia que fue la que estuvo acá, pudo salir sana de esta situación, agradecido con Dios, no me voy a cansar de repetir eso, de agradecerle, Y bueno, ahora, como les comentaba, hace media hora llegamos a Pereira y estoy esperando que amanezca un poco más para pasar a verlas en la casa de la dueña del departamento.
2: Claro, ¿en Barranquilla se sintió también, Danilo?
1: No, en la costa no, en Barranquilla no.
2: Ya no se sintió ahí. Y esto fue un poco antes de las 8 de la mañana, ¿verdad? 7:30, 8:45 de la mañana, por ahí fue, ¿verdad?
1: Sí, fue dentro de las 7 y de las 8 de la mañana.
2: Sí, por eso es que justo estaban por llevarle al jardín de infantes.
1: Claro, exactamente.
2: Qué bar.
1: Así mismo.
2: Bueno, Danilo, la idea era llamarte acá, sabes que te apreciamos mucho, valoramos tu carrera, tu esfuerzo, no es fácil la vida del futbolista. El Pereira es un club grande, muy histórico de Colombia, así que esperemos que siga bien tu carrera, pero sobre todo agradecer a Dios porque tu familia está bien, de un piso 14, nada más y nada menos. Así que simplemente eso, nuestra solidaridad, Danilo, y las órdenes por acá, por Asunción.
1: Amén. Muchísimas gracias, familia. Les mando un gran abrazo y bueno, estamos en contacto con cualquier cosa. Abrazo, abrazo. Gracias.
0: Danilo Ortiz, futbolista paraguayo, residente y jugando en Colombia.
2: Piso 14 de un edificio. Yo estuve una vez en Lima en un terremoto, en un segundo piso. Se te mueve la vida y no era ni tan grande. Se te mueve todo, no sabes qué hacer. Me acuerdo que mi tío me dijo, debajo de los marcos. Hoy ya no alcanzás la calle, pues entonces debajo de los marcos primero. Y después cuando para un poquito, ahí sea la calle corriendo. Hay gente que no pudo salir de pisos más bajos. Hay gente que está todavía desaparecida de edificios más bajos. Hay una toma de las muchas que hay. Los aeropuertos son brutales. La ampliada me puede ser aeropuerto. Ese estaba un influencer grabando, creo que es justamente el aeropuerto de Manizales. Fíjate el pánico de la gente. Ahí atendés. Y llegan hasta las columnas. ¿Te das cuenta? Se quedan abrazando la columna. Porque ahí se presume que por lo menos no se te va a caer encima el techo. Comienza a caer mampostería. Para la gente que está escuchando, es un aeropuerto grande, importante. Colombia tiene varios. Ellos usan mucho la navegación aérea por las rutas muy complicadas que tienen, de montañas. Entonces se usa muchísimo. Fíjate.
0: Claro, aparte, Colombia es más grande que Argentina.
2: Es enorme.
0: Digo, en población.
2: Sí, enorme, enorme. Y de todas maneras, hay todavía personas desaparecidas bajo escombros. Este es dentro del habitáculo de un avión, dentro del... Fíjate cómo desde el avión, se movía el avión, está en tierra este avión, te cuento, y van mirando después hacia el aeropuerto, esto graban los propios pilotos, que comienzan a contactar con la torre y le dicen, no podemos despegar, estaban a punto de despegar, imposible despegar de esta manera, y hay tomas incluso aéreas desde un... de esos teleféricos que se usan mucho en Medellín, ahí se transporta mucho por teleférico, donde también se mueve todo. Dicen que Colombia no fue tan brutal como Venezuela porque tiene más infraestructura, tiene edificios más mejor construidos para cuestiones sísmicas. Pero hasta ayer se hablaba ya de casi 200 fallecidos. Bueno, milagro de lo de Danilo. ¿Vos sabés lo que es, Germán, que te digan tu familia está en un piso 14?
0: 14.
2: Es mucho, Es mucho.
0: Si bien es cierto, es más fácil bajar que subir, sí. Pero igual son 14 pisos.
2: Que bajó su señora con una criatura.
4: De 5 añitos.
2: Bueno.
4: Está desalojado el edificio y ella se fue a dormir en otro lugar.
2: Sí, en la casa del dueño del departamento, que tuvo ese gesto solidario, ¿no? Bueno, para que vean que hay otra vida también, Nosotros acá felices, tranquilos.
0: Nosotros ese problema por lo menos aparentemente no tenemos.
2: Hasta ahora por lo menos.
0: Ya dejó otro, pero no ese.
2: Sí, ese no tenemos.
4: El único un problema lo no tenemos.
0: Bueno, Nicanor estaba escribiendo acá, no sé qué hacemos, ustedes me dicen.
2: Porque le está escribiendo hace una hora a Germán.
4: No hay problema de desestabilización, no hay problema de nada, cosas.
2: No hay por ningún problema.
5: Nada le mueve el piso.
2: Yo perdí contacto con Houston. Contanos, Chito, que...
4: Mi palabra tenemos que hacer.
2: Mi palabra.
5: Bueno.
4: Perdiste contacto con Houston. Contacto.
5: Después de mi palabra.
2: Houston, tenemos un problema. No, mi palabra en 2 minutos.
5: Bueno.
4: Yo sigo el gigante de Guaú, es hoy mi editorial, ¿verdad? El 15 de agosto se cumplen 3 años del gobierno de Santiago Peña. El entorno peñista ya prepara los festejos de urreros, planilleros, privilegiados que ya están mejor. Mientras tanto, el pueblo se arregla para ver cómo llega a fin de mes. Este es un hecho, es un dato, no un relato.
3: En 3 años la deuda social no paró de crecer y en la práctica el salario vale cada vez menos, mientras el costo de vida sube sin parar. En estos 3 años, la carne, el orgullo exportador del país, se volvió un lujo para la mayoría de las familias paraguayas. Y mientras sube la carne, el alquiler, las cuotas, llevamos 3 años más de hospitales sin medicamentos, de IPS sin turno, de rutas que matan, de jóvenes que emigran porque acá no hay oportunidades. Debería darnos vergüenza, como país, que las remesas que mandan los paraguayos en el exterior ya compiten con los ingresos de exportaciones de carne. Que cada año suban las remesas que mandan nuestros compatriotas exiliados por esta economía ñembo exitosa es una condena a su propia gente. Es una realidad dolorosa que hace trizas a la charlatanería propagandística de este gobierno. Así que si vamos a hacer un balance del gobierno, vamos a medir la distancia entre el relato oficial y la realidad cotidiana. El resto es palabrerío hueco de vendedor de feria. El gigante había sido, no es tan gigante, y encima no le alcanza ni para su cuota ni para su nafta. Baixaguá gigante picó. Menos propaganda y más respeto hacia la gente. Que los sobres con dinero solo se quedan entre los que ya están mejor.
2: Muy bien, y en mi caso, el valor de las palabras. Es el título de mi comentario. Los paraguayos somos propensos a despreciar la lectura, la academia e incluso las palabras. Le damos un valor relativo a las mismas. Decimos que todo es finalmente un wirorei. No es tan así, porque justamente las palabras expresan nuestra manera de pensar. Van traduciendo lo que nuestra mente se va generando como una medida precedente a la acción. En ese sentido, hay que reconocer que el expresidente Duarte Frutos por lo menos nos ayuda a debatir, a pensar e incluso a leer. Hay que reconocerle eso a Nicanor. E incluso ayer mucha gente me decía, les superó la discusión porque es más leído que ustedes. No pasa por ahí. El entrevistado no es objeto de ataques en una radio que pretende ser pluralista y que escucha todas las opiniones. Por eso, en todo caso, lo que sí hay que hacer es profundizar lo que se plantea en un debate, como el que ocurrió ayer con el expresidente de la República. Y en ese sentido fue muy enriquecedor que aparezca incluso un autor citado por este, Gustavo Cetrini. Nos enteramos, dicho sea paso, que es un hombre nacido en Chicago, Illinois, Estados Unidos, que tiene una foja impecable, que tiene un PhD en ciencias políticas. Por lo tanto, es un actor necesario para el pensamiento en Paraguay. No lo despreciemos. Vamos a, en todo caso, consultarlo. Y eso hicimos esta mañana, donde nos aclaraba algo muy importante: la diferencia entre clientelismo y corrupción. Como el expresidente dijo que en la era Lugo se democratizó la corrupción, ya incurrió en una falacia, porque realmente lo que dijo en su escrito Cetrini es que el clientelismo, que es casi una forma de hacer política en Paraguay, es lo que entró en un proceso de pluralismo. Interesante esa diferencia, aunque parezca inocua, aunque parezca mínima, porque sí hay mucha diferencia entre generar un ambiente clientelar y generar ya directamente delitos a partir de la corrupción. Sigamos pensando y discutiendo. Esto nos enriquece como sociedad. Lo otro, el silencio, es lo que nos embrutece.
0: Volver a empezar. Justamente con la música Volver a Empezar de Alejandro Lerner, quiero hablar un poco de lo que significa volver a empezar. Hay momentos en la vida de una persona y también en la historia de un país en que todo parece estar perdido. Mucha gente se siente así en nuestro país. Japón terminó la Segunda Guerra Mundial devastado, con 2 bombas atómicas y 2 ciudades absolutamente destruidas. Sin embargo, hoy en día Japón es la tercera potencia mundial desde el punto de vista económico. Japón no hizo nada extraordinario, solo volvió a empezar. No podía cambiar lo que ya había ocurrido, pero podía sí decidir qué hacer con lo que quedaba. Apostó al trabajo, a la educación, a la disciplina, a la industria, y con el paso de los años, aquella nación derrotada volvió a ponerse de pie hasta convertirse en una de las grandes economías del mundo, la tercera precisamente. Y hoy pienso esa experiencia y pienso en nuestro país. También volvimos a empezar hace 140 años. Nosotros también significamos o vimos lo que significa volver a empezar. Después de la guerra de la Triple Alianza, este país quedó prácticamente destruido. Y después vino otra guerra, la del Chaco. Y sin embargo, Paraguay siguió adelante. Porque existe algo profundamente paraguayo que ninguna guerra, ni ninguna crisis, ni ninguna derrota pudo destruir. Nuestra capacidad de levantarnos. ¿Qué vamos a hacer a partir de ahora? Especialmente lo que ya hemos conseguido en los últimos 25 años de crecimiento económico y material. Porque de eso también vale nuestras vidas. Perder un trabajo no es el final. Fracasar en un proyecto no es el final. Equivocarse no es el final. Caerse tampoco es el final. El verdadero final llega solamente cuando uno renuncia a levantarse. Así que para el año 2028, Paraguay tiene la oportunidad histórica de elegir autoridades que va a llegar a alentarnos en donde hoy estamos.
5: Volver a empezar.
6: ¿Este 45 en todo el país, Germán?
0: Sí, exactamente. Uh-huh. La temperatura es de 13 grados centígrados.
6: Fresquita,
0: ¿eh? Fresquita, uh-huh. Pero vos sabés que no se siente tanto, ¿eh?
4: No.
0: Yo llegué un poquito más tarde que ustedes y les puedo decir claramente que no se siente tanto. Por lo menos yo.
6: Claro, lo que pasa es que nosotros vemos de la comodidad, de nuestro confort.
0: Sí. Claro, yo tengo una camperita importante.
6: Claro. De la burguesía capitalista, sí. Que no padece.
4: Mantenida.
6: Claro, que no padece.
4: Según la gente mantenida.
6: Pero te quiero ver con esa camisetita en la moto, por ejemplo, a esta hora.
4: Sí. Mm. Totalmente.
6: Además que nuestra ropa no está lo muy preparada al invierno. Yo tengo mis cuatro capas, ¿eh? Sí. Yo cuatro capas.
4: Ah, ella. Sí, sí, hoy viniste sí. Coloradísimo.
6: Remera, se pone la duda.
4: Te pone un cuerno y es un diablo.
6: Sí. Remera, camisa, pullover. Saco, sí. Cuatro capas. Sí. ¿Mm? Y bien bañadito por las dudas.
4: Por las dudas. Bueno.
6: Contame lo que dice Mariel.
4: Bueno, pausita.
6: Ah, bueno.
4: Mariel. Vamos a hacer la pausa y yo quiero mostrar mi look, ¿verdad? 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Y yo tengo acá un saquito, sí. Hoy cremita. Tiene una suerte de cierre acá.
6: Me gusta, muy sí, seria, sí. Sí, muy, sí, muy formal, porque es que te vamos educando con esa voz.
4: Exacto. Y escotes se acabaron, Mario.
6: Se acabaron los escotes. 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

0: 7:54 minutos en toda la República, 13 grados la temperatura en Asunción.
1: Estamos escuchando una de las mejores voces de la música paraguaya. Hablamos de Eduardo Rivas, un gran cantante ya fallecido. Eduardo tuvo una prolífica carrera como cantante, grabó muchísimos discos. Yo tengo varios de ellos en mi colección de vinilos. Lo veíamos siempre en los grandes shows y también era muy habitual que Eduardo Rivas forme parte de los elencos de los grandes restaurantes de los 70, 80. Vos habrás ido también, Germán, Hermitage.
0: Sí, ese que era la Plaza de Italia.
1: Exactamente, unos lugares característicos. Bueno, Eduardo era número puesto ahí, restaurante Show Iguazú, ahí sobre el chofer El Chaco y sí, el 5 de mayo. Eduardo fue además un hombre que formó una gran familia con mucho sacrificio cantando. Y bueno, hizo esta versión del clásico Asunción, ahora que llega el aniversario de nuestra querida ciudad.
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1: Recordando a Eduardo Rivas, la voz romántica del Paraguay. Bien.
3: Voy a contar una dedicatoria.
1: A ver.
3: Y no sé si Lina va a ser tan rápido, va.
1: Espera, que tu micrófono, algo hiciste cuando mostraste tu... Está Alberto porque parece que no llega a Bataglia. Después enseguida Katia nos explica. Alberto, Cecilia, Alberto.
4: Hola, Mario. Bueno, seguimos aquí en el aeropuerto Silvio Pettirossi. Descartada la posibilidad de la llegada del expresidente del IPS. A la mujer.
5: Me parreo.
4: El portón 5, el portón, la puerta 5, puerta 6, por este lugar tenía que haber salido si llegaba el doctor Bataglia del vuelo procedente desde Madrid. Esta posibilidad ya está descartada, no llega en la fecha. De ahora en más, la información que tenemos o la posibilidad de la llegada del doctor Bataglia es a partir de las 10 de la mañana, pero hay un punto muy importante, la policía aquí aeroportuaria, averiguando un poco con los vuelos procedentes desde Europa, específicamente desde Madrid, en ningún vuelo figura el nombre o como pasajero de ninguno de los vuelos. Hay que tener en cuenta que el doctor Bataglia, como está en Italia, podría hacer un vuelo directo con escala a países de Sudamérica y de ahí venir ya con un vuelo con escala hasta nuestro país. Si llega por el aeropuerto, en todo caso, también la posibilidad de ingresar por la frontera seca. Así es que, por lo menos esta mañana, a lo largo de los vuelos que van a estar llegando a nuestro país, no figura el nombre del expresidente del IPS, así es que descartada esta posibilidad, Mario, desde bien temprano aguardando, porque teníamos esa información, pero a esta hora ya totalmente descartada dicha información, Mario.
1: Bueno, ¿todos los medios van a esperarlo?
3: Pero... Te farreo, Tito.
4: Sí, totalmente, todos los medios desde bien temprano aguardando aquí, pero realmente no está dentro de los vuelos que llegan a nuestro país. La información más precisa, te puedo hasta contar más, averiguando tampoco con los vuelos de mañana. Hay que saber cómo va a llegar. Si, como dije anteriormente, hace una escala a cualquier país de Sudamérica, ingresa por frontera seca o lo hace directamente ya con un vuelo con escala. Pero directo de Europa va a estar llegando el doctor Vicente Bataglia.
0: Alberto, hay muchos medios ahí esperando y si hay, ¿puedes mostrarnos quiénes son, dónde están los muchachos?
4: Vamos a mostrar. Están la gente de Ñandutí, está la gente de ABC, está la gente de Telefuturo, la gente de América, estamos ya otros medios que se retiraron, pero seguimos aquí por si las dudas, aguardando, son los últimos pasajeros que van saliendo aquí de esta puerta 5, puerta 6. Ya prácticamente en un principio con la información que recibíamos que no iba a estar llegando, gran parte de los medios se retiraron, pero a esta hora ya los colegas se van retirando también, aguardando más información y la precisa, como decimos nosotros, de que si llega o no en vuelo directo a Europa o hace escala, que sería la posibilidad más certera por parte del titular del IPS.
0: Gracias, Alberto, muchas gracias.
1: Oso luego, nos hizo batalla.
0: Oso. Comisario Sergio Sosa, jefe de prevención de Amambay, buen día, ¿cómo estás?
6: Buenos días, señor Germán, la audiencia en general y también a las personas que te acompañan, creo que es Mario y la doctora Katy.
1: Sí, buen día.
0: Así es, comisario. Comisario, dos homicidios en la bella en Bellavista Norte, ahí sobre el río Apa. Contanos sobre eso.

0: fuimos notificados en relación a un hecho de doble homicidio, en donde resultaron víctimas dos hermanos de nombre Freddy y también Albino. El primero tenía 41 años y el segundo 32 años, oriundo de ahí de la localidad de Bellavista Norte, de originario de, son personas del pueblo originarios. Resulta como supuesto responsable también otra persona de la misma localidad y que también es del pueblo originario, de nombre Cristian Gómez, pero que no es pariente de las víctimas fatales. Esto había acontecido en un camino vecinal donde se encontraron las tres personas. En principio discutieron primeramente y luego este Cristian, de 22 años, el presunto responsable, le clavó primeramente a Freddy Gómez tres heridas y a su hermano Albino dos, los que prácticamente produjeron la muerte instantánea en ese camino vecinal, en un camino vecinal de la compañía San Antonio de Bellavista Norte.
1: ¿Qué habrá habido una discusión previa, una ingesta de alcohol? ¿Por qué el desenlace tan violento, comisario?
0: Y la verdad que el aprehendido no nos manifestó prácticamente la causa, pero sí dijo de que es un problema de larga data, ya que tenían entre sí dos hermanos con él. Él solamente se defendió y se adelantó, digo así, esa palabra textual. Me adelanté a ellos porque si no me iban a matar. Eso fue lo que dijo en sede ya cuando de la policía, cuando una hora después de haber cometido el hecho fue aprehendida esta persona, supuesto responsable del hecho. También se recuperó el arma blanca que había utilizado.
2: Una preguntita fuera de este evento tan aciago, comisario. ¿Hubo también un intento de fuga en la penitenciaría de Pedro Juan Caballero? ¿Qué sabes de eso?
0: Sí, esto fue esta mañana a las 05:40 horas aproximadamente. Me constituí al lugar también, en donde fui recibido por el director de la penitenciaría. Me explicó de que una persona de 48 años que está recluida aquí por el supuesto hecho de hurto, que había sido trasladado de la capital aquí a Pedro Juan Caballero, intentó fugarse por el techo, logrando traspasar el pabellón donde él se encontraba, denominado pabellón Milagros, y al llegar al pabellón católico, él cayó de la altura, por supuesto, hasta el pasto, porque no era piso, hasta el pasto, en donde se produjo su fractura a ambos brazos, su cabeza tuvo también heridas, en el cuerpo completo resultó también con lesiones. Y eso se percató el personal vigilante ahí de la penitenciaría e inmediatamente dio aviso al personal táctico que cubre la penitenciaría, por la redundancia, ¿verdad? Personal táctico aquí de la Policía Nacional. Se le llamó prácticamente a la ambulancia y se lo trasladó, ya está con custodia policial en el hospital regional.
2: Mira, para ver que las noticias de Pedro Juan están muy en boga, queremos saber también de primera mano, en una carnicería se encontró 43 panes de cocaína, marihuana y hachís, comisario.
0: Sí, ayer hicimos un allanamiento, un procedimiento muy positivo. Se montó vigilancia muchos días para saber el movimiento, porque había denuncia de situaciones que alteraban prácticamente, ¿verdad? Era una carnicería de fachada, pero en realidad se tenía ahí guardado no solamente marihuana, 45 kilos y un poquito más de cocaína fue lo que se encontró, doctora. Y además de la aprehensión de cuatro personas y la incautación de más de 6 celulares, también 3 vehículos, y eso fue el procedimiento que se realizó ayer durante el allanamiento, acompañado, por supuesto, encabezado por la agente fiscal antinarcóticos.
3: Bueno, comisario, muchas gracias por el contacto.
0: Cuando quieras, don Germán, a las horas de siempre.
3: Comisario Sergio Socia, jefe de prevención de Amambay.
2: Bueno, bien. Doble homicidio, sí. Intento de fuga y...

0: carnicería con fachada, o sea, que fachada de carnicería, pero venta de droga.
1: Gracias, Adela Esperati. ¿Sí? Volvemos rápidamente a cabina, esta vez para... No, una gran educadora, muy educada a la gente. 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
0: Bueno, y son las 8:05 y tenemos que desayunar.
1: Sí.
0: Sí, Adela Esperati tiene hambre. 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

0: menos 13 grados la temperatura en Asunción.
1: Ayer cumplió 79 años este señor, 79, se llama Ian Anderson, comenzó en el 68 con su grupo, es uno de los mejores grupos de la música progresiva británica, tipo Pink Floyd, tipo Yes, tipo Emerson, Lake and Palmer, bien británico. Bueno, en realidad es escocés, se crió en Edimburgo y de ahí se proyectó al mundo. Jethro Tull se escribe.
0: Hay un grupo Yes canadiense también, Mario.
1: Sí, pero es como una especie de
0: franquicia. Ese canta Owner of the Lonely Heart. Ese Yes canadiense,
1: no,
0: ¿verdad?
1: No. Espera un ratito, no vaya a complicarme, voy a poner nervioso. Es como Nica, no voy a terminar, voy a enojarme y te voy a decir no me grites. Porque Yes hay uno solo, el que hizo Owner es el Yes original con un nuevo cantante. Perdón, con un nuevo guitarrista. Cantante siempre John Anderson. El que vos decís es una especie de franquicia, como hay un Creedence Clearwater Revisited.
2: Él tiene que tener un coaching.
1: ¿De música?
2: Nicanor.
1: Ah, no, espera. Entonces, es el mismo Yes, pero ya con otros integrantes y el mismo cantante. ¿Ok? Ahí está.
0: Este le di en concierto, George.
1: Trevor Rabin.
0: Yo le miraba, pensaba que eran canadienses. En la década de 80.
1: No.
0: Ellos en el Capitol Center de Washington.
1: Claro, en los 80 fue. Y después vinieron a Rock in Rio con esta formación. Pero estaban varios originales. Chris Squire, el bajista. Esto es un temazo. Pero es la etapa más moderna de Yes.
0: Esta música era espectacular.
1: Fue número uno a nivel mundial y aquí fue éxito en la vieja y querida Primero de Marzo FM.
0: 1985, Capitol Center, Maryland, Virginia, cerca de Washington. Eso es lo más yo quería, Mario, y que así se gritó, ya se enojó, no sé.
1: No, pero ¿cómo canadiense?
0: Katia, ayúdame, ¿no, Katia?
2: No.
0: No, pregunté nomás si era canadiense.
2: Claro, porque vos sabés que... ¿Son sensibles ustedes los hombres?
3: Levanten la voz.
2: Claro. El día que te levante la voz, no te levantás, Nicanor.
1: Epa, que tranquilo.
2: Ustedes son todos muy sensibles.
1: Cecilia.
2: Sí, no se levantan acá, que... Le voy a mandar con Luis que le da una cátedra.
3: Katia puede ser una gran estrella de la televisión.
2: Ya quisiera.
4: Bueno, en esta mesa por lo menos la voz todavía se levanta.
2: Ya quisiera.
1: Bueno,
0: el presidente Nicanor me escribió varias veces.
2: Era chore.
0: No tengo muy claro cuál es el objetivo, pues yo no voy a ser su vocero, ¿verdad?
2: Sí, que me escriba a mí.
0: Pero...
2: Le voy a cobrar 200.
0: Me mandó artículo, un audio de 7 minutos con 10 segundos. Pucha, si te mandan 10 segundos.
1: Escuchá todo bien hoy porque no quiero escribir.
0: No quiero escribir.
2: Sí, no quiero
1: Cualquier cosa fue Katia.
0: Pero no me pidió para hablar tampoco.
1: No, pero está bien.
0: Porque ayer, sería derecho ya.
2: Así es. Mira, no. Ayer hizo su rendición de cuentas Luis Bello.
1: Sí, ¿qué pasó?
2: Y lanzó un Twitter. Atendén a lo que pone. Como escribió Maneco Galeano, no hay paisaje más bello, señor, que el de nuestra bahía. Así que empieza. Este todo va hasta. Yo le dedico este.

0: Permiso, Katia Mabel, porque también esto ocurría ayer en la presentación de informe. Un ratito, sí. Más cortito, tiene 53 segundos. Tira un poquito de lina. Maxi Seifert se fue y le reclamó el tema, tengo entendido que de planta asfáltica. Pon un poquito de sonido.
1: Es hermoso. Cuando nosotros llegamos, había ya solamente 5 jóvenes. Y hoy volvió a florecer y hoy ellos vuelven a hacer que la ciudad sea más linda.
2: Señor intendente, disculpame que te interrumpa, pero en serio ya no puedo más aguantar. En algún momento del pedido de informe se va a poder hablar del caso que hay con la mafia de asfalto en la dirección de vialidad, intendente.
1: Sí, claro que lo vamos a hablar. Voy a terminar el discurso.
2: Están pasando la semana, intendente, y se roba combustible, se roba asfalto, las calles son peores y ahí va a ser igual. Quiero saber si eso va a pasar.
1: Podés hacer tu consulta.
2: Voy a escuchar esa respuesta. Nada más que eso, espero que esté la respuesta. Esta noche
1: hizo... Habilitamos la...
0: Bueno, parte ahí del tole-tole.
3: Tole-tole.
4: Bueno, está Enrique Baqueta.
3: Está Enrique Baqueta. Sí. Enrique, ¿qué tal? Buen día, ¿cómo estás?
5: ¿Qué tal, Germán? ¿Cómo estás vos? ¿Qué tal, Mario?
0: Buen día, doctor.
5: ¿Cómo están?
3: Bueno, Enrique, ayer declaraste en el juicio. ¿Cómo viste todo? ¿Qué declaraste? ¿Qué podés contarnos?
5: Y bueno,
3: Hernán Rivas, me refiero a Hernán Rivas, para la gente que no sabe.
5: Sí, claro. Sí, Hernán Rivas, sí. Y bueno, que yo hace mucho tiempo, o sea, estamos hablando del 2020, vengo diciendo que él no es abogado. Y cuando fui presidente del jurado de enjuiciamiento, entonces, cuando él fue designado por la Cámara de Diputados, yo le envié una nota, después del juramento de Hernán, en septiembre del 2020, para que vos te ubiques, 4. Y envió una nota a la Cámara de Diputados manifestando de que existía dudas sobre el título de Hernán Rivas y que Hernán Rivas podría no ser abogado y podría generar una tragedia institucional en el jurado de enjuiciamiento, porque es un requisito constitucional que el que ocupe una banca en el jurado sea abogado. Y en ese momento existían publicaciones que el CONES no reconocía a la Universidad Sudamericana porque nunca le catastró en Luque, y además había un problema en el Ministerio de Educación porque no se estaban validando los títulos. Y eso es lo que yo hice en mi oportunidad como presidente del jurado y, bueno, no prosperó, pero fue hace mucho tiempo, muchos años.
4: Qué interesante, Enrique, porque en realidad dentro del jurado de enjuiciamiento de magistrados ya hubo integrantes que advirtieron, y no puedo sino coincidir contigo, de esta tragedia institucional. A pesar de eso...
5: ¿Quién advirtió, Katia?
4: No, y que vos advertiste. Sí, vos ya advertiste que en el 2020, imagínate. Y a pesar de eso, lo siguieron protegiendo.
5: No, es solamente eso, sino que volvió a ser senador y además volvió a ser designado como miembro del jurado por el Senado. Y no es nada eso, sino que además logró ser presidente, o sea, presidente del jurado de enjuiciamiento de magistrados. Que es lo que a mí me llamó mucho la... Sí, la verdad que sí.
3: Pero Enrique, si este muchacho estudiaba en Harvard, iba a ser secretario general de la ONU.
5: Pero mínimo, realmente. Porque atender lo que logró, atender. La ley del jurado, Germán, habla de que vos podés ser... las elecciones son en febrero. El presidente saliente vendría a ser en julio, para que te ubiques, era Rodrigo Blanco. Vicepresidente segundo era Paciello. Y vicepresidente tercero creo que era Bogarín o alguien, ¿verdad? Bueno. Ellos salen, especialmente sale Rodrigo Blanco, se va a otra a la Cámara de Diputados, pues ya no es designado por la Cámara de Diputados. ¿Y quién tenía que ejercer la presidencia hasta febrero. Hacienlo. Y él, con Quique Kronauer, Quique Kronauer, que era, había sido designado por el Ejecutivo, o sea, por Marito, no sé qué se le ocurrió, él mismo plantea con Pacielo para que Hernán Rivas sea el presidente y que el otro vicepresidente sea el otro que también se presume que no es abogado, que es Arévalo. Imagínate vos.
3: O sea, Pacielo y Kronauer, sendos estudiantes de mi época de la Facultad de Derecho, proponen arriba como presidente del jurado de juiciamiento.
5: Así mismo, siendo Oscar, o sea, lo que a mí más me sorprende es que Oscar Pacielo era el presidente natural. ¿Por qué? Porque no había elecciones. O sea, él tenía que asumir la presidencia y lo que se tendría que haber elegido el vicepresidente, y en febrero se hacía la nueva mesa directiva. ¿Me entendés lo que te quiero decir? Porque eso dice la ley nueva del jurado de juiciamiento de magistrados.
3: Entonces,
5: todo eso pasó. Imagínate vos. O sea que no será abogado en la entidad, pero es un gran operador.
4: Totalmente. Igual que Arévalo. Igual también hace poco, no sé si te enteraste, que también estaba, por lo menos en tela de juicio, otro integrante del jurado que fue Retamoso, Enrique.
5: No conocía eso. Yo no conocía realmente lo de Retamoso, pero de lo de Arévalo es muy notorio. Y lamentablemente no se hace nomás una investigación seria sobre estos temas, ¿verdad? Porque realmente este tema de las universidades hay que tomar muy en serio. Y yo creo que esta es la punta del iceberg nomás. Acá, si se hace y se empieza a hurgar, y les hablo con objetividad porque yo no tengo nada en contra de Hernán Rivas, les cuento, absolutamente. Lo único que sí me molesta es que se haya pasado por abogado, haya tomado decisiones, haya destituido, salvado, o sea, una cantidad de cuestiones. O sea, claro. Eso es una estafa realmente al gremio de abogados, a la institucionalidad, a la República del Paraguay. Sinceramente les digo, o sea, esa es la parte que a mí me indigna.
0: Claro, por último de mi parte, por lo menos, sí. Enrique, te saluda Mario Ferreiro. Políticamente, ¿por qué se toma una decisión de llevar a una persona así hasta ese nivel de toma de decisiones tan importante para la República? Tu criterio, hermano, digo que vos sepas por qué, porque es muy difícil saberlo. Pero, ¿qué se quiso hacer con esto? Poner una persona manejable, obviamente, pero, no sé, abogado le sobra al Partido Colorado. No puede ser que no hayan tenido uno que pueda ser conversable, término que apareció en una famosa grabación, y que sea, en todo caso, una persona con la cual se pueda hablar, pero no alguien que directamente ni siquiera tenía las condiciones mínimas para ejercer el cargo. ¿Cómo se llega a una decisión como esa?
5: Y generalmente los genuflexos son los más queridos, sinceramente. Y le puedo asegurar que a lo mejor este es un genuflexo de su bancada. Entonces, cuando él dijo que era abogado, perfecto, este se va. Así no. Esa es la cuestión.
3: Pero de vuelta en senadores, Enrique, de vuelta, claro, en senadores. O sea, realmente...
5: Yo te voy a decir algo. Yo sinceramente lamenté que se le haya destituido injustamente a Ramón Romero Roa, hombre, abogado, estaba haciendo un trabajo de primer nivel en el jurado de enjuiciamiento, pero por cuestiones políticas, viste que hubo cambios ahí en la Cámara de Diputados, y bueno, entonces le tocó a Ramón salir. Él peleó, mira, murió y recién ahora salió su resolución, por la cual no se acepta que haya salido, ¿verdad? Pero lo que te quiero nomás decir es que es así. Yo, por ejemplo, dije, ¿por qué no le pusieron a Berly Maidana, que es un hombre de gremio, que es un gremialista? Además de político, él es gremialista. Vos le conocés, Germán, él es de la Nacional.
3: Presidente del Centro de Estudiantes de la Universidad Nacional de Asunción.
5: Claro, o sea, y es un tipo formado, o sea, jurídicamente formado, o sea, tiene trayectoria jurídica. Entonces, yo me sorprendí, mamá, Realmente, si hay alguien que es de Honor Colorado, realmente es Derli, porque Derli siempre fue Honor Colorado. Desde que le abandonó a Marito, ya nunca más salió del esquema Honor Colorado, ¿verdad? Y siempre le vi muy leal a Honor Colorado.
0: Uh-huh. Él, por ejemplo.
5: Pero son cosas de la política, ¿no?
6: Así. Y bueno, yo sí, yo creo que burlamos un poco esto ni en. Yo estoy enamorado de un país africano, ahora Eritrea se llama. No sé por qué, ni en ese lugar ya no hay estas cosas. Gracias, Enrique, gracias, por el contacto.
4: Gracias.
5: No, por favor, un abrazo para vos, para Mario y para Katia.
0: Gracias, doctor.
6: Igualmente, Enrique. Enrique Baqueta, doctor abogado.
4: Declaró en el
6: expresidente del jurado, que lo ya denunció en su momento hace 6 años.
4: Así es.
6: Bueno, ahora sí. ¿Un último trabajito?
7: ¿Cómo no? Bueno, en un examen de zoología, un profesor así muy, muy exigente, toma una patita de un ave y le enseña al alumno y le dice, bueno, en vista de esta extremidad, usted me va a decir la familia, el género y la especie de este animal, como así también sus costumbres migratorias, y el número de crías por nidada. El alumno agarra la patita y todo eso no le puedo decir con una sola patita, le dice. Le mira el profesor exigente y le dice, bueno, usted está suspendido.
0: A la bulla.
7: ¿Me dice su nombre y apellido, por favor? El alumno se saca el zapato, le muestra su pie. Adivine, le dice.
6: Gracias, Clemente.
7: A ustedes, señores. Hasta mañana.
6: Volvemos con el triple de amiga.
4: Me encanta.
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3: Previa del triple de la mega. Sí. Pero bueno, ya estamos en la parte formal, digamos, la parte publicable. 8 más 35, se nos fue el tiempo. Y estoy enojado con Germán porque gracias a Gemavi Clips me enteré que él ya decidió, había sido con Miguel Prieto, que iba a hacer su chapa.
4: Sí. No, no, yo le pregunté. Le dije, estuve con Salim. Y le dijo, Salim dijo que vos sos más que Lugo, le conté todo eso. Sí. Y que él está firme ahí para ser tu candidato a vice.
3: ¿Y después?
4: Y vos le dije. Y me dijo, sí, puede ser, me dijo.
3: Pero.
4: No quiso confirmar.
3: Pero después agarran y le preguntan a la IA. Él luego te propuso hacer eso.
4: Él me propuso hacer eso.
3: Y ahí veo que aparece Ricardo, un gobernador, dice.
4: Un gobernador, dice.
3: Sí. Katia, dice Katia luego.
4: Katia luego.
3: La IA, ¿algo tú ya te identificas?
4: Soledad también dice.
3: Soledad también dice, ¿sí? Exactamente. Y no veo que la IA mencione a Salim, ahora que lo pienso. No. Pero vos le pusiste en un brete porque le quisiste hacer decir, ya Salim es el elegido. Y él no quiso hacerlo.
4: No, que es la realidad, Mario.
3: Yo no sé, me da la impresión de que Salim está como esos novios entusiasmados que ya cree que va a ser
4: el no,
3: que
4: vaya. No, pero a también le gusta mucho a Prieto. Esa es la realidad.
3: Se gustan.
4: Él dijo, uno tiene que llevarse bien con el vicepresidente. Le describió prácticamente todo.
3: Pero, ¿él sabrá que eso tiene que seguir el PLRA y no él?
4: Y esa es una buena pregunta.
3: No, él me quedé. También me confunde Miguel Prieto con el tema de su...
4: O sea, Mario, que está... porque ayer subimos los clips del domingo. Y tiene 380.000 vistas en 12 horas. No quiero creer que soy yo.
3: Bueno, así no, así atendés. No, él tiene. Desde Washington me llegó esto. Ustedes luego no pueden ni discutir conmigo. Desde Washington. Dice, hicimos con un equipo yankee, sistema Kawi, una medición. CAWI. Después vamos a preguntarle a la IA. Bueno. Prieto, atendés bien, desde Washington, Distrito de Columbia. Prieto es presidente imparable, pero le hunde la zurda paraguaya y el PLRA. Dice, tiene todo para ganar, pero el PLRA y la izquierda lo están haciendo bajar. Atendés bien esto, Katia, esto en gente seria es. No hay estrategia, no hay plan. Hoy es top, arriba, pero está condenado a caerse. Habló Washington.
4: Muy resumido, Mario.
3: No, pero ¿sabes qué?
4: Me gusta la forma que presentás, pero al final es muy
3: resumido. No, porque después me van a mandar el estudio completo. Esto fue a las 5 de la mañana. Yo le desperté a mi informante. Porque vi, pues, con Gemavi Clip a mí me es más fácil ver porque veo las partes más...
5: Sustanciosas.
3: Gracias, Katia. Y por último, también veo que él viene diciendo un recitado nuevo. Ante la idea de que él es pro-chino, él ahora como un padre nuestro dice...
4: Taiwán.
3: Taiwán, sí. Israel, Washington.
4: Sí, igual que Washington.
3: Y ese, pues, ese es el primer día de clase que te enseñan en la embassy. O en cualquier otro lugar. Repita conmigo, te dice el encargado de negocio. Y si no decís, te pega así por la cabeza, como esos maestros. ¿Entendés? Te hace, ¿cómo era que hacíamos el cuartel de ahora?
4: Se poníamos huevo.
3: Y te pegan acá. Con la regla en el colegio, con la bayoneta en el cuartel. Yo ligué mucho eso. Bueno, él está repitiendo eso. A pesar de que es obvio que tuvo hasta grabaciones de sus vínculos con los rojos, ¿verdad?
5: Claro.
3: Yo más bien diría...
4: Bueno, pero él mismo reconoció en un momento dado.
3: Reconoció. Pero digo nomás, esta información...
4: Entonces ya... es peligroso. Si está haciendo los deberes,
3: Exacto.
4: Ahí se convierte en verdaderamente peligroso.
3: Así mismo.
4: Digo, peligroso para el Partido Colorado. Pues,
3: claro, exacto.
5: Bueno.
3: Hoy no es un momento para hacerse el zurdo.
5: No es. Lastimosamente. Y el progre. Bueno. Yo les cuento que tengo una plantera del Quincho. Y
4: bueno, cuando dice mucho bueno es porque no le está gustando.
3: Sí, no está gustando.
4: Ya. Bueno, a punto de decir sí. Peite Pa.
5: Ibucuba. Bueno, muy probablemente, según mi plantera del Quincho, estamos hablando de una persona que estuvo sentada el fin de semana al lado de Horacio Cartes.
3: Así luego. Yo traigo de Washington y vos me retrucás con la Avenida España.
5: Te retruco con algo más mundano, más terrenal, ver, más cierto.
3: Pero más concreto también.
5: Muy probable HC sea senador número uno de Honor Colorado. Eso no es simplemente un globo sonda.
3: Ayer acaba de, salió la orden, creo yo.
5: Sí, si le hace bien al partido, fue su respuesta. Textuales palabras.
4: ¿Y quién va a determinar
5: estuvo
4: eso?
5: Todo el fin de semana.
4: ¿Y quién va a determinar?
5: Espera, justamente. Estuvo todo el fin de semana consumiendo encuestas Cartes. Uh-huh. ¿Verdad? Y decir, le dan muy alto.
3: Claro que le dan.
5: Pero todavía no se midió como senador.
3: Ah. ¿Y cómo que se mide?
5: Y se mide como figura, como astro rey, como estrella de cine. Pero sus números superan el 50% como presidente de la ANR. Como presidente de la
4: ANR. Al interior de la ANR.
5: Sí. Esto es contra Marito y contra Hugo Velázquez y Lilian. O sea que él estuvo todo, y el que le leía la encuesta, porque hay que ver si es que Carne lee semillita.
4: No, pero senador, Carte es taquito, Carte, eso no hay duda.
5: No, pero...
4: O quiere salir primero encima lo que está diciendo.
5: Pero, no es eso.
3: Paciencia.
5: Y dicen que eso se quiere demostrar en Asunción en octubre. Porque según el cálculo de ellos es lo mismo en la escala nacional. Porque tienen votos, estructura propia y recursos. Esto es lo que me pasa a mi plantera, que estuvo sentada al lado de Cartes el fin de semana.
4: Bueno, casi estoy por decirte chocolate por la noticia, Carlos.
5: Ay, bueno, pero casi. Pero ustedes no traen nada, casi, yo por casi. Lo menos traigo.
4: Sí, o sea, 1811 fue el tema, Mario. Sí. 1811, por si no saben, no me mareo.
5: No, no, ¿sabes qué? Ustedes dos, pero yo le estoy diciendo, estuvo consumiendo encuestas.
3: Tú fuiste muy cruel, yo no quise decirle.
5: No, pero acá hubo un anuncio de Natalicio Chase y de Bachi nomás. Yo que estoy hablando del capo.
3: Vos decís que Natalicio y Bachi van a hablar... Por boca de ganso. Ellos hablan
5: hablan, pero yo le estoy dando la fuente. No les quiero más.
3: No, tranquila. Chao. Yo tengo la graficación del concepto. Lina, por favor, sala técnica, a esta altura ya de su carrera política, esta es la figura.
5: Ese ya, así mismo.
3: Senado. Tal cual. El Senado romano. Y de ahí al consulado. Morituri te saludan. Bueno.
4: Yo sé que la sala de sesiones del Senado romano fue la primera habitación cerrada, refrigerada de la historia.
3: ¿En serio?
4: Sí, tenía aire acondicionado.
3: Son ellos. Yo una vez hice un estudio para arquitectura de... Tenía que ser una heladería, proyecto de segundo curso. O sea que los romanos ya tomaban helado. Sí, bajaban de los Alpes la nieve y endulzaban con frutas.
4: Bajaban la agua... Y bueno, en la misma lógica, Mario. Bajaban el agua fría, hacían unos tubos alrededor, arriba.
3: Sí.
4: El sudor, como el aire frío es más pesado, bajaba el aire frío... El aire le elevaba el aire caliente hacia arriba y refrigeraba la sala de sesiones del Senado romano.
5: Genial. Yo nomás, viste, bueno, tengo reacción tardía nomás.
3: Volvemos, sí.
5: Porque ustedes sabían que se anunció,
3: sí.
5: Pero no sabían que él aceptó. Y están despreciando mi planteo.
3: Pero está todo mal tu planteo.
5: No, es... ¿Por qué no?
3: Y porque él no acepta nada, él ordena.
5: No, pero bueno, yo les cuento lo que me dice mi plantera,
3: el
5: pero
3: Estado
5: no es
3: soy
5: así.
3: Yo,
5: de Tassemois.
3: ¿Vos crees que le vas a decir, muchachos, qué les parece si yo soy candidato? Voten un poco.
5: No, es así.
3: No, él
5: no
3: dice,
5: estoy diciendo yo
3: comunica,
5: eso.
3: El jefe comunica.
5: Sí, no estoy diciendo yo eso.
3: He leído las encuestas, he tomado la decisión. Y me hace acordar mucho de algo que se decía en la época de Stroessner, que Stroessner supuestamente decía, yo no quiero ser más presidente, pero el pueblo me pide. Entonces vamos por otro periodo.
4: Nunca moví un dedo, decía Trump.
3: Sí, eso decía él.
5: Bueno.
3: Ahora, espera, que no te quiero, está bien, Katia, ya valoro tu aporte.
5: No valores, no valores.
3: A mí no me levantes la voz.
5: Sí.
3: Pero no, hablando en serio, hay algo más, porque siempre en Paraguay hay algo más. Ponerse en línea de sucesión, vamos a volver a hablar otra vez.
5: Fueros. 5 años, pues ahora él ya tiene garantizado. 3 años debido a que se levantó todo. Después yo necesito seguir tanto pico de su foja.
3: ¿Puede cambiar algo en la
5: política? ¿Proyección electoral?
3: ¿Puede cambiar algo en la política exterior americana si hay cambio de signo político?
5: ¿Pero por qué no? Si cambió todo ahora, ¿por qué no puede cambiar otra vez?
3: O si no, un proyecto reeleccionista.
5: ¿Sí? No, pero ayer Nicanor nos dijo, cambien la constitución, ¿verdad? Porque no, es el problema que ellos se reúnen a elegir un analfabeto sin título, el problema es la constitución y la conformación del jurado. Y nos dijo acá y nos desafió a que nosotros desde la oposición cambiemos la constitución. El problema es que cada vez son más una gavilla de bandidos que le nombran a gente sin título al frente del jurado de enjuiciamiento de magistrados. Ese es el problema. Pero... no es el problema la constitución nacional. El problema es que ellos nombran a gente que no tiene título en el jurado.
3: Katia, bájate un poco del curul.
5: Bueno.
3: Y volvamos a algo que a mí me parece...
5: ¿Al periodismo?
3: No, claro. Hablando en serio, ¿sabes qué? Tanto la gente une cabos, une flechas, hace... ¿Y sabes qué me dijeron ayer? Esa encuesta a ti. ¿Quién ordenó? No sé, yo nosotros leemos como loro nomás también. Somos... me dicen HC. Porque ahí ya comienza a mostrar que no está tan fuerte como se cree, que está débil su muñeco y le está comenzando a clavar el muñeco vudú con su otro muñeco, que es Gustavo Leite. ¿Y por qué le digo yo a mi informante? ¿Por qué haría eso Horacio Manuel? Y me dice, porque no le gusta la manera en que avanza este muchacho en sus negocios.
5: Personal.
3: Claro. Y ahí yo dije, hay una lógica de empresarial más fuerte. Sí. Porque si hay algo que le molesta a un empresario es que otro, que no siquiera es del palo, se vaya tan rápido. Yo me quedé pensando, puede ser, todo uno acepta como elemento de debate y raciocinio. Yo nunca descalifico un aporte que me dan. Mis planteas son respetables para mí. Yo le digo, bueno, nunca lo pensé así, pero puede ser. Hay un ruido de fondo porque va demasiado rápido y hasta puede ser una fuerza que se lo ponga en un momento dado este muchacho presidente con este señor superpresidente. Mira qué interesante. No lo pensé de esa manera. Y me dice, y Leite va a seguir y va a apostar más fuerte todavía.
5: Claro, porque además el peñismo va a empezar a elegir sus muñecos, ¿verdad? Va a empezar a elegir su gobernador, su senador, el otro también tiene lo suyo. Entonces, y Cotala, Yagua, y su...
4: Yagua salida.
3: Ñonanoy.
5: Ñonaino.
3: Ese, Ñonaino. Espera un ratito. Nuestro guaraní es lamentable y se ríe, que más nosotros.
4: Nunca... Yagua salida se llama.
3: Yagua salida, espera. Espera. Hay otro elemento más que me falta en ese análisis que me dio anoche. Uno de los voceros, digamos, que acá habla mucho a partir de lo que piensa la línea oficial del periodismo, dice, yo no quiero que te vayas preso, Santi, pero cuídate porque vos sos el ordenador de gastos. Cuídate con este tema del desbalance de las cuentas públicas. Eso le advierten. Imagínate lo que estamos hablando. Le advierte, después de la entrevista con Leite, este colega muy querido por mí, mira la cámara y dice, yo no quiero, corazón de melón, que te vayas preso, pero puede pasar. ¡Qué pucha, qué fuerte! O sea, es como que me digan, Mario, es como que mañana me vaya junto a Ricardo Fuentes y me dice, yo no quiero que te mueras, pero a lo mejor tenés algo terminal y te morí en 3 meses. Le voy a agarrar el cuello y así, decime ya qué me pasa. Entonces, se están mandando mensajes los muchachos. Hay más mar de fondo del que suponemos.
5: Sí.
3: Aunque se disimule el Paraguay de los eventos, que viene Macri.
5: Y otro, se besen todo, pollo besa.
3: Otro muñequito hermoso también. Y se vende el Paraguay extraordinario.
5: Viste que se besan ellos mucho. Y después agarran y tú, tú, tú.
3: Así bueno, es. Ya hablé demasiado, no quiero escribanos.
5: No, yo también. Yo también
3: 848,
5: creo que
3: Germán, usted tiene la palabra. Voy a tomar mi Gondwana.
5: Dale, plantera. Bueno, juicio oral y público a Hernán Rivas en pleno apogeo.
3: Sí.
5: El día de ayer reconoce el decano
3: de colección
5: de la Facultad de Derecho. Esto es para
3: hacer, foto, ¿verdad? Le dice.
5: Sí. Nunca le vi en foto, firmé el título en un auto porque me importaba más mi medida cautelar. Eso es lo que...
3: Y Acevedo que dice.
5: Y Acevedo dijo que él también... No le vio, que es lo único que tuvo a la vista para firmar el título era su certificado de estudio.
3: Hermano, a mí lo único que me dijeron es cuando me fui a juicio, me dijeron, lo que vos no podés decir es yo no sé lo que firmé.
5: Sí,
3: no podés decir.
4: Mira, claro, porque el principio administrativo es que se puede delegar funciones, pero no responsabilidades.
5: Terrible, claro. Fue.
3: A mí, yo no diga ni a la prensa, le diga yo no sé lo que firmé porque no, no sirve nada. No, ¿cómo si vos ocupás un cargo ejecutivo? Totalmente. Tenés que... Es cierto que nunca vas a leer todos los documentos, pero para eso tenés un secretario privado de confianza que lee todo por vos y te dice, señor, este le va a joder. Si no te lo dice, ¿es porque es inútil o porque es corrupto y te mató? Pero...
5: Tenemos ya...
4: Pero eso dice Hugo Jayer.
3: Sí. También, pero todavía...
4: Yo Hugo no entendía nada y me hicieron firmar todo mal, digo.
3: Pero hay mucha diferencia entre Hugo Javier González y Euclides Acevedo.
4: Que esa misma lógica tiene Hugo Jayer.
5: Por la pinta que no, porque las necedades del rico por sentencias pasan en el mundo. Le dijo Sancho a Don Quijote. Parece que le tendemos a dar mayor valor en su momento. Eso no significa que no pueda caer como está cayendo ahora esa estructura, sí, donde se le usó a un montón de muñecos para decir que esta universidad era una universidad de derecho.
3: Pero, Ana, rato, yo estoy lento, no sé qué pasa, pero quiero nomás, yo, ¿cómo puedo aceptar graciosamente? Inclusive la prensa, porque la prensa tiene gran responsabilidad también en su falta de profundidad. Aún no se puede autocrítica. Ni ande peneniteringo. En el sentido que tiene razón también Oscar Nicanor. Nadie dice, che, pero no puede responder un decano que no sabe ni no leyó lo que firmó. Sí. No, bueno, no leyó lo que firmó, listo, hasta luego, que venga el próximo. No, es gravísimo. Totalmente. O sea, se están firmando cosas que no se leen.
5: Espera, Ana, dijo que se quemaron y perdieron en la mudanza las tesis. Por eso no está la tesis de Hernán Rivas.
3: Y bueno.
5: Yo le mandaría preso, pero al rollo, pero así. Y que después me venga, porque una locura es. Esta gente después es juez de jueces, esta gente es fiscal, esta gente es defensor, le funden la vida a quienes caen en sus manos. Y así, a todito lo que le pusieron a gente ahí, gente que no resiste, que si no lee. Dígame un intelectual que hayan puesto en el jurado de enjuiciamiento de magistrado en el Consejo de la Magistratura los cartistas en este periodo. Ni uno, ni uno. Y la presión que estaba habiendo por parte de esta universidad de Retamoso en estos últimos días, porque no se puede hablar, había sido las universidades, ni del sistema educativo, porque es demasiado complejo, puede decir. Porque todavía es peor si estudió.
4: ¿Qué presión, Katia?
5: No, y la presión en el sentido de que no, porque es muy complejo, no porque da mano de obra, no porque produce en el país. Váyanse a la China, lo que están produciendo es gente analfabeta que después toma decisiones en nombre de la República del Paraguay, porque más grave todavía es si fueron sus alumnos, porque significa que no enseñan nada.
3: O sea que tiene razón, Nicanor, no levante la voz.
5: Porque siempre usted, yo hablo con vehemencia, no, no levante la voz.
3: No, te estoy hinchando. Bachi Núñez ahora mismo pone esto en sus redes sociales. ¿Quién interpreta la Constitución? Una mayoría coyuntural que ignoró a la Corte Suprema que habilitó su candidatura y al Tribunal Superior de Justicia Electoral que lo proefectuó. ¿Por qué dice?
5: No sabe ni escribir.
3: Proefectuó, no entiendo.
4: Proefectuó.
3: No entiendo qué decir. ¿Qué lo efectuó? Bueno, nuevamente el cartismo propone que su líder Horacio Cartes sea electo como senador, tal como sucedió en 2018, cuando ganó y la mayoría de los senadores no le dejaron jurar, ya que la Constitución Nacional establece que los presidentes solamente pueden ser vitalicios. A mí me parece un déjà vu.
4: Yo creo que mientras más digan eso toda la oposición, más se va a querer candidatar.
5: ¿Qué? Pero no se trata con lo de las querencias. Claro. Alguna vez tenemos que ser institucional, Germán.
4: Lo que creo que
5: las querencias de esta gente, de esta cofradía, que lo que hace es mantener privilegio. Algún día pues tenemos que mirar la Constitución. Yo puedo querer muchas cosas, ser estrella de cine y hago Nicanor. Pero no, es lo que yo quiero.
4: Yo,
5: es lo que,
4: Katia,
5: lo que...
4: sobre el punto, tengo un minuto o dos minutos, sobre el punto digo lo siguiente. Yo creo que cuando la Constitución es mandatoria, y tengo hermanos en el afecto que fueron miembros de la comisión redactora, no solamente de la constituyente, hablaba como un cargo honorífico. Y un cargo honorífico no puede ser descartante, no puede descartar otra posibilidad. Eso es lo que yo pienso al respecto. Y lo vengo diciendo desde el 2002 más o menos.
5: Y ponerle naranja. Pero alguien pues tiene que decir qué es en realidad y respetarse eso.
4: ¿Y la Corte dijo que sí?
5: No, la Corte no dijo que sí. La Corte no tiene sentencia, era Omen. No,
4: corte,
5: señor.
4: No, era Omen, no, es igual. Pero la Corte autorizó, o sea, legalizó la decisión del Tribunal Superior.
5: Y después deslegalizó. O sea que esa corte anterior, que ahora ya no es esta corte, que puede tener otro criterio, en eso pues estamos.
4: Bueno, yo te repito, Katia, sin entrar a detallar, porque la mitad de la biblioteca va a salir a favor o en contra. El derecho lastimosamente tiene esa particularidad. Yo creo que el será imperativo de la Constitución es sobre un título honorífico. Y un título honorífico no puede ser jamás excluyente de un derecho que el ser humano tiene a ejercer un cargo.
5: No, no está dicho, permitido hecho, de manera expresa.
4: No es para Carter, no es para Nicanor, no es para Marito, no es para Federico Franco, no es para nadie.
6: Bueno, nada. Se me acabó el tiempo, gente.
5: ¿Él quiere que sea activo? Yo digo que no es activo.
6: O sea que Altamirano dice lo que dice Germán.
5: Sí, pero está bien.
6: Y por eso te digo. Bueno, Paraguay está atrapado en un loop que ya cansa. Dice,
5: ¿en un qué?
6: En un loop. Se repite. Esta burbuja. En un bucle.
5: Se llama Milán Kundera, el círculo del eterno retorno.
6: Muy bien. Qué culta que está usted.
5: Yo soy así.
6: Bueno, tengo que irnos. Hay miles de mensajes. La gente se enardece con el triple, las megas. Pero bueno, tenemos media hora y mañana podemos continuar.
4: Podemos continuar.
5: Chao. ¿Vale?
4: Chao.
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0: Muy, pero muy buenos días, bienvenidas y bienvenidos a otra edición de PRNG. Qué gusto nuevamente estar juntos acá, señora Gabriela. ¿Cómo está usted?
1: Excelente. Con frío, pero acá no hace frío, ¿verdad?
0: No, acá no hace, pues yo tenía mucho frío.
1: ¿Vos también?
0: Sí, vine, me puse bufanda, me puse esa campera bastante abrigada.
1: ¿No querés decir si nos vamos al Polo Norte? El paraguayito no aguanta.
0: ¿Vos sabés que nosotros? ¿Cómo está, don Juan?
2: Hola, Pablo, hola, Gaby. Yo estoy súper caluriento.
1: O sea, que en Deracu.
2: No, tengo calor.
0: Ah, qué fea.
2: Ay, no mal entienda, Gaby.
0: Ah, qué fea.
2: ¿Cómo te explico?
1: Ay, mira, ya le da todo calor.
0: O sea, llegó caliente el joven.
1: Sí, calentito, dice que está.
0: ¿Vos, ustedes saben que tanta locura? Yo tengo que ponerme un filtro para no contar todo lo que quiero.
1: No, contar ya. No. O sea, que no vaya más a decir si no va a contar. Porque después
0: pero,
1: la gente
0: no, me voy a poner un filtro porque si no me van a hacer bullying. Bueno, pero el asunto es que hace rato, quiero ir a Ucrania.
1: ¿Y después?
2: ¿Qué miedo, Pablo, ahora? ¿En la guerra?
0: Ah, en la guerra, ahora, antes, hace rato, ¿verdad? Porque, por dos razones. Por un lado, una ciudad que ya no existe, que se llama Tulshin, es, digamos, donde nació mi tatarabuelo.
1: Ah, sí.
0: Sí, pero ahora ya desapareció esa ciudad, pero no importa, se sabe dónde está. Y por otro lado, porque a nivel en Kabbalah es muy importante, hay varios lugares muy importantes para Kabbalah. Bueno, conclusión, por otro lado, Sonia hace ponerle 12 grados y ya estornuda, ¿verdad?
1: Ah, tiene frío. O sea,
0: tiene
1: no
0: frío, y una vez le convencí de viajar a Ucrania.
1: ¿Y después? ¿Se fueron?
0: Menos 20 grados hacía.
1: No, no salieron del hotel.
0: No, esperá, menos 20 grados. Entonces, desesperado, digo, ¿a quién le iba a pedir ayuda? Y le escribo a Luis Kemper, ¿verdad? Porque sé que él viaja por el mundo. Bueno, Pablo, ok, acá yo te doy esta marca Puma, ¿verdad? En ese caso. Pero aguanta solamente, hey, solamente hasta menos 15. Bueno, no importa, compré todo, bla, bla, bla, bla.
1: El atuendo,
0: ¿verdad? Espectacular. En ese momento el pasaje salía más caro que irse a la luna.
1: Ah, sí.
0: Muy bien. Faltando 15 días, se desata la revolución esa interna, la primera en Ucrania, que fue una revolución interna, no sé si ustedes se acuerdan. Y no pudimos viajar.
1: Ah, por suerte.
0: No, ¿qué?
1: Pero igual
0: no me escuchaste nada, entonces, Gabriela, ¿cómo si yo te estoy diciendo que es mi sueño, vos me vas a clavar por suerte?
2: Suscribo, por suerte, Pablo.
1: Por tu cara, muy bien,
2: pero es alto
1: sobrino.
2: El riesgo.

0: ¿Pero antes la tía Sandy no quería irse, verdad?
1: No, no, no quería, pero en un acto de amor dijo que sí.
2: ¡Es mi vida!
1: Y ahora para convencerle, ni en pedo.
2: Pero si ya, y compraste el traje así, no, de astronauta.
1: Y tengo todo en casa.
2: Si puedes decir todo así, tipo Robocop, caminar, porque hace
1: el,
2: mucho frío.
1: El pasaje, en compensación me dio un pasaje a Coronel Oviedo.
2: ¡No!
1: Sí, o sea, papillón hice con el pasaje.
2: ¿Pero qué pasó con el pasaje en realidad?
1: No, las cagamos, en serio, las cagamos, nos robamos.
2: ¿Pagaste de balde?
1: Y prácticamente, pues, sí, no, no, qué lástima, qué lástima. Pero.
2: No, vos decís que yo era más escándalo. ¿Qué
1: no,
2: puta?
1: Y no. Montemos, qué, no, no, no, qué no, no, raya no. Me dio, será.
2: Pero vos podías haber cambiado el pasaje, si estaban en guerra y no te podías ir.
1: Y bueno. Bueno, por otro lado, siguen surgiendo... y siguen llegando mucha información del caso Hugo Javier y Conexos.
2: ¡Epa!
1: ¿Verdad? Pero tampoco quiero caer en la trampa, porque ayer un colorado me envía contratos y fotos de una empresa de, con capital de origen liberal.
2: Cham.
1: Que firmó contratos multimillonarios para dar y proveer comida a la gobernación con Hugo Javier. Y le liga, obviamente, a una persona muy conocida liberal hoy, ¿verdad?
2: Ya sé quién es.
1: Todo el mundo va a saber, ¿verdad?
2: ¿Y por qué no decís?
1: Y porque no quiero caer en su trampa, pues, ¿entendés?
2: Pero
1: por...
2: porque si hay fotos, hay videos, tenés, este video
1: con documentos. Hay, todo hay, ¿por qué tiene que ver con el caso de Hugo Javier? Porque si vos mezclas hoy, es como decir, eso fue irregular.
2: No fue regular, vos le puedes dar también a Gabriela León para que, o siendo legisladora, vos que manejas bien el tema, Juancito, ella podía haber participado.
1: No puede, pero de hecho creo que no está luego en el directorio, ¿entendés?
2: Pero entonces contrató un testaferro.
1: Y no, y por eso te digo, porque hacen, ¿sabes lo, ¿verdad?
2: Pero ella había admitido luego de que ella trabajaba con el tema del vaso de leche en esa época, ¿verdad? Si hablamos de Celeste Amarilla.
1: Bueno, ¿y quién vos enviaste lo de Prieto ayer?
2: Yo te envié a vos, viste que ustedes son los expertos en política. Yo hablo de mi territorio, que es policiales, judiciales, y estaba
1: guiando.
2: ¿Eh? Sí. Yo soy experta en policiales, judiciales. Ustedes son los que manejan el tema político. Yo soy opinóloga nomás. Jala.
1: No, acordate de Juan también maneja el tema meteorológico.
2: Ah, perdón, me olvidé de eso.
1: No te olvides de eso.
0: Todo lo tiene que ver con radares. Y tecnología conmigo.
1: También con tecnología.
2: Por su cara. Y también.
1: Y todo lo que tiene que ver también con karaoke.
2: Ah, y sí, se hace el churro y eso, Luis Miguel. Y sí. Alguien le dedicó. Mira, vos sobre todo colorado. Nada,
0: no, ese es un tren de TikTok, un desafío de TikTok.
1: Bueno, de hecho, ahora le pedimos a la audiencia que le siga a Juan.
2: A Juancito.
1: Queremos conocerle a su pareja.
2: Sí, porque es churrito. Che, sí. Yo no le conozco a tu
1: que
2: pareja.
1: Que nos envíe, por favor, fotos.
2: Yo soy tu tía y no le conozco. ¿Qué onda, Pico?
0: Como dice Pablo, y Salo.
1: Claro. Bueno, contá pues lo que me enviaste.
2: No, yo no puedo contar si vos sos el que entiende el tema. Yo no entiendo nada.
1: Sos tan bola. Prefirieron cantar que ir a prisión, exfuncionario de Prieto.
2: Cantaron como lorito, dice la publicación de esa página.
1: ¿Y con quién hablamos de esto, Mario? ¿Quiénes son los que cantaron?
2: Espérate, voy a mirar, voy a recurrir, yo no les conozco.
1: Prefirieron cantar que ir a prisión, exfuncionario de Miguel Prieto. Cuando los papeles queman, en los tribunales los secretos mejor guardados suelen salir, bla, bla, bla, bla, bla. Acá está. Entre los que confesaron figura Maggie Elizabeth Fariña Almada, ex coordinadora de UOC. Ese famoso UOC,
2: ahí está la plata, ahí está la cometa.
1: El que está en UOC es como, como dicen los mexicanos, es el mero mero.
2: Por tu cara.
1: Quien admitió haber elaborado pliegos y dictámenes durante la pandemia. O hablamos con el mismo Miguel Nomaya, ¿verdad?
2: ¿Verdad? Que nos diga qué es lo que dijeron esta señorita. Si les conoce.
1: Y le admitió haber elaborado pliegos y dictámenes durante la pandemia para direccionar la adjudicación de Tayyip Servicios Generales. También reconocieron su participación el ex tesorero Nelson Alexis Segovia y la ex encargada de órdenes de pago Sirle Elizabeth Alcaraz.
2: Pero no son de medio pelos los que admitieron, ¿eh? Uosé, tesorero, ¿entendés? En pocas palabras, naja, y tu cuchilí, como se dice en la jerga coloquial, que no son así nangana tu palangana, son así con un cargo relevante.
1: Papá decía eso.
2: ¿Qué es tu cuchilí? Son, pero, y sabes que ellos prefieren admitir, entonces omite que vayan a juicio oral y público y letrados y cuello. Porque ahí termina por la causa y evitan que puedan ser condenados.
0: Una admisión.
2: Sí, ellos admiten, colaboran con el proceso, le dan una salida procesal, valga la redundancia, y se desligan. Acá le tiran todo el fardo a Prieto. Muy too forte.
1: Juan.
0: Estoy averiguando un tema que realmente afecta a muchísima gente, Pablo y Gaby, porque se habla de una serie de aparentes estafas masivas
2: de los vehículos
0: de un desarrollo inmobiliario.
2: ¿En serio?
0: Ustedes saben que hay muchos edificios en construcción en Asunción, principalmente en los barrios machuchis, ahora todo lo que tiene que ver con inversiones en ladrillos y también en compra de departamentos. Hay un emprendimiento que ahora oficialmente lo que se sabe es lo siguiente, que llaman a convocatoria de acreedores, es decir, todos los inversores que tienen planes o que forman parte de este sistema de inversión, estamos hablando de la empresa Corar Internacional SAECA.
1: Corar.
0: En esto.
1: Corar.
0: Corar.
2: Okay. ¿Y cuánto se piden como plan de inversión?
0: Hay varios planes. Depende ya del costo del departamento, depende del plan de pago, de la cantidad de cuotas y todo eso.
2: ¿Y cómo uno sabe? Famoso, pues vos querés invertir, querés ahorrar y... Viste que cuando es en pozo, no sé qué cosa... Ahí dice que está Miguel Prieto.
1: Miguel, ¿cómo estás? Buen día. Brillante.
2: Cortó.
1: Brillante, brillante.
2: Sí, pues dice que cuando es en pozo el tema, como que es más barato tu departamento mientras se está construyendo.
0: Claro, aparentemente lo que se sospecha es que se ofrecían varios planes sin tener proyectos desarrollados para toda la gran cantidad de cartera de clientes.
2: ¿Y cómo yo
0: sé? Información preliminar.
2: Si yo quiero invertir.
0: Y dentro del mercado inmobiliario, si vos querés comprar una propiedad, tenés que asesorarte súper bien, ¿verdad?
2: ¿Y con quién?
0: Y con expertos en el mercado, ¿verdad, Pablo?
1: Con brokers, hacer también lo que se está recomendando. Después lo que decía Chiche Corte, también con las personas que uno lleva a su casa, pedir antecedentes.
0: En este caso de la empresa desarrolladora.
1: Claro, de la empresa desarrolladora. ¿Qué hizo antes?
2: Claro. Está Miguel Prieto.
0: Vamos a ampliar este tema enseguida.
2: Está Miguel Prieto.
1: ¿Para mí qué te pones mal, Gallego, tú?
2: ¿En serio? Puso el muchacho, está bien puesto. Ahí entró bien.
1: Pero parece una oreja de extraterrestre.
2: Sí, así, de marciana.
1: Así es. ¿Viste? ¿Verdad?
2: Está Miguel Prieto, dice, antes que corte.
1: Miguel, ¿cómo estás? Buen día.
3: Hola, Pablo, ¿cómo estás? Muy buen día.
1: Buen día. ¿Por dónde estás, Miguel?
3: Estoy por Ciudad del Este.
1: Por Ciudad del Este. ¿Cómo está el tiempo ahí?
3: Un poco nublado, un poco fresco, pero bien, bastante bien.
1: Bastante bien. Bueno, estaba viendo... No sé si llegaste también vos a ver, ¿verdad? Me supongo que sí. Esto que decía que todo el equipo que estaba contigo decidió cantar aparentemente para liberarse. Prefirieron cantar que ir a la prisión, ¿verdad? Y habla de Maggie Elizabeth Fariña Almada, coordinadora de UOC, quien admitió haber elaborado pliegos y dictámenes durante la pandemia para direccionar, o sea, está diciendo taxativamente, ¿verdad? Pliegos y dictámenes durante la pandemia a Taller Servicios. También reconocieron su participación el ex tesorero Alexis Segovia y la ex encargada de órdenes de pago Cirle Elizabeth Alcaraz.
3: Sí, sí, estuve acompañando ese proceso. Es el segundo juicio oral. Al cual vamos a ser sometidos. El primero es Tiachela, el caso de los kits de alimentos que habíamos entregado durante la pandemia, y nos vamos a juicio oral. Mira, ellos se sometieron, o sea, acogieron la figura de un criterio de oportunidad. Sí, Maggie Fariña admitió que es funcionaria, admitió que ella realizó los pliegos porque ella fue directora de UOC, pero eso no significa que admitió, ella no admitió, hey, robamos porque no lo hicimos. Aparte, ella era una funcionaria de la municipalidad, así como Nelson trabajaba en tesorería. Lo que ellos admitieron es que, por ejemplo, Nelson, que fue funcionario de tesorería y que entregó el cheque que se le pagó a la empresa Tajir.
1: Pero según esta fuente, Maggie dijo que ella direccionó. Eso es mentira. Eso es mentira.
3: No, eso es mentira. Eso es mentira. Eso es totalmente mentira. Eso ya es propaganda electoral o jurídica, lo que fuere. Lo que es concreto es que estas personas van a ser sometidas a un juicio oral conmigo en otra causa, que están imputadas en otras 4 causas y denunciadas posiblemente en las 47 causas. Ponete en su lugar, en lugar de su familia, lo tedioso, lo desesperante que ha de ser. Entonces, yo les entiendo que quieran salir del proceso y respeto mucho la decisión que puedan tomar. Pero, obviamente, yo jamás voy a admitir algo que no hice, porque no lo hice, y voy a someterme a la justicia y voy a demostrar mi inocencia en un juicio oral y público.
1: No sé si llegaste a escuchar eso que me comentaban. Yo decía hace 15 días que quieren medir a tu gente, a tus seguidores y seguidoras, llevándote a prisión domiciliaria.
3: Sí, estuve leyendo, inclusive mucha gente me envió y mucha gente concuerda con esa posibilidad. Ya, mi juicio oral y público va a ser en Asunción. Por eso no entiendo cómo es que me van a dar o me podrían dar prisión domiciliaria, siendo que no tengo residencia en Asunción.
2: Miguel, según reza, al menos como corresponde, el juicio tiene que desarrollarse, en la circunscripción judicial donde vos residís. ¿Por qué en Asunción?
3: Yo creo que es una campaña de demolición por parte del gobierno. Obviamente tiene su costo, estoy lejos de mi familia, la gente que recibió los kits o las personas que recibieron los kits de alimentos están acá, sí. El hecho que se me sindica está acá, las empresas son de acá.
2: ¿Pero cuál es el argumento? ¿Por qué quiere entrar a la capital si ahí hay tribunal, hay un poder judicial, y que es muy lindo, por cierto? ¿Cuál es la excusa? ¿Se inhibieron todos y por eso va a la capital?
3: No. Creo que es un tribunal especializado en delitos económicos. Algo así me explicó mi abogado. Pero nosotros habíamos reclamado, pero nadie nos hizo caso, ni el Tribunal de Alzada, ni mucho menos la Corte. Le ratificaron a Humberto Tazú. Y bueno, ¿qué crees que haga? Me estoy sometiendo a la justicia en donde tiene que ser.
1: Bueno, pero la otra opción es que sea...
2: que el tribunal se vaya ya.
1: No. La otra opción es que sea compañero tipo de celda con Payo Cuba, de verdad que a Payo le dieron un hotel como casa, supuestamente, ¿te acuerdas?
2: Sí,
1: el Payo estuvo todo el tiempo en un hotel acá en Asunción, en el centro.
2: Sí, a lo mejor.
3: Yo no espero que tengan esa consideración conmigo, porque sí somos un peligro para este sistema. Yo estoy convencido que si llego a mi candidatura le ganamos, sea quien sean las condiciones que fueran. Entonces, a eso le tienen miedo y desesperadamente buscan, a través del sistema judicial, inhabilitarme judicialmente para poder ser candidato a la presidencia de la República. Esa es la realidad.
2: ¿Qué le bajaron? ¿Que por economía procesal era mejor llevarte a vos a la capital que llevarle a los integrantes del tribunal que te va a juzgar hasta allá?
3: Realmente nunca escuché una explicación, ¿verdad? Yo creo que, repito, es cansativo, económicamente es desgastante y te descoloca viajar siempre a Asunción para varias causas. Es un modelo muy bien diseñado para cansarnos. Pero vamos a seguir peleando, vamos a seguir batallando. Yo creo que en estos momentos de la vida, por más de que se digan muchas cosas, la ciudadanía entiende muy, muy bien quiénes representan un peligro real para este sistema, quiénes son los verdaderos opositores, porque escucho muchas cosas, pero al final a quien persiguen es a mí. A quien este sistema le tiene miedo en elecciones es a Miguel Prieto.
1: Miguel, gracias por este tiempo, 780, son muy amables.
3: Gracias, Pablo, un abrazo.
1: Un abrazo.
2: Habla él, no rehuye.
1: No rehuye. Ahora, convengamos también que en lo estratégico, más allá que a él le moleste, a él le hace bien venir a Asunción.
2: ¿Por qué consideras, Pablo?
1: Y porque está cerca de todos los medios, él está en campaña presidencial. No es lo mismo, no es lo mismo hacer una entrevista telefónica que estar en por ejemplo, no sé, qué sé yo, en el programa de Germán acá en La Mega, por TV. Y viene un ratito nomás.
0: Estuvo acompañando a Sol en su lanzamiento de candidatura este fin de semana también.
1: Claro, claro. Puede regar también todo el departamento central apoyando a sus candidatos a la concejalía, esto, lo otro, o sea. Independientemente a que es algo incómodo, por supuesto que es incómodo si vota en el otro lado del país, pero en su caso particular no es malo.
0: En el tema de la campaña política, Pablo, justamente es muy importante mencionar esa referencia a lo que comentas, porque a cada visita siempre hay como una pregunta acerca de su campaña, y lo último que dijo tiene un impacto importante en cuanto a política internacional, porque uh-huh. hace referencia a que Paraguay debe estar alineado con Israel, Estados Unidos y con Taiwán. Cuando, contrariamente, se pensaba que Miguel Prieto por lo menos tenía una imagen cercana a todo lo contrario. Bueno, ahora lo que él afirma es el eje es Estados Unidos, Taiwán e Israel.
1: ¿Cuándo dijo eso?
0: Este fin de semana.
1: Qué suerte. Qué bueno. Ahora, otra cosa. Que yo no quería tirarla otra vez porque no quería tirar. Yo, a mí se me perdieron las fotos Juan, Gabriela, o jamás se vio el público que estuvo en el evento de Sole Núñez. ¿O había fotos del público?
0: Hubo fotos.
2: Yo vi video.
1: ¿Del donde, público?
2: En público, donde ella bailaba con
0: Marilina. Marilina.
1: No, entonces no está escuchando lo que te estoy diciendo, Gabriela. Eso es escenario, no es público. Yo todo lo que vi, oye, lo
2: que... Ya que no tenía gente, a eso se referís. Sí,
1: no, cierto. ¿Cómo voy a saber si no se ve?
2: No se ve la gente.
1: Yo lo que veía que se puso el sombrero de...
2: Marilina.
1: De Marilina y le metía un bailongo ahí espectacular.
2: Pero no llegué ya y la gente...
1: Que entre paréntesis está súper flaca, ¿verdad?
2: Y me dijiste huecas y nadie le entendés y nada la pregunta.
1: Y pues no me escuchaba, pues, hermana.
2: Por tu cara me
1: dices. Pero no me escuchaba lo que yo digo.
0: Hay algunas fotos que se difundieron el fin de semana.
1: Mira.
2: Pero ahí se ve alguna banderita, pero no, ahí está.
1: No, pero eso no es público.
2: Ya, hay unos cuantitos ahí.
1: No, es que puede haber 20.000 también, pero ¿cómo vamos a ver?
2: ¿Por qué no hicieron la toma al revés? Imagino que tiene su equipo de prensa, ¿verdad? Se aplazó en recreo su equipo de prensa. Los Yucay la publicó. Y puede ser una estrategia también porque no hay
1: gente. Fíjate que no hay ni una imagen al revés.
2: Ahí está.
1: Ahí está. Igual es poco eso, sí. ¿Verdad?
2: Poco. No, casi nada no hay. Ahora entendés por qué no hacían ese plano general.
1: De cualquier manera, nosotros sabemos que es absolutamente diferente. No vamos a ser los tontos tampoco, ¿verdad? O sea, la mitad de una concentración colorada están obligados. Se van, tenés que irte. Si no te vas, estás frito, te marcan.
2: Funcionario público a Montemar. Y te traslada o te quedas sin contrato.
1: Exactamente, te marcan y estás frito.
0: Hay una foto difundida a través de las redes de Sole justamente donde ella, prácticamente un cierre de esta campaña, ella aparece con los brazos arriba y por detrás la cantidad de asistentes a este evento.
2: Ah, pero ahí se ve bien que es re, pero no, hay mucha gente,
0: En el momento del discurso también.
1: Cuando encuentres esa foto,
0: Ahí está. Esa es la foto.
2: Pero esa es una estrategia espectacular del que hizo la toma. ¿Vos te das
1: cuenta? Bueno, y ahí deja un poco ahí. Ahí todo lo que sabemos, Mario, ¿cuánto vos decís que hay ahí? 5.000 dijo la policía.
2: No, hay 5.000 ahí.
1: Yo no veo 5.000 ahí, que me disculpen, ¿verdad? Pero bueno, está bien.
2: No, hay 5.000 ahí. ¿No te das cuenta que atrás no hay casi nada? Hasta ahí nomás es.
1: No, está bien. Yo no quiero armar quilombo con eso. Me llamaba la atención nomás.
2: Es que no se veía.
1: Me llamaba mucho la atención, sobre todo porque recurrieron también a un a un elemento muy interesante que es llevar a una figura
2: como Marilina, para
1: como,
2: que tenga
1: como Marilina, que tiene mucha atracción, ¿verdad?
2: Sí, le gusta a la gente.
1: Le gusta a la gente.
0: Ahora, Pablo, en defensa de Sole y también del señor Camilo, ¿verdad? Yo no recuerdo que anteriormente los candidatos hayan tenido o se hayan hecho eventos de lanzamiento de campaña. Sí, cierre de campaña, que son multitudinarios, demostración de fuerza, todo eso, pero lanzamiento de campañas de candidatos que ya están establecidos, me parece, por lo menos hace poco tiempo.
1: Repetir otra vez, por favor.
0: Lanzamiento de campaña. Está el cierre de campaña, tres, cuatro días antes del día de todo eso, vamos a ganar todo el domingo. Todos hacen, ¿verdad? Pero lanzamiento de candidatos que ya son candidatos oficialmente, me parece primera vez.
2: Hacen. Yo estuve el fin de semana, el sábado estuve por Mariano Roque Alonso.
0: No, antes de esta campaña, digo, Gaby.
2: Antes no se hacía, ¿cierto? Antes no se hacía, pero ahora hacen. Bueno, quieren medir la convocatoria, pues.
1: Y otra cosa, una de las reglas básicas del marketing, ¿verdad? Es que cuando un producto tira un eslogan o una frase, tiene que ser real. De lo contrario, el público no te lo chupa, ¿verdad? Entonces, en este caso, el comentario que voy a decir le va a Camilo y le va a Sole. Y le pregunto a los dos, porque otra vez, puedo estar equivocado con mi percepción, porque el mundo se mueve por percepciones y no realidades. Entonces, ustedes le ven a Camilo bailando un tema, por ejemplo, de Camaraza en su vida privada.
2: No.
1: Bueno, ¿ustedes le ven a Sole bailando con su marido Marilina en su quincho?
2: Tampoco.
1: Bueno, entonces son tipo de cosas que no se pegan, ¿entendés? No, voy a decir, es divertido, ¿entendés? Pero medio forzado, ¿entendés?
2: Y es forzado porque lo que pasa es que el que tiene dinero no es como, ay, Pepe, o perder el tiempo.
1: Lo que pasa es que los dos son chuchi, pues, ¿entendés?
2: Y pues te digo, el chuchi casi no se va a esto, el ahí pueblo.
0: El responde pueblo, a...
1: Bueno, acá dice que un operador interno dice que como mucho había 2.000 personas. Eso yo puedo creer por la foto. Y ni siquiera veo 2.000. Pero...
2: No creo. Yo no creo que haya 2.000, poco hay.
1: No.
2: Muy pocas personas.
0: A ver, oficialmente creo que no se dio un número por parte de ellos.
1: Pero de cualquier manera, vos podés hacer eso. ¿Pero qué haces? ¿Cuáles son los candidatos? Por ejemplo, Fiorella Forestieri, le veo bailando con...
2: Tampoco. Tiene
1: más glamour que vos y Celeste Amarilla
2: por
1: juntos.
2: Tu cara, y divina es ella.
1: Y bueno, entonces, pero tenés que buscar para un cachaquero. Ah, a ver, un concejal cachaquero. ¿Entendés lo que te digo? O sea, si vos le querés dar un sustento, le traes uno o dos que vos decís, este es un quilombero de novela y le mete ahí un... con Marilina, y se hace el loco ahí tipo Hugo Javier, ¿verdad?
0: O sea, que Pablo, también los candidatos colorados concejal en la misma línea, mayoría.
1: ¿Chuchi también?
2: Sí. No, yo me fui a, bueno, Asunción. Pero Bombón Asesino bailaba Santiago Peña.
1: Santi bailaba Bombón Asesino.
2: Pero yo lo jugué ahí, pero...
1: Bueno, voy a decir otra cosa que no, probablemente va a incomodar, ¿verdad? Santi podía bailar, ¿cómo se llama? Música clásica también, si quería, por churro.
2: Claro, porque las chicas morían por él.
1: ¿Entendés? El tipo es tan churro que los perros... Ay, na, como baila Bombón Asesino. ¿Entendés?
2: Sí.
1: Pero te sale otro tablón y te baila y decís... Nada que ver, ¿entendés? O sea, hay... Las reglas a veces se rompen con ciertos parámetros. Ese es un parámetro.
2: Pero hay también concejales de las periferias que bailan cachaca. Sin drama.
1: Y bueno, eso es lo que te digo, pero...
2: Yo me fui, te digo, Mariano Calonso, el Vega este... Oye, lo que es la cachaca. Y no, no, las no, chicas ahí, no sé cómo te explico.
1: Está perfecto, perfecto.
2: Y pero no hagas un seno. No hagas un seno. Claro, es machuchi.
1: Entonces, alguien del entorno de Sole le puede decir, che, la próxima vez si le vamos a traer a Marilina o le vamos a traer, repito, a Camaraza, traigamos concejales cachaqueros.
2: Sí.
1: Tiene que haber un mínimo de realidad en eso, ¿entendés?
2: Y porque le gusta. La gente
1: sí,
2: vibra.
1: Sí, porque después se asocia. Sí. ¿Entendés?
2: Y se puede muy fingido, pues todo. Vos no le ve a la Sole ni tampoco a Camilo bailando cachaca.
1: No, y a Camilo tampoco le veo bailando cachaca.
2: ¿Cómo es socio del Cente? Ay, no, diga, está tarde que todo el mundo baila cachaca. Ure bailan cachaca todo.
0: Quiero encontrar la foto.
1: Estoy de acuerdo, pero eso ya a las 4 de la mañana ya totalmente caure.
2: Se hacen todo ahí los chuchis y después caure todo el mundo.
1: Que levante la mano ese. La música del elefante.
2: Hasta vos.
1: Yo bailo, ¿verdad? Ah, ¿sabes? Hablando de eso, ¿sabes quién encontró Sonia arreglando Maquel?
2: A ver.
1: Encontró, había sido, ella camarada se me regaló, no sé cómo se llama esa guitarra piano, ahí me van a decir los perros.
2: Carlos Gómez te puede decir.
1: El Carlos Gómez que usan los cachaqueros.
0: Guitarra piano.
1: Sí. Ponerle que se llame Gabriela, no sé. Y me regaló su Gabriela emblemática, ese blanco.
2: Ah, sí,
1: todo con una autografía. Yo me había olvidado.
2: Ah, sí.
1: Encontró ahí en un lugar X.
2: Ah, sí.
1: Ahora vamos a ponerle algo lindo ahí. ¿Qué capa era mi esposa, che? Vos estás arreglando espectacular, Maquel.
2: Una divina.
1: De todo está encontrado. Y también encontró que la administración había sido tener un problema de acumulación.
2: ¿Acumuladores son?
1: Son acumuladores. Había, por ejemplo, documentos de 1995.
2: No está bien que guarden.
1: No, no tiene sentido. Ya nos dijo de todos los contadores al pedo.
2: 5 años nomás creo que se guardaron.
1: Brillante. Y bueno, imagínate, toda una oficina llena de papeles.
2: Lo tenés pues como demostrar de dónde carajo quitaste la plata.
1: No, pues ya se demostró en su momento, ya no al pedo.
2: Ah, basta, o Alema.
1: No, Alema. Estamos contigo, Sergio.
4: Información de datos para corroborar personas que tienen hechos delictivos o otro tipo de hechos criminales.
1: No se escucha luego. Me hizo recordar mi serie.
2: ¿Por qué?
1: Residente Alien. Buenísima esa serie. Oye, ¿viste? Residente Alien. Espectacular. Ahora yo estoy en la tercera temporada. Espectacular.
0: No puede ser, ¿en serio?
1: Sí.
0: Yo no conozco, Pablo. Yo soy ultra enfermo de Alien, de la saga.
1: No, entonces.
0: No puede ser. ¿Vale?
1: No, imposible. Porque,
2: a mí me parece muy bola.
1: Porque es demasiado simpático, además, ¿verdad?
0: No, es la saga de Alien.
1: No, es de Alien, el octavo pasajero.
2: Ahí te tira.
1: Y Sonia se ríe de mí porque yo me río.
2: ¿No? Acá dice, ¿cómo se llama? Keitar. El instrumento que te regalaron. Ahí está, Carlos.
1: ¿Dónde está?
2: Por tu cara.
1: Carlito, ¿cómo me llama?
2: Sí, por tu cara.
1: Brillante, se llama Keitar. Ese mismo es.
0: Keitar.
1: Sin la ametralladora.
2: Ah, sí.
1: Igualito, todo blanco.
2: Qué lindo.
1: Ahí está, camaraza usando, mira. Qué capo Carlos Gómez era. Ah, mira, y cuando me... Ah, no, yo pensé que era yo. Ahí ya era demasiado ya. Pensé que cuando me regaló. Sí, porque él me regaló en el conejo.
2: Ah, ¿sí?
1: Sí.
2: Lo que hay que aumentar el...
1: ¿Qué?
2: Tu anteojo. Ese ya va ahí.
1: No llegué a abrir, ni de ñaña. Le decí... Mejor que no, qué suerte que no escuchas.
2: Cuatro ojos.
1: Me piden pasar para el viernes a las 14 horas la grabación del contenido de redes. De la sol. Y sí le tengo que decir, pero como si viernes tenemos zona franca. No piensen que este abuelito necesita descansar. No puedo volver a la radio, almorzar. Me voy a entrenar como buen entrenadero. No sé cómo se dice. ¿Cómo se dice? Como buen alumno.
2: Eso.
1: Como buen alumno. Y después me voy a grabar no sé cuántas horas redes. Y después me voy a... Hermano, tengan la consideración.
2: Pero vos tenés que juntar pues plaza para nuestro asado. Mariel dijo que vos ya estabas juntando.
1: Yo quiero hacer en tu casa el asado.
2: Sin drama.
1: ¡Ea!
2: Vos ponés la plata.
1: Ah, ¿viste?
0: Está Sergio Isabel.
1: Estamos contigo, Sergio.
5: Gracias, Pablo. Y acaba de culminar un anuncio importante de la Policía Nacional en conjunto con la Dirección de Migraciones, porque se está estableciendo un control más estricto de la seguridad en cuanto a la posibilidad de que personas con algún hecho punible pendiente puedan circular libremente en lo que es nuestro país. Estoy aquí en compañía justamente, señor Jonathan, permiso, uno de los encargados de este sistema, Jonathan Roldán. Bueno, específicamente, ahora la Policía Nacional, ¿qué tipo de controles o qué tipo de datos vas a poder acceder con esta integración de información?
6: Bueno, muy buenos días, ante todo. La Policía Nacional tiene un sistema integrado, el sistema integrado se denomina Quantum. Nosotros de Interpol, de las 19 bases de datos permanentes de acceso policial, de consulta de los distintos 196 países miembros, pueden integrar a sus sistemas, ¿sí?, de inteligencia, de información, la base de datos nominales, como hemos mencionado que era ese desafío que Migraciones no tenía hasta estos momentos en la actualización del sistema de control migratorio. Los datos de documentos denunciados como perdidos, robados, revocados o vencidos por los distintos países miembros. Y la base de datos de vehículos. En este caso, lo que permite es llegar a la primera línea operativa con esta información para que el funcionario policial de esa primera línea, totalmente transparente para él, al verificar un documento nacional de un ciudadano paraguayo o de un ciudadano extranjero, en Paraguay pueda verificar no solo las bases de datos locales de Paraguay, sino las bases de datos internacionales de Interpol.
5: Gracias.
6: Muchas gracias.
5: Por eso entonces se amplía la posibilidad de la Policía Nacional de poder acceder a otro tipo de información. ¿Está hablando el comandante de la policía? Si tenemos un tiempito podemos escucharlo. César Siguero.
7: Desarticulando. La información que tienen entonces es que sería aparentemente un enfrentamiento entre la gente de Clan Díaz y la gente de Macho.
8: Yo no quisiera hablar todavía efectivamente de, digamos, de manera determinante porque hay una investigación en curso. Lo cierto es que el director me había informado que ya están identificadas las personas y con orden de captura.
7: Gracias.
5: Durante, sobre este punto específicamente de hechos de inseguridad, ¿alguna novedad con relación a este caso de Casapa?
8: El director de hechos punibles justamente ya está del mismo... mismo momento de la ocurrencia de los hechos, ya está en la zona y hay un avance importante en relación a la identificación ya de los responsables de ambos grupos, digamos, y en ese sentido hay procedimientos que probablemente se podrían llevar más adelante.
5: ¿Tú puedes hablar de ajuste de cuentas, algo de narcotráfico?
8: Estamos hablando de grupos antagónicos, evidentemente, probablemente relacionados con el tráfico, y en ese sentido ya están identificadas las personas y seguramente vamos a estar llevando adelante procedimientos en relación a este incidente.
9: Comisario, este incidente sería un hecho relativamente menor, ¿no va a hacer falta quizás reforzar de alguna manera la presencia de la policía en ese departamento?
8: Eso también ya se está haciendo, evidentemente se ha tomado ya las precauciones en relación a eso. Hemos hablado con el director de policía y por supuesto hay un refuerzo también en relación a, digamos, a la ciudad, en este caso afectada. Y por otro lado se está intensificando lo que tiene que ver con la investigación, por eso hablo ya que están identificados las personas responsables de este evento.
5: ¿Sería integrantes paraguayos o habría de otras nacionalidades, digamos, en estos grupos antagónicos?
8: En este hasta este momento me están hablando de que todos son, digamos, paraguayos, no hablamos de extranjeros.
5: ¿Y en caso de Macho hay posibilidad de que esté involucrado en esto?
8: Yo no quisiera hablar de esas informaciones porque evidentemente hay investigaciones en curso. Nosotros tenemos que avanzar en ese sentido en todo lo que estamos generando en cuanto a las investigaciones a fin de poder localizar especialmente cuando hablamos de Felipe Acosta.
5: Gracias, comandante.
8: A la orden.
5: Bueno, entonces las palabras del comandante César Siguero, compañeros.
1: Bueno, muchas gracias. Juan, vos podés buscar el caso Tía Chela.
10: Sí.
1: Para ver quiénes son los involucrados, aparte de Miguel Prieto. Porque tenemos a alguien que quiere hablar sobre eso, pero no yo no le conozco, no sé si es real. Pues.
2: Consiguen los teléfonos de la gente, increíble, ¿verdad? Sí, ¿cómo te mensajean?
10: A ver, hay 11 acusados, incluido Miguel Prieto.
1: Ok, ¿quiénes son?
10: A ver si encuentro acá. Francisco Raimundo Arrúa, Sebastián no, Martínez y Fran.
1: Ese es Mariel. Y llamemos entonces. No sé qué quiere decir, pero dale.
2: Vamos a escuchar.
1: Vamos a escucharle.
0: La acusación,
1: ¿viste qué rápido que es, Juan?
0: Refiere que durante la pandemia, específicamente 2020, la Municipalidad del Este habría adquirido alimentos de manera fraudulenta por un valor de 3.000 millones de guaraníes.
1: Vos sabés que iba a ser un duelo, iba a ser dificilísimo entre Lina, Carlos Gómez y Juan Cáceres en la época del Far West.
2: Rápido.
1: Son muy rápidos los tres.
0: Cada uno en su área, Pablo. Yo respeto muchísimo a Lina y a Carlos, que son máquinas.
2: Pocha.
0: ¿Verdad?
1: Sí, pero son rápidos por los tres.
2: Elco se pone colorado por cualquier cosa. Te dice, corta su cachetita.
0: Aparte que yo digo los ojos, yo estoy súper caluriento.
2: O sea que te
0: no, tengo calor. Estoy prendido en fuego. Oye, mi amor.
2: Me gustó eso, cómo editaron rápido, ¿eh?
0: No, acá no puedes decir ni una palabra de más, Gaby.
2: No.
0: No sé cómo te explico.
2: Ya, tenía que decir como... No, ahí ya está caluriento otra vez. ¿Cómo se...? ¿Y si...? Y con,
0: Gaby, ya tengo el video.
2: ¿De
0: Pedro Juan Caballero, el señor del inodoro. Pablo, este video es mundial.
2: Eso es muy asqueroso. ¿Cómo pico se va a bajar a hacer el 2 ahí en plena vía pública? Tiran un poco, vamos a ver. Una nota de color.
1: ¿De color, tío? ¿De olor a ese?
0: No, pero aparentemente fue un desafío nomás.
2: Ay, claro, porque se bajó el pantalón, se le ve la raya ahí de la cola.
1: O sea, hizo la gran payo.
0: Una familia dejó un inodoro ya en desuso frente al cesto de basura, en la vereda, para que lleve el basurero.
2: Sí.
0: ¿Qué hace este señor? Se baja de su auto, esto ocurrió en Pedro Juan Caballero. Se baja del auto, se baja los pantalones, completamente este patán.
2: ¡Ah, por tu cara!
0: Así se dice, ¿verdad, Mariel?
2: Sí, con puerco.
0: Y procede a hacer número 2 en la calle.
2: ¿Pero hizo o es una terapia?
0: Y es el misterio.
2: Tuvo Willy Lee, parece, ¿escuchas?
0: Porque, ¿qué muestra de este momento? Que desde el auto hay gente que le estaba grabando y sacando fotos, ¿verdad? ¿Y qué hace el señor cuando se levanta? Hace un ademán de que se está limpiando, ¿verdad?
1: ¿Pero es bola o es real?
0: Yo creo que es bola, ¿qué decirte?
2: Pues se limpia la cola.
0: Habla con alguien desde el auto, ¿verdad?
2: Alguien le filma desde el auto también, pero qué le estaban filmando del otro lado. Por eso se le vio la raya de la cola.
1: Porque en Estados Unidos hay gente que hace esto en ¿cómo se llama? Empresas de sanitarios.
2: Ah, ¿sí?
1: De verdad hacen.
0: Sí, sí, como un desafío.
1: Como un desafío, viral. Sí. Estamos en comunicación con Sebastián Martínez, quien fuera director de desarrollo social en la causa Tía Chela Miguel Prieto. Sebastián, ¿es así?
11: Sí, buenos días, Pablo, buen día, Juan, Gabriela.
2: ¿Qué tal?
11: Yo soy Sebastián Martínez, fui director en desarrollo social de la Municipalidad de Ciudad del Este en el periodo 2019-2021 y estuvo a mi cargo la solicitud, la administración y la entrega de los kits de víveres del periodo de pandemia.
1: ¿Y ahora sos concejal?
11: Hoy soy concejal municipal, señor.
1: No, es el dato que nos pasó Carlos Gómez. Bueno, ¿y qué nos querés contar sobre el caso Tía Chela? Porque vos sos el que pediste, o sea, vos sos el culpable.
11: No, nada que ver.
1: ¿Por qué te reí?
11: Bueno, justamente es por eso que escuché que estaban hablando del tema y dije, probablemente querrían saber algunos detalles. Sencillamente, yo creo que lo primero que tengo que comentar es sobre los tres que están también están encausados, pero tienen ahora una salida procesal y la razón por la cual hicieron esto. Y lo segundo es dar un poco más de detalle, un poco más de luz sobre el proceso que se siguió, por lo cual, vamos a decir, hoy estamos imputados, pero también con una cierta, vamos a decir, detalle técnico sobre lo que hicimos. Lo primero, así como te decía, Pablo, yo quiero también defender el buen nombre de mis compañeros de trabajo, porque al final todos éramos compañeros de trabajo en la municipalidad en ese 2020. Tanto Maggie, la jefa de UOC, Nelson, el jefe de tesorería, y su funcionaria, la compañera Cirle, que trabajaba también en tesorería, ellos están encausados dentro de esta causa por una razón obviamente política, pero ese no es el punto hoy.
1: Bueno, pero y supuestamente pues ellos dijeron, sí, sí, nosotros redireccionamos todo.
11: Claro, ahí es donde quiero justamente lo primero, que es la compañera Maggie, cuando se habla de direccionamiento, para poder aclarar un poco
1: sí.
11: la metodología que sigue el como así, contratación en general.
1: Sí.
11: La declaración de pandemia se hizo mediante un documento IM y JM, se declaró de emergencia en Ciudad del Este antes de que salga la ley que declaró de emergencia. Por lo tanto, no es que fue un antojo de Ciudad del Este, la propia ley de emergencia luego confirmó lo que Ciudad del Este ya hizo anticipadamente. O sea, si critican que Ciudad del Este haya declarado de emergencia, pero luego ellos declaran de emergencia, entonces ¿dónde estamos, verdad? Eso es lo primero. Lo segundo, cuando se declara de emergencia y se hace un llamado, se llama por excepción, la ley te obliga a que vos invites a tres empresas. Te obliga a invitar tres empresas. No dice si las empresas tienen que tener X capital de para poder trabajar. No te dice si las empresas tienen que ser locales o nacionales. No te dice si tienen que ser grandes, chicas, medianas, si tienen que ser familiares o tienen que ser sociedades anónimas.
1: Sebastián, perdón, vos podés enviar eso a Mariel para que lo veamos después con Mario también, por favor, eso que está diciendo.
11: Claro. Sí, luego esas tres empresas reciben la invitación.
1: Ok.
11: Pero ¿qué sucede? Todas las empresas inscritas en ese rubro,
1: sí.
11: en el rubro, en este caso de provisión de alimentos, tienen acceso al sistema de contrataciones públicas, ellos ven. O sea, todas las empresas, las grandísimas multinacionales, importadoras, etcétera, tenían acceso durante el tiempo que duró esa ventana de tiempo, tenían acceso en sus plataformas de la DNCP a que había un llamado a una licitación de emergencia por el monto de, creo que en ese momento eran cerca de 3.000 millones, y pudieron haber presentado también sus ofertas. No lo hicieron, pero tuvieron acceso. Entonces, eso por un lado desmiente totalmente de que se haya direccionado a estas tres empresas únicamente, porque el acceso es público y la ley te obliga a invitar a tres. No te dice cuáles, no te dice de qué características. Lo segundo que dicen de que cuando se hizo este llamado, se hizo direccionando. ¿Qué sucede con las contrataciones? Si yo quiero direccionar una licitación, ¿qué yo hago? Le asigno características en el PVC, en el entrego de base de condiciones, le asigno características que solamente puede tener la empresa que yo quiero que gane. Si yo quiero que gane una empresa de un amigo, que yo sé que solo esa empresa trae un producto X, entonces yo le asigno a la empresa, a la licitación, la característica de ese producto X. Solamente las empresas que traen este producto pueden participar. Entonces anulo a toda la otra competencia. ¿Sí? ¿Se entiende esa parte? Si yo le doy a mi licitación la característica con la mínima cantidad de requisitos posibles, ¿qué estoy haciendo? Abriendo a que muchísimas empresas puedan participar. Por lo tanto, es una falacia que el hecho de no poner tantos requisitos haya sido para poder direccionar, y no al contrario, cualquier empresa del país pudo haber participado. Entonces, eso es lo segundo que quiero desmentir.
2: Te digo en el término coloquial, ¿qué es lo que llama la atención en el caso Tía Chela? Era un lugar, en la jerga coloquial se dice, era un lugar así que no tenía nada, pero ¿cómo le va a proveer de todo lo que realmente en esa época se necesitaba un pequeño almacén como era Tía Chela? Eso es lo que llama la atención. Y todos tenemos derecho, obviamente, a trabajar y a participar de una licitación, pero a juzgar por la casita, por los estantes, por las cosas que tenía, era un almacén así chiquita.
1: Chiquito.
2: Sí.
11: Ahí está el punto clave. ¿Qué sucede con la ley de emergencia? Te obliga a que vos busques un proveedor, sí, porque eso es lo que te dice la ley. Vos elegís tres proveedores. ¿Qué hace un administrador público cuando la ley de emergencia te dice busca un proveedor? Busca a alguien de tu confianza que puede cumplir con el pedido. Sí, estábamos en pandemia, necesitábamos dar comida a la gente, teníamos un puente cerrado, todo el mundo encerrado en sus casas, sin trabajar y sin comer, porque si vale, este vive para el día. Entonces, ¿qué sucede acá? Se busca una empresa de confianza. La persona que ganó la licitación con la empresa Tiachela, eso dijo Miguel la otra vez, yo nunca hablé sobre el tema, pero ahora que él ya habló, aprovecho para decir, la empresa, el dueño es pareja, o sea, está casado con la familia de una de las más grandes tabacaleras de la zona. O sea, dinero no le faltaba para poder hacer cumplir la licitación, tenía la personería jurídica como para hacerlo y él se cumplió con el requerimiento legal. ¿Verdad? Toda otra empresa, sean los grandes supermercados, los grandes importadores, todos pudieron participar, ninguno participó, pero se ganó la licitación mediante el procedimiento que corresponde y eso posibilitó que la gente pudiera comer. Ahora, si no hubiesen existido los kits, como afirma la fiscalía, estaríamos hablando de otra cosa. La gente estaría saliendo en nuestra contra y defendiendo a la fiscalía. Pero el grueso de la ciudadanía...
1: Interrumpí nomás, Gabriela.
2: Sí, pero así como estás diciendo, fue direccionado, categórico, lo que está buscando. Vos decís que buscaste una persona de confianza. ¿Qué quiere decir? Se direccionó. De repente, Pablo Rubín le quiso ayudar a Gabriela León y direccionó para que Gabriela pudiera proveer de eso. Eso nomás se entiende clarito lo que decís también.
11: No, y por eso les digo, la ley de emergencia establece esto que les digo. ¿Cómo se haría en otro caso? Escucho porque la verdad que es importantísimo entender cuál es el planteamiento.
1: Yo te voy a decir cómo, porque yo, Gabriela, Juan y audiencia, le represento en Paraguay a la segunda empresa más grande del mundo de satélites, ¿sí?, que es israelí y se llama Gilat, ¿verdad? Uh-huh. Bueno, muy bien. Hace más de 15 años intento que venga a Paraguay, ¿verdad? En dos reuniones que tuvimos con Copaco, ellos mismos le dijeron a los representantes internacionales que se declara desierta muchas licitaciones porque no hay un proveedor que pueda cubrir zonas alejadas en Paraguay, que es la especialidad de Gilat. Entonces Gilat le dice, avísame, y yo vengo. ¿Y qué le dice Copaco? Lo mismo que está diciendo Sebastián. No, ¿cómo si está ahí en el portal? Vos tenés que ver. ¿Entendés? Entonces, de alguna forma lo que dice Sebastián, se ajusta a la ley. No podés discutirle a Sebastián. Pero como yo ya pasé por el mismo proceso, yo sí le puedo discutir a Sebastián y a Copaco, porque si vos querés, hace que le llame aunque sea tu perro. Él no le puede llamar, porque si él le llama, entonces va a ser juez y parte. Y le pueden juzgar a Sebastián. Pero alguien le puede decir, porque vos querés que venga el mejor jugador. ¿O acaso una empresa proveedora va a estar mirando? A ver un poco, ¿qué necesita Ciudad del Este? Ni en pedo. Pero si vos querés hacer algo serio, vos mismo le llamás. Le llamás a Unilever, le llamás a la segunda empresa más grande de Paraguay, que son los dueños de Box, ¿verdad? Vos mismo le decís por algún lugar, no Sebastián, repito, porque él, si él hacía eso, va a caer, digamos, obviamente, en un tema legal. Pero a vos te interesa que entren los mejores jugadores, no que entre una caseta Shaén y que la esposa es platuda. Eso no es importante. Y así mismo pasa en Paraguay. 80 veces se le dijo, de alguna forma, avisar a Pablo, que es el representante, que le avise el portero de Copaco, che, entrará un poco. Si vos querés que venga el mejor jugador. El mejor jugador de Latinoamérica es Gilat. Le hace 6-0 a Starlink, a la empresa de Elon Musk, en Latinoamérica. Pregunto, ¿y qué? Bueno, eso nomás se va, pero ahora te doy otra vez la palabra.
11: Volviendo al tema. Nosotros estamos hablando de harina, estamos hablando de azúcar, estamos hablando de arroz, no estamos hablando de satélites y tecnología de punta.
1: No, pero vos tenés distribuidores de harina y de arroz gigantesco. Uno de los más importantes de Paraguay se llama Trociuk. Entonces, si vos querés realmente tener el mejor arroz de Paraguay, te repito, le decís a cualquiera que le avise. Vos no le podés avisar, pero cualquiera sí le puede avisar. Porque eso de quedarte callado ni embotado porque ya está al aire, está mal, no le estás cuidando vos a Ciudad del Este.
11: ¿Quién, yo?
1: Sí, vos.
11: Espera, yo te estoy escuchando. Te estaba escuchando. Si querés que te corte cada vez que hablas, no hay problema.
1: ¿Y te doy? Escuchar. Y hablamos.
11: Tengo cierto, escucha activa se llama. Yo escucho, respondo a lo que me dicen, pero si vos querés que yo te interrumpa, hay que decir que algo que no me parece correcto, te voy a interrumpir, disculpame Pablo, pero no es por ese lado. A lo que voy, nosotros tenemos en Ciudad del Este un proceso que se siguió, se cumplió. En la segunda y tercera llamada se le invitó a una empresa perteneciente al grupo Viersi, a un gran proveedor, distribuidor de alimentos de Ciudad del Este. Los dos tuvieron la misma dificultad logística que tuvo Tía Chela, pero todos cumplieron. Todos hicieron que el contrato se cumpliera en plazo y en forma. Todos los kits fueron entregados. Entonces, si a Palo le parece que Starlink contra la empresa israelí son comparables con Tía Chela y un proveedor de alimentos de la zona, yo te dejo que vos pienses de esa manera, Palo, súper bien. Pero para mí no hay punto de comparación en un rubro y el otro. Y para mí, cuando hablamos de una ley, la ley no establece cuestiones. Ahora se le están endilgando a Miguel y al equipo por una cuestión, tal vez, porque hace parte de del cuestionamiento hoy de la prensa, que me parece que está súper bien. Me parece que este tipo de cosas tiene que tocar la prensa, pero no porque hoy se ataque el momento de hoy, 2026, se ataque el hecho de que se haya invitado a tres empresas. Eso dicta que en 2020 haya habido la provisión total de lo que sea, que haya tenido la seguridad del mercado como para proveer alimentos. Estábamos con una pandemia en puerta, tenías que tener una empresa segura que supiera que te iba a responder y no una multinacional que tuviera uno de miles de negocios. Voy a hacer uno más. En el caso nuestro, todo el enfoque se puso en Ciudad del Este. Cumplieron a rajatabla.
2: Lo que llamó la atención nomás, Sebastián, que la empresa Tía Chela...
11: Me quedo callado por el hecho de que no estoy cediendo la razón. Me quedo callado porque sencillamente me parece que es correcto que yo te escuche el planteamiento, Pablo. Y no creo que tengas razón, no creo.
2: Sí, pero llamó la atención nomás la estructura. Si es una empresa solvente, ¿cómo es que tenía esa estructura, pero...?
1: No, está bien, Sebastián, está bien, y por supuesto, de eso se trata la comunicación y la libre expresión, ¿verdad? No.
11: Y lo tercero, Pablo, o sea, que para mí que es también muy importante, así como les había dicho hace rato, ¿verdad? Estamos en un momento donde la justicia opera al servicio de cuestiones políticas. Nosotros no tenemos ningún problema de sentarnos frente al estrado judicial, al que sea, primera, segunda, tercera instancia, en el momento que sea, para defender nuestro trabajo. Pero yo sostengo que esta causa ni siquiera está buscando una sentencia definitiva, porque ellos saben que van a perder. Hoy yo sostengo que solamente están tratando de llegar por lo menos a una condena de primera instancia para poder apuntarle con el dedo y bajarle el perfil a Miguel y dice, viste, es igual a nosotros. Y eso es mentira. Acá hay un trabajo de tres personas que ellos asumieron su rol. La que hizo el llamado a pedido mío, ¿verdad? Con el pedido de los insumos, hizo el llamado. La otra persona que dijo, páguese a esta persona, emitió la orden de pago. Sencillamente esa fue su tarea. Y la tercera persona que confeccionó el cheque, hizo firmar y le entregó al proveedor, ¿dónde está su delito? ¿Dónde está la admisión de un hecho punible? Sencillamente cumplieron la función para la cual fueron contratados. Y por eso también Pablo, Juan y Gabriela sostenemos que es totalmente inadmisible la figura que establece el acta de imputación, donde nos pone como una asociación criminal. Diferente es que Pablo y Sebastián se pongan de acuerdo. Mira, Sebastián, vos sos de Ciudad del Este, tenés contacto en aduana. conseguí por contrabando tal cosa y dame a mí, yo voy a vender en Asunción y juntos. Yo no soy de una empresa distribuidora de nada, vos no sos de una empresa distribuidora de nada, armamos un negocio por fuera de la ley. Esa es una asociación criminal. Pero si estamos en cumplimiento de nuestras funciones administrativas públicas, ¿por qué el cumplir nuestra función se confecciona en una asociación criminal? Sencillamente cumplimos nuestras funciones. Es totalmente descabellado acusarle a una persona por haber cumplido su función. En todo caso, vamos a someternos y, por supuesto, comprobar nuestra inocencia en lesión de confianza. Pero la cuestión de asociación criminal es una burda imaginación del fiscal y que no tendría ni que estar en esa carpeta fiscal.
1: Sebastián, gracias por este tiempo a 180. Muchas gracias.
11: Gracias, Pablo. Un gusto siempre escucharle.
1: Igualmente, muchas gracias. Bueno, voy a tratar de resumir porque estamos atrasados. Por un lado, si las cosas se dieron como explica Sebastián, jurídicamente él tiene razón.

0: Tiene razón.
1: ¿Pero por qué está la imputación entonces?
2: Por eso estoy diciendo. Porque ella es otra cosa. Pero si vuelvo a repetir, si la situación se dio como está relatando Sebastián, que se cumplió con el pliego de pandemia y de excepción, no hay nada que discutir, aunque sea una caseta. También había dicho que le iban a meter preso a Miguel Prieto para probar el aceite. Pero por otro lado, vuelvo a repetir, si vos querés que entren los grandes jugadores, vos te ocupás de eso.
1: Pero se direccionó categóricamente,
2: si vos,
1: se direccionó.
2: Él habló de Unilever, por ejemplo. Hay muchas empresas internacionales que no quieren luego vender al Estado porque no le necesitan al Estado.
1: Y aparte tardan en pagar.
2: No importa, tienen espalda para aguantar, pero no le necesitan al Estado. Ahora, te voy a decir una cosa, la empresa de la esposa de Rubén Darío de Rosa, tío Nico, una de las empresas más grandes de arroz, ¿por qué no la llamaron a ellos? ¿Por qué alguien no la avisó? Arcoiris, Nikkei, Trosiuk. Ahí te dice, son todas empresas nacionales.
1: Nos pone acá que tiene el respaldo económico, pero llama nomás la atención que tía Chela era así un local así chiquitito.
2: Él se fue por el lado, esto no es un satélite. Quiere decir que no genduí, no está escuchando lo que se le está diciendo. Yo no estoy hablando de comparar satélite con arroz. Estoy hablando de que si vos querés, encontrás la forma de traer quién le va a hacer bien a tu país o a tu comunidad.
1: ¿Quién le va a proveer?
2: Eso no tiene nada que ver, repito, con que vos hagas bien o hagas mal. Evidentemente, por lo que él está diciendo, asumiendo que es real, está todo dentro de la ley.
1: Que recurrieron a personas de confianza. O sea que no sé si que te quedó claro. Hello.
2: Estamos contigo, Martina Cardoso.
3: Gracias, Pablo. Bueno, estamos a la espera de la conferencia de prensa del presidente del Congreso, Basilio Núñez, quien va a hablar respecto a la idea que él lanzaba ayer y la posibilidad de que el expresidente de la República, Horacio Cartes, encabece la lista para la Cámara de Senadores por Honor Colorado, por el Partido Colorado en este caso, en el 2028. Pero antes, en lo que esperamos, queremos compartir brevemente, Pablo, lo que decía Dionisio Amarilla. ¿Le hace el retruco o redobla la apuesta de Bachi Núñez diciendo, si ellos quieren de alguna manera reglamentar la figura de la senaduría vitalicia, yo planteo el debate de una reforma profunda y hablemos de balotaje, entre otras cosas, incluir, además del balotaje o segunda vuelta, la reelección presidencial. Es momento, en estos momentos, de hablar de manera seria de una reforma, y citaba precisamente Dionisio Amarilla el programa ayer de la mega cadena donde Mario, Katia y Germán hablaban con el expresidente de la República, quien reconoció incluso la deficiencia que tiene la Constitución Nacional en esta entrevista. Escuchemos lo que decía brevemente Dionisio Amarilla.
4: Yo lo veo muy entusiasta, Bachi, planteando reglamentar la senaduría vitalicia para que su líder pueda candidatarse a senador activo. Entonces, redoble apuesta. Hablemos de balotaje, Bachi. Si quieren un 2028 promisorio para la República del Paraguay, me parece que habemos políticos que estamos en condiciones de discutir una reforma profunda de la Constitución Nacional. Ayer lo escuchaba a Nicanor debatiendo con Katia, con Ferreiro, con Gemay, y él reconocía algunas deficiencias estructurales de nuestra Constitución Nacional, que yo la suscribo, ¿verdad? Pero dentro de esas deficiencias, creo que la salida del dictador en el 89, ¿verdad? Y habiendo transcurrido 40 años de esa salida, creo que hoy estamos en condiciones los paraguayos de sensatamente sentarnos a discutir un marco constitucional renovado, y me parece a mí, por más que seguramente ya tener detractores, que la oposición tendría que pensar seriamente en el balotaje. Ya lo escuché alguna vez a Lina hablar de esto, coincido con él en esa línea de pensamiento, y es una buena alternativa también para que tanto el Partido Liberal como otros candidatos que están surgiendo midan fuerzas en esa contienda con vista al balotaje, y el que salga más votado, entonces naturalmente tendría que tener el acompañamiento de las otras fuerzas políticas.
0: Hay referentes de la oposición que le tienen miedo a esta reforma constitucional por la mayoría o por el poderío que despliega en estos momentos el oficialismo y temen que se

0: terminando un resultado peor en una modificación de la Constitución. Y hablan, por ejemplo, cómo quitaron, modificaron la ley de concertaciones, dejando sin la posibilidad de que inclusive puedan utilizar el padrón nacional para realizar internas dentro de la oposición. ¿Usted cree que no van a poder terminar perjudicados si se hace eventualmente una reforma constitucional?
1: Claro que no, porque pueden aparecer varios payos que finalmente dividan a la oposición paraguaya en el 2028. Entonces, ¿cómo le aplicamos la dosis de antidivisión a los payos fuera? ¿Verdad? Justamente yendo a la lotaje. Si sale tercero su partido, naturalmente no tendría excusa para acompañar a la nucleación política más votada. Y si nuestro partido, por sus errores, termina tercero, cosa que no creo que ocurra, por aquellas cosas de la vida, saliese tercero, creo que no va a tener problema en acompañar, por ejemplo, a un candidato como Miguel Prieto, ¿verdad?
2: Bueno, ahí está lo que señalaba entonces Dionisio Amarilla, senador por el Partido Liberal, y estoy viendo, Pablo, no sé si te fijaste en redes, ya hay un tiro y afloje entre Basilio Núñez y Dionisio Amarilla.
3: No me fijé. ¿Y cuál es el tiro y afloje?
2: Acá lo que estoy viendo, dice excusas, escribe Dionisio Amarilla y le arroba a Basilio Núñez, excusas, vamos a Basilio Núñez, acepten el balotaje y lleven ustedes la reelección, no le tengan pavor a la alternancia y probemos cuerpito. Eso es lo que escribe Dionisio. Y a esto responde nuevamente el presidente del Congreso y le dice, siguen menospreciando al electorado, colega. No les van a votar porque proponen desbloqueo, financiamiento político, que no cumplen, máquinas de votación, concertaciones ilegales que nos incluyen, que nos incluyan a los colorados en su padrón, datos biométricos, balotaje, y después seguro van a pedir muestra de sangre o ADN a cada votante. El camino es otro, saneen su partido y presenten candidaturas potables. Eso es lo que le responde Basilio Núñez. Hay un tiro y afloje ya en estos momentos en redes sociales también entre el vicepresidente segundo y el titular del Congreso Nacional, señor.
3: Bueno, muchas gracias Martina.
4: Hay un tole tole, entonces, ¿cómo se dice en la popularidad?
3: Sí, Vos sabés que esto es demasiado interesante, importante para un país. Las dos cosas. Primero que nada, si por fin tenemos un presidente o una presidenta que haga bien las cosas, yo estoy a favor de la reelección. Una vez. Era porque no hay macho ni hembra que en 5 años pueda cambiar un país.
4: Totalmente.
3: Imposible. Y sobre todo un país como los nuestros latinos que vienen golpeados hace más de 100 años. Si vos agarrás ya un gigante, bueno, vaya y pase, ¿verdad? Pero no es nuestro caso. Por otro lado, balotaje es la única posibilidad que tiene la oposición de llegar al gobierno. Pero tampoco la asegura. Vamos a ir a los consejos, pues te voy a dar un ejemplo nomás. Un solo ejemplo te voy a dar.
5: ¿Escucha?
3: ¿Me escuchan?
5: Sí, alto y claro.
3: ¿Qué pasa si el balotaje gana, por ejemplo? Voy a poner dos nombres al azar. Arnoldo Vins y Payo Cubas.
5: Sam.
3: Patria Querida, por ejemplo, ¿a quién le va a votar? Decí, Juan, no tengas miedo.
4: Pero el Partido Colorado no se va a arriesgar a poner eso como una mínima posibilidad. ¿Van a habilitar balotas?
3: No, pues entonces ¿vos crees que Patria Querida le va a votar a Payo Cuba?
4: No creo.
3: Ahí, bueno, a eso es lo que voy. La oposición no está preparada tampoco para el balotaje. ¿Me entendés? Le van a votar otra vez al Colorado. Van a decir, no podemos ponerle a este loco en el gobierno. Sin embargo, ¿qué hizo Patricia Burlich? Todo el mundo decía que era un loco autista. Así le trataban a Javier Milei. Así le trataban. Y sin embargo le votaron, se unieron y le quitaron a estos bandidos kirchneristas. Yo no estoy seguro que eso va a pasar acá en Paraguay.
4: ¿Le votarían, por ejemplo, los de Patria Querida a un Miguel Prieto?
3: Puede ser.
5: Ellos por dar
3: sí. Ejemplo. Sí, puede ser. Sí,
5: ellos
3: puede
5: sí.
3: Ser.
4: Más
3: sí.
4: Potable.
3: Sí, sí, puede ser. Puede ser. Puede ser. Además ya Miguel está dando señales como lo que vos dijiste. Estados Unidos, Taiwán, Israel, ya le está dando... Ya se está justamente adaptando a un sistema como ese.
4: Ayornando.
3: Ayornando. 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
8: Bueno, son las 10 y 20 minutos. 10 y 20 minutos. No tengo autorización. No tengo autorización de mi hijo Rubén. Hay un congresista barra una, para no dar ninguna señal, de la oposición. Que no sé que no sé qué problema tiene de seguridad o una cosa así. Pero desde que asumió Rubén, le viene bombardeando por los costados, ¿verdad? Y le tira a la prensa esto, le tira a la prensa lo otro, ¿verdad? Incluso ayer salió una estadística en ABC Color, que es mentira, sobre diputados, en donde le ponen a Rubén. Y es esta persona de nuevo.
9: ¿Y por qué no lo manda al frente?
8: Esta persona de nuevo.
9: No, yo lo mando al frente.
8: Sí, felicidades, pero no me... Pero no
9: te autoriza el poder.
8: No me autoriza él. No me autoriza él. Ah. Pero realmente yo pienso que está desequilibrada esta persona, ¿verdad? Porque no tiene ningún sentido.
9: ¿Está Kenchi por él o qué?
8: No sé, no tiene ningún sentido. No tiene ningún sentido, pero si algún día me da el permiso... Voy a relatar las veces que dijo boludeces esta persona, ¿verdad?
9: Pero es que puerco o puerca, no sé si es hombre o mujer, ¿verdad? Así no se juega.
10: Una disputa interna, Palo.
8: No sé cuál es el problema.
9: Yo creo que porque le opaca, quieren barrarle.
8: No sé cuál es el problema, realmente no sé cuál es el problema, ¿verdad? Lo que más me da por la bola también es que, y con esto vos vas a saber quién sos, es que mi familia le votó.
9: No, muy fuerte.
8: Eso es lo que más me da por la bola, porque parecía alguien... Serio, seria, ¿verdad? Para no decir si es hombre o mujer, ¿verdad?
9: Y no.
8: Eso es lo que me da por las bolas, sinceramente te digo, ¿verdad? Pero bueno, yo por suerte no te voté. Yo por suerte no te voté. Bueno, ¿es qué dice la audiencia?
10: Está Luis Acosta.
8: Ah, vamos contigo, Luis Acosta.
11: Sí, señor. Hablamos con el diputado Rubén Rubín y vino hasta la sala de prensa buscando a los periodistas de ABC Color para mostrar su registro de presencia en las sesiones. Él decía que 80% de asistencia tiene, que está demostrado en los papeles, que se interpretó, se buscó datos que no reflejan la realidad, decía el diputado Rubén Rubín. Y la verdad, así como decías, Pablo, si bien no te dio la autorización, yo sospecho de quién se trata, porque el diputado habló de alguien, no dio nombres, pero decía que se trata de una legisladora. Esto decía el diputado Rubén Rubín en la mañana de hoy.
12: Y vamos a esperar a que venga ABC. Sí. Verá que fue el medio que me difamó. Yo no creo que sea una desinformación, ya creo que entra la categoría de difamación. Es una pena, hermano, es una pena realmente que ABC ataque a diputados independientes. Tengo 32 años, no tengo un solo antecedente, pago impuestos de los 18 años. Trato de ser ejemplo para mis hijos y para la patria. Acá está mi lista de ausencia y presencia. La estadística que presentó ABC es mentira. Esto así de sencillo. Vos sabés cómo sí. funciona acá el tema. Vos te podés ir al CIMPI y podés pedir la estadística del diputado Rubín. Cualquier ciudadano puede hacerlo y lo puede hacer desde su escritorio porque es información pública. Desde la página web del CIMPI vos podés ver mi ausencia y mi presencia. Es mentira la estadística que presentó ABC.
10: ¿Usted está de acuerdo con sancionar a los diputados que no hacen?
12: No estoy solamente de acuerdo. Preguntarle a Hugo Mesa, al vicepresidente, y preguntarle a Raúl Latorre quién pidió en la mesa directiva el miércoles pasado que se le descuente a los diputados. Yo pedí cambiar el reglamento, eso fue lo que pedí, porque ahora mismo vos necesitas una acumulación de ausencias injustificadas
10: para después recién.
12: Y la justificación es muy sencilla, pues, porque solamente vos podés decir cuestiones familiares y ya está. Yo le dije, es sencillo, que sea con justificativo médico o una justificación real, si no se te dé cuenta. Y ahí lo perro Nandi, sencillo. Pues yo siempre vengo, siempre estoy acá. Si los martes yo tengo sesión de presupuesto a las 8, después ya vengo acá, que a las 9:30 sesionamos. No entiendo qué está haciendo ABC, una pena. Yo creo que a una colega le pasó la estadística y cayó en una trampa, una estadística falsa.
11: Bueno, ahí están las palabras del diputado Rubén Rubín. Trajo consigo el documento que avala la presencia de las diferentes sesiones, tanto ordinaria como extraordinaria, y quería hacer entrega a ABC Color. Sabemos que hay conferencia de prensa también en el Senado, por eso no estaba la periodista de ABC, pero él decía que su objetivo es mostrar con documentos que lo que publicó ABC no está correcto.
9: Y tiene su derecho a réplica, pero qué raro que en realidad el periodista que haya publicado, en este caso una periodista, tengo entendido que cubre ahí, que no se haya cerciorado, ¿no?
10: No sé quién se trata.
9: Una compañera, ¿es verdad?
8: No, pero esta no es la primera vez que... Esta no es la primera vez, perdón, Luis. Última Hora también hizo lo mismo. Apenas comenzaba Rubén en la Cámara de Diputados. Y aparentemente motivados por la misma diputada, ¿verdad? Y ¡pam! Publican. ¿Sabes lo que pusieron en Última Hora? Mm. El clan Rubín.
9: Ya, ¿por qué el clan Rubín?
8: El clan Rubín por el tema de la jubilación. Cuando que... Primero que no hay ningún clan, porque no, hoy el único que está en la Cámara de Diputados es Rubén, ¿verdad?
9: Sí.
8: Entonces, y Rubén ya dijo que está en contra de la jubilación parlamentaria. Uno. Dos. ¿Quién fue anterior diputado? Mi hermano.
9: Sí.
8: Cuando él sale, retira su fondo, con lo cual nunca se va a poder jubilar, ni aunque sea de nuevo diputado. ¿Entendés? ¿Qué? O sea, y le pone poner entre el clan Galaverna, el clan Núñez, o sea...
9: Qué feo.
8: Una locura.
9: Eso no se hace.
8: Una locura, Juan. No, y ahora ABC le pone Guaú entre los 5 con más ausencia, cuando Rubén tiene 80%. ¿Pero por qué tiene 80? ¿Por qué no tiene 90? Porque en algunas sesiones, y Luis sabe, cuando se va a tocar un tema que le da por las bolas, a la oposición se retiran todos. ¿Entendés? Pero bueno, igual es 80, o sea, no está ni siquiera entre los 60. O sea, realmente es impresionante esta señora.
9: Hay gente que ni se va luego, ¿verdad? O que llega tarde, desastre, que nunca comienzan ahora.
8: Pero bueno, yo espero que se retracte a ese color, ¿verdad? En este caso. ¿Verdad?
9: Claro, si le está dando los documentos de su asistencia, yo creo que debe retractarse, al igual que Última Hora.
8: En Última Hora ya pasó, eso ya fue hace rato, ¿verdad?
9: Y pues yo pedía mi derecho de réplica si me estaban difamando. Pongo ahí.
8: Y sí, pero cuando eso no quiso Rubén.
9: Y ahora ya como se les llenó las pelotas, dijo, bueno, sabe que espera un poco, basta ya.
8: Así es.
9: Muy bien.
8: Así es.
9: De los
8: y en este caso se me llenó la pelota a mí también. Pues yo también le dije eso a él. ¿Sabe qué, Oro? Respeto lo que vos vas a hacer, pero realmente ya no puede ser más esto. ¿Verdad? Ya no puede ser. Y en algún momento dado también tiene que decir nombre y apellido, ¿verdad?
9: Claro, porque yo en seco te mando al frente.
8: No sé si está todavía Luis ahí o corto. Corto, ok. Emanuel, contigo.
13: 58.000 casos de siniestros viales se registran anualmente en nuestro país. Y ante esta elevada cifra, desde el Touring Club Paraguayo están realizando un lanzamiento importante de la jornada de hoy. Hablamos de la 11ª edición de Paraguayo Joven, de Paraguayo Responsable Joven, por sobre todo, donde buscan reducir, entre otras cosas, estas cifras, que los jóvenes tengan conciencia, por sobre todo a la hora de manejar. Ya me encuentro con Fátima Vera, quien es directora del programa. Directora, gracias por el tiempo. Bueno, una edición más que se da, hablamos de la 11ª edición, con lo que buscan de alguna otra manera reducir un poco la cifra elevada que se da en cuanto a siniestro vial.
14: Sí, hola, buen día, muchas gracias por acompañarnos hoy. Yo sé que es un día nublado y difícil para muchas personas, ¿verdad? Dentro de nuestro lanzamiento, lo que quisimos mostrar más que nada es la realidad que hoy día atraviesa el país. Más de 58.000 personas anualmente están falleciendo por siniestros viales, 1.200 muertes anualmente, que acarrea como 3 a 4 personas por día. O sea, es muchísimo, es alarmante, estamos ante una epidemia prácticamente, y todo lo que es joven responsable al volante, el ADN de joven responsable al volante es salvar vidas. ¿Y por qué salvar vidas en la juventud? Porque el 62% según las estadísticas, de entre 15 a 34 años son los que fallecen en siniestros viales. Dentro de esa franja etaria están los jóvenes que están aún en los colegios, los jóvenes que no deberían estar conduciendo, los jóvenes que deberían estar estudiando, sin embargo están de alguna manera subiendo a los vehículos, subiendo a cualquier, o sea, moto, auto, lo que fuere, y sin embargo nos encontramos ante esta fatalidad.
13: Hablamos justamente de jóvenes de entre 15 y 34 años.
14: Sí, 15 y 34 años. Y nosotros lo que hacemos a través de Joven Responsable al Volante son talleres de seguridad vial. Vamos a los colegios, en esta ocasión son 20 colegios. El año pasado iniciamos con 10. Los talleres duran 3 días y vamos a los colegios y más que nada le enseñamos todo acerca del reglamento de tránsito, manejo defensivo, todo lo que un joven necesita saber antes de subir al vehículo. Porque la idea es que antes de que quite el registro, antes de que suba al vehículo, antes de que se produzca este error grave, nosotros podamos actuar como Turín. Y gracias a las organizaciones que nos apoyan y a los auspiciantes, nosotros podemos llevar a cabo y crecer cada día más.
13: Entonces, instar a las personas a cuidarse, por sobre todo a los padres y a los jóvenes ser responsables.
14: Sí, aparte de cuidarse, también queremos que las empresas que nos escuchan, los empresarios, puedan sumarse a esta iniciativa, a las organizaciones, porque esta iniciativa requiere de fondos. Actualmente el Turing asume una gran contrapartida y gracias a los que hoy día nos apoyan, los auspiciantes, podemos llevar a cabo. Pero si esto multiplicamos, si queremos que se multiplique, necesitamos sumar más gente que nos apoye. Y a eso es lo que a ellos me estoy dirigiendo esta mañana.
13: Fátima, muchas gracias.
14: Gracias a ustedes por acompañarnos.
13: Fátima Vera, directora del programa de Jóvenes Responsables al Volante, en esta 11ª edición que se realizó el lanzamiento en la jornada de hoy aquí en la Universidad Americana, Pablo.
15: Bueno, muchas gracias. ¿Qué dice la audiencia, Juan?
16: Bueno, vamos a ver lo que dice la audiencia. Richard nos preguntaba más temprano, Celeste o Dionisio, con respecto a lo que decía vos, Gaby, esa denuncia de temprano. Vamos a escuchar un audio.
17: Excelente programa. Este es Miguel Prieto, vende humo la gran 7. Si ya admitieron es porque tienen culpa, tienen responsabilidad, es reprochable. Y yo le veo más como un chanta y un bufón de la política. La verdad, el Prieto es lamentable y tiene que pagar como cualquier otro. Y lo de este Rivas es imposible que sea abogado, imposible. Y no puede rendir 6 materias en un día, es imposible. 2 apenas le rendí, apenas 2, pero calificación 2, apenas. Y yo tengo, porque sé perfectamente que el derecho es muy difícil. Y si quieren llegar a la verdad, ¿por qué no le preguntan más? Simple pregunta de derecho que el tipo no va a saber responder.
16: Cierto, él no supo responder.
9: Y cierto, viste que en derecho, no, es que tenés un temario, examen final, más que sacan las bolillas a aire, es su bebé, ¿eh? Así están, porque están ahí, tenés que ahí rendir.
16: Qué miedo rendir así, ¿vale?
9: Es que, porque no sabes por qué diablo que te va a tocar.
16: Buen día, equipo de primera, nos hacen el día, sigan adelante, éxitos y bendiciones.
15: Muchas gracias, muchas
9: gracias. Ina, tu cara es callosina, Pablo Ruiz.
15: Estoy muy caliente.
9: Estás calentona, ahí, como amaneció hoy Juancito.
16: Keitar se llama la guitarra con teclado, dice.
15: Sí, como nos dijo ya nuestro tío, gracias, muchas gracias.
16: Pablo, se dice como buen deportista o atleta.
15: ¿Oh?
9: Sí, porque vos hablaste del tema, ¿entendés? Que te estás cumpliendo, que estás jovato, que estás viejito y que no puedes hacer de influencer y que te vas a hacer gimnasia, ¿entendés? Vos dijiste alumno, atleta, por tu cara.
15: Ah, atleta.
16: ¿Tenemos un audio?
18: Buen día, PRG. Estoy mirando por la tele. El programa de usted, excelente.
15: Sí, gracias, hermano.
18: Y la verdad que estoy muy de acuerdo con usted, Pablo, por la... que hizo todo mal la candidata para lanzar su candidatura, porque primero mezcló su clase con la otra clase bailantera, digamos. Totalmente de acuerdo contigo. Y la gente ahí, la mayoría de los que quiere vender una imagen de mucha gente, pues tienen producción de con drones y compañía para mostrar
15: con drones
18: la cantidad de gente. Ellos no sé si tienen drones ahí, pero a lo mejor no muestra la imagen de un dron porque tiene poca gente, ¿entendés? Entonces no le va a salir esa imagen.
15: Muy lejos.
9: Sonó así como condones.
15: Otro.
16: Saludos, he visto que Óscar Orubé dijo que se puede todavía recaudar aún más si se formalizan los informales. Tiene razón, pero lo que hay que decir es que ese no es el problema en Paraguay, sino el mal uso de lo recaudado, creo yo. Y
15: de
16: se
15: acuerdo.
16: Ve eso, de tanta informalidad.
15: Estoy de acuerdo.
9: Estaba viendo, pobrecito, los zapateros que salieron a manifestarse.
16: Sí, ayer.
9: ¿Cómo digo así? ¿Entendés? Que entran. ¿Y cómo uno van a saber cómo entran esos zapatos del exterior?
16: Lo que dicen los zapateros es que muchas empresas importadoras, entre comillas, declaran ciertos productos, pero en realidad traen otros.
9: Sí.
16: Y traen zapatos chinos. Y eso les está matando. Hay fábricas paradas hace 2 meses a lo largo y a lo ancho del país.
9: Cuesta sostener una empresa.
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2: 23 minutos, estamos en comunicación con el ingeniero Roque Ardizones. Roque, ¿cómo estás?
3: Buen día, Palito. Súper bien, gracias a Dios. La mañana medio gris, pero muy bien.
2: Qué suerte, Roque, qué suerte. Y además muy feliz con todo lo que está pasando en la casa Ardizone, demasiado importante para tu corazón y también para el arte nacional. ¿Qué pasa hoy, por favor, Roque?
3: Bueno, hoy tenemos una muestra muy, muy buena y muy importante de un artista chileno, Rodríguez Jara, que hace una exposición con una cantidad de pinturas muy interesantes, mostrando un poco toda su historia del arte desde hace muchos años hasta hoy. Y yo le acompaño con unas instalaciones, le llamamos unas instalaciones en hierro, que hace una reminiscencia a alguna gente conocida, a mi mamá, a un tío, a una tía, en sus oficios de la vida. Va a ser algo muy, muy lindo. Se llama La Cocina de Chuchú, La Sala de Costura de Madó y se llama La Tintorería de Gofredo. Entonces son tres instalaciones que también creo que va a gustar mucho a la gente.
2: Estábamos viendo, mientras vos decías, iba apareciendo en pantalla de la media. Qué espectacular, ¿eh? Qué espectacular y qué lindo cómo una pasión tuya en este caso se puede mezclar también con el amor a la familia, ¿verdad?
3: Sí, así es, realmente sí, y fue realmente una decisión un poco difícil de tomar, ¿verdad? Porque no tiene nada que ver con lo que yo hago normalmente, pero creo que va a gustar, creo que va a ser muy interesante. Y yendo a otro campo, Palito, aprovechando y empalmando nomás porque estoy en este momento en la costanera.
2: Sí.
3: Se está montando la imagen de Nuestra Señora de la Asunción.
2: ¿En la costanera?
3: En la costanera, atrás del Palacio de Gobierno.
2: ¡Qué genial!
3: Se está montando la imagen en bronce de la imagen de Nuestra Señora de la Asunción, la imagen hecha por la artista Ingrid Seal. Una base en metal de una concepción mía que va a tener cerca de 11 metros de altura.
2: Wow.
3: Y que va a dar realmente realce también a la costanera y vamos a honrar a nuestra madre de la ciudad y general del ejército paraguayo acá en la costanera. En este momento estoy mirando, está la grúa alzando la primera parte de la imagen.
2: Roque, pasame un video. Pasame un video después de cortar, por favor, Roque. Así ponemos en dos partes esta nota en las redes sociales, porque me parece muy importante. La Virgen de la Asunción entonces va a estar en la costanera, ya está empezando a tomar cuerpo, por decirlo así, en la costanera norte. Y vos sos parte también de eso, Roque, ¿verdad?
3: Sí, sí, es una iniciativa del cardenal realmente que nos solicitó y junto con Ingrid Seal nos tomamos la decisión de acompañar esto y bueno, nos decidimos hacer esto y si Dios quiere el 14, el viernes, inaugura este monumento a la Virgen de la Asunción.
4: Este viernes.
2: Qué espectacular, ¿verdad? Qué espectacular. Bueno, nada, Roque, felicidades, agradecerte por tu lado. Pero es impresionante, ¿verdad? Porque finalmente el arte está en tu familia, Roque, ¿verdad? De diferentes formas.
3: Sí, bueno, sí. En realidad, el gran artista en mi familia siempre fue José Luis, ¿verdad?
2: Sí, claro. Claro.
3: Hizo historia en el arte del teatro en Paraguay.
2: Cierto.
3: Lastimosamente no dejó el año pasado, pero marcó un camino para el teatro paraguayo.
2: Sí.
3: Yo me incursioné ya de viejo un poco, pero con la pasión también, sobre todo la parte de cultura.
2: Abrazo, ahí está, mira, ahí está. ¿Quién consiguió esa foto? Ah, es bola nomás. Ah, el boceto de la obra, el boceto de la obra. Espectacular. Bueno, entonces tenemos el boceto y enseguida nos va a enviar Roque el armado del boceto. Che, qué lindo va a ser, ¿eh?
5: Hermoso.
2: La base es más grande que la misma imagen, ¿verdad? Que la... Roque. Sí. Más alta.
5: Corto.
2: ¿Eh? Ah, ¿cómo la tipo? Ah, bueno. Gracias, Roque. Bueno. Espectacular. Espectacular. Bueno. Vamos contigo, Martina Cardoso.
6: Conferencia de prensa del presidente del Congreso. Él ayer pidió oficialmente a Horacio Cartes a que encabece la lista para el Senado en el 2028.
7: No creo que tenga el pensamiento del parlamentario el GAI en el sentido que no quiera que esté en el Parlamento. Tener a Horacio va a ser un privilegio en el Congreso, y no solamente hablo de él como el presidente, también, ¿por qué no?, los expresidentes de la República pueden cooperar muchísimo con su conocimiento del Estado, del gobierno, acá en el Congreso, como sucede en otros países.
8: Va a ser un privilegio en el Congreso, y no solamente hablo de él como expresidente, también, ¿por qué no?, los expresidentes de la República que han pasado de diferentes partidos, pueden cooperar muchísimo con su conocimiento del Estado, del gobierno, acá en el Congreso, como sucede en otros países. El ser declarado por nuestra Constitución senador vitalicio es un privilegio, pero no inhabilita para que sea senador activo.
9: ¿Para impulsar la reglamentación entonces de la senaduría vitalicia para permitir que los...
8: No hace falta. ¿Para qué?
10: No hace falta,
8: totalmente. Si él ya fue electo y proclamado, ya ustedes se acuerdan, en un acto en el Banco Central, tanto Nicanor como Horacio Cartes recibieron su diploma. Acá hubo una mayoría coyuntural que desoyó un mandato, hubo un desacato a un mandato, también valga la redundancia, de la Corte Suprema que le habilitaba.
11: ¿Esta no corre el riesgo de que pase lo mismo de lo que ocurrió ya en aquel entonces, si es que la Corte no tiene una mayoría absoluta aquí en el
8: Senado? Claro, Horacio es número uno y metemos 30 senadores. Así nomás es.
5: Mayoría para ser los jurados.
8: Entonces, doy el mensaje para lo que siempre utilizan ustedes mismos. Hay mucha gente que le tiene miedo a Horacio Cartes. Le tienen miedo.
10: ¿De qué?
8: Y miedo porque va... Por detrás de él van a entrar 30 senadores colorados. Entonces vamos a tener una mayoría absoluta. Así como ustedes suelen instalar, ustedes le tienen miedo a tal candidato. Entonces yo le digo, ustedes le tienen miedo a Horacio Cartes.
11: ¿Por qué no le tienen miedo al balotaje o segunda vuelta o la reelección?
8: No hay ninguna posibilidad con esta oposición. Yo decía ahí por mis redes sociales, ellos no se deciden. Imagínense que nosotros aceptamos todas las reglas de juego que vienen de la oposición. Aceptamos desbloqueo de lista, porque supuestamente ahí los colorados ya no iban a entrar. Fuera lista sábana. Aceptamos la máquina de votación. Aceptamos que ellos nos incluyan en una concertación donde no somos parte, en un padrón donde no somos parte. Donde en el resto de Latinoamérica, para concertarse, vos tenés que decir sí. Hasta el propio libro de Russell decía eso sí. Pero como le presionaron... En el periodo anterior tuvo que salir un dictamen lo contrario. Aceptamos una ley de financiamiento político que los partidos de oposición no terminan. Y ahora están escuchando los datos biométricos. Es lo último que escucho del colega Dionisio Amarilla, que quiere incluir el balotaje. Entonces, les pregunto, ¿les ven preparados a ellos para gobernar? Pues no le vemos.
5: ¿O ustedes no están preparados para una segunda vuelta como partido?
8: No hay las condiciones ahora. Ya te digo, ya podemos incluir ADN para que ellos ganen, si tanto quieren que ganen.
12: Que varios cartistas no estaban cómodos con la posibilidad de que Horacio Cartes sea candidato al Senado, porque decían, él va a concentrar la mayoría de los votos y los demás nos vamos a pelear por los restos. ¿Va a ser así? ¿Va a ser una carnicería por los lugares que van a estar por debajo de Horacio Cartes?
8: Es al contrario. Si vos tenés un candidato fuerte que no va a ser testimonial como... Algunos que se candidatan para la concejalía, que es una burla de la ciudadanía, porque si vos te estás candidatando para ser concejal, como sucede con el preferido de cierto sector, y después no asumís, ¿qué pasa? ¿Para qué te candidataste?
11: Presidente.
8: Quería redondar con... Rocío, ¿cómo era tu pregunta?
12: Si finalmente se van a estar...
8: Te decía, ¿qué va a pasar? Si un candidato fuerte,
13: hablamos de Felipe Acosta,
8: en cabeza, como en este caso es Horacio Cartes, y tiene, vamos a suponer, 200.000 votos, entonces Bachi Núñez ya necesita 10.000, no me lleva a entrar. Así es, si funciona el sistema del desbloqueo.
11: ¿Cuándo el señor Horacio Cartes va a confirmar si es que eventualmente se va a venir a...
8: Yo creo que fue un adelanto muy importante al decir que si el partido le necesita, él va a estar. Con eso muchas cosas ya se dice.
14: ¿El consenso todo del partido, presidente? ¿El consenso general sobre esta propuesta?
8: No, partido significa primero movimiento. Entrar en el movimiento, competir. Nosotros no nos vamos a las elecciones después con candidato a presidente que es por una delivery o por encuesta. Elecciones internas, Honor Colorado, Añetete, Fuerza Republicana, Causa, Erea. Y ahí sale después el candidato.
11: ¿Qué es el partido, me pido? ¿Que van a hacer un gran acto?
8: No. El partido primero, nosotros, cada uno habla dentro de su movimiento, compite. Y mira, no quiero hacer futurología, o sea, una especie de oráculo. Horacio Cartes se candidata y gana el partido nuevamente, es reelecto, sentado en su casa. Y para senador va a pasar lo mismo.
11: ¿Le hizo ayer ya suficiente entonces, presidente? O sea, él ya está...
8: Y siempre hay que motivarle al presidente del partido. Hay que motivarle.
15: ¿Cuál sería su motivación? ¿El 4 de octubre, presidente, o cuál sería?
8: Y una forma de motivarle es que ganemos más de 170 municipios. Nosotros ganemos acá en Asunción, ganemos en Encarnación, ¿y por qué no?
14: ¿La condición que puso?
8: No puso nada. Son condiciones que yo estoy diciendo.
16: Presidente, le quiero consultar sobre la propuesta del diputado Mauricio Pendela, que plantea poner límites o un tope a los depósitos de IPS, tanto en banco público como privado.
8: Desconozco su proyecto de ley. Senador, tengo mi ley, ni un peso más o antidespilfarro, que oportunamente vamos a...
11: Justamente le acusaban a usted de tener un doble discurso, de hablar de este anteproyecto antidespilfarro. Sin embargo, hace poco nombraba a una funcionaria con 5 millones, candidata a concejal de Ñemby, mencionaban de acuerdo...
8: Impresionante el monto que me está diciendo.
11: Y que en 3 meses le incrementaron el salario 108%.
8: Bueno, te respondo.
11: Sí.
8: Uno de los mimados de ustedes, que es ex intendente de Ciudad del Este, le nombró a un ex diputado asesor por más de 11 millones. Es un guapito de ustedes. Pero no dicen nada, no sale en tapa. Pero como Hachi Núñez es una persona que critica algunos sectores y donde la ley de la carrera civil no rige, porque es un poder diferente, y ejecuta el presupuesto. ¿Y cómo ejecuta el presupuesto? Si esa persona tuvo una recategorización, fue pedido de un colega. Y así funcionó siempre acá en el Senado, en el Congreso.
5: El tema nomás, presidente, que usted presenta un proyecto antidespilfarro, pero aquí no hay nada de recorte. Es más, amplían su salario a gente.
8: Te repito, la ley antidespilfarro primero tienen que entender qué significa. Si yo tengo un presupuesto de 100, ¿hasta cuánto yo puedo gastar? Te pregunto.
5: No sería bueno dar el...
8: No, pregunto. No, te estoy preguntando, respóndeme. Si yo tengo un presupuesto de 100, yo puedo gastar 100. Yo no voy a hacer como en el periodo anterior, donde en la Cámara de Diputados, cuando estaba Miguel Cuevas, gastó 120. Yo me rijo por el presupuesto. Y el presupuesto del Congreso es menos del 1%. Y nosotros acá somos un órgano colegiado. Y lo que está presupuestado, ejecutamos. Soy el primer presidente del Congreso denunciado por ejecutar su presupuesto.
11: Usted no es el primer despilfarrador, entonces, ahora.
8: No, yo creo que Miguel Prieto es el primero.
15: Presidente, con Horacio Cartes va a mejorar el discurso aquí en la Cámara de Senadores, por ejemplo.
8: Va a mejorar, para empezar, la mayoría para hacer los grandes cambios. Muchas gracias.
2: Ya terminé. ¿Estás, Martina, no?
17: Sí, estoy, señor. Creo que sí.
2: Martina, te quiero preguntar algo.
17: Sí.
2: ¿Qué tal estuvo el locro en San Ignacio?
17: Un ratito. Me retiro un poquito del sector donde están todos los colegas. Ahora sí te escucho, Pablo.
2: Sí, quiero saber si estaba rico el locro en San Ignacio.
17: ¿El locro en San Ignacio?
2: Sí.
17: No, nunca comí locro en San Ignacio.
2: ¿Segura?
17: Segurísima.
2: ¿En un lugar que se llama Montero?
17: No, señor. San Ignacio... No, San Juan Misiones, estuve hace poquito en un evento social, pero San Ignacio no.
5: Me oye muy lento, te lache conductor, ojo bailado.
2: No, porque el dueño del campo me está contando. Entonces a lo mejor Martina cree que es en San Juan, pero es en San Ignacio.
17: No, pero si me estás hablando de algo de hace 20 años atrás, entonces.
2: ¡Ah, qué boludo que sos, amigo! Ah, perdón, Martina. Yo pensé que fue ahora.
17: No, si es San Ignacio, sí, recuerdo en algún momento, pero hace muchísimo tiempo atrás, sí, no es reciente, reciente.
2: Bueno.
5: ¿Y era rico el locro?
17: Sí, por supuesto, muy rico, muy rico.
2: Bueno, además le pregunté si estaba desnudo o no, porque este es mi amigo, él es el poeta desnudo.
5: ¿Cómo picó así?
17: No, pero entonces no estamos hablando del mismo, de la misma persona, del mismo lugar.
5: Y pero acá se está cargando palo de poesía.
2: No, él es el poeta desnudo, en serio, se desnuda y escribe al lado del Tajamar poema.
17: No.
2: Ah, no es.
17: No, entonces no. Yo recuerdo que estuve con la familia.
5: Vos le estás metiendo en quilombo.
17: Muy chico todavía, estuve con toda la familia.
5: Estaba con la familia, te iba a tirar mi bota ya yo por ella. ¿Cómo que vas? Le estás metiendo en un quilombo, te iba a tirar mi bota yo por ella, ¿eh?
14: Pablo, no le quemes.
2: Sí, porque estuvo con su marido, pues yo sé todo.
5: Ah, sabes todo. Y bueno, ¿por qué le decía el poeta desnudo?
2: Y porque, bueno, no importa.
5: Lo mismo que vos me digas a mí, a Montema.
2: Ay, pero ¿cómo me va a decir Martina estuvo en tal lugar? Como si fuese que fue ahora y había sido esto fue hace 20 años.
5: Lo pasa que, hombre, usted teré. Bueno, eso fue la Martina, porque viste con su negra cabellera en ese entonces, nangana tu palangana.
2: ¿Sabes qué llegó?
14: Yo sé.
5: Sergio el bailador.
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5: Aviso ya que voy a leer ahora, pero el siguiente bloque. El bloque es mío, vos no me dejaste contar nada hoy.
2: Bueno, dale pues.
5: Muy tu forchi. 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
2: ¿Tenés info, Gaby?
5: Pero, da que tengo la información para más, es por tu cara. Decime si escuchaste o no escuchaste esa info.
2: ¿Cuál?
5: Que le secuestraron a una beba de una facción criminal, PCC, en Mato Grosso do Sul, por tu cara.
2: ¿Y qué tiene que ver Paraguay con eso?
5: Y en Paraguay ahí están, y le trajeron a Paraguay.
2: ¿Le trajeron a Paraguay?
5: Sí, Pedro Juan Caballero.
2: ¡Qué
5: ¿entendés?
2: Fuerte!
5: Y bien realmente por el comando bipartito, la policía brasileña le pide ayuda a la policía paraguaya.
2: Qué bien.
5: Localiza a esa criatura, pero atendé de qué manera fue traída. La mamá es una menor de edad. Esa señora que estamos viendo en imágenes
2: es
5: la que cruzó. Viste que tenemos realmente fronteras secas.
2: Ella es la ladrona de bebé.
5: Ella es la ladrona de bebé. Susilaine se llama ella. Ahora tiene frondosos antecedentes penales. Rafael. Es de la facción

0: criminal, primer comando de la capital. ¿Y qué hizo esta señora? Cruzó con Alex Melo, como así también con Wellington Aparecido. Se hizo un allanamiento en Pedro Juan Caballero y recuperan a la criatura. Pero un detalle terrorífico. La mamá es menor de edad de esta beba que tiene tan solo 29 días el día de hoy, ¿verdad?
1: ¿Quién es de mitad ahí?
0: Es otro de los capturados que estaba siendo buscado por la policía y se lo ubicó. ¿Atendé? Ahí te dice todito. ¿Verdad? En Miami, la Wellington. Una cara de criminal impresionante. Bueno, ¿y qué hicieron? La mamá es adicta a la sustancia. Él es Wellington ya con cabello, ¿entendés? ¿Viste cuando estaba preso? O el Caperón Lonja le hacen en las cárceles, ¿verdad? Pero atendé, espérate, cuento para ir a la pausa.
1: La
0: mamá es adicta a las drogas. Y le debía mucho a la facción criminal. Viste que vos en el PCC tenés que dar como una cuota social. Ahí está la bebé. Y le dicen
1: no
0: como
1: estaba ya... No estaba dando.
0: Entonces, bueno,
1: eligió la mitad. Bebé.
0: Sí. Y esa criatura iba a ser dada en adopción o iba a ser vendida.
1: Para recuperar la plata.
0: Para recuperar la plata que debía esta mujer.
2: Qué locura.
0: Estamos todos locos, ¿eh? Viste que los policías te hablan así muy de manera técnica. Me dice el comisario principal, Carlos Duré, que es del departamento, de esa unidad, y me dice, Gabriela, los que están detrás son personas faccionadas. Digo, ¿las faccionadas? ¿De qué facción? Le digo yo, ¿verdad? PCC. Pero te da así escalofrío, ¿qué suceda? Vos ves las películas nomás, eso que te quitan tu bebé para que vos pagues tu deuda.
1: Escalofrío.
0: Sí.
2: Impresionante, boludo, la info que maneja Gabriela. No durmió para traer toda la
0: Y claro, andéndeme ese espacio. Ahora te podía dar la pausa. A la vuelta tengo otro.
1: Yo me asusté, te podía ir al lado y me cagué.
2: Sí. No pausa, dije.
1: Menos mal.

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2: Nada, Alberto, perdón, no se entiende nada. Tira como cachetada el loco tu información, por favor, ahí puede ser mejor el programa.
3: Bueno, rápido.
4: Un pelotudo realmente. Que le siga a la estudiante. Vamos al material este de la chigilina, por favor.
2: ¿Qué número, eh?
4: No le avisen por el número, creo que le pusimos 8, Lina, a ese,
2: okay,
4: al tema. Venían de la escuela con compañeritas, ¿atendés? Le venía siguiendo este pelotudo de mierda, ¿atendés? Le sigue, se da cuenta que están entre tres. Le sigue, o sea que ya le venía fichando a la nenita, este desgraciado. Ahí se le ve a dos nenitas nomás ya no hay tres. Luego vas a observar para la gente que está escuchando, ahí se queda solo con ella, ¿atendés? Y él se le acerca, le agarra la mano, la sorprende, le besa, joven.
2: Qué bárbaro.
4: Y le mete ahí en el matorral. Afortunadamente, la gente escuchó los pedidos así de desesperados de ella. Qué y barrio. Casi lo linchan. ¿Por qué no le lincharon menos en mal, realidad? Puerco mal. De mierda que anda.
2: Sí, de acuerdo.
4: Y bueno, y este puerco que me encantaría mostrarle la cara, eso tenemos que cambiar. Dice que no hay que hacer eso, que no mostrarle, pero yo creo que hay que mostrarle la cara para que tenga vergüenza.
5: Por presunción de inocencia, supuestamente.
4: Por la presunción de la... Viste que toda la gente me dice, Gaby, ¿por qué le quitas la foto con la capucha? Y porque la ley dice eso, que vos no le podés mostrar hasta que haya una sentencia firme. Pero sí puedo decir su nombre. Se llama Cristino Pastor Aguilera Romero y no me puede decir el tipo después, no, yo no fui, no sé qué cosa. El tipo no le conoce a la mitad guña ahí que venía de la escuela. ¿Entendés? Les tira, ¿entendés? Son dos las que vienen caminando. Después ella se da cuenta que se queda solita. ¿Verdad? Ella viene, pues ya tenía miedo, como que se daba cuenta. ¿Entendés? La agarra de la mano. Y a esa edad, vos te quedás así como que sorprendida,
5: claro,
4: por
5: no
4: la
5: situación.
4: Claro,
5: no sabes qué hacer, no puede defenderse la pobre niña.
4: Claro, ¿entendés? Y le besó. ¡Joven!
2: ¡Qué bárbaro!
4: Calentón de mierda, degenerado que anda. ¿Verdad? Y ojalá que le den su merecido también. Ya está detenido por la policía, los vecinos le ataron más o menos ahí y le entregaron a la policía. Muy bien.
2: ¿Audiencia?
5: Tenemos una información de último
2: momento. Dale.
5: Tiene que ver con lo que acaba de disponer el gobierno argentino con respecto a la salud para extranjeros. Dice este anuncio, se termina la salud gratis para extranjeros. A partir de hoy, todo paciente extranjero que no sea residente permanente deberá contar con seguro médico o pagar para ser atendido en los hospitales públicos nacionales.
4: Pero hace rato ya dijeron eso.
5: De Argentina, sí.
2: Bueno. Ahora rige.
5: En el caso de los extranjeros que no cuenten con seguro o cuyo seguro sea insuficiente, el hospital exigirá el pago de la prestación previo a brindarla, excepto en los casos de riesgo de vida, en los que la atención sanitaria de emergencia continuará garantizada. Es decir, con esto se buscan ahorrar un dinero importante que llevan los extranjeros por ser atendidos dentro de hospitales de Argentina.
4: Pero es una práctica común, eso de que nuestros compatriotas crucen la frontera para ser atendidos y recibir salud gratuita, así como un sanatorio privado con medicamentos que nos falta a nosotros.
2: ¿Qué más, Gaby?
4: Vamos rápidamente a ver qué temas podemos contar. Contemos el tema de la droga en Pedro Juan Caballero. De fachada vendían carne, pero en su rato libre en realidad lo que vendía era el puro. Estamos hablando de 45 kilos de cocaína.
2: Dios mío.
4: Ayer se hizo un allanamiento en una carnicería, la fachada carnicería. ¿Qué tal, qué tal? Y en la conservadora, en una piecita aparte, anexo venta de drogas. Este operativo fue realizado por agentes antinarcóticos de la Policía Nacional. La casa se denominaba Casa de Carnes Nelore. Era atender la plata. No sabemos si es producto de la carne, porque era carne envasada, premium, ¿verdad? Envasada así, retop. Y ahí están los 42 panes de cocaína hallados en una carnicería. Hay tres personas capturadas, están con capuchas. Esa es la info que tenemos para contarte. ¿Ahora vos?
5: Aló, estamos... ¿podemos preparar ese video, Gaby?
4: Por fanar, ya nomás, ¿tenés?
5: Pero le va a pasar a Lina.
4: Bueno, lo que pasa, el caso que te estamos hablando, el ta pochú.
5: No, yo te hablo de otra cosa.
4: ¿Cuál?
5: Esa no quiero comentar todavía.
4: ¿Tú no querés comentar? No. ¿Cuál es?
5: Estamos en el Times Square paraguayo, Palo.
4: Ah, por tu cara.
2: Ok.
4: Poné por el video, que aprendan a respetar. Poné Polina, no sé cómo te explico. PRG, en la zona más top, ahí está, que, por favor, PRG, gracias, la mega, no sé cómo te explico. Nangala tu palangana, ¿verdad? Yaguararo, ¿verdad? ¿Y vos?
2: Hermoso está, hermoso sí. Está.
5: Totalmente. Estamos
2: muchas gracias.
5: Para Pablo y Gaby.
2: Sí, muchas sí. Gracias, muchas gracias.
4: Ya me cumplí con los auspiciantes, ¿verdad?
2: Sí, la audiencia un poquitito, por
4: dale,
2: favor.
4: Dale, dale.
5: Dice, hola Pablo, Gaby, Juan, excelente programa. Siempre lo sigo desde Thompson, dice Ricardo. Dice otro mensaje, Cachivache, tenés todos tus parientes y le aumentaron más su sueldo, pero Bachi sale en que Prieto es más ladrón.
4: Cachivache.
5: Otro mensaje dice, Pablo, leyeron mi mensaje sobre este ministro de la corte, bandido, corrupto. Está hablando de Benítez Riera. Esa es la esposa del miembro de la corte, tiene título falso. Ah, habla de una publicación que hace referencia a... Dice, Contraloría declaró grado académico secundario y en corte figura universitario. Esposa de ministro, ejerce cargo que exige idoneidad sin exhibir su título universitario. Una de las denuncias que nos hacen ya los oyentes. ¿Tenemos un audio cortito?
3: Buen día, Pablo. ¿Cómo estás, Gabriela?
4: Hola.
3: Estoy escuchando a este personaje de Bachi Núñez. Pero, perdón por lo que iba a decir, pero... ¿Qué tipo tan lame huevo, por Dios? Pablo, no te pongas nervioso por lo de Rubencito.
4: O pillar a la gente.
3: Haciendo bien las cosas y eso incomoda, papá.
4: Yo le dije lo mismo.
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2: Vamos contigo, Martina.
6: Pero sí, el senador Gustavo Leite habló primeramente de su proyecto que mañana se va a debatir en sesión del Senado y que tiene que ver con recortes de gastos superfluos para fondear al Ministerio de Salud Pública. Pero en estos momentos ya habla sobre el tema Horacio Cartes y su eventual presentación como candidato a senador en el 2028.
7: Parece interesante.
8: No, a nosotros nos parece interesante que si vos haces las menciones que hagas, del lado que venga, Cárcel es hoy el político con mayor imagen negativa en el Paraguay. Positiva, persona. Pero... ¿Cómo te llamas? ¿Cómo estás, y si vos tenés un jugador de ese calibre, ¿por qué desaprovecharía?
7: Ahora que su canal está tan incómodo con la posibilidad de que él lidere la lista, recién el diputado de Yamil Esgares decía que no le recomienda venir al Senado porque ya tiene una jauría de gente fea.
8: Animales rabiosos. El presidente Cartes es una persona muy sabia, tiene ya mucha experiencia política. Y él va a decidir qué es lo que cree que sea bueno o no, ¿verdad? No le podemos tampoco decir no haga o haga ahora. Y vuelvo a decir, si tenés un jugador de ese calibre que te va a ayudar políticamente en una elección, ¿por qué lo desaprovecharía?
9: Bueno, que él está aún con la mente abierta sobre esta posibilidad, ¿verdad? ¿Qué faltaría para que, según usted, ¿verdad?, lo confirme?
8: Y mira, de la posibilidad de que él sea el candidato para presidente de la Junta de Gobierno para un recutú, se habla hace más de un año y medio, y hace una semana recién confirmó. Sí, las personas tienen sus tiempos para meditar, no hay que ni apurarle, ni no apurarle, sino el presidente del Congreso le dijo, queremos un grupo mayoritario.
7: Ustedes pensaron que es conveniente para el partido, entonces.
8: Claro, claro que sí, claro que es conveniente. Le vuelvo a decir, estamos en fútbol, ¿verdad? ¿Quién no quisiera tener su equipo a Bellingham o a Harry Kane?
7: En este caso, él ni siquiera pide plazo. Dice, si el partido me pide, o sea, falta un planteamiento unánime, masivo, parece, para que se dé la confirmación.
8: Mira, si él dice que va a hacer, va a haber el pedido. Seguro lo que no podés tampoco es forzar un pedido para que diga que no. ¿Para qué le vamos a forzar a que diga que no si no quiere ser? Lo que hay que dejarle es que él medite, y si él quiere ser, claro que va a ser.
10: Es lo que señala el senador Gustavo Leite respecto a esta propuesta, y prácticamente Pablo coincide con lo que decía recién Basilio Núñez, y es que Horacio Cartes encabeza la lista. Mínimo 28 senadores colorados van a estar ya en el 2028, según lo que dice el legislador. También reiteró que mañana sus colegas le acompañarían al proceso de recorte de gastos superfluos para fondear al Ministerio de Salud Pública, principalmente para enfermedades catastróficas, lo que señalaba también Gustavo Leite de Palo.
2: Bueno, muchas gracias, muchas gracias.

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9: En esa época...
8: Ya está. ¿Qué más tenemos de tu...?
9: Bueno, rápido, volando, le detuvieron también a Jorge Nicolás González Martínez, quien es el que presuntamente le había disparado al policía en el Alto Paraná. Esto ocurría el viernes en horas de la noche, ahí lo estamos viendo en imágenes. El agente que recibe el balazo pertenecía a la unidad motorizada ahí en el Alto Paraná. Es el suboficial que estábamos viendo justamente las imágenes, que le estaban suturando la herida porque tuvo orificio de entrada y salida la bala que realmente le alcanza. Tras una persecución, cuando se percata que el vehículo Mercedes-Benz, que ya estaba siendo llevado por los delincuentes y era escoltado por una camioneta Toyota Fortuner, que previamente había sustraído unas 10 cajas aproximadamente de teléfonos celulares. Es el momento que estaba realmente el policía siendo socorrido. Bien, fue detenido ayer en horas de la tarde, reitero, Jorge Nicolás González Martínez. Ahora sí.
8: Don Juan.
10: Bueno, antes de irnos rápidamente, IPS confirma que en 3 semanas se va a tener ya todo la cantidad de medicamentos requeridos. Todos los que están en falta ya en 3 semanas se va a reponer completamente. Se garantiza stock hasta el mes de febrero. Es lo último que sale con respecto a la provisión de medicamentos.
9: No, hay ni antiinflamatorio.
8: Gracias por todo, Salón.
9: Chao.
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0: Hola, ¿qué tal? ¿Cómo les va? Muy buenos días. Gran saludo a todos los oyentes de Radio Primero Marzo, la 780M. Extensivo igualmente a todos los amigos que nos acompañan día a día a través de la señal televisiva de Mega TV. Se cerró la cuarta fecha del campeonato clausura. El único puntero del torneo es el equipo del Gallo Norteño, el conjunto del 2 de mayo. Gran victoria el día de ayer de Libertad sobre el conjunto del Sportivo Tiniense, no solamente que lo deja sin invicto, sino que también la posibilidad de haber sido el único puntero del campeonato. Ahora comparte justamente esa posición de escolta el conjunto Humarelo junto al Sportivo Tiniense, los dos por detrás del conjunto Pedro Juanino. ¿Qué tal, Jotita? ¿Cómo te va?
1: ¿Cómo va, Tano? Buen día, un cordial saludo para todos.
0: Héctor Agüero, ¿qué tal, Héctor?
2: Bien, Tano, un saludo cordial para todos.
0: ¿Qué tal, Pancho?
3: Hola, Tano, un saludo para todos, muy buen día.
0: Bueno, un buen partido en la jornada de ayer, buen arranque de Libertad, qué golazo, qué pinturita de gol hemos observado en la jornada de ayer, y Libertad que hizo lo que tenía que hacer, se repone de la derrota de la fecha anterior, y derrota a un rival directo porque era realmente el rival a vencer para escalar en la tabla y colocarse ahí a un puntito del único puntero.
2: Le cortó la racha.
0: Le cortó la racha.
1: Le quitó el invicto.
2: Sí.
3: Un buen partido de Libertad, que es el equipo más intenso del campeonato. A lo mejor no es el equipo que mejor toca o que tiene brillo, pero es el que más empuje tiene. Definitivamente en cada línea. Ayer el equipo jugó presionando casi todo el partido y se notó eso. Al final eso terminó por insistencia de Libertad, terminó quedándose con un buen triunfo y hay que decir también lindos goles en la construcción de los goles, en la jugada, golazos. Los tres golazos fueron ayer, en realidad. Y un Libertad que fue superior, que fue Trinidense con un libreto de cerrarse bien atrás, de no ser tan defensivo, de salir inteligentemente cuando podía, pero que en algún momento después ya le terminó pasando factura el dominio, la supremacía que tuvo Libertad en cuanto a la tenencia de la pelota. Aquí llega el primer gol, lindo gol. Los dos laterales soltados al ataque. El que cruza es el izquierdo y el que baja, asiste es el derecho.
1: Ahora, Alan, asistencia y gol, ¿eh?
3: Asistencia y gol, Alan Benítez. Sacó muchísimas pelotas Dufour, el portero de Triqui. También para ser una de las figuras del partido. Terminó asistiendo muy bien en esta Alan Benítez. Y el primer gol del Kaiser con la camiseta de Libertad.
2: Ahora, lo que no baja Libertad es la intensidad del arranque del campeonato desde la primera fecha, como que se impuso lo que estableció a Edo.
3: Y este es un golazo.
2: Tremendo gol.
3: Gol de la fecha. El Beto de la Cruz. Es muy difícil hacer eso, ¿eh? ¿Dónde la pone? ¿Cómo la hace? El control, porque no toma mucha carrera con el remate. Recuesta un poquito el cuerpo para atrás y saca la...
2: Tiene un espacio pequeño.
3: Golazo. Golazo. Un golazo del Beto. Y allí el partido se equiparó un poquito, justo antes del primer tiempo, del cierre de la primera etapa. Y después en el segundo de vuelta la misma receta de Libertad. La intensidad, morder. Le cuesta mucho tener la pelota a Triqui, o le costó mucho tener la pelota a Triqui ayer por la recuperación que tenía Libertad, que era 1, 2, 3 segundos y ya recuperaba prácticamente.
0: Sí, y al terminar el partido fue expulsado Chiquito Jiménez, sí. ¿Verdad? Él está con nosotros para compartir un poquito lo que ha sucedido, porque dejó la sensación de que Chiquito reaccionó a algo, pero él nos va a contar. Oscar, bienvenido a Deporte Total, te recibe el Tano, ¿cómo estás?
4: Hola, ¿cómo están? ¿Todo bien? Bien, bien.
0: Bien, bien, Chiquito. Bueno, contanos un poquito qué pasó ayer, porque te vimos muy nervioso, muy ofuscado, dejó la sensación que reaccionaste a algo que te dijo el árbitro. ¿Qué pasó ahí al final del partido?
4: Sí, no, así mismo, o sea, la verdad que ahora un poco más tranquilo, ¿verdad? También uno se pone a razonar y me acordé que también su compañero en línea me dice, es tu palabra contra la suya, me dice, y ahí más o menos hoy en frío y analizo que el audio solamente que ellos hablan ahí con sus colegas entre ellos, o lo que dicen en la cancha, creo que no va a salir a luz. Por eso nomás el tipo tiene tiene, no sé si llamarle huevo, porque huevo no tiene, la verdad, porque sabe que ahí no se puede hacer nada, nomás para faltar el respeto hacia alguien, ¿verdad? Pero sabe que no va a salir al uno, nomás por eso hace ese trato y ese maltrato ahí adentro y dice lo que dijo, ¿verdad? Pero si es que el audio, eso, o lo, el micrófono, lo que ellos hablan, como cuando también salían antes a luz el bar cuando hablaba con él, si eso sale, es la única forma que se puede también entender lo que pasó ahí adentro, ¿verdad? O sea, no sé quién es el encargado del departamento de árbitro, quién se encarga de esas cosas, si es que también escuchan cómo el refere te trata ahí adentro y escucha si nosotros también le faltamos respeto, es la única forma que se puede hacer bien las cosas, ¿verdad? No solamente ver el informe, que puede inventar nomás un árbitro el informe, ya que no hay nada que avale también eso, ¿verdad?
0: Ajá. Chiquito, ¿y cómo empieza la discusión, para ordenar un poco, para entender cómo empieza la charla de reclamo? Me imagino que fue con esa, digo, supuesta falta, voy a utilizar la palabra supuesta, esa supuesta falta que te cometieron en la cabecera del área grande de Libertad.
4: No, eso fue al final, ya en la primera amarilla que falta para Libertad, yo me voy y le digo, cobrar, déjate en el juego, cobrando la falta, si la falta fue allá, le digo en la primera amarilla. Uh-huh. Y le digo así, cobrana, yo también con todo lo que ahora hay nuevo, yo pensé que los audios se escucha todo, ¿entendés? Entonces trataba también yo de atajarme más, hace 11 partidos que ni una amarilla no ligaba más, y pensé que con todo lo que salía también uno ya se quedaba todo grabado, ¿entendés? Pero al final había sido no, porque también me voy y le digo, cobrana, déjate en algo, falta que cobrana, y de la jugada que hubo, le dije en la primera amarilla, y él ahí ya me saca la amarilla y me dice, cañé. Cañín era tan bajo, me dicen, ¿entendés? Cañín era tan bajo, me tira así. Yo le miro a él y digo, qué locura, y va 1-1 y un tiro libre, claro que fue ahí donde me quitó la amarilla, que era para Libertad, y entonces respiro bien y me voy otra vez a defender esa pelota, porque era 1-1, no estamos jugando muchas cosas, también está el equipo de por medio, ¿entendés? Porque que alguien te diga así, y el futbolista sabe, el que jugó, o cualquier persona nomás, luego con esa adrenalina, con esa calentura que estamos así, era para meterle uno en seco. O sea, la verdad que gracias a Dios y la Virgen, yo no reaccioné de esa forma, y al final estuve a punto otra vez al ver esa roja, pero creo que un compañero me atajó, pero salí rápido otra vez de ahí, porque ya era una locura realmente lo que estaba pasando, ¿verdad? Pero bueno, por suerte no hice nada también y salí de ahí, ¿verdad?
0: Uh-huh. ¿Y eso te dijo en la previa o posteriormente a la primera tarjeta?
4: Ahí, en la primera, yo me fui cobrando, ya dije, no, cobrando, falta, güey, le iba así, él ahí me dice, cañé, ahí en el atambacho, y me quita la amarilla ya, cañé, fuera, salí acá en el atambacho, te hizo así, ¿entendés? O sea que, pero como te dije, si no sale, si por algo nomás lo dijo eso, porque no van a decirle nada, pues, si no, va a cuidar esos detalles también, pero sería lógico que le estén grabando también a ellos y estén escuchando cómo también él maneja el partido, porque después, durante el partido, hay dos faltas claras, otra vez arriba, donde está Marcelinho, que él fue también el que escuchó y dijo y se fue a decirle al árbitro, Marcelinho, él hablando ahí con justamente este cuarto también, lo que creo que si se deja influir con él es medio difícil, también, con todo su equipo se pone a hablar y empieza a decir ahí, no, miren, apenas hasta este no le llama a cobrar ni una falta, no le llama a cobrar ni una falta, apenas ya está tirando ese comentario así, y hace, no cobra, y ahí pues ya va también ya contra el equipo, ¿entendés? Y encima no sé por qué se agarra conmigo, nada que ver, la verdad, pero ya seguramente se dejó influir también con alguien ahí, o si no ya quieres eso, tiene una pinta de soberbia, se te ríe, medio agrandadito, pero nada que ver, la verdad que sería bueno que para que también sea todo honesto y correcto y transparente, que se le escuche a ellos cómo manejan el audio. Ellos tienen que estar también ahí cuidando esos detalles, porque hacen millones de reuniones donde piden respeto, pero así es imposible.
0: La verdad que es muy grave lo que estás denunciando. Y cuando terminó el partido, Chiquito, ¿qué te fuiste a reclamarle?
4: Y eso, nos fuimos toditos a decirle. Marcelinho se fue y le dice, vos le faltaste, no puedes decir eso por un jugador, le dice Marcelinho. ¿Cómo vas a decirle vos? Y yo también me fui a decir lo mismo, te dijiste, pero cuéntalo, ¿entendés? O sea, lo que dijiste, la falta de respeto que hiciste, ¿quién para vos te faltó respeto de esa forma? Y de una ya quita la roja. No, la vez pasada en el partido, no sé de quién, como 10 minutos se le fueron al árbitro encima y ni una María no voy, agarre y quita la roja de una. Y quién sabe qué va a informar, porque ahora que después me dijo, su compañero me dijo, es tu palabra contra la tuya, entonces ahí ya te das cuenta ya que por algo dijo eso, Ryan. Y vos sabés lo que dijo, le dije a Línima, vos sabés cómo se estaban burlando ahí de uno, que ya va contra el equipo, no, es tu palabra contra la suya, así otra te dice, ¿entendés? O sea que ahí, para que sea bien transparente, tienen que escucharle el trabajo de adentro, también el que se encarga de los árbitros. Aquí no parece, tienen que hacer que el audio sea transparente, dan de ellos el trato, porque la verdad que nosotros estamos a 100 a mí, no estamos jugando muchísimas cosas, está el equipo y ahí que diga, no le llama a cobrar ni una falta,
5: apenas ya está, que diga, ¿entendés? Ahí ya está jugando también contra el sueño de mi equipo, de nuestro equipo, porque en ese último tiro libre podía pasar cualquier cosa también, que fue falta clara donde todos vieron, que ayer viste un programa que ya estaban hablando de esa falta al final, ¿entendés? O sea, sin yo todavía decir nada. Pero la verdad que ese es un icono, no es un partido de barrio para decir esa clase. Y ellos piden respeto en todas las reuniones éticas, eso que ahí te dicen que hay que hablar más. Y yo pensé que todo era grabado, por eso nunca más tampoco estaba hablando ni mal ni fuerte, nene.
1: Chiquito, te saluda Jotita, ¿cómo estás?
4: Bien, puta.
1: Todo bien, chiquito. Bueno, desde ya yo creo que se graba. Yo creo que se graba y lo que se termina publicando son las partes de las jugadas polémicas y todo lo demás, pero
4: del VAR.
1: Yo creo que se graba igual,
4: Y obvio, eso es lo que yo digo, está ahí encima nosotros con Marcelinho me hizo pedir, chiquito, me hizo pedir, sí, si es que se puede pedir esos audios donde él habla, porque siempre cuando se hablaba y salía una jugada de VAR, se le escucha al árbitro hablando y se escucha también las voces de los jugadores de fondo, o sea,
1: por eso
4: también
1: te
4: está
1: digo.
4: Eso, y no creo que se grabe solamente algunas partecitas, pero... Después cuando me dice, es tu palabra contra la suya, su colega, pues también te da esa pauta que parece, no creo que sea tan tonto también el árbitro de tratar de esa forma a alguien, porque la verdad que ya fue desubicadísimo lo que dice, ¿cómo va a decir eso?
1: No puede.
4: No es torneo de barrio, no te puede decir, es cañé, ahí de Jatambacho, es cañé, ahí apenas ya está, no le llama a cobrar ni una falta, eso que ya va contra el equipo, o sea, que algo que no tiene sentido, ella una forma de decir también, ya sobó, moquete rapé, ya es quilombo, ya incidenta, ya... Ya violento, ya no puede poner un adjetivo de esa forma, o sea, no, la verdad que no sé si allí, eso es lo que digo, si es que no sale el audio o capaz por eso tan tranquilo fue también, y lo que me dijo su compañero es difícil, yo ya estoy hablando de Vale, ¿verdad? Pero sí fue desagradable y fue ese momento, y gracias a Dios no cometí una locura también yo.
1: No, claro, pero a ver, yo creo, chiquito, primeramente no tiene por qué dirigirse así a un jugador si es que verdaderamente lo hizo, ¿verdad? Y segundo, muchas veces ha ocurrido, vos ya lo sabes porque en algún momento también anteriormente podrías haber sido expulsado y vos vas a declarar y la verdad que lo que vos digas al tribunal no le sirve de nada, ahora ya no se declara más, sencillamente se sanciona, ¿verdad? Pero antes vos ibas al tribunal, decías, no, yo en ningún momento le falté respeto al árbitro, pero te comía 5 partidos, esa es la realidad, no le importaba lo que vos digas. Ahora, yo sí creo que si el árbitro verdaderamente te dijo eso, vos estás en tu derecho de que se solicite el audio completo de ese momento del partido, porque tiene que estar grabado. Lo que se publica es una partecita de jugadas puntuales, pero la grabación tiene que estar. Y si eso ocurrió, el departamento arbitral tiene que tomar medidas. No puede un árbitro dirigirse así si es que, repito, ocurrió de esa manera a un jugador de fútbol.
4: Y claro, y encima que también creo que las expulsiones tienen que analizarse también, y obviamente debería estar el audio ahí, porque famoso cuando hay una expulsión porque el jugador supuestamente le faltó respeto al árbitro, ellos informan eso, pero tienen que tener la certeza de que el informe es correcto también, y de los dos ángulos.
1: Claro.
4: Porque no puede, como yo me voy a decirle, cobrá, será, déjate de jugar, cobrá, falta o falla, y él me llega cañí ahí de Jatambacho, ese cuya jota, ese no sé cómo decir. Eso es una locura, es justamente para que, no sé, ya, no, la gente no, de esta clase así primera viví, ya escuché mucho en de tu chaje, y eso me suelen decir, ¿entendés? Pero hasta eso aguanto, eso tiene un poco más de sobrante y te echa, te cae, en de tu chaje, y así muchas veces ya me dijeron eso, ¿entendés? Pero que te diga un árbitro de esta forma, así soberbio, agrandado, que te diga, es cañé, ahí de Jatambacho, de ya está, apenas ya está, ¿entendés? No le llama a cobrar ni una falta. Eso que ya va contra el equipo. Y eso fue durante esa recta final, que no cobra esas dos faltas más, que no cobra al final. O sea que algo muy fuerte, Goen, sinceramente, si te pones a analizar. Y no, ya puedo estar expulsado, puede ser, ya perdimos. Libertad fue mejor equipo, todo lo que quieran, pero la verdad que esa parte fue muy feo lo que se dio, y para que sea todo bien correcto, todo lo que están haciendo ahora, que es más dinámico, más lindo, espectacular, totalmente de acuerdo, pero tienen que abrir esto, ellos tienen que saber cómo trata ese tipo allá adentro, porque no tiene sentido, y nosotros estamos a mil, también no estamos jugando sueño, el puchero, el premio, el cada día, esto, el esfuerzo de cada uno para que sea así de sinvergüenza ese tipo, la verdad que si se queda así, va a seguir siendo una jugada, y no debería ser, tiene que ser bien transparente nomás. Que se le analice a ellos, que se le esté cuidando el trato de ellos, y nosotros. Y si a nosotros se nos sanciona por un error, el tipo este tiene que ser horriblemente sancionado por lo que acabó de hacer ayer, y encima decir, no le voy a cobrar ninguna falta más. Eso ya va contra el equipo, contra el club trinidense, y hablar no solamente sobre contra el jugador.
1: Claro, chiquito, vos en ningún momento le faltaste el respeto a él ahí dentro de la cancha cuando escuchaste eso. En ningún momento le faltaste el respeto al terminar el partido con palabras, nada.
5: Y yo te digo, la primera amarilla fue así, cobrar, o sea, dejate de joder, falta o fue cobrar, y él agarra y cañía ahí de jatambazo. Ahí lo ya arranca ya con esa amarilla y tirándome esa cosa que ya era lo ya para una locura, ¿entendés? De ahí lo ya arrancó, en la primera amarilla, y yo me voy y aguanto, ¿entendés? Y después la recta final ya me fue a encararla ahí, la encaramos todos diciéndole que faltó el respeto a la cosa, pues de una ya me sacó, y la verdad que en esa calentura ya no me voy a acordar. Después la roja sí le dije millones de cosas seguro también, pero ya me aguanté muchísimo, y lo que él dijo al comienzo lo ya fue para que ahí me quiten una roja o para que yo reaccione, porque la verdad que en ese momento yo no le falté el respeto, y él me dijo ya eso de entrada, que fue algo muy grave ya. Pero es cuestión de ese, tío Jota, es cuestión de que si se va a analizar, como vos decís, nomás como dijiste, acabaste de decir, que se revise todo y se vea paso por paso y se ponga en balanza los dos nomás. Si chiquito faltó respeto, faltó respeto. Y si el refere recontra faltó el respeto, recontra faltó el respeto, ¿entendés? Eso nomás. Y que se sancione de los dos lados, si hay que sancionar y ya está, es sencillo. No pasa nada, no hacemos cargo de lo que decimos y lo que hacemos, ¿entendés? Pero que sea transparente nomás lo que se pide, porque de esa forma, si este tipo se queda como si nada, una locura va a ser, o sea.
0: ¿Es la primera vez que te pitó un partido este señor chiquito?
5: No, muchas veces ya, pero él o algo así medio soberbio, el tipo se te ríe eso, pero ayer estaba en su cuarto también, el cuarto ese sí ya, ese tira siempre comentarios desagradables, también dice, antes se deja influir con él y no.
0: ¿Uleosa?
5: Por eso nomás así, él ya muchos problemas lo tuvimos ahí ya, seguramente se deja influir, bueno, pues él también te tira esos comentarios así medio cachafá que te desafía eso, pero eso es normal, Uleosa ya pasó millones de cosas, ya pasó, bro. Pero eso es normal, y justo estaban con él también, y seguramente con él estaban jugando ahí en su audio, por eso tiraba esos comentarios, ¿entendés? No le llama a cobrar ni una falta, este apenas ya está, ¿entendés? Y ese, pero yo no me lo sé si va a ser. Si por, ¿con quién lo que va a estar hablando? Con él y con su línea, no me lo que habla seguramente.
0: ¿No crees que te van a marcar ya ahora después lo que estás denunciando, chiquito?
5: Pero siempre lo me marcaron, siempre me dicen de tu charey, de la coge a pareí, ¿entendés? O sea, es normal, si hablando o no hablando, son así, o sea, se agarran con uno ya, pero no viene al caso, acá va que eso que dijo al final ya va contra el club, ya va contra el equipo, le perjudica al equipo ya, y la verdad que no tiene sentido, porque nosotros, yo no gano nada discutiendo con ellos, ganando con nadie, yo ayer estaba tratando de empatar el partido que perdimos y nada más, pero que ellos agarran y tienen esos comentarios así, para mí que es desubicado.
0: ¿Y hablaste con el presidente Reder?
5: Sí, hablé a la salida y le dije si se puede hacer eso que dijo Jota, de solicitar los audios, de que ponerlo la falta de respeto de él también en balanza y todo cómo se dio y lo que se escuche, y si yo dije al final algo fuerte que se escuche ahí, que salga todo, ¿entendés? Que sea transparente nomás, y que si hay que sancionar a los dos por el trato, nos sancionamos los dos, ¿entendés? Cosas así, porque en el informe él va a poner, chiquito me dijo esto que puede inventar nomás, pero no va a poner, yo le dije a chiquito, cañí, ahí en la primera amarilla, cañí, ahí en el atambacho, eso no va a poner, no va a decir yo dije eso, ¿entendés? O sea, va a poner el informe lo que él quiera poner nomás.
0: Claro, totalmente. ¿Y qué te dijo el presidente? ¿Te va a acompañar?
5: No sé, o sea, hablé con él y me dijo que sí, que iba a ver, pero hay que ver qué pasa. Los muchachos también que escucharon, Marcelinho, eso también dijeron en el vestidor, que no puede ser así, Leo, que la verdad que se pasó, que fue falta de respeto, y bueno, y hay que ver cómo se va dando, solamente también como ellos informan una cosa, también yo también doy mi versión y ya está, y sigue por ahí pedir que sea más transparente, nada, aquí no alguien ahí de los árbitros que también le estén escuchando a ellos el trato y el maltrato que ellos tengan allá adentro, ¿verdad? Para que todo sea con respeto nomás, o sea, que respeten ellos y respetemos nosotros, ¿verdad? Yo pensé que todo quedaba grabado, por eso últimamente también ya no decía más nada. Máximo decía, déjate de cobrarse, la de falta, ¿entendés? Todas estas cosas normales. Y él me puede decir, salí acá porque te iba a molestar, esas cosas me puede decir, pero en la primera amarilla sacarme por eso y sacarme y decirme cañía en el atambase, pues no es ético, no tiene sentido, eso ya fue algo fuera de lugar ya.
0: Sí, y Marcelino le dijo algo también. Ahora estamos mostrando el video, el final del partido, chiquito, en cámara sí, lenta, y podemos apreciar más detalle, ¿verdad? Yo veo que Cano se acerca y lo saca ahí a Marcelino. Se nota que estaba muy caliente. Marcelino y Dufour estaban ahí en primera línea escuchando todo.
5: Sí, pero Marcelino fue el que en el partido, durante el partido, lo le dijo ya él eso. ¿Cómo vas a decir eso vos ahí? Él estaba hablando con su colega ahí ya diciendo, no le llama a cobrar ni una falta. Y esa última falta que fue clarita, donde Roja viene y me dice, chiquito, te pateé todito, me dice, y no cobró. Y sí, y ahí él está hablando en su auricular con su equipo, y ahí Marcelino le escucha que está diciendo, apenas hasta este ni una falta más no le iba a cobrar, no le iba a cobrar ni una falta, y eso pues ya va contra el equipo, ya entendéis. Marcelinho clarito escuché, porque él se fue y después me dijo eso, y se fue y le encaró a la vez, le dijo, vos le faltaste el respeto, le dije, vos empezaste esto y no terminaste, y vos le faltaste el respeto primero a él, le está diciendo, ahí en el video se ve que Marcelinho le dice también eso, Al final, pero durante el partido fue eso también donde él dice así, hablando con su equipo, él no le iba a cobrar ni una falta, ahí apenas estás a Tambama, así todo duro, así empezaba a decir, apenas estás, ¿entendés? O sea, y eso Marcinho escuchó ahí en el durante el partido, en esa última falta, ¿no? Donde tres, dos faltas no cobró más, y una que fue clarita, ¿no? Que podía, que se fue cerca del área, ¿no?
2: Oscar, vos te pusiste a pensar un poquito si tuviste algún antecedente anterior con este árbitro, algún roce anterior en algún otro partido.
5: No, con él, no, con Julio Bosa sí ya mucho tuvimos, pero fue todo normal ahí que te por eso te de tu chaje, apareía, así que te digan que es más de aeroporte, pero esto que dijo ayer, pues nada que ver. Esto que dijo ayer ya le antes pasó la línea, todo tiene un límite, por eso te digo, sí, hay que hacerlo al lado, porque este tipo va a informar algo que él nomás diga, ¿entendés? Pero si a él no le controla también, te quita los partidos. Nosotros no jugamos muchas cosas, no jugamos, mi equipo también se estaba jugando muchas cosas para que él haga esto. Y ahora te agarra y te quita una roja directa al final, encima donde él todo el partido desde que entré empezó a tratar de esa forma, ¿entendés? Encima ya va contra el equipo diciendo no le iba a cobrar ni una falta más, o sea, para mí que hasta un todo tiene límite, por eso te digo, Julia Bosa siempre también te tira comentarios así donde de tu chaje para ahí, aquello te tira así cosas, ¿entendés? Pero eso es más aeroporte. Pero lo que este dijo ayer, nada que ver, se desubicó grave ahí adentro, nomás te va a decir eso. Afuera no creo que se anime.
0: No lo tenía Julia Bosa en este tipo de situaciones, ninguno de los casos, ¿verdad? Porque lo que estaba comentando Derli Benítez en cancha es desafiante. Yo la verdad que admiro tu tranquilidad porque es para reaccionar. Es para ir a meterle una trompada realmente ese tipo de burla, en ninguna manera. Ni de ustedes para el árbitro y mucho obvio, menos el árbitro para ustedes, chiquito.
5: Por eso te digo, yo me voy y le digo, cobrana, dejate nada de joderse la cobrana, ¿entendés? Eso es una normal y él me puede decir, salí acá porque ya amonestado o cualquier otra cosa. Pero Ecañé ahí me quita la amarilla de una y Ecañé ahí no era tan vacío, Ecañé fuera, Ecañé ahí. ¿Cómo no era tan vacío? Y después que te lleva otra vez. Durante el partido no le iba a cobrar más nada, apenas ya está, no le iba a cobrar más nada, y apenas ya está todo duro, ¿entendés? O sea, tirando ese comentario y jugando ahí con su terna, con su equipo, ¿entendés? Y que Marcelino escuchó, eso pues ya es cosa de, no, una locura, por eso le río lo traído y gracias a Dios y la Virgen, que no sé cómo tan rápido salí después de esa roja ahí, pero era por algo que estuve a punto la gente ya de hacer algo que no tenía que hacer y bueno, me abrí rápido por suerte, ¿sabes? Me atajó un compañero también que me dijo que podía ser peor y todas esas cosas. Pero bueno, ya, si es que no sale a luz los audios, eso estamos hablando también medio que de vale, porque el informe solamente él informa, nosotros no informamos lo que él hizo.
0: No, pero está bien, yo creo que estas situaciones hay que denunciar y hay que investigar, como mínimo esta situación amerita, porque vos fuiste expulsado y por ende vas a tener una sanción, ¿verdad? Y claro, así como puedes tener también una sanción mayor a lo que es habitual... Claro. Amerita también la investigación y darte la oportunidad de defenderte, ¿verdad? Porque esto se puede ir repitiendo incluso. No, hay que normalizar esto de chiquito. Hay que no, investigar.
5: Por eso te digo, no, y también para que salga mejor, tienen que escuchar eso también, tienen que estar de los lados, tienen que poner, para que el informe sea legal, tienen que el departamento de árbitro tener la constancia de y los audios y el trato, que si yo fallé, si el jugador falló, que ellos escuchen y salga ahí que el jugador falló, pero no un informe del árbitro nomás allá adentro, ¿entendés? Porque ahí él nomás va a poner lo que él quiere, pero que escuche también del otro ángulo el audio del referee y el trato y el maltrato que tuvo durante el partido y las cosas que dice que ya va contra un equipo. No le voy a cobrar más ni una falta a este. Ese ya es contra el equipo, ya, ¿entendés? O sea, que ya no tiene sentido, está pena, está todo duro, ¿entendés? O sea, nada que ver, ya es algo desubicado, ya. Así como, por eso te digo, yo no tengo problema en que me sancione si yo erré, pero él tiene que ser sancionado también, no puede quedar esto así, porque la verdad que fue algo muy grave.
0: Sí, totalmente. Chiquito, gracias por el tiempo, abrazo.
5: No, tranquilo, un abrazo, chao.
0: Bueno, realmente es grave esto. El árbitro nunca se puede dirigir hacia un
2: caliente profesional.
0: Está caliente encima, todavía, incitándole a que reaccione. Desafiante fue lo que hizo. No, yo no lo tenía este árbitro. Mirá que los árbitros prometedores, jóvenes, y no...
1: ¿Podemos hablar de supuesto todavía?
0: No, claro, todo supuesto.
1: Esto es una declaración de Cheque, como sabemos que los árbitros no hablan y no van a hablar en esta situación, podemos hablar de supuesto. Ahora, si realmente ocurrió, es una provocación directa.
0: Claro.
1: Y esto no puede permitir, si es que realmente, repito, ocurrió, no puede permitir el departamento arbitral. Porque puede terminar mal. Porque como dice Chiquito, si te agarra caliente, después de un partido en el que perdiste mucho...
2: Fin de la carrera del jugador. ¿Puede llegar a eso?
3: Sí, va a reaccionar mal y
1: ¿sabe qué? O un empujón que te deje 6 meses fuera o un año fuera de una cancha, ya es un perjuicio muy grande. Sí. Todo por el que el árbitro no pueda medirse a la hora de dirigirse a un jugador después. Entonces, este tipo de situaciones tiene que tomar con pinza el departamento arbitral, escuchar el audio, si verdaderamente lo hizo. No sé, yo creo que corresponde a un pedido de disculpas de parte del árbitro, pero que se haga saber. Porque queda como todo un misterio, un manto de duda siempre, a ver qué le dijo el árbitro, qué, y nunca se termina sabiendo si verdaderamente lo dijo o no lo dijo. Y si no tenés nada que ocultar, escuchar los audios, señores, nosotros escuchamos los audios, en ningún momento se le refirió al jugador de tal manera, acá están los audios, esto fue lo que dijo el árbitro, esto fue lo que le dijo el jugador. Terminó la historia. Y el tribunal también creo yo que debe involucrarse mucho más y no sencillamente recibir un papel. ¿Qué pasó? Acá dice que pasó. Esto, listo, 5 partidos para fulano. Tampoco tiene que ser así.
0: Yo lo que estoy viendo es que estas imágenes muchas veces no son contundentes, ¿verdad? Pero muchas veces delata ciertas situaciones. Yo veo que Marcelino está totalmente sacado, incluso después de que lo expulsara a Chiquito, como que sabiendo él perfectamente todo lo que, claro, todo lo que ha sucedido en el campo de juego, ¿verdad? Y ahí Chiquito se le da encima. Y Marcelino también se quiere ir, ¿verdad? César Benítez intenta tomarlo. Y ahí Cano intenta retirarlo a Marcelino, que estaba también sacado, ¿verdad? Realmente es muy, muy, muy triste, muy triste. Y se dirige,
2: así
0: el árbitro, es preocupante. Estamos hablando de un árbitro joven, ¿verdad? Ahora, está Jorge Marcelino con nosotros. Jorge, bienvenido a Deporte Total. Te saluda el Tano. ¿Cómo estás?
6: Hola, Geraldo. ¿Bien?
0: Bien, Jorge. Bueno, bien, porque vimos un lindo partido de fútbol, pero un poco triste y preocupado por lo que sucedió en la interna del partido y en el postpartido. Vos fuiste un testigo de lujo de lo que ha sucedido, Jorge. Recién hablábamos con Chiquito. Contando un poquito de lo que vos pudiste escuchar, ¿qué es lo que sucedió ayer con el árbitro del partido?
6: Sí, la verdad que es un poco lamentable la parte del árbitro, ¿verdad? por lo que escuché ahí durante el partido, que hubo una falta clara a favor de Triniense, y dice él que no va a cobrar, que ya está todo duro el compañero, que ya está en la última ya, y creo que eso es una falta de respeto, ¿verdad? Hacia el jugador, y también que no perjudica al club ahí sobre que hubo una falta clara, y porque fue por él no quiso cobrar, ¿verdad? Y yo escuché eso y me fui más cerca de él y le dije que le está faltando respeto al compañero, y bueno, la verdad que no le puedo decir nada al árbitro durante el partido, porque cualquier cosa que le decís te puede sacar una amarilla. Entonces agarré y dejé pasar, pero una vez que terminó el partido así, nos acercamos a hablarle, a decirle bien las cosas, que le faltó respeto al compañero, que fue una falta clara, y se le acerca Chiquito y agarra ahí de uno le saca una roja.
0: Uh-huh. ¿En ese momento estaba el partido todavía 1-1?
6: Creo que sí. La verdad que no me acuerdo bien.
0: Sí, pero el gol de Alan ya viene hacia el final, minuto 41 prácticamente.
6: Sí, creo que fue en el 1-1, creo que fue. La verdad que ya no me acuerdo bien, pero lo que sí escuché bien es lo que estaba diciendo el árbitro hacia el compañero.
0: Ajá. Jorge, ¿y eso le dijo el árbitro a alguien especial o lo dijo así en voz alta como para que ustedes lo escucharan?
6: No, y eso no sé, pero capaz que esté hablando por su auricular, está hablando ahí, no sé si con alguien, pero sí está diciendo en voz alta, y yo estuve al lado, escuché, y me acerqué solo y le dije que le faltó respeto, y no, me dijo que ya soy pesado y que, bueno, dejé pasar, pero sí, fue una falta de respeto eso.
0: Gravísimo, gravísimo, una falta de respeto y muy grave. ¿Y al final del partido, Jorge?
6: No, al final no acercamos, estábamos un poco nerviosos también, pero nos acercamos y le dijimos bien que le faltó respeto al compañero, que fueron faltas claras, que todo el mundo vio la falta, y nada, te agarra Chiqui, se le acerca y le dice eso, y agarra él y le expulsa.
0: O sea,
6: no le faltamos respeto ni nada, nos acercamos y le dijimos bien las cosas, pero bueno, tomó esa decisión.
0: O sea, la denuncia y el reclamo mayor de parte de ustedes

0: fue más bien justamente por esa falta de respeto, dejando un poquito de manera secundaria lo futbolístico, Jorge.
1: No, claro, lo futbolístico, sí, aceptamos el que, o sea, la victoria de Libertad, que hizo un buen partido, todo eso, pero lo que fuimos a reclamarle fue lo que hizo él, ¿verdad? Lo que yo escuché muy bien, creo que a Chiqui también le dijo así, entonces fue esa parte del reclamo, no fue a los futbolísticos ni nada, fue más por eso.
0: Y ustedes cuando fueron a reclamarle esa falta de respeto para con Chiquito, ¿cuál fue su reacción? Porque la cámara, él le daba la espalda a las cámaras, no nos pudimos ver. ¿Se les reía? ¿Fue irónico? ¿Le respondió algo ahí al final del partido?
1: No, que se reía, no, pero estaba así. No sé, nos acercamos todos a reclamarle que fueron faltas claras, más esa falta del final ahí que Robert le patea a Chiquito, entonces eso fue una falta muy clara y no vamos a reclamarle eso y también lo que se escuchó, lo que dijo el refere, no vamos a reclamarle eso y a Rey no se, dice que no se le puede acercar ni nada y bueno, Chiqui se va a decirle las cosas y a Rey le expulsa a Chiqui.
0: Veo que cuando Chiquito se le acerca a hablarle, el árbitro ya tiene la mano atrás, en el bolsillo de atrás.
1: Y sí, eso la verdad no entendí muy bien, pero sí nos fuimos a decirle bien las cosas, a decirle que tuvimos faltas claras para que cobre y no hizo, y le dijimos bien, creo que no le faltamos respeto. Uh-huh. Y tomó esa decisión.
0: Acá lo concreto es que vos escuchaste lo que Chiquito también había denunciado, Jorge.
1: Eso la verdad no escuché muy bien porque yo estaba, creo que estaba un poco más al costado, pero uh-huh. Pero no le faltamos respeto ni nada, ni le dijimos nada malo, nada, pero sí nos fuimos a reclamarle lo que él dijo del compañero y por la falta que todos vio que fueron muy claras.
0: No, a eso me refiero, a lo que vos estabas contando, lo que nos dijo Chiquito.
1: Sí mismo.
0: Bueno, esperemos que se investigue esta situación. Jorge, gracias por el tiempo, ¿eh? Abrazo.
1: Dale, gracias, abrazo.
0: Muy amable, Jorge Marcelino, jugador de Trinidense. Dos personas, dos jugadores.
2: Dos testimonios iguales.
0: Sí, una denuncia y un testigo. Un testigo directo.
2: Dos personas diferentes, un solo testimonio.
0: Sí, así mismo. Esperemos que esto no termine en el Oparey, ¿verdad? Vamos a ver qué sucede. Bueno, yendo a lo futbolístico, esto ya pasa a otro campo. Yendo a lo futbolístico, victoria justificada de Libertad.
2: Justificada Libertad, sí. Ganó bien Libertad. Ganó. Fue superior, lo decía el propio Chiquito. Nosotros no discutimos que Libertad nos ganó y no ganó bien. Decía, la forma de que el árbitro nos trató es otra cosa totalmente diferente.
3: Golazo de Beto y golazo de Alan también.
2: Sí. Y Libertad es, hasta esta cuarta fecha, de lo que vimos, me animo a decir, en mi opinión, el equipo más intenso del campeonato. No es el que brilla probablemente, ni el que más lindo juega, pero es el que más intensidad le pone al partido. Ayer no bajó la intensidad hasta el minuto 92-93, siguió con la misma línea y bueno. La mala noticia de ayer fue la lesión de
0: Espinosa
2: de Matías, que se dobló la rodilla para adentro. Una imagen dolorosa, una imagen que cuando vimos nos acordamos un poquito de aquella jugada de Derly González.
0: Sí.
2: Cuando la rodilla
3: solo fue.
2: Solo baja la pierna, él va a disputar una pelota, baja, levanta la, ahí está, levanta la pierna y cuando baja y se le queda para atrás. La rodilla, sí, un mal movimiento.
0: Qué
2: pero,
0: pena.
2: Es una baja sensible.
0: Todavía no hay reporte, pero no pinta bien.
2: No pinta bien.
3: Como mínimo él salió con ayuda de la cancha y con bastante hielo en la rodilla.
2: La distensión, ojalá que sea algo leve. O de lo contrario, era lo que uno no quiere, ¿verdad? Pero no tenía buena pinta.
0: Sí. Bueno, vamos a ver qué sucede. Libertad con este triunfo pasa a ser escolta del único puntero del campeonato, que es lo de mayo, en compañía del Sportivo Trinidense, los dos con 9 puntos. Vamos a hacer la primera pausa, vamos a escucharlo, Robert. A la vuelta nos metemos en el partidazo en la jornada de hoy, partido de Recoleta frente a Boca Juniors en cancha Huracán, ida de octavo final de la Copa Sudamericana.
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1: A 12:09 y las cábalas están para ser respetadas y están para ser repetidas. Está con nosotros el día del partido el técnico de Recoleta FC, Jorge González. Profe, bienvenido a Deporte Total. Le saluda al Tano. ¿Cómo le va?
2: Muy buen día. Un gusto, un placer volver a saludarte. Y espero que este tipo de llamadas se repitan hasta Barranquilla. Sí. Ese es el objetivo de todos los muchachos. Así que vamos a seguir escuchándonos en este horario siempre.
1: Y también nuestro objetivo.
2: Dos veces por mes.
1: También nuestro objetivo, amén. Profe. Contanos un poquito.
2: Hola, chicos, ¿cómo anda usted? Nosotros acá felices en el hotel, aguardando ya la hora de lo que va a ser el almuerzo en contados minutos, pero por sobre todo le estoy viendo muy bien a los chicos motivados, porque es el gran compromiso que nos toca hoy y esperanzado de que estemos a la altura del encuentro, porque lo trabajaron, lo estudiaron y están convencidos de que van a lograr todo lo que se propusieron a principio de este año.
1: Sí, hay varios jugadores que están realizando su primera experiencia continental, ¿verdad? Y quiero preguntarte, profe, no estoy recordando, el primer partido ustedes habían jugado contra San Lorenzo en el Defensores. El segundo partido, el primero visita, ¿dónde habían ido?
2: A Brasil, contra Santos, aquel 1-1 con penal de Richard convertido, que es la cual llevamos el equipo suplente, como muchos dicen.
1: Bueno, y contanos un poquito de esa experiencia en aquella segunda fecha a nivel de fase de grupos, a lo que es hoy viajar a Buenos Aires para enfrentar a Boca. ¿Cómo lo estás sintiendo los muchachos, al grupo, con toda esta rica experiencia que siguen acumulando?
2: Sí, realmente creo yo que el principio de todo este sueño ya empezó contra Nacional. Sabíamos que enfrentamos a un gran rival y pasar a la fase de grupo era muy importante. Todo lo que venía después conllevaba solamente metas ganadas, triunfos logrados y por sobre todo dejar bien en nombre los jugadores, su desempeño al club dentro de lo que es el continente. Aquella primera vez que nos fuimos a Brasil, sentimientos muy nuevos, el primer viaje en avión de muchos, la primera competencia internacional, tenerla al frente a Neymar, tratar de cuidarlo. Fuimos pasando etapas muy importantes y hoy en día estamos aquí jugando contra quien es el más ganador del continente, el equipo que tiene más historia, el equipo que tiene su estadio, que todos queríamos jugar ahí porque es un sentimiento diferente jugar en la Bombonera seguramente, pero llegará ese momento en el cual podamos realizarlo. Hoy la torta está para ser cortada y comida y no tenemos nada que perder, solamente ganar, y los chicos lo saben.
1: Sí, totalmente, y por sobre todas las cosas disfrutar. Bueno, y el partido esta noche, ¿cómo te imaginás? Entiendo que ya tenés el onceno totalmente definido, más tarde seguramente nos vas a comentar, pero ¿qué tipo de partido te imaginás en la noche de hoy, profe?
2: Y quiera ser, no, el que tiene la presión encima es el equipo de Boca, ellos juegan de local ante un desconocido Recoleta, por decirlo así, que están haciendo sus primeras armas en competencias internacionales. Sabemos de que de seguro los primeros 10, 15, hasta 20 minutos, podría decirlo, van a tratar de presionarlo alto porque ellos tienen que ganar, ellos, es una obligación de ellos pasar de fase porque es lo que todo el público necesita, es toda la dirigencia apuesta mucho, lastimosamente para ellos seguramente el llegar a jugar la Sudamericana y no la Libertadores conlleva también un sinfín de cosas que podrían no estar dentro de lo que es un presupuesto anual de un club tan grande. Pero nosotros estamos esperanzados de que en nuestro juego, de la manera que nosotros también sabemos cuidar la pelota, podríamos dañarlo y mucho, y más sobre todo en las transiciones, que lo sabemos hacer, que los chicos lo tienen bien incorporado. Y quitarle el balón va a ser fundamental porque si solamente se juega de hacia un lado vamos a tener menos posibilidades de lograr el objetivo por la cual nos trazamos en todo este viaje que hicimos y sobre todo como marcamos en la charla, tener mucho cuidado, tener la mente fría, el corazón caliente y que por sobre todo estar muy atento y tratar de evitar los errores no forzados, que en los pequeños detalles hoy va a estar la diferencia.
3: Profe, te saluda Jotita, ¿cómo estás?
2: Hola Jotita, ¿cómo andás? Un abrazo en la distancia, a las órdenes.
3: Igualmente, profe querido, un gran abrazo. Pregunta obligada, ya se lo hicimos al presidente ayer, pero queremos conocer un poquitito tu postura. ¿Mejor no jugar en la Bombonera por la presión, por cómo se siente jugar en un escenario como ese? ¿Piensan que es una ventaja o no?
2: Indistintamente en donde juguemos, creo yo que estamos enfrentando a un gran rival. El condimento especial, la frutillita para la torta era jugar en la Bombonera, porque creo yo que muchos o casi todos los jugadores, un partido en la Bombonera tendría que ser un premio, es un regalo, una bendición llegar a competir ahí. Sabemos que la presión que ejerce esa cancha para con los otros equipos es mayor y estoy seguro que podría ser una ventaja para nosotros no jugarlo en la Bombonera. La ilusión de competir ahí siempre está, siempre estuvo, pero creo yo con los objetivos que tenemos y sobre todo el crecimiento que está teniendo el club, mostrándose a nivel internacional, hoy tener esa pequeña tranquilidad de no jugar en ese estadio y hacerlo en otro, en la cual ellos ni entrenan ni practican, es como que nos da una pequeña ventaja, pero indistintamente a eso tenemos que saber aprovecharla. Boca es Boca y no hay que negar eso.
3: Claro, y aparte tu equipo ya demostró que en otros escenarios donde también existe presión, tu equipo se comportó muy bien, no ha perdido todavía en esta Sudamericana.
2: Y yo creo que en la cancha de Santos, con Neymar en cancha, en la cancha de San Lorenzo, con todas las figuras que tenían, ya sabemos jugar bajo presión. Muchos de los que hoy participan de titulares ya conocen ese tipo de partidos, sobre todo han quitado buenos resultados y esa es una motivación especial que están teniendo y estoy seguro que van a demostrar de vuelta de que están capacitados para tener un gran encuentro y sobre todo tratar de llevar una ventaja o no cometer errores que nos puedan conllevar a que hoy ya se defina la serie y tratar de definirnos nosotros al local en el Defensores, que será ese el objetivo mayor que vamos a poner hoy.
3: Bueno, vayamos a la cábala para cerrarla 100%. ¿Equipo confirmado para hoy, profe?
2: 100% confirmado. Nelson Ferreira en el arco, la línea de cuatro es con Marcelo Medina, Nicolás Marota, Luis Cardoso, Dairon Mosquera. En el medio van a estar Wilfrido Báez, Ronald Domínguez, Alexander Franco, Pedro Ríos. En la delantera van a jugar Aldo González y Paul Charpentier.
3: Impecable. ¿No tenés ninguna baja para hoy?
2: Lastimosamente, dos laterales derechos están lesionados, como Facundo Echeguren y Claudio Figueredo, ambos se lesionaron en aquel partido contra Libertad. Lesiones musculares que conllevaron a una recuperación mayor de lo que esperábamos y por tal motivo no son elegibles en la ficha.
1: Profe, ¿por qué das a conocer con tanto tiempo de anticipación cuando los entrenadores generalmente siempre se guardan el equipo hasta último momento? ¿No consideras que puede llegar a ser una ventaja para el técnico de Boca teniendo un poquito poca información de Recoleta, o nos pasa por ahí un partido de fútbol?
2: Para mí no pasa por ahí, por sobre todo tener la seguridad de los nombrados siempre. Es como decirle, mira, te doy total confianza y te apoyo y le voy a gritar a como sea en cualquier lugar porque sos el elegido y vas a representarme bien. Yo estoy seguro de lo que es nuestro equipo. No temas a la competencia, más teme tu incompetencia. Es una frase que siempre llevo grabado conmigo y si yo tengo la seguridad de aquello que nombré, no tengo problema en darlo porque el fútbol ya se conoce todo, no hay más secreto, ya se inventó hace rato todo. Y es más para mí, para apoyarle a mis chicos que son electos y darle la seguridad de que estoy bien seguro de ellos y que van a salir a romperlo.
1: ¿Por qué llevaste 31 jugadores a Buenos Aires?
2: Porque es un premio a todo el sacrificio que siempre están haciendo los chicos, entrenamiento tras entrenamiento, son todos los días que están gozando. Para algunos será estar convocado, para otros es decirle que es miembro de un gran grupo y que también quiero que esté presente y gozando de estos momentos. Es lo que no van a estar en la banca, recién saben, 5 minutos antes de llegar al estadio que no van a participar. Entonces esa ilusión sigue ahí firme en cada uno de que pueden estar y sobre todo comprometidos. No vinieron de vacaciones, vinieron a apoyar a sus compañeros y vinieron a tener esa alegría por el premio que se merecen por todo el trabajo que siempre hacen.
4: Profe, te mando un abrazo, Pancho, de este lado y todo el éxito del mundo para Recoleta hoy. Te consulto un poquito... ¿cómo trabajas lo mental? Ya a esta altura, al haber enfrentado a Santos, a San Lorenzo, haber dejado por el camino a rivales de fuste, ya lo mental pasó a ser una rutina, ¿no?
2: Muy buen día, Pancho. Un abrazo en la distancia. Concuerdo mucho contigo porque pienso yo que aquel primer partido contra San Lorenzo en el Defensores ya tendrían que quitarse todos los muchachos el tabú de la presión, de la inseguridad, de que está jugando una copa. Hoy en día ellos se sienten ya ganadores y por sobre todo se les ve en el semblante esa seguridad que tienen, que están predispuestos a demostrarle por qué están en este lugar, en esta parte, están entre los 16 mejores del continente en este torneo. No es fácil, no fue fácil. Día a día el diálogo constante con cada uno de ellos, los grandes, con el apoyo que siempre le están brindando, los consejos de la parte de nuestro departamento de psicología, del propio presidente, que es el más motivador que tenemos, y sobre todo marcando objetivos grandes que pareciera ser muy difícil de llegar, pero al marcar cosas grandes ellos se motivan, ellos inyectan seguridad en sí mismos para tratar de lograr todo lo que nosotros queremos y pensamos que podemos hacerlo.
5: Profe, ¿cómo le va? Buenas tardes, le saluda Héctor Agüero. Una consulta, ¿se puso a radiografiar ante qué Boca Juniors se va a enfrentar hoy Recoleta?
2: Muy buen día. Sí, realmente a pesar de que el profesor está hace poco tiempo con el equipo, hemos visto avances en todo lo que es su equipo dentro del campo, Creo yo que en este momento está un poco más afianzado la idea de juego que tiene el profesor, y sobre todo con las grandes figuras que está teniendo. Se está jugando muchas veces con chicos de la casa, con edades muy, muy, muy bajas, como Aranda, como Flores, pero a eso también conlleva la experiencia de otros jugadores al principio de lo que es su participación. Al arquero no le estaba viendo bien seguro la línea defensiva de la línea de cuatro de abajo, pero hoy están un poco más afinados y hay que tener cuidado, sobre todo no cometer errores que nos puedan perjudicar y tratar de hacer la estrategia que tenemos marcada para poder conseguir el objetivo que nos trazamos.
1: Y los muchachos, mirá qué privilegio de pocos, van a enfrentar a tres campeones de América en una misma edición de Copa. Creo que eso no hay antecedente, profe. ¿Cómo son los muchachos? ¿Son ansiosos? ¿Duermen? ¿No duermen? ¿Descansan bien? ¿Van más temprano lo habitual a la cancha para rápidamente empezar a sacudirse? ¿Cómo es la previa a un partido tan importante?
2: Creo yo que nos tocó toda la de los grandes equipos. Imagínate si con la bendición del Señor llegamos a pasar, nos vamos a estar enfrentando posiblemente a otro campeón como de San Pablo, irnos a la altura con Bolívar, después te toca Olimpia o River o Vasco, y cada partido es un partido más difícil, sobre todo por la fase en la cual se va a ir estando jugando. Desde el inicio de Nacional hasta hoy, solamente hemos enfrentado grandes equipos y estamos seguros de que pasando las horas van a estar más tranquilos. La ansiedad siempre va a estar, pero como siempre dije, tengo en el grupo gente muy joven como Falcón, que acaba de cumplir 18 años, pero también le tengo a Lucho con 37, a Ale Silva, a Juan Núñez, a Julio Domínguez, a Carlos Vera, que son los que nos brindan el mejor apoyo bajo la experiencia que ellos tuvieron en este tipo de encuentros, y ellos son los que sostienen a todos los chicos. Y Ombopuazo, ¿recuerdas ella? ¿Cómo se dice en nuestro lindo idioma guaraní? Y sobre todo tratando de que dispersarle un poco la mente, no cargarle mucho de todo un poco, sino que se sientan ellos con la necesidad de la distracción y no pensar mucho en todo lo que puede llegar a ser el partido. Irse al partido, tenemos marcado un horario, llegamos, muchos son de entrar en la cancha, ya pisar el gramado, otros son de quedarse en el vestuario, poner su audífono, escuchar la música que más le gusta. Creo que cada uno tiene un condimento diferente en cuanto a lograr con la concentración que se necesita para este gran encuentro.
1: Ahora, ir cerrando, profe, voy a apelar un poco a tu memoria. ¿Cómo está tu memoria? ¿Es amplia de elefante o no? ¿O no llega tanto?
2: Está casi siempre muy bien. Espero que no sea del año del 40 la que me pida la respuesta.
1: El año 40 no estabas ni en proyecto todavía. Bueno, ¿qué era de tu vida un 15 de octubre del año 2014, por ejemplo? ¿Qué hacían en el 2014?
2: En el 2014 estaba trabajando siendo vendedor de vehículos en una concesionaria, una de las más grandes del país, y de seguro ese día, si no fue domingo, le estaba tratando de encajar un auto a alguien.
1: No, fue en tres semanas. Pero estoy seguro que veía fútbol. Un 15 de octubre siempre del 2014, siempre. Capiatá le ganaba a Boca en la Bombonera. Y espero que sí, ustedes sean un nuevo Capiatá la noche.
2: Hasta me acuerdo en dónde estuve viendo ese partido. Ahora sí, ¿dónde? Me acuerdo bien de la ficha. Gracias por recordarme. Acabamos de terminar un encuentro con el Exa, con los muchachos, y nos sentamos ahí en un barcito y estábamos viendo y todos gritamos el gol de Capiatá, porque en ese momento representaba a todo un país feliz, contento con ese gran resultado que llegaron a tener.
1: Y si alguien te decía en ese encuentro, profe, mira, dentro de vos 10 años, 12 años vas a estar ahí, vas a estar dirigiendo contra ese equipo, ¿qué ibas a pensar en ese momento?
2: Y estoy más que seguro que no la iba a creer, porque acababa de ser solamente 3 años que obtuve el título de director técnico y en mi pensamiento era más enfocado a otras situaciones, pero hoy en día giro mucho en mi vida y estoy muy contento, agradecido con Dios por la oportunidad que me está brindando de hacer lo que más me gusta, pero sobre todo disfrutando del momento con mucha responsabilidad, que es lo más importante.
1: Profe, el mayor de los éxitos para el partido esta noche. Vamos a estar con la cobertura. Luis Enrique ya está en Buenos Aires, listo para la cobertura del partido esta noche. Recoleta tiene nombre, apellido, hoy ya tiene identidad propia, pero espero de que esta noche puedan hacer la gran capiatá. Gran abrazo, profe.
2: Por favor, gracias a ustedes por la comunicación de siempre y por sobre todo el gran apoyo que siempre nos están brindando a un club tan humilde. Agradecido, un abrazo fraternal para todos y por sobre todo un buen resto de jornada.
1: Igualmente, profe, Jorge González, el técnico de Recoleta, sin rodeos, sin esconder nada, tiene su equipo, va a ir un 4-4-2 clásico, así que nada para esconder en el
3: técnico. Y sí, yo tengo algo muy, muy importante que valorar.
1: ¿Sí?
3: Que lleva 31 jugadores. Y la explicación me encantó.
1: Sí.
3: Mira que muchos planteles tratan de economizar en eso, de no de hotel al yaque, de gasto, que no. Me encanta lo que hace Recoleta.
5: Sí. Es que eso ayuda también a relajar un poquito el ambiente, ¿eh? Estar entre todos, el grupo en sí.
3: Todos se sienten importantes, sí, director. Claro, es como decirle a los jugadores hasta el último, porque van 23 al banco y después tenés, a ver, 7, 8 jugadores que quedan afuera.
5: Sí.
3: Los que quedan acá se quedan con ese tema de decir, no estuve, no viajo, no tengo esta oportunidad de estar ahí, cómo se va a vivir, mirá, me perdí esta, porque vamos a ser realistas, ¿cuándo puede volver a tener Recoleta una oportunidad de jugar octavos de final de una Copa contra Boca?
5: Y
3: que vos le lleves a los chicos, que le lleves a los jugadores que no van a tener la oportunidad, por más de que no queden en la lista, forman parte del grupo y se van a ir en el bus y van a llegar al estadio, van a estar en el vestuario, van a sentir lo que es el ambiente. La verdad, aplauso de pie para Recoleta y para Jorge González.
1: Sí, realmente se nota que cuidan y no tengo ninguna duda de que también el pensamiento del presidente. Bueno, de hecho que el presidente tiene que dar lo que hay, ¿verdad?
3: Claro.
1: Para hacer este tipo de situaciones, pero se nota que realmente le cuida muchísimo al jugador de fútbol. Él dijo la pasada que creo que tiene 38 jugadores en su plantel.
3: Sí.
1: Aproximadamente. Y entre algún jugador que no viajó y los lesionados, ahí se completa la plantilla de Recoleta. Y tiene un staff también de jugadores, entrenadores. Impresionante de cómo se mueve realmente el equipo de Recoleta. 19 horas hoy, el partido entre Boca y Recoleta. Partido que se va a estar jugando en cancha Huracán y que va a tener con la cobertura de la 780M Deporte Total. Pausa con Robert. A la vuelta seguimos hablando de más Copa Libertadores de América y también Copa Sudamericana.
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1: Muy bien, 12:32, seguimos aquí en Deporte Total y nos metemos a nivel de Copa Libertadores América porque mañana juega Cerro Porteño su partido de ida de octavo de final de Copa Libertadores en San Pablo frente al conjunto Palmeiras. Ya está con nosotros Ernesto Jiménez desde tierras brasileñas. Ernesto, ¿cómo te va?
6: Hola Tano, aquí San Pablo, ya estamos frente al estadio del Palmeiras donde Cerro Porteño mañana va a estar jugando su partido por Copa Libertadores. Así que antes de todo, mi querido Tano, para tranquilidad de nosotros, también de ustedes, ¿cómo nos están recibiendo allí, viendo y escuchando, por supuesto?
1: Impecable, impecable. No respires, no te muevas, te vemos y te escuchamos muy bien. Bueno, podés respirar un poquito, ¿verdad? Pero sin abusar.
6: Sí, sí, sí. No me asuste, Tano, porque mira que hicimos una caminata tremenda para llegar hasta aquí, así que tenemos que respirar un poquito. Pero bueno, este es el clima, el ambiente aquí, Tano, una mañana fresca, podemos decir, cerca de 18 grados tenemos aquí en el estadio del Palmeiras, en esta zona donde Cerro Porteño va a estar llegando esta tardecita noche. Hace minutos terminó el entrenamiento de Cerro Porteño, la más importante para el compromiso del día jueves, querido Tano. Así que hay novedades importantes, esperando todavía la definición del equipo, el onceno que puede llegar a presentar Ariel Holland. Lo que ya quiero compartir con ustedes para el debate y me parece que sirve mucho, porque son jugadores importantes que están en la lista de convocados que van a viajar aquí en San Pablo. Y ya arranco directamente con un nombre que quiero debatir con ustedes porque tengo información. Lucas Verola jugó el último partido amistoso para sumar minutos justamente antes de este partido. Está en la lista de viajeros. También está Marcelo Chaparro. Y también Juan Manuel Iturbe. Así que tres jugadores importantes que obviamente todavía no están en un 100% en cuanto al ritmo futbolístico, Tano. Físicamente ya están bien, pero son tres nombres que tiene muy estudiado, muy atento Ariel Holland para el compromiso de mañana ante el equipo brasileño.
1: Uh-huh. Cerro Porteño viaja esta tarde, ¿verdad?
6: Sí, señor. 15 horas sale del aeropuerto Silvio Petirossi, el equipo de Cerro Porteño, que va a estar arribando aquí a San Pablo 17:30 aproximadamente, Tano, ya para lo que va a ser el ingreso del plantel en su hotel aquí en San Pablo.
1: Bueno, desde el primer día prácticamente vos habías mencionado que Merola estaba en una de las mesitas de Holland, ¿verdad?
7: Y con ganas de jugar.
1: Y con ganas de jugar. Ahora, partido de Copa, otro ritmo. Yo no lo conozco a Merola. Se habla de un físico imponente. Eso significa de que un partido muy, muy rápido, muy veloz, lo puede llegar a complicar. Pero como uno se imagina que Cerro Porteño va a jugar con los bloques cortos, a lo mejor esa situación podría ser más o menos manejada. Y eso también nos llevaría a hacer una línea de cinco, ¿verdad? Así como están las cosas, intuyo. Probablemente. Porque no lo veo sacando la otro central para meterlo a Merola.
6: Mira, Tano, yo tengo la información de lo que está pensando Holland, porque todavía no paró. Esta mañana, según me estaban diciendo, hizo algunos movimientos, algunos trabajos con pelota parada también, pero en un momento dado paró esta defensa. Y a mí no me sorprende, te soy sincero. Capaz mucho sí, pero en un partido que sabemos que Cerro no va a tener la posesión del balón, le va a venir con todo el Palmeiras, así que a mí particularmente no me sorprende. Y arranco con esto. En un momento de la práctica de hoy, fue Gustavo Velázquez, lateral derecho, Matías Damián Pérez, Lucas Merola y Alexis Cañete por la banda izquierda.
7: Cuatro centrales.
6: Para formar una línea de cuatro. En un momento, reitero, de algunos movimientos en la práctica que tuvo hoy el equipo de Cerro Porteño.
7: No me sorprende.
4: Obvio que el partido va a ser así como lo está manifestando Ernesto, de esperarlo un poco al rival. Pero esa es la faceta menos acostumbrada de Palmeiras. Palmeiras en Brasil es el equipo que te espera y que te sale de contra y te liquida. Es un equipo práctico. Palmeiras no es el equipo que te propone jugar en tu terreno. Ahora lo va a tener que hacer y por eso me parece que ese escenario le conviene a Cerro Porteño y pues se puede sentir cómodo. Es más, así le ganó. La vez que le ganó así, jugándole, saliendo rápido.
7: Ahora quiero ver el resto del equipo para ver si está capacitado para hacer ese juego de salir rápido.
4: Y ahí va a ser fundamental, me parece, de vuelta Jonathan Torres. ¿Está Torres en el equipo?
6: Es una de las dudas que tengo, Pancho. Reitero, para ir debatiendo, para que se entienda mejor también. Es un probable equipo que nosotros manejamos. Todavía no es una información certera. No es un equipo que paró Ariel Holland, pero es alguno de los movimientos que tenemos como dato. Manuel Rojo en la portería, la zona defensiva. Vamos a jugar con esta defensa que recién les mencioné. Gustavo Velázquez, Matías Pérez, Lucas Merola y Alexis Cañete. Y dejamos allí la ventanita abierta, ya sea para Guille Benito o Marcelo Chaparro. En el medio, Fabricio Domínguez, Robert Pires Amota, Jorge Morel y Cecilio Domínguez. Jonathan Torres,
8: abrazo, abrazo,
6: para formar parte del medio campo, que se entienda bien, y como único punta en la presencia, Pablo Vegetti. Más o menos por allí estaría el equipo de Cerro Otano. Reitero, con la posibilidad de que Jonathan Torres forme parte de esa línea de cinco en el medio que puede llegar a formar Ariel Colapo.
1: Pero ese, el entrenamiento, la información del entrenamiento de esta mañana todavía no hay. ¿Esta defensa que vos nos estás dando es lo que vos crees o es lo que se entrenó esta mañana?
6: Es un nombre o... A ver, para que se entienda mejor.
1: Sí.
6: Es una de las cuatro formas que está preparando en defensa Ariel Holland, es lo que me comentaron. Y soy sincero, esta fuente solamente me pasó trabajo de la zona defensiva. No sé si es donde hoy tiene Holland muchas dudas o si definitivamente se está centrando más en defender el arco y después tratar de atacar, que va a ser obviamente lo que menos Cerro va a hacer el día de mañana. Hay que ser sincero, Tano. Por eso, es lo que me pasaron de lo que trabajó Cerro Porteño esta mañana y no hizo fútbol, pero sí mucho trabajo defensivo hoy el técnico de Cerro Porteño.
1: Bueno,
7: no lo veo a Torres formando parte de un medio campo. No creo que sea el indicado para hacer ese papel. Si me das a elegir para armar una línea de cinco mediocampistas, te diría más Klimovic que Torres, ¿verdad? Ahora, si vas a jugar con dos delanteros para aguantar la pelota allá arriba, te digo que sea Torres, pero...
6: Jotita, sí. Perdón que te interrumpa. Porque aquí me pasan justamente un dato también. En un momento dado de la práctica, y esto ya sumando a un posible onceno, ingresó César Bobadilla en reemplazo de Merola. Pasó de vuelta a Gustavo Velázquez a jugar al lado de Matías Pérez. Domínguez como lateral derecho. Y Bobadilla allí para formar una línea de tres en el medio. Morel, Piris, Bobadilla. En este equipo que me pasaron, no está Torres. Cecilio Klimovic y Pablo Vegetti.
7: Ahí me cuadra un poquito más.
1: ¿Y en la defensa? ¿En la defensa por izquierda?
7: Cañete siempre.
6: Cañete siempre. En este equipo al menos. Los movimientos que hizo Jola. Por eso, no me quiero aventurar en un posible onceno porque, según la información que tengo, Tano, hoy hizo muchísimos movimientos Ariel Holland y más todavía en la zona de la defensa.
5: ¿Y la parte que preocupa?
1: Sí, el llenado es el tema. Con ese 4-3-3 de ese equipo, de ese segundo equipo, el tema es por los costados.
7: No, y lo va a hacer retroceder a Klimovic y a Cecilio.
4: Pero te tienen que dar una mano.
7: Tienen que dar una mano.
4: Tienen que dar una mano.
7: Cecilio, creo que incluso en ese partido contra Palmeiras allá en San Pablo hizo un muy buen partido.
6: Sí. Prácticamente el lateral derecho jugó ese partido, Jotita, ¿recordás?
1: ¿Y la defensa de ese partido cómo había armado? ¿Con línea de 4 o línea de 5?
7: 4.
6: Línea 4.
1: ¿Y el lateral izquierdo era?
6: Arrancó Chaparro y luego ingresó Guillermo Benítez.
1: Uh-huh. ¿Y por derecha?
6: Y Freddy Noguera, recordá, jugó como un volante por izquierda que a muchos
1: nos llamó la atención. Sorpresa, es cierto.
6: Sí.
1: Sí, sí, un volante por izquierda, exactamente. Y Cecilio por derecha. Y el lateral fue Fabricio, ¿verdad?
6: Fabricio Domínguez, sí.
7: El bigote. Volvía de una lesión después de un tiempo y fue titular ese partido.
1: ¿Y los puntas?
6: Fue
1: Vegetti con...
6: Vegetti.
7: Y Klimovic.
6: Y Klimovic, sí, señor. Que muchos no, y me incluyo, lo tenía Klimovic como volante por izquierda y que en ataque iba a ser Noguera Vegetti. Y terminó sorprendiendo el ingreso de Freddy Noguera prácticamente jugando como un volante por izquierda.
1: Sí, sí, como un volante, es cierto. Bueno, entonces acá lo que se ratifica más o menos es una línea de 4 y una línea de 5. Pues ya está esa experiencia y por lo que viene entrenando también podemos ir descartando una línea de 5 para este partido.
6: Sí, para mí es clarito el panorama, Tano. Jolan lo quiere poner a Merola. El tema es saber cómo está. Si está en un 100%, si está como para completar los 90 minutos, porque también es arriesgado. Lo puedes poner, él todavía no sumó minutos en partidos oficiales, y como te puede salir bien, te puede salir de contra mal, Tano. Yo creo que por allí pasa ese inconveniente y del por qué todavía no está definiendo la zona defensiva.
1: Sí, sí. Esa falta de fútbol es lo que lo puede llevar realmente a alguna duda al técnico de Cerro. Pero me parece que ganas no le faltan,
6: Sí.
1: Para meterlo en el equipo. Y la verdad que dentro del riesgo pasa a ser un movimiento lógico. Porque al final, si vos no lo vas a utilizar, ¿para qué lo metiste en la lista, verdad? O sea, no deja de tener un razonamiento lógico, ¿verdad? La situación. Si es que lo llega a colocar en el equipo.
6: Para mí está clarito el panorama, Tano. Para Jolan hoy Merola es titular. Solamente resta ver cómo está físicamente, si está para aguantar los 90 minutos. Después ir viendo a ver si está o no con ese ritmo futbolístico, que siempre es importante. Pero para Jolan, reitero, Lucas Merola es titular en la defensa. Y yo me animo a decirle que corre con muchísima ventaja para arrancar el compromiso de mañana. Y más todavía con esa primera defensa que compartir la presencia de vuelta de Gustavo Velázquez como lateral derecho.
5: Pero es imposible, Ernesto, hasta esta altura, digo, por todo lo que manifestás y todos los movimientos que realizó Jolan dentro del equipo en la práctica de hoy, aventurar un equipo o lanzar un equipo para mañana. Es muy difícil, digo.
6: Recién compartí justamente, Héctor, saludo para vos también, pero vuelvo a mencionar porque es un poco el equipo que tenemos como información y también un poquito de intuición a este equipo que está preparando Jolan. Manuel Rofo en el arco, me juego con la línea 4, Gustavo Velázquez, Matías Pérez, Lucas Merola y Alexis Cañete. En el medio sector, Fabricio Domínguez, Robert Piris Amota, Jorge Morel y Cecilio Domínguez. En esta yo voy con Jotita. Creo que está Klimovic hoy por encima de Jonathan Torres. Y como único punta la presencia de Getty. Más o menos por allí está el equipo de Cerro Porteño que prepararía el Jolan. Y sí, hoy tiene muchas opciones ofensivamente para ir a más en la banca de suplentes, ya con la vuelta de Juan Manuel Iturbe, como también de Nacho Liceda, que van a estar también convocados para este partido.
1: Y si juega Klimovic en ese costado izquierdo, definitivamente armó ese equipo contra Emiliano pensando en Palmeiras.
7: Por eso lo puso a Cañete
1: ese costado izquierdo.
7: Porque contra Emiliano ponerlo a Cañete de lateral izquierdo...
4: Claro, no ameritaba tanto.
7: No ameritaba y no cerraba. Ahora, pensando en Palmeiras, lo puso en práctica para ver si lo podía utilizar justamente el día miércoles.
1: Sí. Y en el hipotético caso que... no llegue Merola, ¿verdad?
6: Sí.
1: ¿Podría jugar otro zaguero central o va a ir a lo anterior? Porque ahí modifica de vuelta mucho.
6: Yo creo, Tano, que ese movimiento que me pasaron recién justamente se centra en eso. Si juega o no Merola. Si no juega, yo creo que de vuelta Gustavo Velázquez baja en la zona de la defensa para jugar con Matías Pérez y Fabricio Domínguez como lateral derecho, y allí se daría el ingreso de César Bobadilla. Yo creo que ese es el movimiento que preparó Holland, si juega o no de titular Lucas Merola. No sé si coinciden conmigo, pero creo que va de la mano con este dato que nos pasaron esta mañana.
3: Supongo rotar para el lado derecho ahí el equipo, lo baja a Fabricio Bobadilla y Velázquez al centro.
1: Entonces no, es una cuestión de estructura, es una cuestión puntual de ese jugador. Porque si no jugaba Merola, tenía que entrar Quintana, ¿verdad? Bueno, si él quería reforzar el juego aéreo y jugar con los cuatro zagueros centrales. Y si no arranca Merola, de vuelta mete un volante y lo retrocede a Fabricio Domínguez. O sea, hay mucha diferencia entre el armado de un equipo y otro. Entonces, el tema es Merola. El tema es Merola, le gusta Merola y quiere que juegue Merola.
9: Sí, como que
1: porque si no, sería una cuestión de.
6: Esa es la cuestión.
1: Sí, una cuestión de defender más.
4: Claro.
1: El cambio tenía que haber sido por otro zaguero central.
4: Es que Cerro con Víctor Hurtado y con Quintana. Yo recuerdo el partido contra Trinidense, por ejemplo. Por arriba sufre, o sufrió. Entonces, lo tiene aquí en Flaco López.
1: Sí.
4: De ese porte grande el Palmeiras.
6: Flaco López. Víctor Roque, que también va muy bien por arriba.
4: Va muy bien.
3: Lo tiene a Murilo.
4: Murilo.
1: O sea, y
3: Gustavo, que parece llega.
4: Gustavo Gómez, o sea, hay que cubrir.
1: ¿Gómez va a llegar o no va a llegar? ¿Está lesionado?
3: Parece que llega.
1: Ya entrenó normal, dice hoy. Bueno.
6: Entonces, ayer entrenó normal, Tano. Perdón que me meta, pero justamente recién estaba hablando también aquí con gente del Palmeiras. Y en un 100% Gustavo Gómez no está. Y ya aquí pongo lo mismo que Merola. Hablando de ritmo futbolístico, por supuesto. Ayer empezó a trabajar. La idea del técnico Abel es ponerlo de titular, pero por ahora es la gran duda que tiene el equipo brasileño para jugar mañana ante Cerro.
1: Bueno, vamos a ver qué sucede por el lado de Palmeiras. Y por el lado de Cerro, sí, realmente ha sufrido bastante últimamente en los balones aéreos. Y seguramente en ese sentido lo quiere reforzar, pero tampoco es el punto clave, porque vuelva a lo anterior. Si no, metía a otro zaguero central y reforzaba igual su juego aéreo, ¿verdad? Pero, en teoría, ¿verdad? Entre comillas, hasta que la información sea concreta, si no llega Merola, jugaría Bobadilla para meter un tercer volante y
6: sí,
1: no
6: señor.
1: Otro zaguero central.
6: Sí. Extraoficial, Tano, porque todavía esto no se hizo oficial, ¿cuál es el juego de palabra? Tengo aquí la lista de convocados para el juego de mañana. Los que van a estar viajando, ya esto reitero extraoficialmente: Manuel Rofo y Gatito Fernández, los arqueros; Josué Servín; Fabricio Domínguez; Iván Ramírez; Alexis Cañete; Gustavo Velázquez; Matías Pérez; Lucas Merola; Lucas Quintana; Marcelo Chaparro; Guillermo Benítez; Ariel Gamarra; Robert Piris Damota; Jorge Morel; Carlitos Chena; César Bobadilla; Carlos Franco; Cecilio Domínguez; Juan Manuel Iturbe; Jonathan Torres; Pablo Vegetti; Freddy Noguera aparece también en esta lista; Mateo Klimovich e Ignacio Aliceda. Reitero, extraoficialmente la lista de convocados de Cerro Porteño para el juego de mañana.
1: Perdón, estaba pasando acá algo. ¿Lo citaste a Iturbe? ¿Iturbe va también?
6: Sí. Perdón, Tano, perdí un poquito el retorno esa parte. A ver si me repetí, Tano, por favor.
1: Que Iturbe también está en esa lista.
6: Sí. Me parece que otra de las grandes novedades en esta lista, reitero, extraoficialmente, Tano, pero ya salió de adentro. Así que las grandes novedades: Iturbe, Marcelo Chaparro y Lucas Merola.
1: Sí, no, no escuché esa parte porque me estaban haciendo escuchar una parte donde Merola dice Merolla por su apellido.
6: Sí.
1: ¿Verdad? Entonces,
9: habrá que ver cómo se mueve el medio campo. Por derecha, por
1: bueno, él dice Merolla. Él dice Merolla.
6: En privado, exacto. Sí. Sí. Entonces
1: Merolla.
6: No hay problema, muchachos. Ya estoy acostumbrado. En México me llamaba Merola, en Argentina Merolla, así que como quiera, no tengo ningún problema. Es la misma situación en su momento Alexis Martín, ¿no recuerdan?
1: Hasta que Alexis, se fue.
6: Martín Aria, sí, y el propio Alexis. al jefe de prensa hacerlo, y pongo este ejemplo porque vale, el propio Alexi pidió que se lo llame Alexi Martin, porque Martin es su primer apellido.
1: Sí.
6: Y muchos lo tenían como el nombre. Claro. Alexi Martin, entonces siempre Martin Arias, entonces por esa razón también nosotros nos acostumbramos a llamarlo ya como Alexi Martin en su momento.
1: Y se le ponía un segundo nombre, nadie iba a dudar. Lo que pasa es que tiene un solo nombre, entonces se prestaba para la...
7: Solucionamos el tema, le decimos Meroya y listo.
1: Sí, Meroya, vamos a ver si juega
7: Meroya. Ni Meroya, Meroya.
1: Meroya va a jugar mañana, seguro. Bueno, Ernesto, tengo que dar una pausa. ¿Te quedas un ratito más para compartir, contando un poquito lo que estás observando allí en las adyacencias al estadio? Temperatura agradable, dijiste. ¿Llovió o no llovió?
6: Esta mañana de vuelta amanecimos con una llovizna molestosa, Tano. Esa llovizna que te moja, pero hasta lo último. Uh-huh. Pero ahora sí, mejoró mucho el tiempo. Por suerte ya no tenemos lluvia. Estamos llegando a esta hora 19 graditos aquí en la zona de San Pablo, ya aquí muy cerca del Estadio de Palmeira. Así que clima agradable. Se espera que el tiempo de vuelta va a estar así el día de mañana. Y sí, en cuanto a la presencia de los hinchas, Tano, mañana vamos a tener ya en un 100% aquí la presencia de los hinchas de Cerro Porteño, algunos que ya están también por aquí, obviamente, pero se espera más de 1,000 hinchas de Cerro Porteño mañana en este escenario, donde va a estar buscando justamente por lo menos un empate el equipo Ariel Jola.
4: Los hinchas del Palmeiras ayer, mancha albiverde, protestaban contra Abel Ferreira y pedían su salida, imagínate.
1: ¿O el empate?
4: Sí, porque viene mal el equipo, dicen. No juega nada, no le
6: gusta. No lo quieren, Pancho.
4: Pero está...
6: No lo quieren.
4: Sí, no lo quieren. No sé qué pasó con Abel Ferreira, que... y eso que está puntero brasileiro.
6: Increíble.
1: Pero, Ernesto, lo vamos a ampliar después. Si mal no recuerdo, en el partido en la fase de grupo, cuando Cerro estaba ganando el partido, vos estabas contando de que le estaban gritando al técnico, ¿verdad?
6: Sí. O sea, fuera,
1: no es nuevo fuera
6: esto. Ferreira.
1: No, es nuevo.
6: Sí, fuera Abel Ferreira era el grito, en portugués obviamente, pero sí, ya el hincha de Palmeiras como que le perdió la paciencia a Abel Ferreira. Yo estuve consultando porque mira que uno mira los resultados del equipo verde, Tano, y no es un equipo que viene de perder 4 o 5 partidos, al contrario. Lo que reclama la gente es que demora mucho en realizar los cambios, o a veces se juega siempre por un mismo jugador. Entonces, como que por allí el hincha de Palmeiras ya le perdió la paciencia.
1: Ese
6: allí
1: no es
6: donde apuntan contra Abel Ferreira.
1: Estamos hablando del puntero del brasileirao. Lo que pasa es que...
5: Imagínate en comparación de Cerro.
1: Lo que pasa es que usó toda la ventaja y Flamengo se le está acercando. Peligrosamente. Una cosa de loco. Bueno, vamos a hacer una pausa. A la vuelta volvemos hasta San Pablo, un poquito más adelante. ¿Por dónde andará Gavilán? Ya estará por Río. Tenemos que seguir en Brasil porque Olimpia también juega su partido el próximo día jueves. Pausa con Robert. Y ya seguimos.
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0: 12:58, seguimos aquí en Deporte Total y ya enseguida volvemos hasta San Pablo. Ahora es el momento para empezar a vivir lo que podría llegar a ser el partido entre Vasco y el conjunto de Olimpia, partido que se va a estar jugando en Río Janeiro. Está con nosotros Gustavito Aguilán. Gustavito, ¿cómo estás?
1: Buenas tardes, Tano, ¿cómo estás? El gran saludo a toda la audiencia de la 780 Radio Primero de Marzo, a los amigos de Mega TV. Nosotros tomamos carretera para ir a Río de Janeiro, ya adentrado a lo que es ya territorio brasileño. En algunas horas más también estaremos ya por suelo carioca para lo que va a ser este cotejo entre Vasco da Gama y Olimpia, Tano.
0: Bueno, un partido que definitivamente ha levantado mucha expectativa igualmente para la gente de Olimpia, Gustavito. Arrancamos primero por la fiesta y por la gente de Olimpia. ¿Qué cantidad de hinchas esperan en Río de Janeiro para el jueves aproximadamente?
1: Aproximadamente entre 800 y 1000 hinchas estarán presentes. Hay una posibilidad incluso de un poco más aficionados que puedan estar llegándose al estadio. Cerca de 1300, 1800 lugares estará disponible para la gente franqueada. Ya algunos buses han salido, hay una gran cantidad de aficionados que van a salir a través de vía aérea. Entonces, casi la totalidad del cupo que entrega la gente del Vasco da Gama estará disponible, Tano.
0: Bueno, realmente va a tener una buena cantidad de hinchas el equipo Olimpia. Y en cuanto al equipo, Gustavito, ¿Olimpia entrenó esta mañana o entrena a la tarde?
1: No, entrenó esta mañana, Tano, y con algunas que otras, no sé si llamarlo sorpresa, o por lo menos va delineando lo que puede llegar a ser el equipo, el profe Vitamina Sánchez, con relación al juego frente al Vasco da Gama. Mateo Gamarra está para, por lo menos en la práctica de hoy, activó como lateral por la zona izquierda del equipo. Luego, casi todo igual, la presencia de Romero en zona ofensiva, y de esa manera serían las modificaciones que tendría el profe Vitamina Sánchez con relación al equipo que jugó en frente al 2 de mayo. De esta manera, el equipo sería el siguiente: con Gastón Olveira en el arco, de acuerdo a la práctica de esta mañana, Gastón Olveira en el arco, la zona defensiva con Raúl Cáceres. Allí tengo una pequeña duda, porque estuvo activando Tutu Vargas, también lo hizo Juan Vera como primer zaguero central, Bentaverri jugando como segundo zaguero central y Mateo Gamarra de lateral izquierdo. En el medio sector, la presencia de Juanfer Alfaro como volante central, también acompañado de Richard Sánchez con Eduardo Delmas, y en zona ofensiva, Fernando Cardoso, Brian Romero y la presencia de Romeo Benítez como extremo por el costado izquierdo. Ese es el equipo que activó el día de hoy. Mañana volverá a activar Olimpia, pero tal vez va a ser lo más cercano, puesto ya los días están muy cercanos al cotejo, Tano, y va a ser el equipo que estaría arrancando aquí en Río de Janeiro, Tano.
0: Bueno, realmente a mí por lo menos me sorprende, no esperaba verlo a Gamarra al lateral izquierdo. Coste que a mí me gustó Matus, pero por lo visto hay algo más que quiere reforzar el técnico Vitamina. No sé si tiene que ver con el juego aéreo. El chileno creo que no tiene juego aéreo, no lo vi defender precisamente, tampoco atacar. Por ahí puede ser el juego aéreo que lo lleva a Vitamina, porque uno entiende que justamente lo trajo a Matus porque defiende mejor que Coyote, ¿verdad? Sí. Y al final, si no lo va a colocar para este partido...
2: Y creo que ataca mejor que Coyote también.
0: Sí, sí, yo lo vi seguro al chileno. Pero aquí hay algo más, Gustavito. ¿Puede ser el juego aéreo, tal vez?
1: Sí, podría ser. Yo creo que va a tratar un poco de fortalecer la zona defensiva. Todos sabemos las condiciones de Mateo Gamarra, que es un hombre que es de perfil más defensivo, tratar un poco de fortalecer, de ganar esa confianza en el sector defensivo y ver. Averigüé, hice la consulta por allí, la posibilidad de una línea de tres, por eso también la presencia de Gamarra, pero con la presencia de Romeo como estrella.

0: o como extremo por el costado izquierdo, veo poco factible esa situación. Pero lo cierto y lo concreto es el equipo que practicó esta mañana, es la idea que tiene, por lo menos el día de hoy lo tuvo el profe Vitamina Sánchez, y aguardando el entrenamiento de mañana y el viaje que se va a estar también realizando el equipo decano en horas de la tarde de mañana, es lo más cercano, o por lo menos lo que ha dejado ver el profe Vitamina Sánchez para medir al Vasco da Gama.
1: También puede ser, Gustavito y muchachos, como en el medio no hay mucha marca, porque no está Richard, tampoco está Franco, le quedaría solamente lo de Seba Quintana. Entonces trata de protegerse un poquito más atrás. Entonces mete un zaguero central y lo saca a Mateo Gamarra para intentar ser un poquito más precavido, seguramente, ¿verdad? Porque no encuentro otra forma de defender un poquito más, salvo que saque a... hoy Cardoso está jugando bien. Cardoso nos ha demostrado que es hombre de grandes batallas. Y Adelmas no lo puede sacar al equipo. Lo que podría hacer sería adelantarlo a Adelmas para colocar otro volante. Entonces, para no hacer esos movimientos, a lo mejor decide defenderse con otra calidad de jugador ahí en el fondo, ¿verdad?
2: Sí.
1: Es un poquito la explicación que le encuentro.
3: Sí, reforzar un poco la zona defensiva, sí, y tratar de aprovechar del medio para adelante. Cardoso te da también ese equilibrio en el medio, ¿verdad?
1: Sí, sí. Cardoso viene...
4: Viene jugando bien. Viene siendo importante.
1: Y más todavía este tipo de partidos, cuando vos necesitas más combate, todo eso ahí... Él se agranda.
3: Y te da la posibilidad incluso de cambiar
0: le
3: el sistema.
0: Le sienta bien. Le sienta bien este tipo de partidos. Es justamente uno conversando con gente cercana al cuerpo técnico de Vitamina Sánchez. Son los partidos que parece que agranda más. Tal vez hay partidos donde por allí Fernando Cardoso baja su rendimiento, pero coincidentemente en este tipo de encuentros de alta tensión, donde hay que poner un poco la rebeldía, hay que pisar un poco más fuerte siempre, ha tenido muy buenos partidos, por eso creo que la confianza también, por el caso de Fernando Cardoso. Otro punto también que quería mencionar, Olimpia prácticamente iba a quedar sin volantes y hubo un cambio rápido en ese sentido. Yo decía ya la semana pasada que Richard iba a hacer un acondicionamiento y estaba muy difícil el viaje rumbo a Río de Janeiro, teniendo en cuenta que Javier Domínguez no forma parte de la lista de viajeros. Se vio obligado Vitamina Sánchez a conversar con Richard Ortiz. Richard Ortiz también dio el visto bueno. Entonces Richard Ortiz va a acompañar la delegación, va a integrar la lista de 24 jugadores que va a estar partiendo rumbo a Río de Janeiro, Tano.
1: Entiendo. ¿Pero Javier Domínguez está en la lista de Copa?
0: No está en la lista de Copa. Claro. Por eso queda muy corto Olimpia en la zona de volantes. Por eso esa necesidad de traerlo a Richard Ortiz, por más que no esté entero al 100%, solamente le queda Sebastián Quintana como un posible hombre de cambio, porque Alex Franco está lesionado, y repito, el caso de Javier Domínguez, que no forma parte de la lista para la Copa Sudamericana. Por eso el diálogo que tuvo con Richard Ortiz, el profe Vitamina Sánchez, hace que el capitán del Olimpia esté en la lista de viajeros, no para arrancar de titular, porque... no está al 100%, pero por lo menos ser una opción para 15, 20 minutos, si así lo requiere el profe Vitamina Sánchez.
1: Qué corto está realmente en esa zona de...
4: De que tenía mucho, al final termina quedando corto.
1: Le va a costar, en el hipotético caso que pueda considerar una ventaja, le va a costar defender con volante. Y aparte de Quintana, ¿qué quedan? ¿Jóvenes?
0: Sí, si uno mira la lista... Tiene más hombres en ofensiva, solamente Quintana, y ahora que va a viajar Richard Ortiz. Si uno mira la lista de concentrados que tuvo Olimpia, o por lo menos lista de viajeros rumbo a Pedro Juan Caballero, el de tope fue la salida de Richard Ortiz, la presencia de Javier Domínguez. Luego ya son casi hombres con tinte ofensivo, más bien de un perfil más ofensivo, pero en la hora de tener en esa lista quedan... El caso de Richard Ortiz y Sebastián Quintana, el que estaba también, o por lo menos forma parte del plantel, es Ale Franco, pero él no está disponible para este cotejo por su lesión.
2: Y el que no está tampoco en lista es este chico que jugaba en Fortaleza, Gustavo Riveros.
0: No está Paulo Riveros, no forma parte tampoco de la lista de buena fe de Copa Sudamericana, por eso la brecha quedó muy justo Vitamina Sánchez en ese en ese listado, en ese medio.

0: medio sector y cómo utiliza tres volantes, queda nada más Sebastián Quintana como una opción potable, y el caso de Richard Ortiz, que en esta situación de emergencia va a formar parte de la lista de viajeros.
1: ¿Hay un zaguero central de Olimpia? ¿Puede ser de que en algún partido uno de ellos había entrado como volante central? En pelota movimiento. A ver un poquito, ¿en qué partido fue?
2: ¿Un zaguero central?
1: Un zaguero central que jugó de volante también. Acá va a necesitar probablemente de una ayuda extra. No recuerdo quién había jugado en el medio. Uno de estos zagueros centrales.
3: ¿Junior Barreto?
0: Antes.
1: Esta antes plantilla.
0: Antes lo hacía Junior Barreto. Sí. Esa situación que tranquilamente lo podía hacer de zaguero centro y pasaba a la parte del medio sector. Pero hoy, ante esas necesidades, mirando la zona defensiva, lo tiene a Ventaverri, Juan Vera, lo tiene a Mateo como zaguero centro, que en este caso lo va a hacer por allí de lateral izquierdo, lo tiene a Tutu Vargas, que son los cuatro centrales habituales que tiene. Mirando si uno quiere armar rápidamente, no sé si Coyote Rodríguez puede llegar a ser una opción como un volante interno, o hasta el propio Matus, en alguna posibilidad que pueda llegar para reforzar un poco ese medio sector, teniendo en cuenta esta situación específica también.
1: Sí, no, y la primera medida seguramente va a ser la de Fernando Cardoso, retrasarlo a él.
0: También.
1: Retrasarlo también, a él, es que tiene alguna necesidad.
0: Me estaba olvidando de esa situación, que Fernando Cardoso tranquilamente lo puede hacer de volante en caso de alguna necesidad.
1: Sí, totalmente. Bueno, ¿algo más, Gustavito? El viaje mañana por la tarde.
0: El viaje mañana por la tarde, en horas al mediodía, estará brindando conferencia de prensa al profe Vitamina Sánchez, cerca de las 14 horas. Estará partiendo la delegación del Olimpia, lo va a hacer se va a instalar en el Hotel Otón de Río de Janeiro de Copacabana, ya a la espera del cotejo. La posible presencia, 24 jugadores me comentaban que estará llegando dentro de esos 24 jugadores, Thiago Caballero. Aparte de la presencia de Richard Ortiz, que es una de las situaciones que se va a dar, Thiago Caballero estará para formar parte de la lista de viajeros.
1: Bueno, quedamos por acá, Gustavito, y quedamos para un próximo contacto si la situación amerita.
0: Perfecto, nosotros seguimos en carretera, seguramente estaremos en permanente contacto. El gran abrazo y el respeto para todos.
1: Abrazo, Gustavito, buen viaje rumbo a Río de Janeiro para el partido Olimpia el próximo día jueves. Vamos a hacer una pausa. Tremendo lo que está sucediendo en Colombia. Ayer tiramos justamente la información más o menos en este horario. Ya quedaron suspendidos, postergados los partidos que se tenían que jugar en Colombia, tanto en Ibagué como también en Bogotá. Realmente tremendo. Y con participación paraguaya, ¿verdad? Tenemos también afectados jugadores paraguayos que militan en la liga colombiana.
3: Ahora Pereira y Cali son las ciudades más
1: afectadas, sí, totalmente. La Confederación Sudamericana de Fútbol expresa su más profunda solidaridad con el pueblo colombiano ante el devastador terremoto que ha afectado al país. Ante esta situación excepcional y para preservar la seguridad de todos y el respeto por las víctimas, quedan suspendidos temporalmente los partidos Deportes Tolima, Independiente del Valle e Independiente Santa Fe de Bogotá versus River Plate de la Argentina, el comunicado oficial de la Conmebol con respecto a estos partidos de Copa Sudamericana y Copa Libertadores América. Pausa con Robert, a la vuelta volvemos hasta San Pablo con Ernesto para ir redondeando el informe sobre Cerro Porteño.
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1: Son las 13:14, 13:15. Ahora vamos a volver hasta San Pablo porque se le están acercando algunos hinchas al PC de Deporte Total ahí en San Pablo. Ernesto, volvemos contigo.
2: Gracias, Tano. Seguimos aquí en San Pablo, aquí frente al Estadio del Palmeiras, donde el Cerro Porteño va a estar jugando su partido del día miércoles. Le voy a llamar a los muchachos, vení, un ratito. Le voy a llamar un ratito a los muchachos. Un ratito a los muchachos para conversar aquí. Sí. ¿Cómo está, campeón? ¿Todo bien? Para Radio Primero de Marzo, Deporte Total de la Audiencia Mega TV. Bueno, ¿tu nombre?
5: Gabriel.
2: Bueno, Gabriel, ¿de qué parte? Ernesto. Sí, ¿de qué parte de Paraguay?
5: Lambaré.
2: De Lambaré. Siempre acompañando al Cerro. ¿Cuál es tu primer viaje?
5: Mi primer viaje.
2: ¿Tu primer viaje?
5: Internacionalmente el primero.
2: ¿Y qué estás sintiendo en este momento?
5: Y ansia. Quiero que lleguen al partido y entrar a la cancha.
2: Una linda locura seguir a tu equipo fuera del país, ¿no?
5: Totalmente. Hermoso.
2: Bueno, ¿y te animas a tirar un resultado para lo que va a ser el partido?
5: 1-0, con gol del Pirata. Siempre.
2: Gol del Pirata, sí. ¿Es tu ídolo?
5: Mi ídolo. Ojalá se nos da ahora.
2: ¿Con quién viniste?
5: Con todos mis amigos.
2: ¿Los amigos?
5: Sí, no pueden nomás salir ahora porque...
2: No me digas que no tienen permiso los muchachos.
5: Primero pedí perdón, ¿qué permiso?
2: Repetí de vuelta esa frase, ¿cómo?
5: Primero pedí perdón, ¿qué permiso?
2: Perfecto, pero el permiso... ¿No se consiguió del trabajo o permiso de la patrona?
5: La patrona. Lorito, lo que es jodido, sí. Bueno, el trabajo, vaya y pase.
2: Alguien que te está viendo, a quien quiera mandar saludos, obviamente.
5: A mi mamá. A mi mamá.
2: ¿Llegaron todo bien? Es lo importante.
5: Llegamos hermosos, sí. Gracias a Dios, sí.
2: Bueno, gracias, Gabriel, y a disfrutar con los muchachos.
5: Un gusto.
2: Dale, igualmente. Bueno, así entonces, Tano, los hinchas de Cerro Porteño, los primeros también ya llegan en esta zona, porque hay mucha gente de Cerro Porteño que va a estar presente mañana, pero hay que recordar que la gran mayoría está en la zona de Guarulla. Estamos hablando de un viaje aproximadamente 2 horas para llegar de aquí a la zona de Guarulla, así que allí en la zona de la playa hay muchísimos hinchas de Cerro Porteño. Tenemos la información de que estarían más de 1000 hinchas de Cerro acompañando mañana aquí en el Estadio del Palmeiras, así que sin duda una muy buena expectativa y buena confianza también del hincha Cerro Porteño que acompañó al equipo paraguayo para el compromiso mañana, querido Taro.
1: Perfecto, perfecto. Gracias, Ernesto. Ya volvemos contigo de aquí a poco para ir despidiendo igualmente tu trabajo. Estaba comentando hace rato lo de los paraguayos en Colombia, ¿verdad? Fue realmente tremendo. Y generalmente este tipo de eventos naturales, el problema son las réplicas.
6: Sí.
1: Ya estaba viendo diferentes videos de lo que han vivido, colombianos, argentinos, extranjeros en las diferentes ciudades, y justamente uno de los posteos de la 780M, como mostraba cómo la familia salía corriendo de la casa cuando empezaba el temblor, pero al final lo que termina echando absolutamente son todas las réplicas, porque ese primer temblor empieza a resquebrajar todas las paredes y viene el segundo y se lleva todo por delante, ¿verdad? Y lastimosamente tenemos paraguayos no, gracias a Dios, en la lista de fallecidos
6: reportado,
1: que se sigue ampliando. Ayer iniciaba con 20, hoy ya tenemos más de 100 fallecidos. Y por suerte, no le ha tocado ningún paraguayo. Está lo de Danilo Ortiz charlando hoy con Germán Martínez Bierzi, en el programa Marcando Pauta, y contando la experiencia, porque lo peor de todo es que él no estaba en su casa, él no estaba con la familia, él estaba en Barranquilla, y justamente Danilo terminó compartiendo la experiencia de lo que ha sucedido con respecto a su familia. Escuchamos lo que decía parte de la nota hoy de Danilo Ortiz con Marcando Pautas.
7: Al final, la mujer te termina de confirmar que terminan siendo más valientes que nosotros, porque corrió 14 pisos, mi señora, con una criatura de 5 años, la verdad que admirable.
8: Pero contame, ¿cómo está el ambiente ahí? ¿Qué podés contarnos del terremoto, Danilo?
7: La verdad que fue durísimo. A mí me tocó, me agarró en Barranquilla porque anoche jugábamos allá. Sí, mi familia la pasó mal, pero gracias a Dios están sanas junto con mi hija. En un rato tengo que pasar a buscarlas, que gracias a Dios ahí la dueña del departamento pasó a recogerlas y están en la casa ahí con toda la familia.
6: ¿En qué piso viven ustedes, Danilo?
7: Piso 14, imagínate.
6: Ay, ay, ay, qué bárbaro. ¿Aguantó el edificio bien?
7: Y gracias a Dios se ve que el país está preparado. La torre, la verdad que aguantó bastante bien. Sí, por dentro se movió todo, se cayeron cosas, pero gracias a Dios, como te dije, la familia pudo zafar de todo daño, y como les estoy comentando, la dueña del departamento pasó a buscarlas y bueno, gracias a Dios pudieron pasar la noche ahí.
6: Qué momento, Danilo, porque vos para más estabas lejos, ni siquiera estabas con ellos para poder rápidamente actuar, y te pudiste comunicar por teléfono rápido, te contaron qué pasaba, tuvieron que salir, ellos evacuaron el edificio, ¿verdad?
7: Sí, sí, justo les agarró en el horario del jardín de mi hija. Mi señora me comentó que justo iban a estar saliendo, y bueno, en ese momento empezó a temblar, y bueno, se metieron bajo la mesa, se protegieron lo más que pudieron. Ella se tiró encima de mi hija. En un momento dado dice que paró, y ahí la agarró a mi hija y empezó a correr por las escaleras, y ahí dice que empezó de vuelta, ahí sí empezó a moverse ya. Ahí se descontroló todo, pero gracias a Dios. Al final, la mujer te termina de confirmar que terminan siendo más valientes que nosotros, porque corrió 14 pisos, mi señora, con una criatura de 5 años, la verdad que admirable. Y a Dios le agradezco que las haya protegido siempre de todo mal.
6: Eso te iba a decir, porque ya no puedo usar el ascensor ahí en ese momento.
7: No, no, tuvieron que bajar por las escaleras. Pero como te digo, gracias a Dios, con la ayuda de Dios, la verdad, pudieron bajar y bueno, una vez estando abajo ya estuvieron todos, también todos los que viven en la torre bien, bien protegidos.
6: ¿Qué momento? ¿Nunca te pasó esto en tu carrera, Danilo?
7: En Chile vivimos temblores fuertes, pero terremoto es la primera vez. Y como te digo, yo no estuve acá. Eso fue lo que más me desesperó, que no estuve acá en ese momento para ayudar a mi familia. Y bueno, también me desesperaba que no había posibilidades de venirme rápido, no había vuelos, no podíamos venir por tierra. Eso fue lo que en todo momento me desesperó y me hizo sentir mal. Pero como te digo, le agradezco a Dios que en todo momento protegió a mi familia y, bueno, a muchas personas.
9: Danilo, querido, dentro, Katia te saluda. Dentro del Deportivo Pereira, ¿alguno de tus compañeros también tuvo experiencias similares? ¿Cómo están sus familiares?
7: Hola, Katia, buen día. Creo que no, según tengo entendido, en el 99 pasó algo similar. Sí, está conmigo un compañero argentino que nunca le pasó, pero bueno, también le agarró en Barranquilla. Gracias a Dios la familia de él, la novia, no estaba acá en Pereira, se fue hace poquito. Gracias a Dios, como te digo, mi familia, que fue la que estuvo acá, pudo salir sana de esta situación. Agradecido con Dios, no me voy a cansar de repetir eso, de agradecerle. Y bueno, ahora, como les comentaba, hace media hora llegamos a Pereira y estoy esperando que amanezca un poco más para pasar a verlas en la casa de la dueña del departamento.
6: Claro, ¿en Barranquilla se sintió también, Danilo?
7: No, en la costa no, en Barranquilla no.
6: Ya no se sintió ahí. Y esto fue un poco antes de las 8 de la mañana, ¿verdad? 7:30, 8:45 de la mañana, por ahí fue, ¿verdad?
7: Sí, fue dentro de las 7 y de las 8 de la mañana.
6: Sí, por eso es que justo estábamos por llevarle al Jardín de Infantes.
7: Claro, exactamente.
6: Qué bar.
7: Así mismo.
6: Bueno, Danilo, la idea era llamarte acá. Sabes que te apreciamos mucho, valoramos tu carrera, tu esfuerzo. No es fácil la vida del futbolista.
1: Muy bien, ahí estaba lo que comentaba esta mañana Danilo Ortiz con los compañeros de Marcando Pauta. ¿Qué otros jugadores paraguayos tenemos hoy en día en Colombia? Diego Duarte.
3: Guillermo Paiva.
1: Rodrigo del Valle. Junior Noera. Joel Silva. El Búfalo ya está de vuelta por acá, ¿verdad?
3: Sí.
1: Ya volvió. Bueno, tremendo realmente lo que se está viviendo en Colombia. Vamos a ir a una nueva pausa. Ojo con esta información que postea Motivaciones Fútbol. Dice, bombazo mundial. ESPN América informa que la Conmebol quiere el regreso de clubes de CONCACAF a la Copa Libertadores. La idea de Conmebol y David Beckham sería que el Inter Miami dispute el torneo en el 2027 con Messi, Suárez y Neymar Jr. Incluso el conjunto estadounidense tendría acordado un cupo como invitado. El objetivo es que Messi tenga la oportunidad de disputar la Libertadores antes de su retiro. Conmebol y Beckham harán todo lo posible para que el Inter Miami esté en el torneo en el año 2027. Bueno, lo que se viene de aquí en adelante, si esto...
3: Y no leyeron supuestamente esa promesa o lo que sea, no sé cómo llamarlo, que Infantino lo iba a traer a México a la Conmebol.
1: No, yo no leí eso. Lo que leí fue de lo que Trump escribió hoy, apoyándolo. Si faltaba algo, no sé si era precisamente el apoyo de Trump para Infantino.
3: Vale que lo va a apoyar.
1: Terminó abriendo la herida de vuelta, me parece. Bueno, vamos a ver qué sucede con Messi, compañía, Infantino y todo lo que significa el fútbol mundial. Pausa con Robert y ya venimos a la vuelta. Lo despedimos, Ernesto, y también compartimos con los oyentes.
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0: Bien, son las 13:29. En algún momento más vamos a habilitar WhatsApp para compartir con los oyentes. Vamos a despedirlo a Ernesto, ¿verdad? San Pablo, no sé si Ernesto tiene todavía la chance de hablar también con otros aficionados. Es que ese estadio pues es un lugar turístico ya prácticamente para San Pablo, ¿verdad? Cualquier hincha quiere ir a conocer el estadio del Palmeiras, que tiene otro nombre comercial ahora. Nosotros nos quedamos con el Allianz Park. Ahora es... pero tiene otro nombre de un banco. Nombre de un banco. Ya que estamos todavía en modo Copa del Mundo, los nombres comerciales que no fueron utilizados, pero la mayoría de los grandes estadios ya tienen nombres comerciales, y el estadio de Palmeiras no es la excepción. Arbitraje para esta noche chileno, ¿verdad?
1: Piero Massa
0: para hoy, partido entre Recoleta y Boca, en cancha de Huracán. ¿En qué año estuvimos en cancha Huracán, ese superclásico
2: de verano?
0: Amistoso de verano.
2: 2019.
0: Antes incluso. 2016. ¿Vos te fuiste? ¿Sabes? Estuvimos en ese estadio y parece que sigue estando de la misma manera.
2: Que
0: terminó en penales.
2: Apareció como la gran figura Rodolfo Rodríguez.
0: Rodolfo Rodríguez, sí. Exactamente. Terminó en penales. En el arco de Cerro. Sí.
2: Ganó Cerro en penales en el partido. Rodolfo Rodríguez, el arco.
0: Rodolfo Rodríguez. Y después empezó la Copa Rodolfo Rodríguez con Cerro. Y Cerro se eliminó en fase previa.
1: Sí.
0: Fase previa. A ver, ¿tenemos la placa para esta tarde, para esta noche? Boca Recoleta, 19:00, en el Tomás Adolfo Ducó, árbitro Piero Massa de Chile, y en el VAR Juan Lara.
1: Oh, chileno.
0: Chileno, sí. Sí, asistente chileno también, todo el equipo de Chile, todo el equipo chileno, tanto en cancha como también en el VAR. Para el partido que va a arrancar las 19:00 y va a tener la cobertura, obviamente, Deporte Total, con Luis Enrique Pérez en los relatos, en vivo desde cancha de Huracán. Bueno, ahora sí, lo vamos a despedir a Ernesto. Ernesto, ¿estás?
3: Gracias, Tano, aquí para ir despidiendo también nuestro trabajo aquí de la zona de la cancha del Palmeiras. Bueno, recién estábamos debatiendo también en las entradas anteriores, Tano, la situación de las quejas de los hinchas del Palmeiras y el trabajo de Abel Ferreira, como que ya se le perdió la paciencia. Bueno, yo me voy a mover a un costado para ir viendo un poquito lo que en este preciso momento se está colgando. Se está colgando justamente allí en esa zona. Allí van viendo en pantallas lo que ya hinchas del Palmeiras en este preciso momento, reitero, están colgando aquí frente mismo al estadio. A paciencia acabó. Es lo que uno está observando en esta pancarta, en esta bandera que está siendo ya colocada aquí previo a lo que va a ser el compromiso mañana entre Palmeiras y Cerro Porteño. Así que sin duda que ya la paciencia del hincha del Palmeiras como que se perdió con el técnico Abel Ferreira. Pero bueno, queríamos debatir, queríamos compartir bien con ustedes lo que en este momento está ocurriendo aquí en la zona del estadio del Palmeiras, Tano. Así que un abrazo para todos ustedes allí en estudio de vuelta. Ya estamos nosotros también preparándonos para ir directo al aeropuerto, donde Cerro Porteño va a estar arribando cerca de las 17:30 aquí en tierra brasileña, específicamente en San Pablo, Tano. Abrazo para todos.
0: Abrazo, Ernesto. Hasta un próximo contacto. Pausa en Deporte Total y ya seguimos.
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0: Bien, 13:36, seguimos aquí en Deporte Total. Y vamos hasta Colombia, específicamente hasta la ciudad de Quindío. Está con nosotros Joel Silva. Joel, bienvenido a Deporte Total. Te saluda Altano, ¿cómo estás?
5: Hola, Altano, ¿cómo estás? Muy buenas tardes.
0: Bien, bien, Joel. Un gusto escucharte después de un cierto tiempo. Bueno, contanos un poquito cómo está la situación por tu ciudad, cómo están las cosas en toda Colombia, cómo has vivido. Lastimosamente lo del terremoto en la jornada de ayer, Joel.
5: Sí, la verdad que fue muy duro ayer. Ayer en la mañana pasamos un momento muy, muy complicado. Así que gracias a Dios a nosotros no nos pasó nada, estamos vivos. En todo el día de ayer, la tarde, noche, hasta ahorita hay muchas réplicas todavía, pero de menor cantidad, ¿verdad? Pero el terremoto de ayer fue muy fuerte, golpeó mucho, especialmente en la ciudad donde estamos acá en Armenia. Así que, nada, la verdad pasamos un susto muy grande con la familia, pero bueno, gracias a Dios estamos vivos y sanos.
0: ¿Y cómo te tomó, Joel? ¿Dónde te tomó el terremoto ayer?
5: Ahí en el apartamento, en el séptimo piso, nosotros vivimos con la familia y ayer justo tenía entrenamiento por la tarde, entonces por la mañana tenía libre, estaba descansando todavía y ahí nos agarró en el apartamento en el séptimo piso, así que pasamos un momento muy, muy duro, muy complicado, porque eso no paraba. Duró como casi 4 minutos de seguido y el apartamento de la torre se amacaba de un lado para el otro, nosotros agarrándonos los tres con mi esposa y con mi hija, así que fue muy fuerte. La primera vez que pasamos así un terremoto de gran calidad, como se dice, así que la verdad fue muy fuerte.
0: Esos 4 minutos habrán parecido horas seguramente para ustedes, Joel. No me imagino esa impotencia y ese temor, ¿verdad? ¿Eso fue totalmente sorpresivo o hay algún medio de prevención que pueda alertar sobre eso, Joel?
5: No, acá cuando ya va temblando, suena la sirena, la alarma, como lo llaman ellos acá. En los Android tienen una aplicación donde ellos como 5 o 10 minutos antes le avisa que está temblando, que va a temblar, pero ya cuando empieza a temblar no te da tiempo. A nosotros no dio tiempo. Eso, ponerle unos 2 o 3 minutos aguantamos, después ya pasó un poco más y abrimos la puerta y bajamos por la escalera corriendo con la familia y tuvimos que pasar todo el día noche ahí afuera porque el apartamento quedó todo con grietas, todo fisurado. Entonces era muy, muy difícil volver al apartamento a subir, más todo el miedo que pasamos. Así que hoy en día Colombia está pasando muy feo. La verdad que acá se declaró de zona de emergencia en muchas ciudades. Hasta ahorita recién tembló, sentimos otra vez, pero mucho, mucho menos ya. Así que nada, gracias a Dios estamos con vida, estamos sanos con la familia y bueno, esperemos que esto pueda pasar lo más rápido que se pueda.
0: Bueno, se nota que hay muchas réplicas aún, Joel. ¿Y dónde fueron ustedes? ¿Dónde están viviendo en este momento?
5: Nosotros ahora el club nos puso en un hotel, estamos ya con la familia en un hotel, acá tranquilo, no pasó nada, así que esperando en estos días que los arquitectos pasen por el condominio, por los apartamentos que vivimos, de verificar todo, de cómo quedó, si está apto para que uno pueda volver o no, pero bueno, por el momento estamos en un hotel, gracias a Dios el equipo del club se comunicó con nosotros, se han portado de maravilla con nosotros, así que estamos tranquilos acá con la familia, esperando en estos días a ver qué ocurre y cómo va aconteciendo la cosa acá.
0: ¿Y en qué piso están ahora, Joel? Porque me imagino que eso habrá sido un temor también ahora para, por lo menos transitoriamente, quedar en el hotel.
5: No, acá estamos en un hotel en la planta baja, un hotel de dos pisos nada más, un hotel pequeñito que acá nos trajo el club. También uno pidió eso porque tampoco sirve venir a un hotel o en otro edificio y estar arriba otra vez. Eso es lo que no queremos, porque si vos estás en una planta baja y pasa eso, por lo menos te da tiempo a salir rápido corriendo afuera, pero si estás en el séptimo piso, como en el caso de ayer, no te da tiempo para hacer nada. Aparte del apartamento, se cayeron muchos objetos, se rompieron todos, entonces está ahí todo averiado. Apenas pudimos ayer la tarde entrar a sacar los pasaportes, alguna ropa para poder salir de ahí.
0: Dentro de todo, gracias a Dios, Joel, ¿verdad?, que sucedió con luz diurna, ¿verdad?, con luz natural, ¿verdad?, porque si era la noche, todo se complicaba al máximo, ¿verdad?
5: Así mismo, por suerte otra vez fue de día, fue a las 7:34 de la mañana, que ya acá ya, esa hora ya amanece todavía, ya sol, fue ese horario, así que no le deseamos eso a nadie. Nosotros en carne propia lo pasamos, lo sentimos, lo vivimos, ya ahí es una situación muy muy desagradable, pero bueno, gracias a Dios estamos vivos y estamos contando esto.
0: ¿Y tu familia cómo está? Me imagino sorprendida, ¿verdad?, y con temor después de lo que sucedió ayer.
5: Se quedaron con mucho susto. Hace como 15, 20 minutos recién tembló otra vez acá, de 4.5, que estamos acá ya acostados en la cama y sentimos otra vez un poco, así que ya bajamos la aplicación en el celular, ya nos alertó eso, de una salimos otra vez afuera, recién entramos otra vez adentro porque ya pasó. Así que se quedó con mucho susto, mucha duda, la verdad, así que vamos a ver qué determinación podamos tomar.
0: Dijiste tu hijo, tu hija, ¿verdad? ¿Está ahí contigo?
5: Mi hija.
0: ¿Tu hija?
5: Mi hija y mi esposa, estamos los tres. Mi hija ya tiene 17 años ya.
0: Si sea totalmente consciente de lo que está sucediendo. ¿Y qué piensan ella? ¿Quieren venir al país? Es difícil analizar y entender todavía, porque no es que pasó, sino que sigue pasando, Joel. Hay muchas cosas que todavía hay que administrar, ¿verdad?
5: Sí, así mismo. No solamente ella, yo también quedé con mucho miedo porque es la primera vez que pasó un terremoto. Imagínate, 7.4. Uno lo vivió, lo sintió, el edificio estaba por caerse. Si viene otra réplica, si Dios no quiera, no aguanta ese edificio. Tampoco nosotros vamos a aguantar más. Entonces, pasa muchas cosas por la cabeza, como vos decís, uno calcula, piensa qué puede hacer, porque esto puede seguir en estos días, esta semana, en un mes. Uno no sabe lo que la naturaleza puede hacer, así que estamos ahí calculando, pensando, viendo qué es lo mejor, la verdad. Primero la vida y después el trabajo, obviamente. Así que esperemos en estos días a ver qué acontece y qué determinación tomamos.
0: Joel, ¿y qué dicen las autoridades, los sismólogos y compañía? Yo particularmente no recuerdo algo de esta magnitud en tierras colombianas, ¿verdad? ¿Puede seguir sucediendo? ¿Qué dicen los expertos? ¿Qué escuchaste?
5: Acá en el 99 pasó algo similar. Pasó y acá en Armenia se divide el norte y el sur, y todo el sur desapareció, solo el norte quedó, y nosotros gracias a Dios hacia el norte estábamos, y después de casi 26, 27 años volvió esto, y un poco más fuerte fue ahora, y ellos dicen que hay que tomar los recados, ¿verdad? Que sí hubo muchos daños, hay gente muerta, hay gente vieta debajo de los escombros. Imagínate, nosotros el mes pasado nomás pasamos eso, vimos lo que pasó en Venezuela, y ayer nosotros nos pasó acá, sentimos, es una sensación muy muy fea, muy desagradable, como te dije, y bueno, dicen que si vuelve a pasar eso, que salgamos rápido afuera, de no quedarnos dentro del apartamento, dentro de las casas. Así que es una situación muy muy complicada. Ya Colombia se declaró zona de emergencia acá en Armenia, Pereira, Manizales, zonas que el eje cafetero donde nosotros estamos, que es peor, fue la verdad.
0: Sí, por supuesto. Perdón que te haga una pregunta tonta, ¿verdad? Pero estoy obligado a hacerlo. Sí. Porque lo deportivo ahora, lo del fútbol, pasa al segundo plano. Pero ¿ya se ha decretado de que fútbol nada en este momento, Joel?
5: Sí, había partidos ayer y hoy, y ya eso de mañana también, ya eso se cancelaron todos. Nosotros el entrenamiento también de ayer la tarde se canceló. Hoy sí tenemos que volver a entrenar por la tarde, hoy sí tenemos que irnos. Ajá. Y solamente ahí veremos qué pasa. Depende también qué en estos días acontece, porque sigue habiendo réplicas. La ciudad de Cali, la ciudad de Chocó, Pereira está intransitable, el aeropuerto también se cayó todo. Así que hay que ver qué acontece. Es muy difícil que se reanude en estos momentos en algunas ciudades, porque la verdad que se cayeron a pedazos, tanto edificios, colegios, hospitales. Es muy difícil, la verdad, lo que pasó acá, y uno lo está sintiendo, lo está viendo, y la verdad el miedo persiste todavía. Pero bueno, uno tiene que mantener tranquilidad, como decir, primero está la salud, la vida de uno y la familia, y el trabajo ya, lo deportivo pasa algo secundario, eso en este momento no importa, la verdad.
0: No, totalmente, es totalmente comprensible. Entiendo la lógica, me dice de que tu familia va a ir contigo al entrenamiento, te va a acompañar. Me parece que necesita también salir un poco de esa zona para de alguna manera sentirse mucho más seguras.
5: Sí, por eso justamente nosotros salimos del apartamento. Anoche no nos quedamos en el apartamento, anoche tuvimos que dormir en el área social del conjunto, y hoy ya el club nos puso en un hotel, así que por seguridad eso pasó. Así que acá en el hotel, en el planta baja, está más seguro conmigo. Claro. Ahorita yo estaré dentro de 3 horas, tengo que entrenar y volver rápido. Y bueno, el miedo persiste todavía, así que por eso te digo, vamos a ver qué acontece en estos días, en esta hora, en esta semana, y después tomar una determinación, porque primero está la vida y después el trabajo.
6: Joel, te mando un abrazo, mucha fuerza en este momento. Te consulto, ¿las construcciones en Quindío, en tu zona, están preparadas para sismo? ¿Algunas sí, otras no? ¿Cómo son las edificaciones?
5: Sí, acá dicen que están preparados para un sismo, para un terremoto grande, ¿verdad?
6: O sea, que ya se construyen preparados para eso.
5: Sí, porque hace como 20, en el 99 llegó toda Armenia, solamente la parte del norte quedó. Entonces después empezaron a construir ya así ya...
6: preparados.
5: Para que estén preparados para un terremoto. Pero imagínate, de 7.4 fue muy muy fuerte. Para que ayer nosotros, el edificio es 14 pisos donde yo vivo, y nosotros estábamos en el séptimo piso y bailaba para un lado, para el otro lado. Ah. Tipo, era un resorte. Parecía que vos te estabas yendo en un carro y pasaba ahí un charco ahí por la arena y se avalanchaba de un lado para el otro. Teníamos que atajarnos porque si no te ibas a caer, y uno sentía que el edificio se iba a venir en cualquier momento en el suelo. Ah. Eso fue la que nosotros sentimos. Muy feo, la verdad, algo muy desagradable en esos momentos que fueron eternos, así que gracias a Dios estamos vivos nosotros.
0: Tú sabes que, Joel, en ese terremoto del 99 se llevó a un paraguayo, y no cualquier paraguayo, era el máximo goleador en la historia del fútbol profesional colombiano, Casimiro Ábalos, 73 Imagínate. Años, sí, estaba almorzando en un restaurante del centro de Pereira en el momento del terremoto.
5: Sí, el centro llevó todo.
0: Sí, sí, sí, totalmente. Y él se lanzó por una ventana de un segundo piso. Día después terminó falleciendo. No, tremendo, tremendo realmente. Joel, qué gusto escucharte, qué gusto que estén bien. A través tuyo también, para todos los paraguayos que están hoy en día en Colombia, que puedan saber sobrellevar esta situación y que rápidamente puedan recobrar la tranquilidad y puedan seguir con sus cosas. Gran abrazo de aquí de Asunción.
5: Dale, muchísimas gracias a ustedes por sus palabras, por haber llamado. Ahora sí que estamos en contacto. Abrazo grande también y que estén bien. Muchas gracias.
0: Gracias. Abrazo grande, Joel Silva. Es jugador, es arquero de Guaraní por mucho tiempo en su momento. Vamos a la última pausa aquí en Deporte Total y ya venimos.
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0: Estamos de vuelta al último bloque de Deporte Total. ¿Tenemos algunos mensajes para compartir? Si no, vamos a quedar como Pinochito. Pero lo que pasa es que justo se dio también lo de Joel Silva. Nos había pedido anteriormente unos minutos para entrar al aire. Y bueno, lastimosamente tuvimos que meterlo en el bloque de... Digo, por los oyentes, digo, lastimosamente no, porque ameritaba realmente la comunicación con uno de los tantos jugadores paraguayos que tenemos en la liga colombiana. A ver, ¿está el WhatsApp?
1: ¿Qué tal, muchachos? ¿Cómo están? Ya no hay más ni una novedad sobre el delantero que supuestamente va a venir a Olimpia el 9. Supuestamente se mencionó este mes hablando que hemos dicho el nombre, después se dijo otro nombre más. ¿Llega o no llega? O ya Olimpia definitivamente no vamos a contratar a ningún jugador.
2: Ayer nomás estaba ahí debatiendo, estaba discutiendo ustedes. Pancho, como siempre, gente, y con lo que es que los árbitros no actúan con mala fe. Que tan buenos los árbitros, que tan honestos, tan honestos los árbitros para Pancho.
3: ¿Qué tal, muchachos? Yo no sé si la PF ya analizó o no el tema de. Y cambiar el formato de la liga, porque a mi entender sería mucho más atractivo nuestro campeonato si volviera al formato liguilla. Ese formato que creo que en pandemia volvió y en el que Olimpia salió campeón, que le ganó a Guaraní. Para mí ese formato es el ideal para nuestro fútbol.
4: Muy buenas tardes, Tano, y a los demás compañeros tuyos. Ayer Libertad Chilense, o sea que una patada me dio a Chiquito y el árbitro está acercando por poco.
5: Una sugerencia para Holland. Enseña una puta triangulación, papá, por favor. Y los grandes.
6: Coma el aporte de Pancho, coma el aporte de reglamento, ese reglamento que hay que un jugador, un arquero finge estar lesionado y tiene que salir un jugador en vez de si es que el árbitro comprueba que está disimulando. Ese juego está vigente acá también.
7: No, todavía, pero es buena
8: está
7: idea.
8: Está estudiando.
9: ¿Qué tal, señores? Escuché que el profesor de Luis Enrique Pérez le llamó a una clase intensiva de Guaraní. Ayer parece que le escuchó hablar con Román en Argentina. Que yo sé, a ver, tú ya sé. Pues,
0: a ver, bueno, se colgó un poquito nuestro WhatsApp. Estoy viendo que algunos portales también de prensa deportiva dan por un hecho, o dan como un hecho, de que la Copa América se va a jugar de vuelta en Estados Unidos en el año 2028.
10: Buenas tardes. Se quebranta Benicio Martínez y con Baico. ¿Cuál ayúdame, profesor?
0: Sí, claro que sí. Se está recuperando.
7: Está en su casa, está de reposo. Así que fuerza para el profe.
11: Buenas. Por supuesto, una vergüenza lo de ayer el refere este. ¿Por qué no se puso nomás ya la camiseta de Libertad? El fula Chiquito, vergonzoso. Trinidense, como siempre, se portó como la buena prostituta del lupanar de la calle Artigas. Váyanse a la mierda.
12: Buenas tardes. Quería nada más confirmar. Este señor Derlis Benítez no es el mismo que solía lo maltratar a los jugadores. Me acuerdo que hace, no sé si uno o dos años atrás, ya aparecía una queja de los jugadores que había un árbitro que siempre le buscaba la vuelta con palabras así, hasta groseras de repente.
0: No, yo no recuerdo una denuncia contra Delis Benítez. Contra Carlos Paul, tal vez.
9: Escuché que el profesor de Luis Enrique Pérez le llamó a...
8: Se repetió.
13: Tano, cuatro fechas no duró el buen arbitraje. O sea, tres nomás lo en el cuarto y llevó muchos errores. Qué loco, difícil.
14: Cortita la carrera, go duro, Johnny será. Tío, gracias por abrirme las puertas.
9: O
14: fue
9: primero de marzo, de ese lanzamos renegado, vitamina, Club Olimpia, la legal de
15: Más, yo voy a decir que la jugadora no va a jugar, yo sí que la jugadora. Yo voy a decir que el team no va a jugar y que yo voy a decir que es suplente. Más, yo voy a decir que la jugadora es puente y ya la voy a decir que es suplente.
0: Bueno, ahí está el reclamo para Vitamina Sánchez, el técnico Olimpia. Nos estamos yendo. Volvemos a las 5 de la tarde en radio para lo que será la previa del gran partido entre Boca y Recoleta con transmisión de Deporte Total.
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Muy bien, 5 minutos pasaron de las 14 en Paraguay. Esto cuando estaba Arnaldo no pasaba, así de plano ya digo, ahora sin preámbulo digo, no pasaba esto si estaba todavía Arnaldo Portillo. O José Martínez de Roberto, o Marquitos Páez. ¿Qué pasó de Marquitos Páez, eh? Saludo aquí al amigo Arnaldo Portillo, mucho tiempo operador en la radio, durante años, obviamente estuvo acompañándonos acá en la tarde. Bueno, un gran amigo, saludo a tu familia también, Arnaldo. Espero que estén todo bien los chicos. Bueno, y arrancamos el programa, ¿verdad? Ahí Juan Careaga está pidiéndole algunas instrucciones a Arnaldo Portillo, así que la experiencia versus la juventud, ¿verdad? Me parece muy bien, ¿eh? Arrancamos con este tema de lo de Fito Páez, ¿verdad? Por supuesto la canción que estamos escuchando y con la cual damos la apertura obviamente al programa de esta jornada del martes 11 de agosto del año 2026. Bueno, como siempre, ya presto para compartir con ustedes la jornada informativa. Muchas novedades nuevamente en este día, en términos de información, por supuesto. Jornada también nublada en la capital del 10º departamento. De hecho, se anunciaban días nublados, ¿verdad? Que íbamos a tener poco sol o nada de sol en realidad, y se estaba cumpliendo efectivamente el pronóstico, ¿verdad? Para hoy, un poquito de sol marca también, ¿verdad? Un poquito de sol, ¿eh? Bueno, hoy amanecíamos con una mínima de 15, la máxima no superaría 24 grados. Esto va a ir en franco ascenso de acuerdo a las proyecciones de la Dirección de Meteorología. Mañana vamos a tener amaneceríamos con una mínima de 17 y la máxima ya treparía a 27, ¿eh? Sin lluvias. Hoy podría darse alguna lluvia dispersa, ¿verdad? Pero muy, muy, muy, muy dispersa y muy aislada. Mañana nada de lluvia, repito, temperatura en incremento. Y a partir del jueves hay señales nuevamente del posible retorno de la inestabilidad. Ese día amaneceríamos con una mínima de 17 y la máxima no superaría 25.

0: Y similares condiciones también tendríamos el día viernes. 80% de lluvia para el jueves, 90% para el viernes. Hasta el sábado incluso, ¿verdad? Y entre el domingo, lunes, no veo señales de lluvias. Ojalá. Y veo que las temperaturas van a estar muy altas, ¿eh? Entre el domingo, lunes, martes van a estar muy altas las temperaturas. Incluso para ir a playear, ¿eh? Porque veo máxima de 31, por ejemplo, para acá. Y estos valores normalmente son superiores cuando se trata de Asunción, Chaco, también parte del centro de la región oriental. Bueno, algunos datos entonces en referencia al clima que estamos compartiendo con ustedes, señores. Juancito Careay ya está en control de controles. Hola, Juan, ¿qué tal? ¿Cómo está? Muy buenas tardes, señor.
1: Hola, ¿qué tal, Carlos? Un saludo a vos, a la audiencia.
0: Bien, ¿no? Te veo superado ahí por el veterano en la parte técnica, ¿eh?
1: Y claro, la experiencia siempre va a valer.
0: La experiencia sí vale siempre, a toda la vida. ¿Cómo andamos? ¿Todo bien?
1: Todo bien, señor. Bien nomás.
0: ¿Espectacular?
1: Súper.
0: Bueno, saludo también a nuestro director, al señor Emilio, a la compañera productora también, a todo el equipo de la radio y obviamente a la gran audiencia de este programa, ¿verdad? 0974-895-895 para que puedan interactuar con nosotros, por supuesto. Hoy estamos con un horario especial del... algo que decir, ¿verdad?
1: Y porque juega Recoleta.
0: Sí, hoy hay partido por Copa Libertadores ya, o Copa Sudamericana.
1: Es Sudamericana.
0: Sudamericana. El equipo funebrero visita a
1: Asunción, te iba a decir, a Buenos Aires.
0: Visita a al Boca, ¿verdad? Al...
1: No juega en la Bombonera porque la Bombonera está con mantenimiento en el campo. Juega en la cancha de Huracán.
0: Sí. Bueno, espero que no sople vientos huracanados para el equipo de Recoleta, ¿verdad? Bueno, Recoleta Boca, entonces, esta tarde, equipo funebrero se enfrenta a los Xeneize. Total cobertura, naturalmente, de Radio Primero de Marzo, a las 7:80, en la sesión cabecera de la media cadena de comunicación y de Deporte Total, ¿verdad? Para ese menester ya están Luis Enrique con todo el equipo justamente en tierras argentinas. Bueno, nosotros vamos a estar hasta las 15:30 con algo que decir y por supuesto luego vamos a estar con el foro, ¿verdad? Edición especial también del foro, horario excepcional del foro, a partir de las 15:30 hasta las 17, ¿eh? Así que hoy nos visita el abogado Ariel Gallardo, quien es uno de los, en el foro digo, quien está como aspirante a la Contraloría General de la República. Un reconocido jurista aquí de la zona, docente, escritor, bueno, una persona bastante de mucho recorrido en el campo del derecho y hoy está buscando aposentarse en la silla de este órgano de control constitucional que es muy importante. Hablamos de la Contraloría General de la República, ¿verdad? Hoy fuertemente pretendido por los colorados Yegma, ¿verdad? De hecho, en estos días, así sin eufemismo, ya dijo Natalicio Chávez, verá que la Contraloría y la Subcontraloría tienen que ser de los colorados. O sea que así, sin remordimientos, sin sutileza, dijo eso Natalicio Chávez, ¿no? Ya, el descaro de esta gente realmente llega al paroxismo, como dijo alguna vez alguien, ¿verdad? Llega a un punto que ya es intolerable definitivamente, ¿no? Bueno, pero hay mucha gente preparada que está pugnando para ocupar ese lugar y naturalmente uno de esos miembros de la sociedad jurídica es el doctor Ariel Gallardo, quien desde el este del país, por supuesto, va a estar representándonos en esta puja, en esta pugna por un lugar en el Consejo de la... digo, en la Contraloría General de la República. Bueno, así que hoy después de las 16 va a estar con nosotros aquí compartiendo algunas reflexiones y algunos puntos de su propuesta concretamente. 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Licenciado y abogado Carlos Domingo Aponte. 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Bueno, muchísimas novedades, por supuesto. Atención con esto que está pasando también en Minga Guazú. Vamos a compartir un poquito más adelante. Funcionario que se está manifestando contra la falta de pago de salario, contra la administración de Diego Ríos. Bueno, pero en esta primera parte vamos a hablar de algo que en su momento nos había conmovido y nos sigue conmoviendo, ¿verdad? Porque esta fue una muestra así palpable, irrefutable, de que el bullying no hay que trivializar, no hay que banalizar. Lo que muchos denominan, ¿verdad?, acoso escolar, puede tener realmente consecuencias graves en la salud de nuestros niños, en nuestras niñas. Y sobre todo, incluso puede llegar a la muerte, ¿verdad? Puede llevar a la muerte, ¿verdad? Porque este fue el caso que pasó con este chico. Y a mí me tocó hondamente en su momento porque se trataba del hijo de un ex compañero de la carrera de Derecho de la UNE, el querido Carlitos López. Y su familia pasó muy mal, por cierto. Recuerdo, realmente me costó muchísimo digerir esta noticia. ¿Y cuál es lo novedoso de todo esto? Que la fiscalía avanzó en el proceso, en su momento había imputado a los presuntos responsables, y ahora el Ministerio Público logró que este caso fuera a juicio oral y público. Y en un contradictorio público se va a debatir la responsabilidad de estas personas que, de algún modo, provocaron la muerte de este chico. Una muerte que estuvo, repito, presidida por lo que llamamos acoso escolar. Abogado Carlos López, ¿qué tal, doctor? ¿Cómo está? Muy buenas tardes, un gusto saludarte. Gracias por atendernos.
2: Buenas tardes, Carlos. ¿Qué tal? ¿Cómo estás? También una buena tarde para toda tu audiencia y a los que están ahí contigo.
0: Agradecido, Carlito. Gracias por tu valioso tiempo, ¿verdad? Porque yo sé que como abogado está siempre con la agenda muy cargada. Bueno, queríamos poner un poco en perspectiva pública este caso de tu hijo, que en su momento había perdido la vida en una circunstancia realmente bastante, bastante inexplicable. Y sobre todo, no es por recordar nada más, ¿verdad? El objetivo de esta entrevista es recordar a la gente de que los casos de acoso escolar pueden terminar en muertes y que tiene que tener castigo, ¿verdad? Que tiene que tener consecuencias. Y también nosotros como sociedad tenemos que empezar a concientizarnos, ¿verdad? A tomar conciencia de que de verdad es una práctica muy, muy nociva para nuestros chicos y todos tenemos que combatir, ¿verdad? Básicamente ese es el objetivo de la entrevista. El objetivo no es escarbar ni mucho menos reabrir las heridas, que me imagino estarán todavía abiertas en realidad, ¿verdad? Porque me imagino que perder a un hijo, nunca uno se cura de esa herida, pero uno aprende con el tiempo a sobrellevar un poco la circunstancia. La fiscalía logró que el caso se elevara a juicio oral y público. ¿Cómo tomó esto la familia, doctor?
2: Gracias a la investigación que pudo realizar el Ministerio Público, pudo concluir, de todas las documentaciones que recabó, ¿verdad?, pudo concluir de que sí hubo una omisión, ¿verdad?, por parte de la no activación del protocolo que es para el bullying, ¿verdad? Realmente el trabajo del Ministerio Público fue algo muy significativo, porque reconstruir prácticamente lo que una persona fallecida sufrió psicológicamente es muy difícil, ¿verdad? Entonces tuvieron que unirse muchísimos cabos y concluyó de esa manera de que hubo una omisión en la no activación del protocolo. Y así también lo entendió, creo que, la gente del Ministerio de Educación, ¿verdad?
0: Sí, totalmente. Y eso es muy importante, porque muchas veces como que se minimiza el tema de que hay un protocolo, no se activa en tiempo oportuno. Y a veces eso como que se pierde un poco en la bruma del tiempo, Carlos, ¿verdad? Como que parece que la gente minimiza ese asunto. Sin embargo, esto demuestra que si los responsables realmente del cuidado, de la salvaguarda de los chicos no activan ese recurso legal, ¿verdad?, ese resorte legal, más que nada, cuando la circunstancia lo amerita, eso puede tener consecuencias penales para la gente. Eso es lo que es importante remarcar en este caso, ¿eh?
2: Y con el caso que hoy se da, en el caso de mi hijo, por ejemplo, están los anexos del protocolo, que son un trayecto o una senda que te dan para detectar esos problemas que pueden ir teniendo ya las personas que son víctimas, porque recordemos que son tres situaciones: son físicas, verbales, exclusiones sociales. No solamente es una agresión física, ¿verdad?, sino que hay una ley de bullying que establece que los bienes jurídicos protegidos son la integridad física y psíquica, ¿verdad? Entonces, los daños no solamente se dan de manera física, sino que también social, también se dan de manera física y también se da de manera psicológica, ¿verdad? Y el protocolo tiene unos anexos que permite identificar, encima el lapso para presentar un informe, si hay o no, es de poquísimo tiempo, 72 horas, ¿verdad? Y todo eso se omitió, ¿verdad? En el caso de mi hijo, no le daban la posibilidad de contenerle a él, ¿verdad? Porque si se detectaba que había algún tipo de problema, nosotros íbamos a ver la forma de contener esa situación y de revertir, ¿verdad? Eso es lo que pasó, que nos privaron de esa posibilidad, y eso es lo que más duele.
0: Claro. Tu hijo tenía a la sazón 12 años, él era un chico súper inteligente, él fue víctima reiterada a veces de ese hecho. ¿Qué, si podía recordar un poco algunos detalles, él le llegó a contar que realmente fue objeto de acoso, o prefería no contarle, Carlos? ¿Ustedes se enteraron antes de que sí había esto problemita, pero que no iba a pasar a mayores, pero finalmente se produjo lo peor?
2: Nosotros nos enteramos de que había unos problemas así de roce con un compañero, ¿verdad? Nos había comentado, nosotros le dijimos para que le comente a la profesora, a la directora, ¿verdad? Pero luego de eso nos hicimos un seguimiento y le preguntábamos a él si seguían, y él siempre nos dijo a nosotros de que no, ¿verdad? De que ahora ya son mis amigos, pero había sido, él se callaba nomás. Y tampoco dio señales él acá en casa. Él siempre fue un niño muy, muy alegre, muy activo. Era un niño excepcional, porque él llegó a cumplir 13 años en ese año, en el 2024, en marzo cumplió 13 años, ¿verdad? Y por lo visto que venía, hubieron así, para no entrar demasiado detalles de la acusación, ¿verdad?, en esos 4 últimos días antes del deceso, o antes del episodio, el lunes, por ejemplo, no se quiso ir al colegio. Eso a mí no me despertó tampoco la situación, ¿verdad? Porque yo pensé que el domingo tenía que hacer una tarea y no hizo, y tenía que entregar el lunes. Yo pensé que era circunstancia de eso. Y Esas son las cosas que muchas veces te martirizan todavía en todo este tiempo, ¿verdad? A
0: Seguro.
2: pesar de que ya pasaron 2 años de eso.
0: Me imagino que cambió radicalmente la vida de la familia después de esto, ¿verdad?
2: Totalmente. Todo lo que uno tiene como aspiración en la vida profesional, familiar, porque esto no solamente nos ataca a nosotros, ¿verdad? Están sus abuelos, sus tíos, sus primos, sus amigos, reuniones familiares, falta uno en mi mesa, hay una silla vacía. Como dijo el Papa Francisco, hay viudo, hay huérfano, pero papá sin hijo no tiene nombre, ¿verdad? Entonces, vivir con eso es muy, muy doloroso, ¿verdad?
0: Me imagino, me imagino. Y bueno, lo importante es que esto se debata en un juicio oral y público porque, y que la, porque la mejor manera de que la sociedad también se entere de todo lo que pasó es que se debata en un juicio oral y público, ¿verdad? Y
2: Es un poco justamente eso, costó mucho hacer la denuncia, Carlos, porque como bien sabes, un proceso penal implica un problema muy grave para una persona sometida a un proceso. Entonces fue un análisis que tuve que hacer muchísimo antes de hacer esta denuncia, porque era una cosa sui generis, ¿verdad? Generalmente el acoso escolar o el bullying se da en personas que están vivas, pero mi hijo ya no estaba y tenía que el Ministerio Público, un buen tino, ¿verdad? Reconstruir otra vez una vida pasada. Y yo le ayudé al Ministerio Público en el sentido de proporcionar los cuadernos, ellos verificaron los cuadernos y vino una psicóloga forense que hizo una autopsia psicológica, algo muy novedoso también, ¿verdad? Y ella también determinó de que no se activaban los protocolos. Y a consecuencia de eso, él sufrió un deterioro psicológico que le llevó a hacer lo que hizo, porque convengamos una cosa, un niño de 13 años generalmente no tiene esa capacidad de decir, no, yo me quiero quitar la vida porque ya no está, nada tiene sentido ahora. Él era un niño increíble, increíble.
0: qué bárbaro. Y bueno, Carlos, quería escuchar brevemente tu testimonio, ¿verdad? En representación de tu familia y alertar también a la sociedad, ¿verdad? De que no minimicen este tema del acoso, porque antes era esto muy normal, recuerdo en mi época, en tu época, ¿verdad? Porque vos sos
2: Sí,
0: mi
2: así mismo.
0: coetáneo, ¿verdad? Era tan común esto de ridiculizar al compañero, ¿verdad? De hacerle pasar mal los momentos, ¿verdad? De tratarle de cuñaí, de mujerín, ¿verdad? De darle el coscorrón, ya capeté, chupé, espigo, hijese. Era
2: Sí,
0: tan
2: así mismo.
0: común esta práctica, ¿verdad? Y en nuestra época, ¿verdad? Y vos, por eso yo te entiendo perfectamente, ¿verdad? Lo que pasó a este chico y no todos tenemos los mismos niveles de resiliencia, ¿verdad? Para afrontar la situación. Hay chicos más vulnerables, ¿verdad? Entonces todo eso hay que considerar a la hora de hacer el análisis, Carlos, ¿eh?
2: Totalmente, totalmente. Y yo, Carlos María, te agradezco muchísimo por el espacio, ¿verdad? Que me diste la oportunidad de expresar un poco lo que estamos viviendo, ¿verdad? Y que puedan entender también que las personas a quienes nosotros le entregamos nuestro hijo, ¿verdad? En las instituciones educativas y también bajo el control de los profesores, que no se olviden de que es la cosa más importante que tenemos en nuestra vida, ¿verdad?
0: Así es.
2: Así como dijiste hace rato, nuestra razón de vivir son ellos y nuestra razón de existir y de luchar todos los días son ellos. Eso, Carlos María, te quiero comentar que se coartó grandemente en mi familia porque nosotros estamos volviendo a reconstruir. Todo lo que construimos estamos alzando ladrillo por ladrillo y vuelve a caer si empezamos. Yo le comprendo a las personas que, nadie, que perdieron un hijo porque no es fácil sacar la cabeza para arriba, salir afuera ahí con la cabeza en alto.
0: Así es. Mucha fuerza, Carlos. Te conocemos como persona, un gran trabajador, estudioso y con todos esos compromisos que tenía también siempre le cuidaba muchísimo a tu familia, eso me consta. Así que Dios sabrá retribuir también ese corazón de papá grande que tenés, ese ser que tenés como papá, ¿verdad? Que le amaba intensamente a tu hijo, tu carácter de buen ciudadano. Así que fue mucha fuerza, mi querido, y vamos a estar aguardando este juicio oral. Seguramente vamos a extraer muchas lecciones de lo que se viene próximamente, ¿eh?
2: Te agradezco muchísimo, Carlos, y que Dios te dé por sobre todo mucha salud para que sigas siendo la voz de esa gente que justamente está hacia un lado, pero está siempre queriendo que existe en este mundo.
0: Agradecidísimo, tocayo, agradecidísimo, muy amable. El abogado Carlos López, en diálogo con nosotros, ¿verdad?, esta tarde acá en el programa. Bueno, él es el papá de este chico que se había quitado la vida como consecuencia de una serie de acoso escolar que había sufrido en su momento. Lamentablemente, la profesora guía no había, conforme siempre a los hallazgos de la investigación fiscal, la profesora que tenía a su cargo atender la ermita y no había activado los protocolos en tiempo y forma para que se tomasen las medidas pertinentes, ¿verdad? Y como fue una situación reiterada, finalmente derivó en lo peor, ¿verdad? Espero que eso realmente nunca le pase a ningún padre, ¿eh? Nunca más le pase a otro padre de verdad. Tenemos que establecer la pausa, 28 de las 14. Estrenamos prontamente nuevo espacio aquí en la radio, me parece fantástico. Sí. Ya venimos en breve.
1: Te hace falta un nudo de la araña acá.
0: No me gusta acá el teléfono que me están haciendo mirar acá, ¿eh? No me gusta para nada, ¿eh? Esto es radio, esto no es televisión, ya venimos.
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0: 25 minutos de las 14 en Paraguay, cielo cubierto en la capital del décimo departamento, ¿verdad? Está realmente cubiertísimo el tiempo. Ayer aprendí un nuevo vocablo para describir un cielo cubierto y se me pasó, bro. Bueno, ya me di cuenta que tengo que volver a leer, porque a medida que no leo, cada vez es de mi ejecutoria como periodismo cada vez de menor calidad.
1: Tenés dos operadores ya acá. ¿Eh? Operador.
0: Ahora tenemos dos operadores. ¿Eh?
1: ¿Te diste cuenta?
0: ¿Qué?
1: ¿Te diste cuenta? Dos operadores tenés acá.
0: Sí, dos operadores tengo. Así es. Ahora con la cámara yo también en la cara.
1: ¿Eh? ¿A qué ve? ¿Mm?
0: Bueno, hay que leer siempre, señores, porque la mente se atrofia, las neuronas como que se esclerotizan cuando uno deja de leer. Ayer estaba leyendo algunos artículos en el portal Guaraní. Hace poco el doctor Augusto Genofer nos compartía un artículo del portal Guaraní, que muchos artículos, esos viejos artículos de Elio Vera, eso volví a mirar después de mucho tiempo, y qué manera de refrescar la mente, ¿verdad? Qué gigante Elio Vera, ¿eh? Cada artículo periodístico que él escribía, menos mal que tenemos un lugar donde podemos encontrar unos artículos, solo que hay que saber nomás el título, ¿verdad? Del artículo. Pero impresionante, ¿verdad? Impresionante. A mí me apasiona leer un artículo donde pueda aprender siempre vocablos, enriquecer mi perspectiva de la realidad, conocer algún nuevo giro sintáctico, ¿verdad? Es lo mío, ¿verdad? Es lo que me gusta, ¿eh? Así que descubrí de que tengo que dejar más en la pantalla y leer nuevamente por lo menos un tiempo un poquito más importante, ¿verdad? En el día a día, porque es la única manera siempre de elevar esta profesión, ¿verdad? Que nos apasiona. 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
0: 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Quiero ir hasta la señora Joana Carvalho un ratito, porque he visto que en estos días ella denunció una situación vialmente irregular acá en Ciudad del Este, y me parece importante que nos comparta más con nosotros su preocupación, ¿verdad? Ya estamos en contacto con Joana Carvalho, joven candidata a concejal municipal de Ciudad del Este por el Partido Cruzada Nacional en las municipales venideras de octubre próximo. Hola, Joana, ¿cómo estás? Muy buenas tardes, un gusto saludarte. ¿Cómo te va, mi querida?
2: Muy buenas tardes, Carlos María, y a toda tu audiencia. Estamos súper bien trabajando, recorriendo un poquito nuestra querida y bella ciudad, y bueno, escuchando un poquito las inquietudes de la gente también. Sí. Y como dijiste ya, un poco preocupada, ¿verdad?, por la ausencia de las instituciones con respecto al tránsito, ¿verdad?, la seguridad vial. Entonces, estuve haciendo un video este domingo porque vi que yo me estaba dirigiendo a la casa de mi madre y veo que un vehículo de repente cierra el paso del otro porque se encuentra y se topeta con ese bloque que está sobre la ruta internacional a metros nada más del ingreso de Oasis, ¿verdad?, en nuestra sí. querida ciudad.
0: Para que la gente ubique, más o menos el lugar está situado ahí sobre la supercarretera siempre, ¿verdad? Frente a lo que sí. era Extigo, ponerle a 300 metros de Oasis, más o menos en la dirección de un conocido shopping, ¿verdad? Ahí de la zona.
2: El
0: conozco esos bloques,
2: sí.
0: realmente es muy peligroso, Johanna. ¿Eh? No sé con qué criterio ahí, perdón, ¿verdad? Colocaron sí. ahí, ¿verdad? Vialmente hablando, por supuesto.
2: Y sinceramente, yo estuve averiguando un poquito la ley número 5016/2014, ¿verdad? La Ley Nacional de Tránsito y Seguridad Vial, que regula la circulación, establece que la vía pública debe contar con un sistema de señalización obligatorio. Y no veo ningún criterio, o sea, esa ley mismo no respeta, ¿verdad? Pusieron hacia lo ahí va ahí, totalmente, no sé. Sin al famoso paraguayo, pero algunos paraguayos somos gente de bien y queremos que las cosas se hagan bien, ¿verdad?
0: Claro.
2: Por eso estamos haciendo este reclamo también, Carlos, y es súper peligroso porque no hay ninguna señalización que vaya disminuyendo la velocidad de la persona uh-huh. o le señalice de que tiene que reducir, y de acá hay un desvío, ¿verdad? Porque yo entiendo que esa zona, el desvío que viene la gente de hacia el lado de la República, el shopping este conocido que está ahí y te conecta con PI Paraguay, la ruta PI2, como para irlo hacia Asunción, ¿verdad? Entonces, para mí ese desvío no está sí. mal, ¿verdad?
0: Pero sobre todo la gente que egresa, perdón, Johanna, la gente que egresa, que sí. sale de Ciudad del Este, ¿verdad? Con destino a Asunción, vienen violentamente y de repente se encuentra con esos bloques, ¿verdad? Y tiene que frenar, y a veces ya no le da tiempo para frenar y tiene que sí. invadir el carril del otro, ¿verdad? Entonces ahí está el peligro.
2: Del lado. Y justamente eso pasó, ¿verdad? Y van varias veces. Yo la primera vez que me entopeté con eso fue de noche. O sea, no tenía ni siquiera la pintura esta reflectiva. Wow. Y yo dije, Dios mío. Y cuando vos reaccionás para sacar tu vehículo de claro. ese, para no chocar, ¿verdad? Entonces, yo también tuve esa misma reacción. Y desde ahí partió mi preocupación. Dije, esto no puede ser. Esto se puso recién. Bueno, se va a corregir en la semana. No se corrigió en la semana y ya pasaron 3-4 meses, ¿verdad?
0: Entonces,
2: yo tenía una banda reflectiva que le puse a mi vehículo, ajá, embollaje ese Carlos María, para advertirle por lo menos a la gente. Porque es una municipalidad de Carlos María, hay pintura la vialidad, vemos a Juan y pinta Juan a los más, era otro tema también que yo me
0: así
2: encuentro con algunas.
0: ¿Así te dijeron la municipalidad?
2: No tienen pintura. No hay, vos te vas a pedir por nota, yo ahora voy a hacer una anuncia, ¿verdad? También solicitando la señalización de las lomas, algunos baches que están en ciertos lugares. Voy a hacer el trabajo y a informarle a ellos dónde hay baches en la ciudad, porque parece que ellos no tienen fiscales que salen a hacer su trabajo, o por más que hagan su trabajo, no tienen.
0: Vos sabés que yo también le envié varias imágenes, varios mensajes de oyentes, le envié al intendente Pedro Acuña y me ignoró olímpicamente, no me dijo ni sí. Ni no me respondió, ¿verdad? Anteriormente a Dani Pereira también le enviaba y siempre me respondía él, por lo menos, ¿verdad? Y sin embargo, Pedro Acuña en ningún momento se dignó en responderme. No es por ser Carlos María, ni mucho menos, ¿verdad? Yo solamente le reenvío la preocupación también de la gente, lo que la gente me envía, a ver si de repente le interesa como autoridad municipal para tomar alguna medida, ¿verdad? ¿Y esto corresponde a quién en realidad? ¿Corresponde al MOPC porque es ruta internacional o a la municipalidad o a la patrulla caminera? ¿Pudiste averiguar también eso?
2: En verdad es la Ministerio de Obras Públicas y también la caminera está involucrada en esto, pero yo te digo así, Carlos María, que también podría ser parte del municipio una preocupación,
0: claro.
2: No solamente pegar cartelerías o gastar en cartelerías, ¿verdad? Porque bien vos podés reducir el costo de las cartelerías de tu propaganda o usar las instituciones municipales o las instituciones gubernamentales, eso lo digo también para la gente del gobierno nacional. Rebuscamos un poco los costos de cartelería para esto y hagamos, por lo menos cuidemos a los ciudadanos, a los transeúntes en Ciudad del Este, ¿verdad? El bloque este le corresponde a la MOPC, también la caminera, pero yo si soy, por ejemplo, concejal, estoy sentado, soy intendente y veo, eso me va a preocupar por mis ciudadanos, ¿verdad? Voy a decir, che, voy a
0: independientemente,
2: hacer gestión, porque para
0: independientemente
2: eso
0: que sea tu obligación legal, vas a hacer algo para
2: claro.
0: corregir la situación, ¿verdad? Porque esto puede desencadenar una tragedia ahí, ¿eh? Una situación desagradable, como mínimo.
2: Claro, riesgoso. Es para eso le estamos pagando, ¿verdad? Pues ya pongamos a gestión y más todavía, así como vos lo haces, che, me preocupa esto está mal, podés ver o mandar tu gente, porque ustedes son funcionarios nuestros, tenemos que decir, ¿verdad? Son funcionarios nuestros, son autoridades.
0: Un empleado nuestro,
2: ellos
0: realidad.
2: Se deben a nosotros.
0: Así
2: totalmente,
0: es.
2: Carlos María.
0: Celebro tu preocupación.
2: Pero bueno.
0: Vamos a acompañar los pedidos que haga Joana. Bueno, antes de cerrar el contacto y agradecerte por tu tiempo y por preocuparte, ¿verdad? Por una cuestión comunitaria, porque ese es verdaderamente ser ciudadano, ¿verdad? Que nuestras preocupaciones vayan mucho más allá de nuestros intereses personales e individuales, y eso es lo que vos estás haciendo. ¿Cómo está tu campaña? Estamos ya próximos a las elecciones, menos de 2 meses. Bueno, estás recorriendo a full, veo el barrio, ¿qué tal la respuesta de la gente? ¿Cuál es la demanda más común de la gente, Joana?
2: Bueno, Carlos María, primeramente, si me permitís, me quiero presentar así brevemente, porque mucha gente no me conoce todavía, algunas personas ya conocen, ¿verdad? Soy Joana Carballo, candidata a concejal por Ciudad del Este. Estoy dentro de la alianza Unidos por CDE, lista 2, opción 10. Y bueno, desde joven vengo trabajando bastante en las causas sociales, ambientales, y acompañando a vecinos también, ¿verdad? Participando activamente en los problemas de la comunidad. Entonces hoy doy un paso porque creo que Ciudad del Este necesita concejales que no solamente ocupen una banca y estén calentando la silla, sino que escuchen, fiscalicen, recorran los barrios y defiendan también el dinero de la gente. Y bueno, y mi propuesta se basa en cosas muy sencillas, ¿verdad? Por ejemplo, yo no soy de venir a prometer que te voy a venir a hacer empedrado, sino de decirte, vení, vamos a trabajar, vamos a gestionar, escucharle, darle más participación a la gente también, ¿verdad? Y tengo muchas propuestas como concejal, ¿verdad? Tanto jóvenes, sector juvenil, hoy vemos que muchos jóvenes están con necesidad de tener una oportunidad laboral y lastimosamente no hay una política pública que acompañe eso realmente, tanto el gobierno nacional como municipal, ¿verdad? Y el sector mujer, ¿verdad? Mujer emprende. Entonces, tengo una de las primeras propuestas que quiero hacerle llegar también a la gente brevemente, es un capital semilla para Emprende CDE, mujer y jóvenes, ¿verdad? Entonces, desde ahí quiero partir porque fue una experiencia que yo tuve también desde muy joven. Fui madre y nos costó mucho ser madre emprendedora, y hoy tengo un hijo que es joven también, y nos cuesta mucho pagarle la facultad, que se formen y que tampoco haya oportunidad laboral. Entonces, resumiendo un poco eso, también una de mis preocupaciones es el gasto del dinero de la gente, que no se malverse, que se hagan las obras como corresponden, pero que no sean sobrefacturadas, ¿verdad? Entonces, tengo muchas propuestas que en algún momento, Carlos Mariano, quería sentar a hablarle bien a la gente.
0: Claro.
2: Ahora tengo una invitación también, otra entrevista en otra radio. Te agradezco mucho por este espacio.
0: Por favor.
2: Pero estamos firmes, y que me sigan también en mis redes sociales, Joana Carballo, concejal 2026, TikTok, Facebook. Ahí van a ver todas las denuncias que vengo haciendo, los trabajos de ya, porque mi campaña, Joana Carballo no nace en esta campaña electoral. Joana Carballo ya viene desde los 19 años haciendo los trabajos correspondientes, trabajos sociales, ¿verdad? Sí. Entonces, hay mucho por hacer en la ciudad, muchas inquietudes, los ciudadanos saben, ven, y bueno, escucharle a ellos nada más y saber qué podemos hacer todos juntos, ¿verdad? Con las comisiones barriales, los gremios, ver realmente su preocupación y también pedirle que no vendan su cupo, su voto, ¿verdad? Por 300, 400 mil pesos, esas cosas también tenemos que cambiar un poco, Carlos María. Y hoy en día estamos invitando a gente que vaya a defender los votos, mesarios, que puedan participar en el día de cualquier cosa, que me escriban a mi privado. Yo no tengo problema de dar mi número de teléfono, o en las redes sociales también, Carlos María.
0: ¿Cuál es tu número a propósito? Porque seguro que hay mucha gente que quiere consultarte algo.
2: 0986-671083.
0: Perfecto.
2: Ahí me van a encontrar.
0: Éxito, Joana. Sabemos de tu capacidad, ¿verdad? De tu preocupación por lo comunitario, por lo colectivo. Esperemos, ¿verdad?, que la circunstancia te haga un guiño y puedas realmente entrar ahí para representarnos con mucha dignidad. Así que, y también al sector de la mujer, ¿verdad? Sos una mujer preparada, una mujer sensible. Así que condiciones tenés, obviamente, para aspirar a la Junta Municipal. Así que agradecerte por el tiempo, éxito siempre, y vamos a seguir hablando de tu propuesta en otro momento, ¿sí?
2: Gracias, Carlos. Lista 2, opción 10, Joana Carballo. Gracias por el espacio y saludos a toda la audiencia.
0: Por favor, cuando guste. Joana Carballo, entonces, en diálogo con nosotros a esta hora de la tarde aquí en el programa Señores, ¿verdad? He visto lo que ella grabó, ¿verdad? Evidenciando justamente esta situación que denunciaba ella. A mí también pasó la vez pasada lo mismo, ¿verdad? Venía a una velocidad relativamente alta hacia Oasis y me topé con ese bloque ahí de, no sé si de cemento o de, no sé si realmente de plástico o un bloque de concreto, ¿verdad? Menos mal que no venía a una velocidad muy alta, entonces pude frenar y pude contener el vehículo, ¿verdad? Porque si uno viene a una velocidad muy alta y no el frenado ya no es suficiente, necesariamente tiene que invadir el otro carril, ¿verdad? El otro carril. Y ahí puede desencadenar, obviamente, una situación desagradable, ¿verdad? Así que esperemos que actúen la gente del Ministerio de Obras o en su defecto la gente de la patrulla caminera. Creo que la patrulla caminera depende de lo del Ministerio de Obras o, ¿por qué no?, también la municipalidad de Ciudad del Este. Era más allá que una cuestión que no le incumbe a lo mejor legalmente, ¿verdad? Bueno, ponemos un poco de música, Juancito, por favor. Me vas a alegrar el alma, señor. Necesito la hormona de la felicidad, de la alegría, la dopamina. Por supuesto, tenemos todavía más pausas que vamos a hacer y también más entrevistas que tenemos que celebrar, ¿eh? Nos vamos a una nueva pausa. 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O sea, técnicamente se llama cálculo biliar, pero nosotros le decimos coloquialmente piedra en la vesícula. Y debo preguntarle a la doctora, ¿verdad? Es una persona que siempre nos escucha y tenemos que trasladarle, por supuesto, esa consulta. Hay mucha gente con este problema, fruto de la mala alimentación, lamentablemente, en muchos casos, ¿verdad? 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
0: Pausa, venimos en minuto con más de algo.

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0: Muy bien, avanzamos en la tarde, señores. Un minuto pasaron de, o pasó de las 15 en Paraguay, ¿verdad? Un minuto pasó de las 15 en Paraguay, ¿verdad? Vale el singular. Bueno, día nublado en la capital del décimo departamento, señores. Día nublado, cielo gris. Bueno, pero a pesar de eso, está realmente muy linda la jornada. Temperatura sumamente agradable. Bueno, mañana también buen tiempo y a partir del jueves podría nuevamente inestabilizarse paulatinamente el tiempo. Incluso hay señales de mayor inestabilidad para el día viernes. Y después a partir del sábado veo también buenísimo tiempo. Atención porque el sábado es feriado nacional, che. Lastimosamente no va a ser fin de largo porque cae un sábado y no se puede mover este feriado de la Fundación de Asunción.
1: Y Día del Niño el domingo, ¿verdad?
0: El domingo, Día del Niño.
1: Hogar Las Tías estaba organizando ayer.
0: Sí, la... el Hogar Las Tías. Partía a las 12 el domingo.
1: Y otros lugares también que siempre organizan.
0: Sí, muchísimos lugares.
1: Hay barrios, bueno. Hay barrios de Ciudad del Este que organizan chocolatadas.
0: Sí.
1: Varios puntos. Iglesias, parroquias.
0: Muchísima gente, ¿eh? Así que a la gente que es solidaria. Ahí el licenciado Arsenio Cueva también suele hacer con su señora, la doctora Elizabeth Jadí Florentín de Cueva, suele ir a repartir también regalos a los chicos de familias carenciadas, ¿verdad? 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
0: Bueno, estamos en contacto con el arquitecto Raúl Rodríguez. Él es un una figura importante también de la política aquí de la zona, y particularmente en su momento del partido Cruzada Nacional. Queremos escucharlo un poco, cómo quedó finalmente, ¿verdad? Él como figura, repito, importante dentro de este partido, porque hubo muchos cambios en estos días. El Payo, que había declinado su candidatura a la concejalía. Después, ahora recientemente el apoyo de Yolanda, ¿verdad? A la decisión de Laura Folle de apoyar a Dani Pereira Mujica para la intendencia. Y yo sé que Raúl Rodríguez es un crítico, ¿verdad? Del prietismo, ¿verdad? De cómo Miguel Prieto condujo la municipalidad en su momento, al igual que Daniel Pereira Mujica. Y es importante escuchar un poco su voz para tener un poco su perspectiva también, porque diversificar la perspectiva siempre nos enriquece. Arquitecto Raúl Rodríguez, ¿qué tal? ¿Cómo está, arquitecto? Un gusto saludarte. Gracias por atendernos.
2: ¿Qué tal, Carlos María? Señora Adelina, buenas tardes.
0: Un gusto, arquitecto. Gracias por tu tiempo. ¿Cómo andamos? ¿Todo bien?
2: Y muy bien, che. Sí, muy bien.
0: Bueno, no sé si escuchaste mi planteamiento ya previamente hecho. ¿En qué parte del espectro de la oposición y particularmente del partido Cruzada Nacional está en este momento, arquitecto, para tener una idea un poco? Porque yo sé que son una figura sumamente relevante dentro del partido Cruzada Nacional en su momento. No sé si seguía allí. Y en general de la oposición, del arco opositor acá de Ciudad del Este.
2: Bueno, yo no estoy más afiliado a ningún partido. Renuncié a Cruzada. Pero eso fue ya anterior a estos últimos acontecimientos, ¿verdad?
0: Entiendo. ¿Y cuál es un poco su postura en torno a lo que está pasando? Actualmente no está como candidato, como opción política. Importante saber un poco de eso, arquitecto, porque me consta de que tuviste mucho tiempo trabajando y ayudando a mucha gente, ¿verdad?
2: Sí. Yo estoy en la lista 2. En la opción 12. Ajá. En realidad yo no quería estar como candidato, ¿verdad? Pero bueno, ahora estoy otra vez.
0: ¿Candidato
2: a? Yo no soy crítico, solo a concejal.
0: Ah, a concejal. ¿Lista, me dijiste, 12?
2: Lista 2, en el número 12, en la opción 12.
0: Opción 12, ya. Entiendo. ¿Y por qué no quisiste estar arquitecto?
2: Yo en realidad quería ser candidato a intendente, ¿verdad? Y como no se dio eso, entonces, como concejal, muchas cosas no se puede hacer, Carlos María.
0: Claro.
2: Acá si uno va a querer ayudar a los vecinos, uno necesariamente tiene que ser intendente, ¿verdad? Como concejal, más bien lo que podés hacer es tratar de evitar que continúen robando, ¿verdad? Yo siempre fui crítico a los ladrones, ¿verdad? No solamente a esta gente, también lo fui en su momento a estos otros sinvergüenzas que estaban antes, y ahora continúa todo igual o peor, ¿verdad?
0: Miguel Prieto, Daniel Pereira Mujica, Pedro Acuña, ¿son tan ladrones que los anteriores, Raúl?
2: Bueno, este último no tiene todavía denuncias, ¿verdad? Pero sabemos que es de la misma gavilla, ¿verdad? O son todos del mismo equipo.
0: Entiendo.
2: Son todos del mismo grupo. Y todo, 53 denuncias como lo del... ¿Sabes? Sí, este es de la villa, ¿verdad? Que hoy es candidato a... Bueno, virtualmente...

0: candidato,
1: pero la denuncia
0: de candidato teniendo estando investigado por la justicia, ¿verdad? Es medio absurdo, ¿verdad? Claro. Pero bueno, eso se da solo en Paraguay, ¿verdad, María?
1: Arquitecto, sin ánimo de alegar a favor de Miguel ni de nadie, ¿verdad? Porque ellos tienen su abogado y no necesitan, pero la denuncia en sí, vos sabés que no son pruebas de culpabilidad, cualquiera te puede denunciar, ¿verdad?
0: Claro, sabemos que tiene que ser condenado para que no pueda ser candidato, ¿verdad? Sí. Pero hay una cuestión de hecho, ¿verdad? De que la ética se debe tener como primer parámetro para uno proponerse o que se le proponga como candidato a algo tan noble como es ser administrador de la ciudadanía, ¿verdad? O del pueblo.
1: Entiendo. ¿Y ellos ya no tienen esa ética?
0: Pero y una vez que... No puedes tener dos denuncias, pero si tenés 53, pero váyase, ¿qué lo voy a estar dudando más de eso? Aparte tiene imputaciones hechas, ya se le va a llevar a juicio oral.
1: Claro, eso sí.
0: Y bueno, y sus compinches declararon ya que sí, ¿verdad? Qué malo que
1: quiere. He visto que se declararon que sí.
0: Está buscando abogado, eso sí, ¿verdad?
1: Qué bárbaro. ¿Y qué tenemos que hacer, Raúl, desde tu perspectiva? Vos que sos arquitecto, una figura muy importante también desde lo académico, desde lo político. ¿Qué hay que hacer para poner realmente a gente que no sé si la palabra inmaculada, bueno, impoluta, que nos administre? ¿Qué tenemos que hacer como ciudadanos?
0: Por eso justamente yo me declaré en rebeldía, ¿verdad? Que lo de la única cosa que uno puede hacer es porque una vez que se... Mira... Nosotros somos parte del concierto mundial en países administrados por una república. No somos un reinado ni un país fundamentalista, ¿verdad? Somos una república democrática. Y en la república existen los estamentos o los organismos de gestión y de acción, ¿verdad? Y una de ellas es el Tribunal de Justicia Electoral, ¿verdad? Que mediante los partidos políticos, que son la base de la democracia, llegan a elecciones los candidatos. Entonces es el pueblo el que elige quién nos va a representar. ¿Y qué es lo que sucedió en esta última oportunidad? Una vez que ya se ha llevado a elecciones una alianza opositora, expresidentes de los partidos que conformaron esta alianza, se subyugan, declinan, no sé qué más le puede decir ellos, ¿verdad? ¿O qué es lo que hacen? Desconocen un sufragio, la voluntad del pueblo, y claudican a favor, no por una causa noble, Carlos María, sino para apoyar a una persona que está siendo sindicada como delincuente. Eso es lo que es grave.
1: Entiendo.
0: Y eso es lo que uno, dentro de la buena costumbre, Carlos María, nosotros estamos dando mal ejemplo a los niños. Cuando que vos sos papá de una familia, por decirlo, ¿verdad? O de unos jóvenes, y vos estás apoyando de repente a un delincuente, ¿verdad?
1: Y el mensaje que
0: eso es grave, es un mal ejemplo, pero gravísimo para una sociedad civilizada, ¿verdad? Porque te hace llamar de civilizado cuando un país se jacta de ser democrático, se jacta de ser republicano, ¿verdad? Y no sé, va en contra de todo principio político lo que se hizo. Entonces, ¿qué es lo que me resta hacer a mí? Declararme en rebeldía a toda esta... a este absurdo, a esto que no puede ser, pero que igual lo hicieron, sin consultar. Y aparte,
1: y ahora con la venia del partido, del principal partido de la oposición, también es absurdo entonces lo de ellos.
0: Sí, cualquiera sea, aunque el partido no sea mayoritario, ¿verdad? Porque las minorías también tienen derecho en una
1: democracia,
0: en un concierto democrático, Carlos María.
1: Claro, totalmente. Pero te decía, porque ahora el partido institucionalmente le apoya a Dani, lo mismo que
0: son
1: Cruzada
0: tres,
1: Nacional.
0: Tres partidos, son tres partidos que ya han sido humillados. La oferta de ellos cuando se les ofreció ser parte de la Alianza, ellos ofrecieron los tres últimos lugares, un lugar para uno de los partidos y dos lugares para otro de los partidos, y encima estar en la lista general, diríamos, ¿verdad? Con el número de ellos y el color de ellos, qué más humillación que eso, vos tenés que aguantar para después otra vez conciliar un acuerdo entre los partidos que no estuvieron de acuerdo en esa oportunidad. Y ahora, ya cuando todo está celebrado como el hecho de llevar a sufragio, que es un acto solemne, sublime, si podemos llamar eso, a una acción democrática, ¿verdad? Ellos claudican y se humillan, declarando la defunción de su partido, inclusive. Porque ¿cómo vas a ir vos más ahora en el 2028 a ofrecer alianza y a pedirle al pueblo que vaya a votar, a elegir candidato a presidente entre los partidos de ellos? Teniendo en cuenta que has apoyado a una persona que puede ser condenada.
1: Pero acá hay que culparle a lo... hay que restablecer responsabilidad. Si buscamos responsabilidad, creo que los dirigentes históricos del partido de la Vira, ¿verdad?, que no supieron ser un poco, ¿verdad?, esa fuerza catalizadora del descontento popular, ¿verdad? Un partido totalmente...
0: Pero también el partido en el que estuve, Carlos María.
1: Partido
0: y el otro partido también. Pero y claro, son tres partidos, sí, que estuvieron de acuerdo en claudicar. Las tres caras de los representantes de los partidos estaban ahí con cara de muerto, de ahorcado, ¿verdad? ¿Cómo puede ser tan, no sé, insensible, genuflexo, irresponsable por sobre todas las cosas, en admitir una humillación como esa? El hombre tiene su amor propio, Carlos.
1: Entiendo.
0: La persona que no se ama y que se deja humillar es porque no tiene ya ni un valor moral, ni un respeto ético hacia la propia sociedad.
1: Entiendo tu postura desde el idealismo y yo suscribo plenamente eso, ¿verdad? Lastimosamente este país castiga a la gente que quiere vivir realmente, radicalmente, sus principios y sus valores, ¿verdad? Y no me pongo yo precisamente en el de ejemplo, ¿verdad? Pero también he pasado en la profesión lo mismo. Cuando uno realmente quiere hacer las cosas con integridad, se te cierran las puertas, ¿verdad? Y el sistema te obliga, y no debería en realidad doblegar, ¿no? ¿Verdad? Porque el sistema te obliga a doblegarte, porque si no, te morís de inanición, o se enferma tu hijo, le lleva a un hospital, no le atienden los médicos porque ese médico está ahí puesto por un político. Ah, no le atienda porque es el hijo de fulano. Yo eso experimenté en carne propia en su momento y me doy cuenta, mi familia me dice, o sea, es triste, todo lo que vos decís es cierto, Raúl, yo estoy totalmente de acuerdo contigo, y que defienda tu postura así radicalmente, ¿verdad?, sin grietas, pero eso tiene su consecuencia.
0: Consecuencia por esa misma actitud, ¿verdad? Todo eso es consecuencia por esa misma actitud, ¿verdad? Por eso nuestra república no funciona,
1: así
0: porque
1: es.
0: Nuestros políticos no tienen integridad.
1: Así es. Raúl, qué gusto hablar contigo. Esto es para debatir muchísimo tiempo, varias horas. Me gusta escucharte porque creo que tenemos las mismas coordenadas espirituales en el sentido amplio de la palabra espiritual. Quería escucharte un poquito tu postura porque siempre te leo en las redes y siempre te veo crítico de los corruptos. Eso tengo que decir, ¿verdad? No solamente de un sector, sino de todos. Así que te agradezco por el tiempo y seguramente ya vamos a tener tiempo para seguir hablando con mayor amplitud, mi querido. Un gusto tenerte acá en el programa. No sé si querías agregar algo más para cerrar el contacto.
0: Sí, un mensaje para los vecinos, ¿verdad?, que la política sin ética no pasa de ser una gavilla más en el concierto guau político que nos hacemos llamar.
1: Así es. Decía San Agustín eso, ¿verdad? Un Estado donde no hay justicia es una banda de ladrones, de forajidos. Y tanta razón tenía el San Agustín. Arquitecto Raúl Rodríguez, gracias por su tiempo, arquitecto. Gracias por hablar con nosotros.
0: Un gusto. Placer, Carlos María. Buenas tardes.
1: Gracias. El arquitecto Raúl Rodríguez, bueno, un crítico, ¿verdad? Bueno, él estuvo por Cruzada Nacional, ahora me entero que había renunciado. Un crítico, ¿verdad?, de los corruptos en particular y en general y en particular de Miguel Prieto y después de lo que le sucedió también del cargo, ¿verdad? Bueno, tenemos que establecer la pausa, Juan. Breve, venimos en minuto con más de algo que decir.
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0: Bueno, parte final ya de algo que decir, señores, porque en instante empezamos con el foro Forjando Conciencia Crítica. Hoy el foro va hasta las 17 porque después viene la previa del gran partido que se prevé entre Recoleta y Boca Juniors, ¿verdad? Total cobertura, obviamente, de Radio Primero de Marzo, estación cabecera en la mega cadena de comunicación y, por supuesto, de Deporte Total. Luis Enrique con todo su equipo. Te dijimos que el Deportivo de Élite ya está por tierras argentinas para ese menester, por supuesto, para traer, ¿verdad?, todas las alternativas a los oyentes de la 780 y de toda la mega cadena de comunicación. 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Vamos hasta Minga Guazú, porque funcionarios esta mañana se manifestaron contra la migración de Diego Ríos porque nos están cobrando hace más de 3 meses. Estamos en contacto precisamente con una señora de nombre Esther Romero Roa. Hola, doña Esther, ¿cómo está? Muy buenas tardes, gracias por atendernos.
1: Muy buenas tardes, ¿cómo están?
0: Bien, bien, Esther. Bueno, se manifestaron esta mañana frente a la municipalidad pidiendo el cobro de su salario. ¿Es cierto que la administración les debe ya unos cuantos meses?
1: Así es, querido amigo. Llegamos en esta situación porque ya es mucho, los 3, 4 meses. Estamos diferentes en esa situación de parte de cobro. Y llegamos a esto porque ya es mucho y no, ya no aguantamos más, ¿verdad? Y nunca más hay solución. Eso es el problema. Y así lo que estamos. Y supuestamente esta semana, me dice, llegamos a los 3 meses. Y ahí decidimos ir a reclamar para saber qué cosa, porque el intendente no
0: ¿Qué alega él? ¿Qué alega? ¿Qué da como justificación? Que no hay plata. ¿Qué?
1: Sí. Él manda decir por la subsecretaria que, o sea, que ha llegado la tarde, él mandó esa resolución que busquémonos allá a otro lado, si queremos ir otra vez a trabajar, no vamos a ir, sino que nosotros podemos saber lo que hacemos, porque plata no hay y que no va a haber.
0: Ah, así le dijo, que entonces, se vaya a otro lado a trabajar. ¿Y ustedes no son funcionarios, acaso? ¿O son nombrados o son contratados ahí en la institución?
1: Contratados,
0: por eso le habla así, ¿eh? Ahora entendí, ¿eh? Qué bárbaro, qué triste. 4 meses es muchísimo para una persona que depende de lo que gana mensualmente para sobrevivir, ¿verdad?
1: Sí. Ya, ahí para oírlo, yo tuve para oírlo la 3 meses, que ya está más desesperado ya.
0: Sí, me imagino. Qué sí. Bárbaro. Y esta mañana se puso alguien en contacto con usted después de la manifestación, ¿o no pasó nada? ¿Y después me ve?
1: No, al día de tarde que lo recibimos a la municipalidad, esa noticia es que no, el plato no va a haber, y entonces nos desesperamos y llegamos a esto. Eso es lo que te dije, y después nos fuimos a la Junta Municipal. Para que vamos a también a nuestro contador, recordando que, porque ellos también están para eso, ¿no?
0: Claro.
1: Creo.
0: ¿Y qué prometieron los concejales?
1: Y hicieron los documentos que dieron de salario para los personales, pecho a la ropa y tajina.
0: Ya se toma, preocupa. ¿A continúa ayuda con Enos en la manifestación o pejano? ¿Dónde por de pronto la IPROM se acuerda?
1: No. Y he visto que el concejal le está declarando a la prensa que esta semana ya se va a resolver. Que era del intendente que resuelva. Así escucho.
0: Ya. Esperemos que se resuelva, porque yo ahí tengo allá en manifestar en pleno horario laboral. Pe cobra, por supuesto, ¿verdad? El salario es inembargable, como se dice, ¿verdad? Es irrenunciable. Y lastimosamente esto está pasando en el municipio de este señor que había pintado tan bien, ¿verdad? Diego Río, que llegó bien a la intendencia, ganó bien. Bueno, está terminando realmente en un verdadero desastre su administración, ¿verdad?
1: No vamos a hacer que te la plata, no vamos a hacer que te digo que los jueces, yo digo, los jueces, no vamos a hacer que te la plata, si todo eso, que yo dije, la, de yo y juez, te digo, yo digo, la, ya no, a ver, yo y juez, y moviéndote, esa la tema y nada.
0: Upeza. Bueno, doña Esther, vamos a seguir acompañando la lucha de ustedes. Gracias por tu tiempo y gracias por hablar con nosotros, ¿eh?
1: No,
0: yo. Muchas gracias. Esther Romero Roa. Una de las funcionarias, ¿verdad?, que contrataba en realidad, ¿verdad?, hablando técnicamente, que se manifestó esta mañana frente a la municipalidad de Minga Guazú, reclamando a la administración de Diego Ríos el pago de salarios, ¿verdad?, adeudado desde hace 3 meses aproximadamente. Muchísimo eso, muchísimo, ¿eh? Bueno, ¿qué dice el amigo Carlitos Martens? A ver.
2: ¿Qué tal, Carlos? ¿Cómo te toca yo? Escuchando como siempre la tarde. Escuchando como Johanna, pues no pude notar, porque estaba en el...
0: A ver, quiero compartir...
2: Bueno, estaba en el... En el volante, como se está conduciendo. Sería bueno acompañarle también al concejal Romero, hermano. Y la Eusebia Ayala, la Eusebia Ayala que está ahí atrás de la municipalidad. La que va ahí en la vaquita abajo. Ahora ahí pasé un buraco, a ver, quería firmar, pero venía en fila con los vehículos y la gente oyendo.
0: Bueno, gracias a los oyentes que van participando también, más denuncias, ¿verdad?, sobre el mal estado de algunas calles acá de Ciudad del Este, lastimosamente, ¿verdad? Tenemos que cerrar el programa ya, Juancito. Hola, Carlos María, dice, escuchando ahora el programa, dice, me doy cuenta de la obra que está debajo del viaducto del kilómetro 4. Llevan más de 3 meses para hacer unos muritos. ¿Cómo pido más de 3 meses? Dice, para hacer 100 metros de muro, dice esta persona. Bueno, y así van opinando los oyentes, ¿verdad? 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Estamos cerrando, algo que decir. En instante estamos con el foro. A partir de algunos minutos en adelante. Para cumplir también con los anunciantes, porque hoy a partir de las 17, la previa, ¿verdad? Gigante, como siempre, de Gianluca Barney, a través de todos los medios que integran la media cadena de comunicación. Pausita, ya venimos.
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1: Muy bien, 38 minutos de las 15 en Paraguay, señores. Seguimos aquí en, ya en, no, en algo que decir. Seguimos en el foro ya, ¿verdad? Forjando Conciencia Crítica. Un programa que tiene ya 16 años, ¿verdad? De vigencia interrumpida a través del éter de esta frecuencia, ¿verdad? Habíamos iniciado un mayo de aquel año ya relativamente lejano en el tiempo, ¿verdad? Mayo de 2010. Y hasta hoy, ¿verdad? Estamos al aire. Estamos siempre sorteando la ofensiva del tiempo. Bueno, gracias a todos por la preferencia. Hoy horario excepcional del foro hasta las 17 porque después viene la cobertura gigante de primero de marzo y de toda la mega cadena de comunicación del partido Boca-Recoleta-Boca. Estamos hablando de la Copa Sudamericana. Bueno, en instante va a estar con nosotros el abogado Ariel Gallardo. Él está como candidato a Contralor General de la República. Está participando de este concurso del que va a emerger al que va a estar al frente de este importante órgano de extrapoder creado en la Constitución 92 por los próximos 5 años. Hoy día el Contralor es Camilo Benítez, quien también tengo entendido está en el concurso, y muchos especulan de que el cartismo terminaría eligiéndolo de nuevo para seguir por otro periodo, ¿verdad? Porque ha sido muy funcional en muchos casos, de acuerdo a mucha gente, este señor, ¿verdad? A los intereses del partido de gobierno y particularmente de este partido, de esta facción del Partido Colorado. Estamos hablando de Honor Colorado. Y algunos como que están un poco desmoralizados por eso, prefieren no presentarse porque ya está cantado, dice luego la cuestión, ¿verdad? Ya está cantada la cuestión respecto a quién ganaría finalmente la pugna por la Contraloría. Y nosotros queremos escuchar un poquitito al doctor Ariel Gallardo, ¿verdad? Para que nos ponga un poquitito, ¿verdad? Su propuesta sobre lo que les anima para presentarse en este concurso público de oposición, ¿verdad? Así que ya en instante va a estar con nosotros, por supuesto, el doctor, ¿eh? 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

0: 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Y tú que no sabes nada. Cambiamos también el estilo musical. A ver, ¿cuál es el ritmo que estamos escuchando, Juancito? Piel Canela. ¿De? Porque tú no lo sabes. Agustín Pantoja. ¿En serio? Sí. No es la del hermano de la... Hay una cantante que es Pantoja, Isabel, algo así, Pantoja, ¿verdad? Porque no es muy común el apellido, definitivamente, ¿no? A ver, miramos un poco también el informe del Ministerio Público de la fecha. El informe que elabora siempre el licenciado Estelvino Valdés Vera. Fiscalía acusa a comerciantes por su presunta estafa con venta de celulares. Estamos hablando de fiscal Gabriel Villasanti, quien presentó acusación contra el propietario de un local comercial de 37 años por la presunta comisión del hecho punible de estafa. Y la fiscalía pide, ¿verdad?, que el caso sea elevado a juicio oral y público. También otro informe del Ministerio Público señala que acusan a dos personas por tenencia y comercialización de estupefacientes. En esta ocasión, el agente fiscal Manuel Rojas Rodríguez presentó acusación contra un hombre de 46 años y una mujer de 49 años por la presunta comisión de los hechos punibles de tenencia y comercialización de sustancias estupefacientes. Otro informe dice: fiscalía realiza allanamientos simultáneos por presunta estafa a través de sistemas informáticos. Hablamos de dos allanamientos simultáneos en inmuebles ubicados en las ciudades de Areguá y Luque, en el marco de investigaciones por presunta estafa mediante sistemas informáticos y acceso indebido a estos sistemas, hechos que se habrían cometido en Ciudad del Este, dice la información. El procedimiento encabezado por el fiscal titular de la causa, el doctor Osvaldo Saracho, con la coordinación de la fiscal Diana Gómez Cuenca, y contaron con el acompañamiento de funcionarios de la Unidad Especializada de Delitos Informáticos de Alto Paraná y agentes especializados, policiales especializados, ¿eh? Esto es muy interesante, ¿verdad?, lo que hizo el fiscal Osvaldo Saracho. Creo que es en el marco de la presunta estafa contra un conocido sanatorio aquí de la zona, ¿verdad? Recordará usted, verá, que un sanatorio fue víctima de una presunta estafa. Ciberdelincuentes extrajeron de la cuenta de este sanatorio, creo que es el sanatorio San José, un poco más de 350 millones de guaraníes, ¿verdad? El sanatorio reaccionó rápidamente y, bueno, gracias a eso creo que el banco le pudo reponer también, ¿verdad?, el monto del dinero sustraído. Pero esto lo que evidencia es que hay un hay un grupo, una banda, ¿verdad?, de criminales, de ciberdelincuentes que están acechando, obviamente, a mucha gente, ¿verdad? Así que mucho cuidado porque pueden terminar siendo estafados fácilmente por esta gente, ¿eh? Muchísimo, muchísimo cuidado con ese tema. Bueno, después vamos a buscar un poco a los dos Osvaldo Saracho para hablar con mayor amplitud sobre el tema, ¿verdad? Sigo con el informe elaborado por el licenciado Estelvino Valdés. A ver un poquitito por acá. Estos eran los tres casos, ¿verdad?, que él consignó hoy en su informe, ¿verdad? Bueno, perfecto. Agradecemos siempre a la gente de la Fiscalía que siempre nos están compartiendo, ¿verdad?, informaciones de toda índole, ¿verdad? Condenan también a 16 años de prisión a un hombre por abuso sexual de su hija de 6 años e hijastra de 7. Esta condena la logró la doctora Viviana Sánchez en representación del Ministerio Público de Presidente Franco. Acusan a agente penitenciario por presunto intento de introducir drogas a la cárcel. Esta acusación la formuló el doctor Manuel Rojas Rodríguez. ¿Qué desastre realmente la penitenciaría será, eh? Todos los días hay informaciones de toda laya, de toda índole, de la corrupción reinante, lamentablemente, en el penal, tanto acá de Ciudad del Este como que está situado en el distrito de Mingaguazú. Bueno, y por último, para ir a una nueva pausa, la fiscal imputa a un hombre tras presunta agresión a su padre. Estamos hablando del fiscal Miguel Figueredo. Él formuló imputación contra un hombre de 29 años por la presunta comisión de hecho punible de violencia familiar tras agredir presuntamente a su padre y amenazar con un machete a vecinos del lugar. Bueno, ahí está, no menciona. Hoy día les cuento a la gente, verá que estos informes institucionales, verá que elaboran la fiscalía, ya no consignan el nombre de los procesados. Porque eso de hecho está prohibido luego por ley, ¿verdad? Creo que a partir de la etapa intermedia recién se puede hacer público los nombres de las personas procesadas. Y por ahora están cumpliendo a rajatabla esa parte de la ley. Hasta la audiencia preliminar o hasta la acusación, el proceso debe ser estrictamente para las partes. Fiscalía, acusado, ¿verdad? Y lo mismo también con el tema de mostrar la cara de los detenidos. También últimamente la policía casi no muestra la cara de los detenidos, ¿verdad? Le pone la famosa capucha, ¿verdad?, para que puedan evitar ser vistos por la sociedad, ¿verdad? Porque después se les estigmatiza, hay personas que terminan después sobreseídas, desvinculada de la causa y termina, ¿verdad?, cargando con el estigma de que había sido detenido, que se fue preso, que estuvo esposado y todo eso, ¿verdad? Me parece muy bien, ¿verdad? Es una manera de cumplir lo que establece la ley, por supuesto. 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Bueno, AJ Trading Import Export también del doctor Carlos Mancuello. Él es docente, escritor, investigador. Bueno, de todo un poco hace también el querido Tocayo, ¿verdad? Saludos a la gente ahí de J Trading Import Export. Al doctor Javier Maldonado y familia también, gracias por estar siempre confiando en el programa. Muchísimas gracias a toda esta gente que nos respalda constantemente. A la pausa, venimos en breve con más del foro Forjando Conciencia Crítica. Hoy horario especial hasta las 17.
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0: Muy bien, un minuto pasó de las 16 en Paraguay, señores. Esto es el foro Forjando Conciencia Crítica en un horario excepcional por las razones que ya le hemos comentado precedentemente, ¿verdad? Hoy estamos hasta las 17 y bueno, nos visita hoy gratamente un ex profesor mío en la carrera de Derecho de la UNE, el doctor Ariel Gallardo. Y bueno, vamos a tener la dicha, la posibilidad de compartir un poquitito con él, ¿verdad? Sus intenciones, sus objetivos, sus propósitos por los cuales se está postulando. Yo me quedé a veces corto en la presentación hace rato, ¿verdad? No solamente se postula para pugnar por el cargo de Contralor General de la República, sino también se postula para tentar suerte en la Defensoría General, ¿verdad?, del pueblo. Y eso también es un cargo muy importante. Así que sin mayores preámbulos, le damos la bienvenida al querido maestro. Hola, doctor, tanto tiempo, ¿cómo está? Muy buenas tardes, un gusto saludarte. Gracias por el esfuerzo de venir a la radio.
1: Hola, mi querido amigo, tanto tiempo, casi muchos años nos volvemos a encontrar. Bienvenido, muchas gracias a tu audiencia y estamos firmes aquí.
0: ¿Me recuerdas la materia que teníamos contigo en Derecho? ¿En qué año era? ¿Y qué materia era? Ya no me recuerdo.
1: Yo estaba en la disciplina, sigo estando en la disciplina de Finanzas Públicas y Derecho Tributario.
0: Tributario, ahí está. Eso más que me quedó de Derecho Tributario. Una apasionante materia realmente de Derecho. ¿Y seguís en la docencia, doctor, ¿verdad?
1: Estamos en la carrera de la investigación científica, estamos en la docencia directa, soy profesor titular ya hoy día en el campo del Derecho Tributario, como también las Finanzas Públicas. También en el campo de las políticas públicas. Son tres ciencias que abarca de las ciencias sociales: la ciencia jurídica, la ciencia del derecho y las ciencias económicas, que engloba las ciencias sociales.
0: Bueno, una amplísima formación en esa área, ¿verdad? De verdad, son campos que apasionan, ¿verdad? Particularmente me apasiona el campo del derecho, de las ciencias económicas también. Así que tu formación obviamente es muy, muy acerada, muy amplia en ese sentido. Y bueno, doctor, valorando mucho el tiempo que tenemos, ¿verdad? Porque cuando más se pone interesante a veces los temas, se nos acaba el tiempo. Estás pugnando por estos cargos tan importantes, ¿verdad? No sé si quieres hacer una pequeña autorreferencia primeramente de tu trayectoria académica, profesional, para que la gente te conozca, y después las razones por las cuales te estás presentando para estos dos cargos tan importantes en la República.
1: Muchas gracias.

0: en este campo. Me especialicé, por supuesto, en el campo del Estado, específicamente el campo de la ciencia financiera, el derecho administrativo, la administración pública, es mi campo de formación que vengo englobando ya hace 25 años. Soy egresado del CEMAT, que es el primer centro de estudio matemático financiero que nació aquí en Paraguay, a partir de la ley que crea la administración financiera del Estado en el año 99. Es decir, soy discípulo de la profesora Flora Rojas, es la primera exponente en el campo de las finanzas públicas. Y gracias a esta escuela de formación, conseguí un cupo en la Escuela de Administración Pública de la Universidad de Buenos Aires, es decir, la escuela de la ENAP. Ahí estuve casi 5 años, a partir del 2002 hasta el 2005, donde me perfeccioné, me especialicé en el campo de la administración financiera del Estado, en el campo del derecho administrativo, en el campo del derecho constitucional. Es decir, toda esta formación me llegó a comprender el concepto del Estado, y hoy día, 25 años después, por supuesto, ahora es momento de retribuir a la sociedad. Es decir, todo este mi campo de la ciencia, de la tecnología, me ayudó a que decida postularme al cargo de la Contraloría General de la República, que es un cargo muy importante dentro del Estado paraguayo. Hay que manejar bien que el concepto del Estado es un concepto abstracto, y el campo del control es el concepto el que va a abarcar y que va a fiscalizar todos los concernientes a los ingresos y gastos públicos. Un buen contralor, por supuesto, vamos a tener un buen resultado dentro del campo de la administración pública.
1: Que hasta ahora es una institución que sigue en deuda, parece, con la sociedad, ¿verdad? Porque hay más cuestionamiento que satisfacción de la parte de la sociedad hacia la gestión de los sucesivos contralores que han pasado desde la nueva constitución.
0: Claro, a partir del año 1992, la constitución paraguaya diseña e implementa este tipo de organismos extrapoder como un organismo de control, un organismo de fiscalización, un organismo que debe auditar a todos los organismos y entidades del Estado. Es decir, a partir de su implementación, prácticamente poco o nada tenemos resultados referentes a este campo de acción. La Contraloría General de la República debe ser un órgano preventivo por naturaleza, no un órgano represor, porque los daños posteriores ya es irrecuperable. Entonces debemos trabajar en políticas públicas de prevención, es decir, prevenir todos los actos administrativos de naturaleza financiera. Pues ¿de qué sirve? El Ministerio Público hoy día, prácticamente haciendo un análisis de estos 30 años de formación, muy pocas condenas vimos en materia de finanzas públicas.
1: De corrupción, ¿verdad? Política. Claro. Nada, prácticamente. Doctor, para ir a lo concreto, ¿verdad? Me gustaría focalizar un poco en tu propuesta en concreto, ¿verdad? Usted habla de una suerte de revolución científica que quiere hacer, ¿verdad? Aplicada al control público, ¿verdad? Antes de pasar a eso, ¿verdad? Antes de pasar a eso, para recordar nada más, y quiero insistir, ¿verdad? Ya dijiste de alguna manera, ¿cuál es la misión constitucional de la Contraloría? Dijiste, quiero remarcar un poco ese punto.
0: Claro, fiscalizar todos los actos financieros de todos los organismos y entidades del Estado.
1: ¿Qué incluyen eso? ¿Municipalidades?
0: Ahí incluye los tres poderes del Estado: el Poder Judicial, el Poder Legislativo, el Poder Ejecutivo, o los organismos extrapoderes, que son 7 a nivel país, ¿verdad? Todos los organismos, los gobiernos municipales, que son 263, los gobiernos departamentales, que son 17, los gobiernos, las empresas públicas, las empresas de seguridad social, es decir, todas las empresas que tengan, digamos, autonomía administrativa, descentralizada, autónoma, que maneje fondos públicos. Inclusive va más allá a los organismos y entidades que no son de carácter gubernamental, que reciba fondos públicos. Las fundaciones. También. Las fundaciones hoy día minan dentro de la estructura de sociedades que reciben dinero público, que prácticamente no rinden cuenta de todo lo que perciben en calidad de fondos públicos para, digamos, aplicar un tipo de necesidades que determina esa fundación.
1: Las binacionales no están bajo la órbita de control de... Aunque se había pronunciado también no hace mucho la Contraloría sobre esto.
0: Las entidades binacionales son gobiernos públicos que engloban nuestra Carta Magna de la Nación. Pero lastimosamente en la ley 1535 de Administración Financiera lo excluye políticamente, dejando una especie, digamos, un organismo

0: está fuera de control la Contraloría, pero por la supremacía constitucional, la Contraloría tiene autorización jurídica de fiscalizar todos los concernientes a los actos de las entidades binacionales. No pueden escapar porque son fondos públicos que manejan.
1: Doctor, ¿y la Contraloría solamente puede hacer estos controles, puede ejercer estos controles a petición de parte o de, digamos, de oficio lo puede hacer?
0: De oficio, sí, la propia Carta Magna lo atribuye como un órgano supranacional, es un organismo que debe actuar a través de la oficiosidad financiera. Del momento que el bien común está como premisa, necesariamente el Contralor debe actuar de oficio en todos los actos administrativos.
1: Pregunto esto porque la mayoría de las veces que la Contraloría interviene es porque le pide a un concejal que intervenga en una municipalidad o que haga una auditoría, lo que sea. Por eso te preguntaba, porque no se estila que la Contraloría tome por tu propia la iniciativa de verificar las cuentas de un organismo público.
0: Es el deber
1: y ese
0: ser,
1: es un déficit, ¿no?
0: Claro, el deber ser, la Contraloría debe actuar de oficio en todos los actos administrativos sin necesidad de petición de nadie. Desde el momento que está en juego el bien común, desde el momento que está en juego los intereses de la sociedad, desde el momento que está en juego los bienes públicos, el Estado, el patrimonio, el Contralor es el que debe auditar constantemente desde el 1 de enero al 31 de diciembre, es decir, mientras dura el ejercicio financiero de un presupuesto. Es prácticamente un deber ser.
1: Correctísimo, correctísimo. Bueno, vayamos a la primera pregunta concreta, doctor. Hablaba de revolución científica en tu proyecto, ¿verdad? ¿En qué va a consistir esta revolución política? Porque me parece, científica, perdón, porque me parece una premisa bastante revolucionaria. Por cierto, repitiendo un poco el término, ¿verdad? Revolución científica. Bueno, ¿cómo aplicaría, cómo materializaría en la práctica el doctor Ariel Gallardo en caso de que llegue a ser Contralor de la República?
0: Claro, cuando yo hablo de revolución, yo hablo de la transformación, es decir, el cambio de paradigma. La revolución científica es un principio que nace de la obra de Thomas Kuhn, ¿verdad? Es decir, es un principio, es un cambio de paradigma que debemos hacer. La Contraloría General prácticamente actúa como un modelo de control tradicional, es decir, actúa después de haber actuado, de haber ejecutado los actos administrativos. Esta revolución científica va a estar adentrada a dos campos fundamentales. La ciencia, por un lado, es decir, el conocimiento, nuestra base, nuestra formación, y la tecnología como una herramienta aplicada para intervenir en los asuntos en tiempo real. Es decir, ahí vamos a actuar todo lo que es el campo de la inteligencia artificial, los análisis de datos, los sistemas digitales que permitan detectar riesgos, prevenir irregularidades y mejorar, por supuesto, decisiones. Es decir, vamos a insertar una especie también de valores fundamentales, la cultura de la administración pública, a partir de la ciencia, a partir de la tecnología y, por supuesto, construir valores dentro de este sistema integrado de administración pública.
1: Doctor, acá sabemos que el problema principal es la corrupción, ¿verdad? Reinante, ¿verdad? La corrupción es sistémica, está institucionalizada lastimosamente y de la cual la Contraloría obviamente no está a salvo, ¿verdad? La pregunta que emerge de esto es, ¿la tecnología será realmente la gran panacea a esto? Porque, repito, el problema es humano, el problema es la conducta, el comportamiento humano, ¿verdad? Torcido de muchos servidores públicos, lamentablemente. ¿La tecnología per se va a solucionar el problema de la corrupción?
0: No, por supuesto que no, ¿verdad? La tecnología, por supuesto, es una herramienta. Todo va a depender de nuestro patriotismo, de nuestra decisión de tomar, digamos, valores dentro de este sistema. La tecnología ayuda, es una herramienta para poder identificar tipos de corrupciones o prevenir corrupciones principalmente. Ese es nuestro objetivo, no actuar a posteriori. Es decir, una prevención, una auditoría preventiva de todos los actos administrativos. Por supuesto que la tecnología no va a ayudar, no va a eliminar la corrupción, sino va a acompañar de la construcción de los valores, las culturas dentro de la administración pública. Es fundamental eso.
1: Clarísimo. ¿Y cuál es la principal diferencia, doctor, que hay entre el control tradicional, ¿verdad?, que hoy rige y el nuevo modelo que usted propone, ¿no?
0: Y el modelo tradicional es el modelo del control posterior. Es decir, una vez ejecutados los actos administrativos, terminó, digamos, la ejecución al 31 de diciembre, viene a posteriores a auditar. Sí, cuando ya entramos en daños irreversibles.
1: Pero ¿por qué auditaría, digamos, a priori? Perdón por la pregunta y por la ignorancia. ¿Por qué auditaría si todavía no ejecutó por una hora? ¿Cómo vas a auditar si usó bien, si usó mal? ¿Cómo? No.
0: La auditoría preventiva significa intervenir en los actos administrativos. Vamos a suponer un llamado de licitación pública.
1: Muy importante esa parte.
0: En la elaboración de un pliego base de condiciones. Ahí del momento que el pliego ya está dirigido, entonces la auditoría va a encontrar ahí un cierto grado, digamos, de cultura que pueda, digamos, favorecer a una parte. Entonces, en ese sentido, ahí la auditoría que va a volver a entrar y va a solicitar que se modifique ese pliego base de condiciones porque desnaturaliza el principio de igualdad entre los oferentes. Porque ahí,
1: eso está dentro de la función de la Contraloría.
0: Claro,
1: puede hacer eso.
0: Sí.
1: No riñe con la prescripción constitucional.
0: De ningún momento, no se rompe a la autonomía de otro organismo. Al contrario, entra a una especie de prevenir esos actos administrativos diciéndole que no está conforme al principio de la igualdad, al principio jurídico. Entonces, en ese sentido, va a recomendar para que se enmiende esos errores. Eso sería una auditoría preventiva.
1: Entiendo. Me parece muy pedagógico lo que estás explicando, doctor. ¿Y cómo haría la Contraloría esto? Porque hoy las veces que se le entrevista a los funcionarios de la Contraloría se quejan de que son insuficientes. Para esto necesita muchísimos funcionarios más, ¿verdad? Formar más talento humano. Ese es un problema hoy que está, ¿verdad? Hay poco personal, no se puede abarcar, no sé cuántos municipios nomás lo son, ¿verdad? 264 en el país, ¿verdad? Y después están todos los entes que vos señalaste precedentemente, ¿verdad? ¿Materialmente la Contraloría va a poder hacer esto?
0: Por supuesto que inicialmente vamos a entrar en un proceso de transición. Entonces, que cuando hablamos de un plan de gobierno, un plan de trabajo, necesariamente hay que tratar de establecer, crear una planificación. Y si no tenemos los recursos personales, entonces eso, como a través del presupuesto público de la Contraloría para el siguiente año, lo inserta como una base para financiar nuevos personales técnicos. Es decir, a partir de eso, nosotros como Contraloría también vamos a formar recursos humanos, talentos humanos en materia de auditoría gubernamental. Es decir, así como tiene el Consejo de la Magistratura una escuela judicial, la Contraloría también tiene una escuela técnica de alta formación en campo de administración pública.
1: Sí, porque no es un campo muy muy muy transitado, digamos, por mucha gente, doctor, el campo de la administración pública, ¿verdad? Muy poca gente se forma en eso, ¿verdad?
0: Claro.
1: Muchos de los que hoy administran la cosa pública no tienen formación en administración pública.
0: Es una multidisciplina. Necesariamente el auditor gubernamental en el campo de la administración pública necesita conocer la juridicidad, la politicidad, la economicidad. Son varias disciplinas que quiera o no quiera debe conocer, y a través de esta escuela de formación va a crear nuevos administradores públicos en materia de control.
1: Así como la política también, yo creo que tenemos que profesionalizar. Y sobre todo me vino a la mente en estos días cuando le escuché a Hugo Javier decir: no, a mí me hicieron hacer cosas que yo no quería hacer. Yo no pensé que me iban a hacer esto. ¿Y por qué pasa esto? Porque el poder se ha farandulizado, ¿verdad? Porque la política se ha farandulizado y cualquiera entra a ser político. Entonces Hugo Javier hoy no puede decir: no, a mí como me jodieron en mi buena fe, a mí como me pusieron una persona para administrar algo y yo no sabía que él estaba cometiendo actos de corrupción y consecuentemente yo era el responsable como gobernador. Eso delata su supina ignorancia en temas administrativos. Él no puede nunca alegar eso. Pero ¿a qué quiero llegar más allá de eso? ¿Verdad? Que hay gente que llega al poder sin ninguna formación, ninguna pálida formación, y termina comprometiendo incluso su libertad, doctor, ¿no?
0: Totalmente, es así. Por eso que la misma legislación crea que en el sentido de que debemos conocer la norma jurídica. Nadie puede alegar su propia torpeza, ¿no?
1: Ni la ignorancia de la ley, ¿verdad?
0: Claro.
1: Bueno, estamos aquí compartiendo la tarde en el foro con el doctor Ariel Gallardo. Él es un reconocido jurista aquí de la zona, docente universitario escalafonado, está en el ya como docente titular en las materias que tiene en la Facultad de Derecho de la UNE. Bueno, una persona que se ha formado también en el exterior. Bueno, hoy se postula al Consejo para la Contraloría General de la República, digo. Y también te postula para la Defensoría, doctor, ¿no?
0: Claro, porque una cuestión, tanto como la Contraloría General de la República y la Defensoría del Pueblo, ambos son organismos extrapoder, ¿verdad? Y aquí el principio rector son los derechos humanos. Cuando hablamos de derechos humanos, estamos hablando de los bienes públicos de la sociedad. La necesidad es pública, los problemas públicos, claro, son todos temas inherentes a los derechos humanos, y el defensor del pueblo debe ser un representante de la sociedad ante esos tipos de hechos, defender los derechos humanos.
1: Clarísimo. Tenemos que establecer una breve pausa. Luego seguimos aquí con el doctor Ariel Gallardo. Venimos en breve con más del foro.
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0: 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Fúmate el pitillo, acábate esa copa y vámonos. O si no, desnudemos nuestro pensamiento como cada noche en nuestros cuerpos y afrontemos la realidad. 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
1: Bueno, seguimos aquí en el programa, señores. Seguimos en el foro Forjando Conciencia Crítica. 27 minutos de las 16. A las 5 llega la fuente de la previa para lo que va a ser el partido Recoleta Boca en el marco de la Copa Sudamericana. Bueno, estamos en presencia aquí. Estamos en la grata compañía del jurista Ariel Gallardo, docente aquí en la Facultad de Derecho de la UNE desde hace muchísimos años. Bueno, una persona que ejerce activamente también el derecho en el campo tributario y en varios otros fueros, ¿verdad? Y ahora se postula para el cargo de Contralor General de la República y también para el Defensor General, ¿verdad? Pero quiero agotar primero lo de la Contraloría. Después también le quiero hacer algunas preguntas así relacionadas con algunas personas que se están presentando, ¿verdad? Doctor, hablábamos de que la Contraloría no se necesita ampliar su poder en el sentido fáctico de la palabra, ¿verdad? No ampliar constitucionalmente, porque eso ya está establecido. Si esto hace la Contraloría, esta auditoría preventiva a la que vos aludiste, eso ampliaría mucho su poder en la práctica, digamos, ¿verdad? Porque haría cosas que en este momento no está haciendo.
2: Claro, del momento que, por supuesto, que tiene mayor tarea administrativa, del momento que toma intervención en el primer momento en todos los actos administrativos financieros, por supuesto que el esfuerzo va a ser doble. Pero posteriormente el bien común va a ser también doble. Es decir, va a llegar al resultado lo que buscamos.
1: Esto no afectaría la autonomía de otro organismo del Estado. Eso es importante dejar en claro.
2: Desde ningún punto de vista. Solamente va a ayudar a coadyuvar, a controlar y corregir siempre deficiencia en ese sentido.
1: ¿Por qué pensar que el matrimonio público es un derecho ciudadano, doctor? Desde el punto de vista de la ciencia del derecho.
2: Y el patrimonio público es el quid principal dentro del Estado. La sociedad fue la que creó al Estado. ¿Y creó para qué? Para proteger el patrimonio. ¿El patrimonio qué es? El bien público. Cuando hablamos de la salud, de la educación, la seguridad, los tres pilares fundamentales dentro de una sociedad, esos son patrimonio. Y eso debemos custodiar, debemos proteger a partir, de la reingeniería que plantea el presupuesto público, el dinero público.
1: Totalmente. ¿Qué poder va a tener el ciudadano en este nuevo modelo que está proponiendo, doctor?
2: Y, por supuesto, el control. El momento que el ciudadano controla a través de la Contraloría, va a tener resultados prácticamente en las necesidades públicas que llegue dentro de la sociedad.
1: Entiendo. Hoy hay muy poca participación en la ciudadanía en esto, ¿eh? Incluso los concejales, por ejemplo, que deben activar esto, que podrían activar esto, no lo están haciendo porque normalmente dicen, no pasa nada con la Contraloría, ¿verdad? Si es colorado, no va a haber ningún dictamen que realmente refleje la realidad, porque está todo se acomoda, ¿verdad? O sea que como que, y hablo, yo compro conocimiento de causa porque a menudo hablo con los concejales y pocos son los concejales que se atreven, por ejemplo, a pedir una auditoría de la Contraloría.
2: Claro, totalmente.
1: ¿O está consciente de eso?
2: Claro, totalmente, tal cual. Por eso justamente nosotros como plan de trabajo estamos hablando de cuatro pilares fundamentales. Ciencia, ¿para qué ciencia? Para prevenir todos estos hechos, es decir, conocimiento, aplicación de la información, aplicación, de todas estas técnicas. República, ¿para qué república? Para equilibrar. Ciudadanía, ¿para qué? Para garantizar. Y el patrimonio, por supuesto, para proteger, que es justamente el bien común. Son los cuatro pilares que justamente planteamos como plan de trabajo a través de este sistema de gobierno de la Contraloría General de la República.
1: ¿Ya pudiste presentarte para exponer esto, doctor?
2: Claro, sí.
1: Eso, ¿ya lo hiciste?
2: Ya en la misma audiencia pública sostuve, planteé un nuevo modelo de fiscalización pública, de transparencia institucional y por sobre todo la protección del patrimonio del Estado. Por eso que mi trabajo se llama La Revolución Científica y el Control Republicano, una garantía constitucional ciudadana en la democracia paraguaya. Esto nace prácticamente del preámbulo de la Carta Magna, del momento que la democracia es una forma de gobierno, ahí nace la democracia republicana, es decir, la democracia que la sociedad debe tener como base.
1: Totalmente. Bueno, en referencia a la Defensoría del Pueblo, doctor, es el otro cargo al que te postulaste. ¿Podés recordar un poco los preceptos constitucionales, ¿verdad?, en referencia a este cargo, que es muy importante también y a menudo también la gente critica porque es subvalorado, subutilizado? Hoy no sabemos ni siquiera quién es el Defensor del Pueblo, qué es lo que está haciendo, está muy poco en los medios, no aparecen nunca los trabajos que hacen. Bueno, es el otro cargo al que estás aspirando, ¿verdad?
2: Claro, la Defensoría del Pueblo es un organismo extra poder que nace con la Constitución en 1992. Justamente su principal objetivo es la defensa de los derechos humanos, ¿verdad? Los derechos humanos es la base fundamental de la sociedad.
1: Y realmente la Contraloría, la Defensoría como está actualmente, ¿cumple con esa función, con esa misión constitucional o está lejos de eso?
2: Poco, nada. Hay poco resultado referente a la Defensoría del Pueblo en la República del Paraguay.
1: ¿Y por qué te postulas para los dos, para los dos cargos al mismo tiempo, doctor? ¿No es mucho abarcar ya eso?
2: No, de ningún punto de vista. La Contraloría es, digamos, un organismo extra poder que justamente busca prevenir esta cuestión. Y también la Defensoría del Pueblo, ¿verdad? Es decir, como es un comisionado parlamentario que tiene justamente la defensa de los derechos humanos de la sociedad. Claro que no. Por supuesto, si se da, por supuesto, es nuestra obligación de asumir ese compromiso ciudadano.
1: ¿Y ese también ya defendiste o todavía?
2: Todavía no. Porque ayer se cerró la fecha de la postulación.
1: Ah, ya. Doctor, quiero ir un poco a una pregunta suelta también, ¿verdad? Se habla de que Camilo Benítez, hoy Contralor General de la República, continuaría, ¿verdad? Que tendría el respaldo del partido de gobierno. Y bueno, en parece también una controversia a nivel de los constitucionalistas que dice que ella no puede. ¿Qué dice la Constitución respecto a un segundo mandato? ¿Se puede o no se puede?
2: Claro, no. En primer lugar, nosotros como administradores públicos siempre tenemos que sostener cuál es el principio que rige en el campo del derecho público. Cuál justamente es el principio de legalidad. ¿Y qué significa principio de legalidad de la administración? Que debe estar expresamente previsto. Si no está previsto, está prohibido, no hay nada que discutir. Y la Contraloría General es un órgano extra poder donde establece cuáles son los requisitos, cuáles son las condiciones para acceder al cargo y, por supuesto, el tiempo que uno debe tener, ¿verdad? Y ahí habla de dos periodos de 5 años, ¿verdad? Y no podemos hacer una extensión referente a esta cuestión. Si vos fuiste electo por un periodo 5 años, podés solamente estar autorizado a presentarte por un periodo más que 5 años, es decir, 10 años, no puede sobrepasar ese límite. Al sobrepasar, por supuesto que ahí se destruye el principio de la legalidad que nos crea la Carta Magna de la Nación.
1: ¿Y el caso de Camilo cuál es en particular? Porque veo que hay una publicación de periodistas que están...
2: El caso de Camilo, él asumió el primer periodo, fue electo como subcontralor. Y culminó el mandato del doctor García, es decir, estuvo 27 meses, pero un periodo, y volvió a ser confirmado en el siguiente periodo, es decir, que estamos hablando de 2 periodos, no importa si completó o no el mandato del primero, automáticamente encuadra a 2 periodos constitucionales. No hay forma,
1: pero si fue electo como subcontralor,
2: claro, le habilita a completar el mandato, pero es un mandato, es un periodo.
1: Se cataloga como un mandato.
2: Como un periodo directamente. Ahí la Carta Magna no establece si uno completa el mandato, que se entiende como no un periodo o no.
1: Este es el país de las controversias, doctor. Yo no sé si es acá nomás, ¿verdad? Pero cada norma que aparece en el debate siempre genera controversia. Aparecen los constitucionalistas que emiten su parecer, que parece fantástico. Ahora lo leo a Emilio Camacho, dice que Camilo Benítez, ¿verdad?, puede pugnar por un tercer mandato, porque el primero no se puede computar como un mandato completo, porque le sustituyó a García, ¿verdad?, que había tenido problemas con la justicia. ¿Cuándo le vamos a superar este reino de las contradicciones, ¿verdad? No, yo no sé si esto es así nomás lo ven en democracia, pero parece que las reglas nunca están claras, ¿verdad? O nosotros nomás la torcemos y hacemos de que le tomamos como boba a la gente y acomodamos la ley y el derecho de reglamentar nuestra conveniencia. Hablo de la clase política dirigente, ¿verdad? ¿Qué te parece a vos?
2: Claro, una cosa hay que manejar la hermenéutica jurídica, ¿verdad? Y que la hermenéutica jurídica es un tipo de razonamiento jurídico en materia de normas jurídicas. Y la constitución, que es una carta magna, es una carta que describe los derechos y deberes de la ciudadanía como también del Estado. Y el principio que rige justamente el principio de la legalidad, es decir, debe estar expresamente previsto, autorizado, es decir, que rige el principio de la autorización. Si no está autorizado, prácticamente todos los actos están prohibidos. Y cuando hablamos de dos periodos, dos mandatos, estamos hablando claramente a ciertos puntos. Y la hermenéutica te dice que claramente se debe aplicar como tal. No puede extender, no puede deducir, no puedes crear normas que van más allá del límite que el propio poder establece.
1: Parece muy sencillo así cuando vos lo estás explicando, pero nos vamos a la realidad y vemos la controversia que hay entre los constitucionalistas. Hugo Estigarribia dice una cosa, Emilio Camacho dice otra cosa. Surgen estas, no sé si estas opiniones están sesgadas también, o hay un interés crematístico para que ellos emitan opiniones de acuerdo a las medidas del poder de turno. ¿Qué es lo que está pasando, doctor?
2: Y responde a los intereses sectarios. Cada uno crea una regla de acuerdo a su interpretación, ¿verdad? Entonces
1: no es hermenéutica eso, doctor, perdón, no, pero yo quiero venir a la academia, ¿verdad?
2: Claro, se desnaturaliza totalmente la escuela de interpretación. Si la escuela de interpretación en materia de derecho público es el principio de la autorización, por lo tanto uno no puede, digamos, crear reglas de silogismo. En el campo de derecho privado sí, ahí no hay problema. Ahí te habilita claramente la escuela de cómo interpretar los tipos de interpretación. Pero si hablamos de derecho público, no. Está claramente establecido como tal.
1: ¿Y tenés esperanza en este contexto de llegar, doctor?
2: Estamos trabajando. Como yo te dije, mi querido doctor, el Estado es político. La sociedad política, el ser humano es político, y por lo tanto debemos crear reglas políticas, es decir, convencer, voluntad, buscar, consensuar.
1: No podemos resignarnos, ¿no?
2: No podemos nunca resignar, porque esa es la regla de juego que nos crea la sociedad. Más todavía la democracia. La democracia participativa, la democracia pluralista, la democracia representativa, que es un modelo que englobamos en el Estado paraguayo. Al ser el Estado político, por naturaleza debemos entrar en la politicidad, es decir, entrar a hablar, a dialogar, a discutir, a resolver, a llegar a un acuerdo, el consenso. Ese es el punto fundamental de la politicidad.
1: ¿Vos sos afiliado a algún partido, doctor?
2: Yo no estoy afiliado a ningún partido político, yo vengo de la academia.
1: No estoy
2: afiliado a ningún partido. ¿Por qué? Porque estos organismos extrapoderes, llámese Banco Central, llámese Contraloría General de la República, Defensoría del Pueblo, son organismos técnicos por naturaleza y están, digamos, cualificados cuáles son los requisitos para llegar a cargo. Para los casos de elecciones directas para presidente, vicepresidente, concejales, diputados, senadores, sí se requiere un partido político. ¿Por qué? Porque el partido político es una persona jurídica de derecho público y solamente a través de los partidos políticos se puede llegar al poder, necesariamente. Ahí sí se requiere una afiliación. Pero para los cargos de organismo extrapoder, poder judicial, no se requiere afiliación partidaria, es decir, se requiere condiciones que la propia ley describe los modelos de acceso, es decir, requisitos para ser contralor. ¿Qué te pide? ¿Ciencia jurídica o ciencias económicas?
1: Preguntaba esto porque los colorados están copando para la Defensoría del Pueblo, las opciones para la Defensoría del Pueblo.
2: Sí, es una práctica.
1: Incluso los liberales dijeron, vamos a retirarnos, dijeron ellos, ¿no? Porque esto es evidente, incluso para la Contraloría, creo, porque es evidente que le van a elegir al mismo, ¿no?
2: Y sí, es una práctica que hay que...
1: Mal lo que hicieron los liberales, institucionalmente, de retirar...
2: No está mal, es una práctica que asumir, porque la politicidad a través de los partidos políticos es una práctica que se hace, ¿verdad?
1: Pero mata la diversidad, doctor.
2: Totalmente, destruye el modelo de conducta, más todavía en los cargos técnicos. Los cargos técnicos nos tienen que prevalecer la afiliación partidaria, debe prevalecer la ciencia que es, digamos, la formación que debe tener el profesional para llegar a ese tipo de cargo.
1: Bueno, vamos a seguir hablando de esto, doctor, porque esto continúa, ¿verdad? ¿Cuándo se define esto?
2: Yo creo que fin de mes, el primer día de septiembre, ya vamos a tener ya una definición.
1: Ya, está bien. Yo te agradezco por venir a compartir con nosotros. Muy interesante realmente la ponencia. Me parece muy, muy, muy innovador lo tuyo. Habla de revolución científica. Me parece fantástico eso que hablaste de que la Contraloría actúe de manera preventiva, que eso implique mayor poder al ciudadano. Ojalá, ¿verdad? Porque hay tanta corrupción, ¿verdad? Uno de repente abre el diario y ve que, no sé, allá en el municipio de Bahía Negra ha visto que hubo un desfalco de, no sé, de 9 mil millones de guaníos, que es una plata colosal para un municipio pobre. Y si vos, lo que vos decís, ¿verdad? Si la Contraloría, si hay una inspección preventiva, probablemente se evitaba eso, ¿verdad?
2: Totalmente.
1: De verdad, me parece fantástico tu aporte y creo que esto va a quedar para el debate. Y bueno, vamos a ver qué pasa. Te deseamos todo el éxito del mundo. No sé si querés agregar algo para cerrar esta entrevista, agradecerte por esta visita, algo que no te haya preguntado y consideres importante decir.
2: No, lo importante es que nosotros como ciudadanos tenemos el deber de proteger el patrimonio público, que prácticamente no es una tarea administrativa, es una garantía constitucional, es un deber republicano y por sobre todo es un derecho fundamental de todos los ciudadanos paraguayos. Entonces nuestra obligación es justamente defender el patrimonio público. En lo contrario, ¿cuándo vamos a asumir eso? Debemos aplicar. Por eso es que la ciencia nos enseña eso. Y a través de la ciencia y la tecnología vamos a llegar a ese objetivo, mi querido doctor.
1: Doctor, éxito para este proceso. Sé de tu capacidad, de tu solvencia, de tu contracción al estudio, a la academia, verdad que te encanta. Soy una persona de muchísima formación. Así que tenés, verdad, todo el ropaje intelectual y académico como para aspirar al cargo, ¿verdad? Ahora esperemos que te sonríe la circunstancia, que las estrellas se alineen, como se dice, y que realmente pueda llegar a ocupar ese cargo. Así que simplemente de mi parte, como una persona que te aprecia mucho, mucho éxito y vamos a seguir hablando, ¿verdad?, de este y otros temas.
2: Muchas gracias, doctor, por la participación en este
1: por caso. Favor. Bueno, de esta manera estuvimos con el jurista Ariel Gallardo, reconocido abogado aquí de la zona, hablando con nosotros. Es candidata a la Contraloría General de la República, señores, ¿verdad? Es muy importante este cargo, al igual que también para la Defensoría del Pueblo. Y estoy leyendo algunas informaciones a propósito de esto. Empieza ya de nuevo la controversia entre los constitucionalistas, que dice que Camilo Benítez puede aspirar a otro mandato, otro dice que no. Esa eterna controversia que lamentablemente muchas veces paraliza a este país, ¿verdad? Y como decía el otro Ariel, realmente hace que todo sea relativo en este país, ¿verdad? Uno no tiene como una agarradero para decir, esto está bien, esto está mal. Porque todo se acomoda, ¿verdad? Todo parece muy volátil, ¿verdad? Todo está, parece, a merced siempre del que manda más de turno, ¿verdad? Lamentablemente es la realidad, ¿verdad? Y eso es lo que muchas veces realmente nos obliga, ¿verdad?, a deambular en la lobreguez de la desesperanza, como dijo alguna vez alguien, ¿eh? Tenemos que establecer la pausa, la última de la tarde, y ya cerramos a la vuelta porque ya viene la gente de Deporte Total.
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0: Muy bien, última parte del programa, señores. Estamos cerrando ya el encuentro de hoy porque ya llegan en minutos los muchachos de Deporte Total, en este caso de la previa, para lo que va a ser el partido Recoleta ante Boca en el marco de la Copa Sudamericana, ¿verdad? Nosotros nos estamos yendo, agradeciéndole por supuesto a todos los preferencias, a todos los amigos auspiciantes también, que siempre nos están posibilitando seguir al éter con este programa jurídico, ¿verdad, Juancito? Todo tranquilo, ¿verdad? Excelente, espectacular, ya llega en instante Gianluca, ¿verdad? Con todo el camionazo, con todo el cargamento de informaciones deportivas, ¿eh? Bueno, mientras escuchamos el pitido de una ambulancia, espero que no sea para nada grave, estamos cerrando el programa. Que disfruten de lo que queda esta hermosa tarde, la de este martes 11 de agosto, señores, ¿eh? El reencuentro con este programa jurídico, Dios mediante, la semana que viene. Pero mañana estamos a partir de las 14, como siempre, con algo que decir. Que pasen bien, hasta mañana.
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0: historia sin par.
1: Se viene González, escapa, gana fondo de cancha, linda acción, primero en camino González, se mete centro bajo y rebota, primero en camino, remata largo, gol. Costado izquierdo, serie de rebotes, apareció González ganando la posición centro bajo, el remate que rebota, la pelota después termina al fondo de la portería, señores, Recoleta golpea primero en el partido, remate de Will al fondo del arco, señores, Will coloca, Recoleta, noche histórica, noche de Copa Sudamericana, que debut para el Canario, gol histórico para el Deportivo Recoleta, arco norte del defensor del Chaco, gran jugada de González, definición de Guida al fondo de la portería, nada que hacer el arquero, Recoleta, sí señor, Deportivo Recoleta 1, San Lorenzo 0. La opinión del profe Benicio Martínez.
2: Y en esta jugada que culmina con el gol de apertura a favor de Recoleta, se lavó la cara Quien González, que ganó la raya de fondo de manera estupenda. Le perdonamos el pecado original porque en sus pies estaba la apertura en una jugada anterior. Qué bien, rechazo corto de la defensa de San Lorenzo y ahí estuvo Will para empujar esa pelota entre una maraña de piernas. La apertura a favor de Recoleta en la Copa Sudamericana. Y quedará en la historia de este club de barrio.
1: El gol se produjo, Robert.
3: A los 12 minutos de esta primera etapa.
4: Y es el primer gol en el torneo para Alan Will, el séptimo que convierte con la camiseta Recoleta en su 12º compromiso con la camiseta del Canario.
1: El primero de Recoleta, Chinelli.
5: Un gol histórico de Alan Will, que está pasando un buen momento en el equipo canario. Alegría de la gente de Recoleta.
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la tarde con 17 minutos, 17 con 17 minutos. Sean bienvenidos a esta propuesta de fútbol, bienvenidos a esta jornada internacional, a esta tardecita, noche de Copa Sudamericana, porque empieza la semana internacional para los equipos paraguayos. Hoy con la Copa Sudamericana, mañana con la Libertadores y el jueves vamos a estar de vuelta con la Sudamericana, porque podemos decir, tenemos esa dicha de mencionar de que en los octavos de final de ambas competencias tenemos todavía la presencia de tres equipos paraguayos. O por lo menos tenemos todavía a tres equipos paraguayos compitiendo a nivel internacional. Dos en Copa Sudamericana, llámese Recoleta y Olimpia. Uno en Copa Libertadores, como es el caso de Cerro Porteño. Y hoy el que nos convoca es este sorprendente Recoleta, este equipo canario que tiene enfrente de vuelta otra... A ver, podríamos decir, a nivel de selecciones nos acostumbramos mucho a ver si utopías, ¿verdad? Bueno, y si hay alguien que ha cazado utopías, como lo ha hecho Gustavo Alfaro con la selección paraguaya, Recoleta, porque se clasificó en un grupo donde estaban gigantes del continente como lo son San Lorenzo, Almagro y Santos, teniendo en cuenta de que la Copa Sudamericana solamente clasifica uno de forma directa y el segundo tiene que ir de vuelta a una especie de repechaje, si Recoleta no necesitó de ir a repechaje, porque Recoleta se clasificó directo, porque Recoleta pasó directamente a los octavos de final, siendo primero en su grupo, siendo primero en su llave, y hoy va a estar jugando de vuelta ante otro enorme de este continente, nada más y nada menos que ante el equipo de Boca Juniors, habiéndole ya sacado puntos al Santos, habiéndole ganado incluso ya a San Lorenzo, Almagro, en su propio estadio, ya conquistó el nuevo gasómetro, hoy quiere conquistar el estadio del tradicional rival de San Lorenzo, pero no en este caso ante Huracán, porque el equipo de Recoleta hoy va a estar jugando allí en esa cancha, es cierto, pero el local va a ser nada más y nada menos que el poderoso Boca Juniors, el 6 veces campeón de Copa Libertadores de América, el que ha ganado tantos títulos internacionales, Libertadores, Sudamericana, Intercontinental, todo lo que uno puede llegar a ganar a nivel internacional ha ganado Boca, y a ese gigante lo quiere tumbar de vuelta el día de hoy el cuadro paraguayo, el conjunto de Recoleta, que a partir de las 19 va a estar jugando este partido correspondiente a los octavos de final para dar inicio a esta semana internacional que continúa mañana. Y hablando de equipos paraguayos que van a ser visitantes, los grandes van a Brasil. En el caso de Cerro Porteño, mañana va a ir tras la conquista de São Paulo para ganar a Palmeiras, y Olimpia tras la conquista de Río de Janeiro, ¿sí?, para ganarle al Vasco da Gama, jugando allá en el São Januário. La presencia de Olimpia y Cerro mañana, juega Cerro a las 19, el jueves lo hace Olimpia también en ese mismo horario por la Copa Sudamericana. Tenemos esa posibilidad de que los tres equipos paraguayos van a estar jugando jornadas distintas y en el mismo horario. Así mismo va a pasar la próxima semana cuando venga Boca, cuando venga Palmeiras, cuando venga Río de Janeiro y su Vasco da Gama, para que de por ahí tengamos ya la posibilidad, ¿por qué no soñar?, con que los tres equipos paraguayos sigan avanzando de ronda y que vayan a los cuartos de final en sus respectivas competencias. Temperatura fresca que tenemos acá nosotros, ya seguramente en cuestión de segunditos vamos a ir nosotros hasta el estadio Tomás Adolfo Ducó, donde allí está Luis Enrique para darnos todos los pormenores de lo que será este compromiso. De aquí estamos nosotros junto con Gustavo Larenga, ya en breve también se suma Altado Virgili, ya también se suma en breve Ror Jiménez, todos los compañeros listos para esta jornada internacional, como siempre por la Radio Paraguaya de los Mundiales.

0: Vení, en este preciso momento acá nosotros tenemos 14 grados como temperatura. Hay que ver cómo está allí en la zona de Parque Patricios, en los alrededores del Tomás Adolfo Ducó, en el Palacio, ahí donde se va a estar jugando hoy este partido entre Boca Juniors y Recoleta por la Copa Sudamericana. Y a propósito, nosotros ya establecemos el primer contacto. Nos vamos hasta la Argentina, nos vamos hasta Parque Patricios. Luis Enrique, buenas tardes.
1: Aquí, Parque Patricios, Buenos Aires, amigos de Primero de Marzo y Deporte Total, la radio paraguaya de los mundiales. Aquí estamos en cancha de Huracán, donde juega de local Boca ante Recoleta, encuentro de ida, octavo de final de esta Copa Sudamericana. Hablaba de 14 grados, qué lindo clima en Asunción. Aquí la temperatura está mucho más baja de los 14 grados, por lo menos, no sé si estaríamos por los 7, 8 grados, un poco menos aquí arriba. Realmente una temperatura sumamente baja con un viento que seguramente que lo sentiremos un poquito más adelante, Gianluca. Ya están los trapos de la hinchada de Boca, que haciendo una comparación con el Defensores sería hacia el arco sur del Defensor del Chaco aquí en cancha de Huracán. Ya están la bandera, los trapos del equipo de la 12 de Boca, que hace de local aquí en el José Tomás Ducó, donde juega el conjunto Ceneice frente a Recoleta, que buscará hacer historia de nuevo el conjunto paraguayo en esta etapa del mata-mata de la Copa Sudamericana. Este equipo de Recoleta que había empatado con San Lorenzo Almagro y que le había ganado al equipo de Boedo aquí en Buenos Aires, que había jugado con el Santos de Brasil y avanzó el equipo paraguayo ante el equipo de Neymar. Hoy, ante un campeón del mundo como Paredes, que es el capitán, el gran líder que tiene Boca, va a enfrentar hoy aquí en este escenario deportivo. Te comento, Gianluca, la audiencia de Primero de Marzo y Deporte Total, que ya tenemos gente muy temprano en las tribunas, pese al frío y al viento que corta aquí en la altura, porque estamos en la zona de pupitres. Nos hace recordar lo que vivimos hace poco en la Copa del Mundo con la Libirroja en los Estados Unidos en distintos estadios. Pero hoy aquí estamos en Buenos Aires, cerca de nuestro país, acompañando a Recoleta en Copa Sudamericana, como también estaremos mañana en vivo desde San Pablo, acompañando a Cerro Porteño ante Palmeiras en Copa Libertadores de América, encuentro ida de octavo de final, y el jueves en Río de Janeiro con Olimpia, el tres veces campeón de América y el campeón del mundo, que va a jugar su encuentro de ida ante Vasco da Gama de Río, también por octavo de final de la Copa Sudamericana. Realmente aquí, con colegas argentinos y muy pocos colegas de nuestro país, nos acompaña Wilson, el equipo de la Rock and Pop. Lo veo a César Arévalo también allá arriba. Somos cuatro aquí los que estamos compartiendo en esta zona fría, fría, en la parte muy alta de este escenario deportivo. Por ahora hay otro colega que ahora están llegando también aquí a este escenario deportivo de Huracán, donde Boca, el equipo Ceneice, hará de local para enfrentar al conjunto paraguayo Recoleta. Mucha gente a lo mejor se pregunta, ¿y por qué Boca no juega de local? Es que la grama, el campo de juego no está en buenas condiciones, están trabajando para recuperarlo. Hicieron hasta lo imposible para que llegue para la jornada de hoy, pero ocurre que hace muy poco, cuando estaban trabajando con mucha intensidad con profesionales, se desató ese día un diluvio prácticamente en Buenos Aires, que retrasó totalmente todo e hizo que sobre el cierre de confirmación oficial de escenario ante Conmebol, la gente de Boca decidiera volver a jugar de local aquí en Huracán. Digo volver a jugar porque ya lo había hecho por el campeonato local el sábado pasado, había empatado con Vélez 1-1. Están los integrantes del equipo arbitral, la gente de seguridad, recorriendo también el campo de juego, ya también la delegación paraguaya, el equipo de Recoleta de Jorge González, que estuvo hablando hoy con Primero de Marzo y con Deporte Total. Este primer contacto, Gianluca, un saludo para ti, para Robert, para el Tano Virgili, para Gustavo, para hacer el enlace correspondiente, muy bien atendido por la gente técnica aquí en este escenario deportivo. Un saludo también para nuestro gerente técnico Martín González, a quien lo estuvimos teniendo hace un ratito en contacto con nosotros. Un comprendido, Gianluca, y ya te dejo en libertad para seguir. Y nosotros mientras también nos reacomodamos un poquito aquí en la zona de Pupitres, donde ya se está poblando de colegas argentinos que acompañan obviamente a Boca.
2: Bien, Luis Enrique, bien, excelente la señal del estadio Tomás Adolfo Ducó. Nosotros también estamos observando a través de la televisión imágenes de ese enorme estadio que, por más antiguo que sea, es uno de los estadios más grandes del fútbol argentino, que a estas horas, Luis Enrique, vemos, por lo menos de lo que estoy mirando acá de la televisión, muchas banderas, pero que el hincha Boca todavía no ha llegado en una cantidad importante, que seguramente esto va a ir cambiando en el transcurso de los minutos.
1: No, totalmente, totalmente. Los dueños de la historia, nunca hicimos amistades, sigan viendo jugador número 12, el trapo gigante allá arriba. Es impresionante, rodea todo el estadio, las banderas de Boca, a excepción, digamos, de la zona del lado de cabinas. Pero lo que sería, comparando con el defensor, es la parte norte en la zona baja, plateas en la parte baja y algo en arriba, Barrio Marina, Varela, el movimiento 805, y después hacia el lado sur está copada de banderas de trapo de la hinchada de Boca, que vos sabés que dicen que es la mejor hinchada que tiene el fútbol argentino. Nos tocó, obviamente, venir con un taxista hasta el estadio y nos decía que la mejor hinchada es la de Boca. Es la de Boca. Obviamente, el taxista era hincha de Boca. Pero la verdad, hoy también nos tocó venir del aeropuerto hasta el hotel con un hincha de Racing que estuvo en Paraguay en el partido de la Sudamericana que ganó Racing. Se refirió muy bien a los paraguayos. Decía que le encanta en nuestro país la calidad de la gente, pero que ese día hizo un tremendo calor y se habrá tomado como 15, 20 botellitas de agua en el estadio en cancha de Cerro Porteño en aquella oportunidad. Él también nos decía que la hinchada de Boca es realmente especial. Y es hincha de Racing, imagínate, hincha de Racing de la Avellaneda. Pero aquí estamos, amigos de Primero de Marzo y Deporte Total, acompañando, como siempre, a los equipos paraguayos en competencia internacional. Hoy aquí con Recoleta en Buenos Aires, mañana con Cerro en San Pablo y el jueves con Olimpia en Río de Janeiro. Gianluca.
2: Muy bien, gracias Luis Enrique. Arbitraje de Piero Massa, el chileno, hoy para este partido en el estadio Tomás Adolfo Ducó, en la cancha de Huracán, entre Boca y Recoleta. Estará asistido por Claudio Urrutia, también chileno él. Juan Serrano, el otro trasandino, va a ser el segundo árbitro asistente. El cuarto árbitro, José Cabero. En el VAR estará Juan Lara, mundialista. Y Epson Cisternas va a ser el asistente VAR para este partido. Hay que hablar de chilenos en su totalidad, hasta el asistente de VAR para este compromiso. Bueno, Recoleta, que había sellado su pase a octavo de final después de eliminar tras terminar primero en su llave con 8 puntos, había empatado 5 y ganó uno solo, ¿sí? Con una sola victoria y con 5 empates, terminó siendo líder absoluto en su grupo, mientras que su rival de turno, hablamos de Boca, llegó a esta instancia luego de pasar de una especie de preliminar, si les playoff, ante O'Higgins, en tanda de penales, ante el equipo de Rancagua. ¿No hay? Bueno. A ver, estoy observando el resto de los compromisos, ya vamos a ir hablando así también de toda la cartelera para esta semana, de los partidos de Copa Libertadores, y por supuesto también de Copa Sudamericana, porque hay presencia paraguaya. Mañana juega Cerro Porteño, el día jueves va a estar jugando también el equipo de Olimpia en el marco de la Sudamericana, así que tendremos mucha actividad futbolera. Ya Ernesto Jiménez está instalado en São Paulo, ya también está llegando próximamente Gustavito a Río de Janeiro para ese partido el próximo jueves de Olimpia frente al Vasco da Gama por la Copa Sudamericana.

Y probablemente hoy vamos a ver un estadio Tomás Adolfo Ducó lleno, y hay que recordar que su capacidad actual, por lo que vemos al menos oficialmente, es de 48.314 espectadores, aunque ya incluso ha albergado más personas en eventos especiales, pero eso cambia porque se habilita incluso el césped también. Y un estadio antiguo, estamos hablando de un estadio que fue inaugurado oficialmente allá por los años 1947, precisamente en un partido entre Huracán y Boca, o sea que Boca fue uno de los primeros protagonistas, fue uno de los primeros equipos en pisar esta cancha en un amistoso que significó la apertura del estadio Tomás Adolfo Ducó, el Palacio, por su imponente estructura, se lo llama así de esa forma, por supuesto, y que tiene, van a ver ustedes en la televisión, incluso un diseño arquitectónico que lo distingue de otros estadios argentinos. Por eso mencionaba hace rato de que, a pesar de los años, porque uno mira, se ve desde afuera que es un estadio con una estructura distinta al resto, no es de los estadios modernos majestuosos que vimos, por ejemplo, en la Copa del Mundo, pero que tiene su historia. De hecho, el estadio Tomás Adolfo Ducó, donde se va a estar jugando hoy el partido, fue en su momento, allá por los años 2010-2011 más o menos, declarado Monumento Histórico Nacional, reconociendo por supuesto lo que es su valor arquitectónico y cultural para el país argentino. Así que, estadio donde se va a estar jugando hoy el compromiso, que cuya construcción se inició ya mucho antes de su inauguración, allá por los años 1938, pero que se vio interrumpida por la Segunda Guerra Mundial y las dificultades económicas también, atravesando en esos años, por supuesto. Tiene su historia, ha albergado infinita cantidad de conciertos, grandes artistas han pisado también ese escenario, así que hoy ahí va a estar jugando el equipo Recoleta. No es la Bombonera, es cierto, no es la cancha de Boca, no es ese estadio que todo futbolero sueña pisar, pero de igual manera tiene lo suyo también el Tomás Adolfo Ducó, donde hoy se va a estar jugando este partido entre Recoleta y Boca por la Copa Sudamericana. Una Copa Sudamericana que hoy tiene dos partidos, porque además de lo que será Boca ante Recoleta, tendremos hoy en el estadio Hernando Siles, en la altura de La Paz, va a estar jugando Bolívar su partido frente al cuadro del São Paulo. Este partido corresponde también a la ronda de los octavos de final. Solamente dos partidos hoy por Copa Sudamericana. Después, la cartelera va a continuar. Y si hablamos de Copa Libertadores, también hay acción el día de hoy a las 19 en el estadio Maracaná de Río de Janeiro. Va a estar jugando Fluminense ante Independiente Rivadavia de Mendoza. Tendremos presencia paraguaya hoy en la Copa Libertadores. El equipo de Alex Arce, de Iván Villalba, de José Florentino van a ir hasta Brasil para tratar de sacar un buen resultado que lo deje con vida para la revancha en Argentina. Así que hoy Independiente Rivadavia en Río va a estar jugando de visita frente a Fluminense. Y hoy, hablando de Copa Libertadores, a las 21:30, Estudiantes será rival en La Plata de Universidad Católica ante el equipo de Garnero. Compromiso que va a arrancar, bien decíamos, a partir de las 9:30 de la noche. Son los partidos de tanto de Copa Libertadores como así también de Copa Sudamericana.

mirando que hay varios partidos en la cual Boca fue local en la cancha de Huracán, en distintos partidos, algunos a nivel local, otros a nivel internacional también, pero incluso ha jugado algunos clásicos en esta cancha, de siendo local utilizando la cancha de Huracán. Porque estoy mirando incluso que desde el año 1949 Boca ha utilizado en algún momento dado de su historia la cancha de Huracán para ser local. En el 49, tras un partido que tuvo muchos incidentes ante Chacarita, la Bombonera fue suspendido y Boca disputó 4 partidos seguidos en el estadio Tomás Adolfo Ducó, ante San Lorenzo, ante Platense, ante Estudiantes y ante Banfield. Después estoy mirando que en el año 1958, año en que se jugó, por ejemplo, la Copa del Mundo de Suecia, había jugado un superclásico, porque luego de ser sancionado ante San Lorenzo, Boca hizo de local en Parque Patricios frente a River, empató 2-2, y después de ese clásico volvió a jugar otro partido, que fue una victoria 5-1 ante Tigre. Eso fue en el año 1958. Escuchen ustedes, hace cuánto que Boca, por lo menos en algún momento, por eso es que no fue al azar, no es que le queda bien este estadio, bueno, y utiliza esto. Hay mucha historia detrás de esta cancha para con Boca. Después hay que recordar un caso que, bueno, tiene un tinte más trágico quizás, el caso más resonante que ocurrió tras el choque ante Racing, cuando la barra de Boca en aquel entonces. Sí, en un inconveniente con los hinchas académicos, había fallecido en aquel entonces el popular Roberto Basile, que era integrante de la barra de Racing, con la famosa bengala marina. Este caso recorrió el mundo, la famosa bengala que lanzaron los hinchas de Boca hacia el sector de Racing cuando les iban los visitantes, y por ese motivo Boca debió mudar su localía, saliendo de la Bombonera, sancionada en ese entonces, para jugar de vuelta en el Tomás Adolfo Ducó para recibir a Unión de Santa Fe. Así que otro caso en la cual Boca tuvo que salir de la Bombonera para jugar en la cancha de Huracán Aviación del año 1983. Después, entre los años 84 y 85, sumido en una profunda, digamos, crisis económica que casi provoca su desaparición, la Bombonera fue clausurado durante casi 2 años por un severo periodo de derrumbe en esos años trágicos de Boca, 84 y 85, y durante los 39 partidos en los que debió actuar como local, la dirigencia de Boca alquiló 7 recintos diferentes. En esa etapa, el equipo de Boca mudó su localía en la cancha de Vélez. Ahí jugó 12 partidos. Llegó incluso a jugar de local en la cancha de River. Un total de 7 partidos. Jugó la cancha de Atlanta también. Utilizó la cancha de Gimnasia de La Plata. Utilizó la cancha de Ferro, el Estadio Caballito. La cancha de Sarmiento de Junín. Y también, por supuesto, la cancha de Huracán en 6 oportunidades. Así que estas veces Boca ha sido local, de alguna u otra forma, en la cancha de Huracán en Parque Patricio, donde hoy va a estar jugando nuevamente este compromiso ante Recoleta. En breve también tengo una lista de partidos internacionales en la cual Boca ha jugado de visitante, o entre comillas, de local en cancha ajena, que había sido en varios escenarios fuera de su estadio. Y en medio de esos partidos encontré 2 encuentros ante Cerro Porteño, y fue de forma consecutiva, había sido en Copa Sudamericana. Porque aquellos memoriosos hinchas van a recordar de ese par de partidos, y fueron de forma consecutiva entre el 2004 y 2005, que Cerro juega ante Boca, pero Boca no lo hace la Bombonera y va a Salta, en el estadio Padre Ernesto Marte Arena, donde en el 2004 se da ese primer enfrentamiento, donde Cerro Porteño había empatado, y después se da una derrota, cierto, de Cerro, pero en el siguiente año, año 2005, y otra vez había sido por Copa Sudamericana. La última vez, escúchenme esto, que a nivel internacional Boca jugó un partido internacional, no es a nivel local, porque a nivel local pasó nomás el sábado, pero a nivel internacional es en 2008 que Boca no juega un partido fuera de la Bombonera. Había sido la cancha de Racing en aquel entonces, y había sido ante Fluminense. Un detalle que de por ahí puede ser positivo o no para Recoleta, y bueno, podemos decir de que Boca ha jugado sus últimos 2 partidos internacionales fuera de la Bombonera y no ganó. Tampoco perdió, pero igual un empate hoy sería un resultado tremendo para Recoleta. Porque ese año 2002, estamos hablando de Copa Libertadores de América, en ese entonces jugó primeramente ante Atlas, un equipo mexicano. En aquel entonces los mexicanos jugaban la Copa Libertadores, también jugaba la Copa Sudamericana. Bueno, y fue la cancha de Vélez, el de la Amalfitana. ¿Y cómo le fue a Boca? Empató en aquella oportunidad.
Y después, en esa misma Copa Libertadores, el siguiente compromiso, el que acabo de citar recién, que había sido ese empate otra vez ante Fluminense, utilizando la cancha de Racing. Así que, en las últimas dos presentaciones que Boca jugó, un partido internacional fuera de la Bombonera, utilizando otra cancha en Argentina, no ganó, fueron dos empates, uno ante Atlas y otro ante Fluminense.

Hoy el propio técnico de Recoleta ya se encargó de contar al aire el equipo que iba a estar o que va a estar arrancando el día de hoy. En segundo vamos a escucharlo porque fue una muy linda charla con Jorge González, los compañeros hoy al mediodía, donde hablaba de lo que será el partido de hoy. Y en el caso de Boca tampoco hay muchos misterios. Esto mirando y pensando un poco también de lo que ha sido los partidos. Boca va a estar jugando con Álvaro Montero, con Leandro Lozano, Lautaro Vilolo, Ayrton Costa, Lautaro Blanco, Milton Delgado, Leandro Paredes, Santiago Ascacíbar, Tomás Aranda, el juvenil Leonel Flores, que es una de las principales figuras, hay que tenerlo en cuenta de este jugador, y Miguel Berentiel, el 11 de Boca para este compromiso. Reitero, al colombiano Álvaro Montero, Leandro Lozano estará jugando hoy como lateral por el costado derecho, Lautaro Vilolo junto con Ayrton Costa, los centrales, y Lautaro Blanco va a estar jugando por izquierda. Después Milton Delgado, los volantes centrales, Leandro Paredes, el campeón del mundo, Santiago Ascacíbar, el ex Estudiantes, el rusito, Tomás Aranda, y arriba Leonel Flores en compañía de Miguel Berentiel, es el once que está preparando el Vasco. Rodolfo Arroba Arena para jugar este compromiso frente a Recoleta en el marco de los octavos de la Copa Sudamericana. Estoy observando las veces que Boca ha jugado ante equipos paraguayos. La primera había sido por Copa Libertadores, claro, en esos años no existía la Copa Sudamericana, el torneo a nivel de clubes internacional, por supuesto, la más antigua era, o que se jugaba en esa época, era la Copa Libertadores. Y en el año 1963 fue la primera vez que Boca jugó un partido oficial internacional ante un equipo paraguayo, y había sido la Libertadores en ese año. Era, a ver, la tercera edición de la Copa Libertadores, que empezó en el 60, la final entre Olimpia y Peñarol, 61, que los juega otra vez Peñarol, 62, y en el año 1963 se daba este enfrentamiento por vez primera entre Boca y un equipo paraguayo en la Argentina. Previamente a esto, ya Boca jugó aquí en Olimpia justamente, pero si hablamos del primer enfrentamiento en la Argentina de Boca ante un paraguayo, había sido ante Olimpia, un partido con muchísimos goles, un partido que tuvo 8 goles en aquella oportunidad. Ese equipo de Olimpia prácticamente que era la base de lo que fue la final del año 1960. Un arquero que después terminó jugando también en Libertad, fue el arquero de Olimpia en ese entonces, estoy hablando de Samuel Aguilar. Ahí ustedes van a encontrar nombres como, por ejemplo, Félix Arámbulo, que después tuvo su paso por el fútbol argentino. Arámbulo jugó con la camiseta de Independiente, de Avellaneda en su momento. En ese equipo jugó Claudio Lescano, el hermano de los tantos Lescano, de Juan Vicente, que jugó también en Olimpia, que en ese año ya había formado parte de Peñarol después de jugar la final de la Copa Libertadores. Eladio Zárate, que después se fue al fútbol mexicano a hacer historia también. Vicente Rodríguez, otro que también vistió la camiseta de Independiente. El Tony Benicio Ferreira, que después ficha por Boca también en su momento, ha jugado también por la camiseta de Boca. Son de los tantos nombres que había jugado con la camiseta de Olimpia de ese partido. Y por el lado de Boca lo mismo, van a encontrar ustedes nombres como la de Antonio Roma, por ejemplo, mítico arquero argentino que jugó la Copa del Mundo del año 1966, como el caso mismo de Silvio Marzolini, que jugó ese partido. Marzolini también fue mundialista en el año 1966. Ahí ya jugaba Antonio Ratín, por ejemplo, hablando de mundialista así con Argentina, el eterno capitán de Boca, que de hecho toda su carrera ha jugado con la camiseta del CNIC. Ahí ya estaba, por ejemplo, el famoso Orestes Corbata, quien no ha escuchado. Claro, nuestra generación no tuvo la posibilidad de verlo a Corbata, pero escuchar el nombre de Corbata y hablar de Boca, por supuesto que está la historia grande del conjunto CNIC. Contaba en aquel entonces Boca con dos brasileños, estaba Orlando Pecaña, que era uno de ellos, y el otro era Paulinho Valentín, que era otro de los brasileños que había, de hecho, que había hecho un gol él en ese partido ante el equipo Olimpia. Había hecho dos goles en aquel entonces ante Olimpia. Así que este fue el primer antecedente, primer partido en la historia de Boca jugando ante un equipo paraguayo en la Argentina, año 1963, victoria 5-3 ante el equipo de Olimpia.

0: Gianluca.
1: Luis Enrique.
0: Correcto, estamos de vuelta aquí desde el Estadio de Huracán, aquí en Parque de los Patricios, en Buenos Aires. El frío y el viento, Gianluca, no te cuento, pero igual. Aquí el calor de la gente que de a poco se va ubicando en las tribunas de este escenario deportivo para el compromiso de Boca frente a Recoleta, partido que va a alcanzar, va a arrancar a las 19, aquí por encuentro de ida de Copa Sudamericana. Con el equipo paraguayo totalmente definido, decía recién que vamos a escuchar en un ratito a Jorge González, el técnico del equipo paraguayo que estuvo conversando con los compañeros el día de hoy en la mesa de Deporte Total. Sigue llegando gente a este escenario deportivo, la temperatura es realmente muy, muy fresca. Y lo que hace más picante es el viento que cruza en esta zona de pupitres, en la parte más alta que tiene las tribunas de este escenario deportivo del lado, que sería preferencia comparando con el estadio de los Defensores del Chaco. Había una amenaza de lluvia, decían algunos, habían caído algunas gotas finas hace un rato y ahora hay nubes amenazantes, pero lo único que te puedo decir, Gianluca, es que deseamos que no llueva, que no llovizne ni llueva fuerte hoy aquí en este escenario deportivo, porque si no, estamos realmente de mala. Pero en fin, lo más importante es que ya tenemos la señal impecable, como acostumbra el equipo de Primero de Marzo y Deporte Total. Recordando los horarios de los partidos de mañana y del jueves, Gianluca, porque realmente hay horarios buenísimos que nos está tocando en esta etapa de estos compromisos de Copa Libertadores de América con Cerro y Sudamericana para Recoleta y Olimpia, Gianluca.
2: Sí, en el caso de Olimpia y Cerro Porteño, como así también Recoleta, se da la particularidad de que los tres juegan en el mismo horario, claro, en días distintos, porque mañana Cerro en el estadio de Palmeiras, en el Allianz Parque, que hoy tiene un nombre distinto por una cuestión comercial, se juega a las 19. Y así también el partido del próximo jueves en el estadio São Januário de la ciudad de Río de Janeiro por la Copa Sudamericana, Olimpia enfrenta a Vasco da Gama también a las 19. Esto se va a repetir la próxima semana cuando todos sean locales. Así que mañana a las 19 en São Paulo, Cerro Palmeiras, Palmeiras Cerro Porteño, y el jueves Vasco da Gama recibe a Olimpia también a las 19 en su estadio.
0: Muy bien, en un ratito más también ya se suma el Tano Virgili. Vamos a intercambiar opiniones, conceptos sobre este partido junto al Tano Virgili para el encuentro de Recoleta. Recordamos un poco la participación de Recoleta hasta ahora con sus partidos en esta Copa Sudamericana, donde ha sido toda una revelación del equipo paraguayo, porque clasificó finalmente como primero en su grupo y define esta llave ante Boca la próxima semana en Asunción en el Defensor de Gianluca.
2: Claro, porque en la Sudamericana tiene esa particularidad de que solamente clasifica directo al primero, y Recoleta había sido primero en su llave, por encima de San Lorenzo, de Santos, por ejemplo, sin haber ganado más de un partido. La campaña de Recoleta fueron 6 partidos, un total de 5 empates y una sola victoria, sumó en total 8 puntos, y esos 8 puntos lo ubicó por encima, repito, de San Lorenzo, por encima también de Santos, para poder clasificar de forma directa. Así que no tuvo que jugar una etapa previa como si lo hizo Boca, por ejemplo, que viene de la Copa Libertadores, tuvo que jugar los playoffs, lo eliminó a O'Higgins de Rancagua en tanda de penales, y producto de eso hoy va a ser rival de Recoleta, pero siendo primeramente local, dándole la posibilidad al equipo paraguayo de definir acá en casa.
0: Gianluca, estoy aquí con el colega Alejandro Galeano, que está con nosotros aquí, trabaja en el equipo de Salatino, nuestro amigo argentino. Bueno, Alejandro, un gusto para Primero de Marzo Deporte Total, buenas tardes.
3: Buenas tardes, un gusto también para mí, para hablar también de un poco de Boca, si quieren le comentamos el panorama. Ya está totalmente confirmado el conjunto Xeneize, va a ir con Montero, Lozano, Dilolo, Costa y Blanco. Va a jugar a Casíbar en la mitad de la cancha junto a Paredes y a Delgado. A Aranda será el enganche, Flores y Merentiel, los mismos 11 que vienen de igualar frente a Vélez justamente en este estadio por la fecha 4 del clausura argentino, donde ya ha cosechado 5 unidades el conjunto del Vasco Arrobarrena.
0: Ahora, futbolísticamente, ¿cuál es el presente de Boca?
3: El presente de Boca está incierto todavía. Como te decía, tiene tan solo 5 unidades de los 12 disputados. Todavía el Vasco Arrobarrena no ha encontrado el equipo, el 9 no, tampoco lo ha encontrado. Hoy no concentró, por ejemplo, Milton Jiménez, quien posiblemente puede pasar a Gimnasia de Grima de La Plata. Llegó Ener Valencia, entrenó el sábado, no está disponible para jugar hoy. Seguramente para la vuelta en Paraguay pueda estar el ecuatoriano. Boca necesita un 9 sí o sí, porque Merentiel no consigue marcar, y ese es el presente futbolístico del conjunto del Vasco.
0: ¿Qué le pasa a la grama de la cancha de Boca, a la Bombonera?
3: el drenaje, el trabajo que se hizo durante el periodo del Mundial no fue suficiente, mucha lluvia también ha caído aquí en Buenos Aires y por eso que no ha podido terminar el trabajo correspondiente que estaba pactado en 45 días y finalmente no hubo caso.
0: La grama aquí de la cancha de Huracán, ¿en qué se diferencia la de Boca?
3: Bueno, por lo menos la gente, lo que se quejan los socios hoy en día es el tema de la capacidad, porque hay un 80% de aforo, que es lo que dispone el gobierno de la ciudad de Buenos Aires. No va a estar completo el estadio.
0: Cuestión de seguridad.
3: Cuestión de seguridad y también por algunas reformas que había tenido el estadio de Huracán, que tampoco pudo disputar un partido al 100% frente a River el pasado torneo.
0: Ahora, dentro del presente de Boca, ¿no? Nos preocupa el caso de Adam Barreiro. ¿Cuál es su realidad en la evolución, en la etapa de recuperación de su lesión?
3: Y él volvió recién esta semana, la semana pasada en realidad, a hacer los primeros trabajos. Tuvo una discopatía lumbar, por eso no puede estar presente. Justamente yo también tuve una discopatía lumbar hace 3 meses y también me ha costado volver a recuperarme. Imagino que Barreiro también está en ese proceso. Lo mismo le había pasado a Cavani, que finalmente tuvo que rescindir su contrato y ya no es más jugador del Xeneize.
0: Cavani ya no es jugador. ¿Cuánta gente tenemos hoy, decís vos?
3: No, hoy va a estar el 80% de aforo que le da el gobierno de la ciudad para llenar el estadio, va a estar completo. La gente sí va a llegar sobre la hora por el tema que es un día de semana y muchos llegan de trabajar y más el tráfico que hay en la ciudad porteña también complica un poco la llegada de los hinchas.
0: No me fijé en lo que decía meteorología, no entré en internet, pero al llegar me decían que había amenaza de lluvia. ¿Es así o no? Veo nubarrones a esta hora, pero no sé.
3: No, por ahora son nubes de frío, nada más. Supuestamente está pronosticado la lluvia para mañana a la tarde recién, así que esperemos que no llueva por el tema que estamos acá al descubierto.
0: ¿Y qué dicen los colegas y particularmente la gente de Boca sobre Recoleta? Un club humilde de Paraguay que está haciendo un trabajo fenomenal, subir la competencia internacional, ya jugó con San Lorenzo, un campeón de América, San Lorenzo de Almagro, ya jugó con Santos de Neymar, un campeón de América y el mundo, y hoy le toca jugar con uno de los más grandes de América y el mundo.
3: Y no solo eso, sino que también llega invicto el conjunto paraguayo, así que mucho respeto por el lado de los equipos argentinos, sabiendo que por más que sea su primera presencia continental, sabe que va a ser un equipo aguerrido y que va a ser un partido de 180 minutos, no solamente se va a definir acá en el Ducó.
0: No estamos acostumbrados nosotros a tanto frío acá arriba en la punta con este viento. ¿Qué temperatura podríamos tener en una hora más adelante?
3: Y yo calculo que entre 7 y 6 grados va a estar haciendo acá.
0: Y la sensación térmica creo acá arriba un poquito menos incluso.
3: Inclusivamente un poquito menos. Y ya estamos encapuchados, igual por la duda, ¿viste? Hay que protegerse.
0: Vos estás bien equipado porque ya tenés la experiencia. Yo quise hacerme del Tarzán, vine medio desabrigadito aquí.
3: No, yo calza térmica, media térmica, remera térmica, camperón, así que estoy bien cubierto. Sí, me pasó el pasado sábado cuando jugó aquí Boca y Vélez, que había tomado mucho frío. Dije, no, esta vez vamos a prevenir.
0: ¿Y Salatino?
3: Salatino va a estar transmitiendo desde la radio, estamos en AM 1010, Onda Latina, somos Fútbol Pasión Permanente y Salatino va a estar relatando el partido desde la radio junto a Jeremías Nacul y yo voy a estar encargado acá de los vestuarios.
0: Qué bueno, gracias Alejandro, no te vayas, me vas a dar de nuevo el equipo titular de Boca. Ya escuchaste, repetime Alejandro, la audiencia de la radio paraguaya de los mundiales a primero de marzo y Deporte Total. Pausadamente con ubicación del 11 titular del cuadro Xeneize.
3: Montero será el arquero, línea de 4, va a jugar Lozano por derecha, Di Lolo y Costa los centrales, por izquierda Lautaro Blanco, en la mitad de la cancha Casíbar junto a Leandro Paredes y Milton Delgado, el enganche será Tomás Aranda y los dos puntas Leonel Flores, un juvenil de Boca que promete, y el uruguayo Miguel Merentiel.
0: Hablan muy bien de Flores. Hoy el taxista que nos trajo me decía, ojo con ese chico, es el diferente de Boca. ¿Es así hoy en día?
3: Es el diferente, lo que sí hay que remarcar que le falta todavía continuidad, ¿no? Son pocos partidos lo que tiene en primera, pero ya ha demostrado que tiene un caudal futbolístico muy importante.
0: Gracias Alejandro, excelente el aporte que nos está brindando aquí a la audiencia de Primero de Marzo y Deporte Total. Sigue llegando gente a este estadio, ya decía Alejandro, el 80% de la capacidad habilitada por la gente aquí de la ciudad de Buenos Aires es la que tendrá el público, es decir, este estadio, este partido. Es decir, que vamos a tener un marco imponente igualmente.
2: Aproximadamente 38 mil espectadores, porque este estadio, la capacidad del estadio del Tomás Adolfo Duco es de 48 mil, siendo 80%, estamos hablando de aproximadamente unas 38 mil personas para este partido.
0: Unas 35 mil o 38 mil personas para hoy, Alejandro, estaba diciéndome Gianluca de coordinación.
3: Así es, aproximadamente va a haber 40 mil personas aquí en el Duco.
0: Muy bien, voy contigo Gianluca, ya se va a sumar también en un ratito, ya estuve en contacto con el Tano Virgili, están escuchando Primero de Marzo con Deporte Total, la radio paraguaya de los mundiales desde el Parque Los Patricios en Buenos Aires, acompañando a Recoleta en este partido histórico ante Boca por la Sudamericana.

0: Bien, esto es lo que decía hoy el técnico de Recoleta, que para él ya es una especie de cábala. Y cuando van a escuchar ustedes, cuando empieza ya la charla, dice: ojalá que esta conversación se repita hasta Barranquilla, dice, porque la final pues este año de la Copa Sudamericana va a ser en Barranquilla. Y mencionaba esto hoy, como es habitual, en la previa de cada partido, en el día del partido, Jorge González, en charla con la mesa de Deporte Total.
1: Muy buen día, un gusto, un placer volver a saludarte, y espero que este tipo de llamadas se repitan hasta Barranquilla. Es el objetivo de todos los muchachos, así que vamos a seguir escuchándonos en este horario siempre.
2: Y también nuestro objetivo.
1: Por mes.
2: También nuestro objetivo, amén. Profe. Contanos un poquito.
1: Hola, chicos, ¿cómo anda usted? Nosotros acá felices en el hotel, aguardando ya la hora de lo que va a ser el almuerzo en contados minutos, pero por sobre todo le estoy viendo muy bien a los chicos motivados, porque es el gran compromiso que nos toca hoy, y esperanzado de que estemos a la altura del encuentro, porque lo trabajaron, lo estudiaron y están convencidos de que van a lograr todo lo que se propusieron a principio de este año.
2: Sí, hay varios jugadores que están realizando su primera experiencia continental, ¿verdad? Y quiero preguntarte, profe, no estoy recordando, el primer partido ustedes habían jugado contra San Lorenzo en el Defensores. El segundo partido, el primero visita, ¿dónde habían ido?
1: A Brasil, contra Santos, aquel 1-1 con penal de Richard convertido, que es la cual llevamos el equipo suplente, como muchos dicen.
2: Bueno, y contanos un poquito de esa experiencia en aquella segunda fecha a nivel de fase de grupos, a lo que es hoy viajar a Buenos Aires para enfrentar a Boca. ¿Cómo lo están sintiendo los muchachos, al grupo, con toda esta rica experiencia que siguen acumulando?
1: Sí, realmente creo yo que el principio de todo este sueño ya empezó contra Nacional. Sabíamos que enfrentamos a un gran rival y pasar a la fase de grupo era muy importante. Todo lo que venía después conllevaba solamente metas ganadas, triunfos logrados, y por sobre todo dejar bien en nombre los jugadores, su desempeño al club dentro de lo que es el continente. Aquella primera vez que nos fuimos a Brasil, sentimientos muy nuevos, el primer viaje en avión de muchos, la primera competencia internacional, tenerla al frente a Neymar, tratar de cuidarlo. Fuimos pasando etapas muy importantes y hoy en día estamos aquí jugando contra quien es el más ganador del continente, el equipo que tiene más historia, el equipo que tiene su estadio, que todos queríamos jugar ahí, porque es un sentimiento diferente jugar en la Bombonera seguramente, pero llegará ese momento en el cual podamos realizarlo. Hoy la torta está para ser cortada y comida, y no tenemos nada que perder, solamente ganar, y los chicos lo saben.
2: Sí, totalmente, y por sobre todas las cosas, disfrutar. Bueno, y el partido esta noche, ¿cómo te imaginás? Entiendo que ya tenés el onceno totalmente definido. Más tarde seguramente nos vas a comentar, pero ¿qué tipo de partido te imaginas en la noche de hoy, profe?
1: Y quiero hacer, no, el que tiene la presión encima es el equipo de Boca. Ellos juegan de local ante un desconocido Recoleta, por decirlo así, que están haciendo sus primeras armas en competencias internacionales. Sabemos de que de seguro los primeros 10, 15, hasta 20 minutos, podría decirlo, van a tratar de presionarlo alto, porque ellos tienen que ganar, ellos, es una obligación de ellos pasar de fase, porque es lo que todo el público necesita, es toda la dirigencia apuesta mucho, lastimosamente para ellos seguramente el llegar a jugar la Sudamericana y no la Libertadores conlleva también un sinfín de cosas que podrían no estar dentro de lo que es un presupuesto anual de un club tan grande. Pero nosotros estamos esperanzados de que en nuestro juego, de la manera que nosotros también sabemos cuidar la pelota, podríamos dañarlo, y mucho, y más sobre todo en las transiciones, que lo sabemos hacer, que los chicos lo tienen bien incorporado. Y quitarle el balón va a ser fundamental, porque si solamente se juega de hacia un lado, vamos a tener menos posibilidades de lograr el objetivo por la cual nos trazamos en todo este viaje que hicimos, y sobre todo como marcamos en la charla, tener mucho cuidado, tener la mente fría, el corazón caliente, y que por sobre todo estar muy atento y tratar de evitar los errores no forzados, que en los pequeños detalles hoy va a estar la diferencia.
3: Profe, te saluda Jotita, ¿cómo estás?
1: Hola Jotita, ¿cómo andás? Un abrazo en la distancia, a las órdenes.
3: Igualmente, profe querido, un gran abrazo. Pregunta obligada, ya se lo hicimos al presidente ayer, pero queremos conocer un poquitito tu postura. ¿Mejor no jugar en la Bombonera por la presión, por cómo se siente jugar en un escenario como ese? ¿Piensan que es una ventaja o no?
1: Indistintamente en donde juguemos, creo yo que estamos enfrentando a un gran rival. El condimento especial, la frutillita para la torta, era jugar en la Bombonera, porque creo yo que muchos o casi todos los jugadores, un partido en la Bombonera tendría que ser un premio, es un regalo, una bendición llegar a competir ahí. Sabemos que la presión que ejerce esa cancha para con los otros equipos es mayor, y estoy seguro que podría ser una ventaja para nosotros no jugarlo en la Bombonera. La ilusión de competir ahí siempre está, siempre estuvo, pero creo yo con los objetivos que tenemos y sobre todo el crecimiento que está teniendo el club, mostrándose a nivel internacional, hoy tener esa pequeña tranquilidad de no jugar en ese estadio y hacerlo en otro, en la cual ellos ni entrenan ni practican, es como que nos da una pequeña ventaja, pero indistintamente a eso tenemos que saber aprovecharla. Boca es Boca y no hay que negar eso.
3: Claro, y aparte tu equipo ya demostró que en otros escenarios donde también existe presión, tu equipo se comportó muy bien, no ha perdido todavía en esta Sudamericana.
1: Y yo creo que en la cancha de Santo, con Neymar en cancha, en la cancha de San Lorenzo, con todas las figuras que tenían, ya sabemos jugar bajo presión. Muchos de los que hoy participan de titulares ya conocen ese tipo de partidos, sobre todo han quitado buenos resultados, y esa es una motivación especial que están teniendo, y estoy seguro que van a demostrar de vuelta de que están capacitados para tener un gran encuentro y sobre todo tratar de llevar una ventaja o una no cometer errores que nos puedan conllevar a que hoy ya se defina la serie y tratar de definirnos nosotros el local en el Defensores, que será ese el objetivo mayor que vamos a poner hoy.
3: Bueno, vayamos a la cábala para cerrarla 100%. ¿Equipo confirmado para hoy, profe?
1: 100% confirmado. Nelson Ferreira en el arco, la línea de cuatro es con Marcelo Medina, Nicolás Marota, Luis Cardoso, Dairon Mosquera. En el medio van a estar Wilfrido Báez, Ronald Domínguez, Alexander Franco, Pedro Ríos. En la delantera van a jugar Aldo González y Paul Charpentier.
3: Impecable. ¿No tenés ninguna baja para hoy?
1: Lastimosamente, dos laterales derechos están lesionados, como Facundo Echeguren y Claudio Figueredo, ambos se lesionaron en aquel partido contra Libertad. Lesiones musculares que conllevaron a una recuperación mayor de lo que esperábamos y por tal motivo no son elegibles en la ficha.
2: Profe, ¿por qué das a conocer con tanto tiempo de anticipación, cuando los entrenadores generalmente siempre se guardan el equipo hasta último momento? ¿No consideras que puede llegar a ser una ventaja para el técnico de Boca, teniendo un poquito poca información de Recoleta, o nos pasa por ahí un partido de fútbol?
1: Para mí no pasa por ahí, por sobre todo tener la seguridad de los nombrados siempre. Es como decirle, mira, te doy total confianza y te apoyo y le voy a gritar a como sea en cualquier lugar, porque sos el elegido y vas a representarme bien. Yo estoy seguro de lo que es nuestro equipo. No temas a la competencia, más teme tu incompetencia. Es una frase que siempre llevo grabado conmigo. Y si yo tengo la seguridad de aquellos que nombré, no tengo problema en darlo, porque el fútbol ya se conoce todo, no hay más secreto, ya se inventó hace rato todo. Y es más para mí, para apoyarle a mis chicos que son electos y darle la seguridad de que estoy bien seguro de ellos y que van a salir a romperlo.
2: ¿Por qué llevaste 31 jugadores a Buenos Aires?
1: Porque es un premio todo el

0: Están haciendo los chicos entrenamiento tras entrenamiento, son todos los días que están gozando. Para algunos será estar convocado, para otros es decirle que es miembro de un gran grupo y que también quiero que esté presente y gozando de estos momentos. Es lo que no van a estar en la banca, recién saben, 5 minutos antes de llegar al estadio que no van a participar. Entonces esa ilusión sigue ahí firme en cada uno de que pueden estar y sobre todo comprometidos. No vinieron de vacaciones, vinieron a apoyar a sus compañeros y vinieron a tener esa alegría por el premio que se merecen por todo el trabajo que siempre hacen.
1: Profe, te mando un abrazo, Pancho, de este lado, y todo el éxito del mundo para Recoleta hoy. Te consulto un poquito, ¿cómo trabajas lo mental? Ya a esta altura, al haber enfrentado a Santos, a San Lorenzo, haber dejado por el camino a rivales de fuste, ya lo mental pasó a ser una rutina, ¿no?
0: Muy buen día, Pancho. Un abrazo en la distancia. Concuerdo mucho contigo porque pienso yo que aquel primer partido contra San Lorenzo en el Defensores ya tendrían que quitarse todos los muchachos el tabú de la presión, de la inseguridad, de que está jugando una copa. Hoy en día ellos se sienten ya ganadores y por sobre todo se les ve en el semblante esa seguridad que tienen, que están predispuestos a demostrarle por qué están en este lugar, en esta parte, están entre los 16 mejores del continente en este torneo. No es fácil, no fue fácil. Día a día el diálogo constante con cada uno de ellos, los grandes, con el apoyo que siempre le están brindando, los consejos de la parte de nuestro departamento de psicología, del propio presidente, que es el más motivador que tenemos y sobre todo marcando objetivos grandes que pareciera ser muy difícil de llegar, pero al marcar cosas grandes ellos se motivan, ellos inyectan seguridad en sí mismos para tratar de lograr todo lo que nosotros queremos y pensamos que podemos hacerlo.
2: Profe, ¿cómo le va? Buenas tardes. Le saluda Héctor Agüero. Una consulta. ¿Se puso a radiografiar ante qué Boca Juniors se va a enfrentar hoy Recoleta?
0: Muy buen día, Héctor. Sí, realmente a pesar de que el profesor está hace poco tiempo con el equipo, hemos visto avances en todo lo que es su equipo dentro del campo. Creo yo que en este momento está un poco más afianzado la idea de juego que tiene el profesor y sobre todo con las grandes figuras que está teniendo. Se está jugando muchas veces con chicos de la casa, con edades muy, muy, muy bajas, como Aranda, como Flores, pero a eso también conlleva la experiencia de otros jugadores al principio de lo que es su participación al arquero, no le estaba viendo bien seguro la línea defensiva de la línea de cuatro de abajo, pero hoy están un poco más afinados y hay que tener cuidado, sobre todo no cometer errores que nos puedan perjudicar y tratar de hacer la estrategia que tenemos marcada para poder conseguir el objetivo que nos trazamos.
3: Y los muchachos, mirá qué privilegio de pocos, van a enfrentar a tres campeones de América en una misma edición de Copa. Creo que eso no hay antecedente, profe. ¿Cómo son los muchachos? ¿Son ansiosos? ¿Duermen? ¿No duermen? ¿Descansan bien? ¿Van más temprano lo habitual a la cancha para rápidamente empezar a sacudirse? ¿Cómo es la previa a un partido tan importante?
0: Creo yo que nos tocó toda la de los grandes equipos. Imagínate si con la bendición del Señor llegamos a pasar, nos vamos a estar enfrentando posiblemente a otro campeón como es San Pablo, irnos a la altura con Bolívar. Después te toca Olimpia o River o Vasco y cada partido es un partido más difícil, sobre todo por la fase en la cual se va a ir estando jugando desde el inicio de Nacional hasta hoy. Solamente hemos enfrentado grandes equipos y estamos seguros de que pasando las horas van a estar más tranquilos. La ansiedad siempre va a estar, pero como siempre dije, tengo en el grupo gente muy joven, como Falcón, que acaba de cumplir 18 años, pero también le tengo a Lucho con 37, a Ale Silva, a Juan Núñez, a Julio Domínguez, a Carlos Vera, que son los que nos brindan el mejor apoyo bajo la experiencia que ellos tuvieron en este tipo de encuentros, y ellos son los que sostienen a todos los chicos y a un bopu, ¿recuerdas ya cómo se dice en nuestro lindo idioma guaraní? y sobre todo tratando de

0: que dispersarle un poco la mente, no cargarle mucho de todo un poco, sino que se sientan ellos con la necesidad de la distracción y no pensar mucho en todo lo que puede llegar a ser el partido. Irse al partido, tenemos marcado un horario, llegamos, muchos son de entrar en la cancha, ya pisar el gramado, otros son de quedarse en el vestuario, poner su audífono, escuchar la música que más le gusta. Creo que son los, cada uno tiene un condimento diferente en cuanto a lograr la concentración que se necesita para este gran encuentro.
1: Para ir cerrando, profe, voy a apelar un poco a tu memoria. ¿Cómo está tu memoria? ¿Es amplia de elefante o no? ¿O no llega tanto?
0: Está casi siempre muy bien. Espero que no sea del año del 40 la que me pida la respuesta. Porque
1: el año 40 no estabas ni en proyecto todavía. Bueno, ¿qué era de tu vida un 15 de octubre del año 2014, por ejemplo? ¿Qué hacías en el 2014?
0: En el 2014 estaba trabajando siendo vendedor de vehículos en una concesionaria, una de las más grandes del país, y de seguro ese día, si no fue domingo, le estaba tratando de encajar un auto a alguien.
1: No, fue en tres semanas. Sí. Pero estoy seguro que veía fútbol. Un 15 de octubre siempre. Del 2014, Capiatá le ganaba a Boca en la Bombonera. Y espero que ustedes sean un nuevo Capiatá la noche.
0: Hasta me acuerdo en dónde estuve viendo ese partido. Ahora sí,
1: ¿dónde?
0: Me acuerdo bien de la ficha. Gracias por recordarme. Acabamos de terminar un encuentro con el Exa, con los muchachos, y nos sentamos ahí en un barcito y estábamos viendo y todos gritamos el gol de Capiatá, porque en ese momento representaba a todo un país feliz, contento con ese gran resultado que llegaron a tener.
1: Y si alguien te decía en ese encuentro, profe, mira, dentro de vos 10 años, 12 años vas a estar ahí, vas a estar dirigiendo contra ese equipo. ¿Qué ibas a pensar en ese momento?
0: Y estoy más que seguro que no la iba a creer, porque acababa de ser solamente 3 años que obtuve el título de director técnico y en mi pensamiento era más enfocado a otras situaciones, pero hoy en día giro mucho en mi vida y estoy muy contento, agradecido con Dios por la oportunidad que me está brindando de hacer lo que más me gusta, pero sobre todo disfrutando del momento con mucha responsabilidad, que es lo más importante.
1: Profe, el mayor de los éxitos para el partido esta noche. Vamos a estar con la cobertura. Luis Enrique ya está en Buenos Aires, listo para la cobertura del partido esta noche. Recoleta tiene nombre, apellido, hoy ya tiene identidad propia, pero espero de que esta noche puedan hacer la gran Capiatá. Gran abrazo, profe.
0: Por favor, gracias a ustedes por la comunicación de siempre y por sobre todo el gran apoyo que siempre nos están brindando a un club tan humilde. Agradecido, un abrazo fraternal para todos y por sobre todo un buen resto de jornada.
1: Igualmente, profe, Jorge González, el técnico de Recoleta.
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0: aquí, Parque Patricios.
1: Luis Enrique, adelante.
0: Gracias, Gianluca. Ya está el plantel trabajando sobre el campo de juego. Ya están los arqueros también. Montero de Boca, Ferreira de Recoleta. Sobre el gramado sigue llegando gente a este estadio, amigos de Primero de Marzo y Deporte Total. Y ya vamos a reiterar rápidamente la formación del cuadro paraguayo con Ferreira en el arco. Medina, Cardoso, Marote, Maqueda, Páez, Franco, Río, Domínguez, Aldo González y Charpentier. La formación de Recoleta para el partido ante Boca. Repito, Boca con Montero, Lozano, Di Lolo, Costa y Blanco. Ascacíbar, Paredes, Delgado, Aranda, Flores, el chico 19 años, la gran esperanza que tiene Luis Boca, y Merentiel con la camiseta número 16, los protagonistas del equipo paraguayo del conjunto de Recoleta y el cuadro de Boca que todavía permanece a un costado. Ya están activando los integrantes para este partido, amigos de Primero de Marzo y Deporte Total, que va a arrancar a las 19 horas paraguaya, a las 19 horas argentina, con un marco de público que ha mejorado y sorprendentemente para lo que nosotros pensábamos. Hay más gente hacia el lado norte de la tribuna de este estadio, siempre comparando con el Defensores, no donde está la 12 de Boca, que sí, obviamente, está copado de trapos y banderas a los lados, a los costados, a la parte lateral, sí, de las tribunas, yendo hacia plateas y preferencias, está justamente la mayor cantidad de gente. Cuando ingresa el plantel de Boca, ya trabaja también Boca, ya arrancó primero el equipo paraguayo Recoleta, el cuadro de Jorge González, quien estaba hablando hace un ratito en Primero de Marzo y Deporte Total, hasta Boca en la cancha, Gianluca.
1: Sí, así es, Luis Enrique, ya también estamos observando nosotros lo que está haciendo los trabajos, por ejemplo, tanto de Boca como de Recoleta. Reiterando, el árbitro principal de este partido, Luis Enrique, a cargo del chileno Piero Massa, que va a ser el principal, asistido por Claudio Urrutia, que va a ser el número uno. Juan Serrano va a ser el asistente dos. El cuarto árbitro, José Cabero, en el VAR estará Juan Lara, también chileno. Y Epson Cisterna va a ser el asistente VAR para este partido. Y además de lo que será Boca ante Recoleta por la Copa Sudamericana, hay otro compromiso el día de hoy que se va a estar jugando a partir de las 21:30. Bolívar, en el estadio Hernando Siles de La Paz, va a ser local ante San Pablo, y por la Copa Libertadores tendremos presencia paraguaya, porque hoy juega Independiente Rivadavia de Arce, de José Florentín, de Iván Villalba, en Río de Janeiro de visitante, en el Maracaná ante Fluminense, también de las 19, y 21:30 Estudiantes en La Plata recibe a la U Católica de Chile, esto en el marco de la Copa Libertadores.
0: Correcto, señoras y señores, amigos de Primero de Marzo y Deporte Total. Hoy estamos con Recoleta. Mañana estaremos en San Pablo, Brasil, junto a Cerro Porteño ante Palmeiras. El jueves estaremos en Río de Janeiro con Olimpia ante Vasco da Gama. El gran equipo de Primero de Marzo, la mega cadena de comunicación junto a la cadena de la amistad deportiva, acompañando a los equipos paraguayos, así como estuvimos en la Copa del Mundo junto a la Libroja. Estaremos con Recoleta, Olimpia y Cerro Porteño en estas competencias internacionales de la Conmebol Sudamericana. Hoy y el jueves y mañana miércoles por Copa Libertadores de América. Ya damos el saludo correspondiente a nuestra privilegiada voz comercial Robert Jiménez y cumplimos con nuestros patrocinantes, los que hacen posible cada acompañamiento del gran equipo de Deporte Total, donde está el fútbol, donde está el deporte más hermoso del planeta. Robert, buenas tardes, feliz tarea.
2: ¿Cómo está, Luis Enrique? Buenas tardes para ti y para todos con los compañeros de Incia, la cita Cinta Radio, Primero de Marzo, Deporte Total. Buen trabajo para todos para esta jornada. 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
0: Repito, Ferreira en el arco de Recoleta, Medina, Cardoso, Marota y Maqueda Báez, Franco Ríos Domínguez, Aldo González y Charpentier, la formación del equipo paraguayo.
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0: Tano Virgili, bienvenido a la cobertura, un gusto compartir contigo este compromiso de ida de Copa Sudamericana, acompañando a Recoleta. Buenas tardes.
3: Hola, hola, ¿cómo te va, Luis Enrique? Buenas tardes. Buenas tardes también a la audiencia de Radio Primero de Marzo, Deporte Total. Un gusto realmente estar aquí en lo que consideramos puede llegar a ser una jornada histórica para el fútbol paraguayo, con este equipo de Recoleta, con el conjunto canario, que viene de hacer realmente una gran fase de grupos, de tal manera que terminó ganando su grupo para aguardar su rival en esta fase de octavo final de Copa Sudamericana, que al final, a través de la vía de los penales, el conjunto Boca lo terminó dejando afuera al conjunto chileno O'Higgins. Así que presto realmente para una jornada que ojalá al término de ella sea realmente histórica para este compromiso, en donde tendremos participación paraguaya con el partido del conjunto de Recoleta.
0: Claro, claro, el equipo paraguayo que está totalmente definido. Hablaron ustedes hoy con Jorge González, lo estábamos recordando recién hace un momento, el técnico del equipo paraguayo, y Boca con el mismo equipo que jugó el sábado aquí en esta misma cancha, nos decía recién Alejandro, y es el cuadro que ya anunciamos con Montero, Lozano, Dilolo, Costa, Blanco, Acacíbar, Paredes, Delgado, Aranda, Flores y Medentiel. El equipo de Boca es el mismo que jugó el sábado, el que pone hoy el técnico del cuadro Ceneice Arruabarrena, Tano.
3: Sí, es el mismo equipo que viene de empatar justamente ante Vélez. Hay como opiniones divididas hoy en día en cuanto al entorno de Boca, por la forma que viene jugando, si es suficiente, si no es suficiente. Hay muchas esperanzas. Hoy la esperanza está más bien en los jóvenes que antes en la gente de experiencia. No tiene el 9 clásico hoy el conjunto de Boca, tal manera que tuvo que salir de vuelta al mercado para contratarlo al ecuatoriano Valencia, que tampoco es un 9 clásico. Todavía Valencia no está habilitado para este partido, así que estará jugando con un doble falso 9, pero aquí evidentemente que los jugadores más importantes a tener en cuenta por la gente de Recoleta es el caso de Tomás Aranda, que hoy estará jugando de enganche detrás de los dos puntas, y también la presencia de Leonel Flores, que son los dos jugadores que le dan cierta esperanza y cierta chispa de un buen juego al conjunto argentino.
0: ¿Qué pensás del árbitro para hoy?
3: Bueno, generalmente los chilenos son localistas, ¿verdad? Ojalá que Massa esté acorde realmente a la importancia del partido, que no se deje llevar por la camiseta de Boca y que pueda impartir justicia, literalmente, y que esa justicia no sea en contra de Recoleta.
0: Primeras consideraciones del Tano Virgili, aquí en Primero de Marzo, la radio paraguaya de los mundiales.
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0: Está trabajando el equipo paraguayo de Recoleta sobre el campo de juego. Actividad con balones está haciendo el equipo de Jorge González, también con pelota trabaja el cuadro Ceneice, como también la terna arbitral, la terna chilena para este partido.
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0: Hoy estamos con la opinión del mundialista, del Tano Virgili, para este partido. Dos líneas que rescatás de lo que dijo en torno al partido de hoy el técnico Jorge González del equipo paraguayo, Tano.
3: Que está, lo siento, extremadamente seguro realmente de lo que ha preparado, de lo que tiene en cuanto a plantilla. Él sabe y entiende perfectamente que aquí toda la responsabilidad del mundo lo tiene Boca, no precisamente el conjunto de Recoleta. Así que todo lo que pueda venir de aquí en adelante para el conjunto de Recoleta es ganancia pura. También un detalle no menor, hay que tener en cuenta que este equipo de Recoleta sigue invicto, ¿eh? No ha perdido un solo partido, ni el local y tampoco visitante, ha ganado su grupo, eso lo sabe también el conjunto de Boca, así que absoluta tranquilidad es lo que no transmitió en su declaración el técnico del conjunto canario.
0: Siguen activando los protagonistas del partido, como también sigue llegando el público a Cancha de Huracán.
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0: En un ratito te dejo al Tano Virgili con el colega Alejandro, aquí para acá en un mano a mano sobre el equipo de Boca para el partido frente a Recoleta. Dame cuatro, Robert, ya estoy con el Tano y lo dejo con un mano a mano con Alejandro.
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0: Bueno, Tano, te voy a dejar un ratito con Alejandro. Le pongo auriculares al colega argentino para que estén un mano a mano contigo y particularmente sobre Boca y lo que puede ser el partido entre Recoleta y Boca. Alejandro, te escucha el Tano.
4: ¿Qué tal, Tano? ¿Cómo te va?
3: Alejandro, Alejandro, un gusto. Buenas noches. ¿Cómo estás?
4: Todo bien aquí. Un poco de frío nomás aquí en el Tomás Duco. Pero se sobrelleva.
3: Bueno, ustedes están reacostumbrados. Aquí nosotros por debajo de los 10 grados ya es hielo prácticamente, Alejandro. O sea que recién me estaba fijando en televisión, lo vi al preparador físico de Boca, muy friolento, frotándose las manos constantemente. Veo que varios jugadores de Boca incluso están con los guantes haciendo la entrada en calor. Es decir, vamos a tener allí en el Ducó una jornada bastante fría.
4: Bastante fría. Amaneció fría la mañana, nublada. No había tanto viento. A partir de la tarde, sí, ya el viento se apoderó de la ciudad de Buenos Aires. Por eso es que el entrenador, el preparador físico de Boca, se estaba frotando las manos seguramente ahí en el campo de juego.
3: Alejandro, quiero hacerte un par de consultas sobre Boca. Con mucho gusto estoy a disposición si te interesa saber algo de Recoleta. Quiero ir al balón parado porque estuve observando un poquito la planilla de este Boca que repite equipo con relación al empate frente a Vélez. Y me estoy fijando de que, aparte de Montero, el arquero que tiene 2 metros de altura, tremendo, es un animal, no veo que tenga mucha altura. Te consulto, tanto en defensa como en ataque, ¿cómo anda Boca en el juego aéreo?
4: Boca sufre mucho el juego aéreo. La pelota parada fundamentalmente es un problema para el conjunto del Vasco de Rabarrena que tiene que empezar a resolver. Inclusive no tuvo un buen partido final Chile en la vuelta por Copa Sudamericana justamente frente a O'Higgins, que le convierte en un gol de lateral, que le preocupó inclusive a Riquelme, al presidente.
3: Sí, sí, sí, totalmente. Y era justamente, es una de las virtudes justamente de este equipo de Recoleta. Generalmente es un equipo que trabaja mucho en el balón parado. Tampoco tiene mucha altura, pero sí hay cierto oficio en el juego aéreo. El caso de Cardoso, el caso de Marotta, que son los dos aéreos centrales que van muy bien en el juego aéreo. También puedo sumarlo a Juan Alexander Franco, que es uno de los volantes centrales. Misma situación para Paul Charpentier, que es uno de los puntas, que es un delantero, no es un 9 clásico, es un delantero que más bien bajará a colaborar con el sistema defensivo del conjunto de Recoleta. Por eso quería consultarte si por ahí de repente el juego aéreo y el balón parado puede llegar a ser un problema para Boca y alguna que otra ventaja para Recoleta.
4: Y va a ser ventaja para el conjunto paraguayo, lógicamente, porque Boca sufre y mucho. Ayrton Costa, por ejemplo, es un central que no tiene mucha altura. Di Lolo sí, que inclusive en campo aéreo, en área aérea, ha convertido goles de cabeza, sobre todo el pasado semestre, cuando había llegado Leandro Paredes, que se encarga de la pelota parada del conjunto Yanaise. Di Lolo había aprovechado eso, pero luego el bajo rendimiento lo tuvo a Figal en esa posición, y luego del partido frente a O'Higgins nuevamente aparece Di Lolo. Apareció frente a Estudiantes y apareció frente a Vélez el pasado fin de semana.
3: Sí. Alejandro, estuve escuchando voces un poquito divididas, distintas en cuanto a lo que es el presente de Boca. Algunos les satisface lo que está mostrando este nuevo Boca en este nuevo ciclo de Arruabarrena, y hay otros que dicen que de momento es insuficiente. El 9 es un problema, es un inconveniente. Tuvieron que apelar a la experiencia de un jugador ya veterano, como el caso de Valencia, que todavía no va a estar la noche hoy. Para vos, ¿en qué momento lo toca a Boca esta fase de octavo de final?
4: Y de los 7 partidos disputados por el Vasco Rabarrena luego del Mundial, en los partidos oficiales, un solo gol convirtió el 9 de Boca, que en este caso es Merentiel, que tampoco es un 9 de área clásico, sino que es un 9 como Charpentier, que se mueve, que sale, que corre, que se sacrifica por el equipo, que presiona, pero no es un 9 de área, y eso le preocupa mucho, como vos decías, al conjunto del Vasco Rabarrena, que inclusive le llegó Ener Valencia el fin de semana, estuvo aquí presente en el Ducó frente a Vélez y entrenó el domingo por primera vez con sus compañeros, y tampoco Ener Valencia es un jugador que te garantice ese gol, que disputó inclusive 4 partidos en la Copa del Mundo y no convirtió.
3: Totalmente, totalmente. Uno se imagina el arranque del partido, un equipo de Recoleta defendiendo un poquito, unos 10 metros por delante, en la línea, a la mitad de la cancha, pero con el correr de los minutos uno se imagina de que el control del partido lo va a tener Boca. Vi el partido en Chile, en donde Aranda es un chico que a mí me encanta, prácticamente lo mejor nace de sus pies, porque es un chico que, a pesar de no tener un gran físico, todavía no tiene mucha experiencia, él siempre intenta. Pero cuando los espacios se le cierran a Boca, ¿por dónde pasa el fútbol de este equipo de Boca, más allá del liderazgo de Paredes?
4: Y como vos decías, el liderazgo de totalmente y específicamente de Paredes, quien se hace cargo de la mitad de la cancha. Luego Aranda se acopla bastante bien a Leandro, y a Leandro justamente también le encanta, al capitán le encanta Aranda y que surjan juveniles, como también Flores adelante, que es un jugador que va para adelante, que es atrevido, que es gambeteador. Por ahí le falta un poco de definición, que ha convertido goles en la reserva, en las inferiores, pero no es un 9 tampoco.
3: Aranda, Alejandro, contra Vélez, ¿ya había jugado de enganche o se había corrido por uno de los costados?
4: Por lo general arranca por el centro y se va corriendo hacia el sector izquierdo para acoplarse también a lo que es la subida de Blanco, que es un lateral que va y mucho.
3: Entre los dos laterales, el que más sube es Blanco, ¿no?
4: Es el que más sube, el que más centro tira. Lozano llegó este semestre justo junto al Vasco Arruebarrena. Es de ir, de encarar, pero por lo general el fútbol de Boca pasa por el sector izquierdo.
3: El equipo de Recoleta, por lo menos en la canchita previa, presentaría un 4-4-2. Claro que esto, si Boca se lo exige, no sería nada raro que lo tenga a cinco hombres en la mitad de la cancha, incluso también a Charpentier colaborando en la zona del medio campo. El equipo de Boca, cuando varía, cuando juega local, cuando juega visitante, la cantidad de gente que suelta, ¿o no?
4: No, por lo general es el mismo juego que el que impone Boca, tanto de local como de visitante. Lo fundamental, como te decía, el lateral, Blanco tiene un buen semestre, ha jugado bien también el primer semestre del año y es un lateral que no ha perdido la titularidad.
3: Vemos a través de la televisión también de que el campo de juego aparentemente está en buenas condiciones, un verdor absoluto, aparentemente un pasto bajito. No sé si lo mojaron o no lo mojaron, pero habitualmente en la Argentina siempre presentan campos muy rápidos.
4: Sí, la verdad que sí. El Ducó este año ha tenido un campo de juego excelente. Hay algunos que otros pisotones en el área, lógicamente por los arqueros. Pero sí, el verde césped está impecable. No hay excusa para que no haya buen fútbol.
3: Vos sabés, Alejandro, de que hay una diferencia en cuanto a la intensidad y la velocidad entre el fútbol argentino y el fútbol paraguayo. Pero te quiero dar el detalle de que este equipo de Recoleta, cuando juega de local, lo hace en un campo sintético. Es decir, también de alguna manera está acostumbrado a jugar, a hacer fluir el balón, intentar hacer esas transiciones rápidas. Creo que de alguna manera ese intento de atacarlo con velocidad, por ahí quien dice a lo mejor no lo sorprende tanto al equipo paraguayo.
4: Y posiblemente puede ser así. He visto también que el conjunto de Recoleta arrancó bien el torneo clausura allí en Paraguay y el fin de semana juega frente a 2 de mayo.
3: Sí, juega al puntero del campeonato, viene de conseguir dos triunfos de manera consecutiva. Jorge González es un entrenador que maneja prácticamente 35, 36 jugadores, hace rotaciones prácticamente permanentes, intenta tenerlos a todos de alguna manera contentos. Hoy aparentemente ha encontrado un onceno titular, pero siempre mete algún que otro cambio de partido a partido. Es un entrenador que no esconde nada, él ya confirmó el equipo el día de ayer para presentar este 4-4-2, así que uno se imagina que vamos a tener un partido bastante atrayente, Alejandro.
4: Bienvenido sea entonces, porque la noche fría presta para ver buen fútbol.
3: No hay excusa para no dejar de correr en la noche de hoy.
4: No hay excusa, el campo de juego está excelente.
3: ¿Cómo te cayó el arbitraje de un chileno, Piero Massa? ¿Cómo le cayó a la gente de Boca?
4: Y por lo general el arbitraje chileno aquí, va, los países vecinos no es muy bienvenido, por lo general.
3: Bueno, pero también por lo general es muy difícil encontrar un arbitraje, claro, hoy no se juega la Bombonera, pero un arbitraje en contra de Boca en un partido en la Argentina, es muy difícil encontrarlo, Alejandro.
4: No, sí, muy difícil, muy difícil.
3: Porque más allá del presente, bueno, malo, regular de este Boca, el nombre lo tiene y eso hay que respetarlo.
4: Siempre, siempre.
3: Alejandro, un gustazo compartir contigo, ¿eh? Muy amable.
4: Un gusto, Tano. Abrazo.
3: Gracias, gracias. Que tengan buena transmisión.
0: Excelente, Tano. Excelente, después ya estoy contigo. Vamos a cumplir con nuestros patrocinantes. 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
1: Pecari quiere marcar la banca de expectativas que va a tener hoy a su disposición. Jorge González, el estratega de Recoleta, a más de los titulares, estarán, por supuesto, los arqueros de emergencia y, por supuesto, a partir de ahí el resto. Orlin Barreto, José Espínola, estará Juan Falcón, Fernando Baleano, Claudio Garay, Héctor López, estará Lucas Monzón, el central argentino, a propósito de ex-River, Richard Ortiz, Kevin Parsajut, Marcos Pereira y Alejandro Silva son los que estarán hoy a disposición de Jorge González, técnico de Recoleta. Por su parte, Boca, los suplentes del Vasco Arroa Arena, entre ellos estará nuestro compatriota Ángel Romero, también tendrá a Tomás Belmonte, al Malcolm Braida, a Leandro Brey, el arquero, estará Nicolás Figal, Dylan Orocito, estará Carlos Palacios, el chileno, Marcos Pellegrino, Camilo Rey Domenech, Ángel Romero, Alan Velasco, Sebastián Villa y Kevin Zenón, los hombres que tendrá hoy a su disposición de la banca de expectativas Boca, Luis Enrique.
0: Correcto, gracias Gianluca, amigo de Primero de Marzo y Deporte Total. En un ratito más el comentario previo al partido, comentario previo del Tano Virgili. Trabaja en la boca de regadío automático aquí en cancha de Huracán, en el Ducó, donde juega y Recoleta ante Boca.
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0: Señoras y señores, reiteramos rápidamente: Recoleta con Ferreira, Medina, Cardoso, Marota, Maqueda Báez, Franco Ríos Domínguez, Aldo González y Charpentier. Boca con Montero, Lozano, Dilolo, Costa, Blanco, Ascacíbar, Paredes, Delgado, Aranda, Flores y Merentiel.
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0: Señoras y señores, ahora sí ya se siente el cántico de la 12. Comienza a calentar la noche aquí en Buenos Aires con el público Ceneice.
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0: Bueno, dentro de todo lo que estabas hablando con Alejandro Tano, vamos a enfrentar a un Boca que también está como que en formación prácticamente de 12 puntos, hizo 5 hasta ahora en el campeonato local. Sabemos que Boca es cosa diferente a nivel internacional, pero creo que no es el gran equipo del presente, futbolísticamente hablando, todavía el cuadro de Arruda Barrena Tano.
3: Sí, es un equipo prácticamente reconstrucción, ¿verdad? Esa es la realidad. Hay todavía algunos jugadores jóvenes que tienen que seguir sumando experiencia, como el caso de Aranda, como el caso de Flores. No tiene la referencia del 9 clásico, por eso Merentiel sigue jugando prácticamente más adelantado. No, está lejos de ser el cuco de los mejores Boca Juniors, eso es categórico. Claro, hay que respetar la experiencia, la trayectoria, el palmarés que tiene este conjunto argentino, pero dentro de esa experiencia, este equipo de Boca puede llegar a perder la paciencia cuando no se le abre el arco, cuando se encuentre con un equipo de Recoleta combativo. Será muy, pero muy importante esos primeros minutos del partido. Recién estaba observando a través de la televisión de que otra vez estaba mojando el campo de juego. No sé si le hicieron a campo completo, solamente una mitad.
0: Intentando. No, están trabajando en todo el campo, Tano, bueno, por parte.
3: Esperemos que esto no lo sorprenda a la gente de Recoleta. Lo estábamos hablando con el colega argentino de que de alguna manera Recoleta está acostumbrado a jugar una pista rápida, como es el caso de la pista sintética. Esperemos de que esté concentrado el conjunto paraguayo. Los primeros 15, 20, 25 minutos siempre son fundamentales a nivel de Copa para después ver cómo se lo puede dar.
0: Bueno, señoras y señores, un saludo grande a la gente de Frontera FM 106.7 de la ciudad de Filadelfia. Están tomando la señal de Primero de Marzo y Deporte Total. Un gran saludo para toda esa gente de la FM 106.7 sin frontera de la ciudad de Filadelfia, tomando la señal de la radio paraguaya de los mundiales.
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0: Señoras y señores, impresionante el público de Boca, como canta la 12, que está detrás del Arco Sur, todo el estadio, toda la hinchada de Boca. ¿Cuántas personas calculás, Alejandro, tenemos a estas horas?
4: Y por ahora hay 30.000, hay mucha gente afuera igualmente, muchos están llegando sobre la hora por el tema que es un día laborable.
0: 30.000 almas ahora en este estadio.
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0: Un saludo también a la gente de Sport Césped, que hace posible esta presencia nuestra, a la gente que está con nosotros acompañando la cobertura de Primero de Marzo y Deporte Total. Un gran saludo al querido amigo Juan Carlos Orihuela, acompañando ahí permanentemente a toda la actividad que está desarrollando el candidato a intendente por nuestra ciudad capital. Ahí también saludamos al apreciado amigo Julio Tinidad, que fue comentarista de Deporte Total en torneo internacional de fútbol de playa, fue técnico en su momento también de esta disciplina deportiva y hoy busca ser el Lord Mayor de la ciudad de la frutilla y de la alfarería como es la ciudad de Areguá. Un gran reconocimiento a todo el grupo humano y técnico de Primero de Marzo y Deporte Total. Ya estamos en un ratito con el Tano Virgili.
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0: Señoras y señores, en Primero de Marzo, Deporte Total, la radio paraguaya, los mundiales, aquí desde el Parque Patricio, cancha de Huracán, local Boca, ante Recoleta, Copa Sudamericana, octavo de final, partido de ida. Comentario previo al partido, comentario previo del mundialista, del Tano Virgili, para Deporte Total.

0: Bien, todo listo en el Tomás Ducó para que se abra esta fase de octavo de final de la Copa Sudamericana con presencia paraguaya. El equipo de Boca, que hace local en este escenario, recibe al combinado canario, al conjunto Recoleta, en una página más que interesante que sigue escribiendo el equipo de Recoleta a nivel internacional. En esta su primera presentación ya supo dejar de lado la fase de grupos de manera invicta y hoy aparece entre los 16 mejores de esta Copa, justamente visitando al glorioso Club Atlético Boca Juniors. Un equipo argentino que no está pasando por el mejor momento. Un cuerpo técnico relativamente nuevo, es cierto, ya es un nuevo ciclo, ya ha tenido igualmente la chance de dirigir en tiempos anteriores, vistió la camiseta justamente de este glorioso club, pero de todas maneras el presente, y da la sensación que no precisamente lo favorece en demasía al conjunto argentino. De más está decir de que este es otro torneo. Es un torneo internacional que generalmente los equipos de Boca los maneja al dedillo. Este equipo de Boca, que presentaría un 4-3-1-2, por lo menos en el arranque, uno se imagina que este conjunto de Boca va a intentar salir con todo a presionar al conjunto paraguayo, rápidamente meterlo en su propio campo para a partir de esa situación empezar a construir lo que podría llegar a ser alguna que otra chance para romper rápidamente el cero. Este equipo Boca, que va a la cancha con Montero, un arquero de gran físico, este es un síntoma de alerta que debe tener el conjunto Recoleta en los balones parados, ya sea algún que otro tiro libre de costado o algún tiro libre de esquina, que probablemente lo pueda obligar a hacer centros directamente al segundo palo, a sobrepasar totalmente al arquero con sus 2 metros de estatura. Una línea de 4 con Lozano por derecha, Blanco, lateral izquierdo, que a ratos parece un puntero más antes que un marcador de punta, los centrales de Lolo y Costa. En la zona de la mitad de la cancha, 3 volantes, pero de los cuales solamente uno queda fijo. El caso de Delgado, un juvenil, pero que hoy en día está teniendo la oportunidad y la confianza del técnico Arruabarrena. Todo pasa por los pies de Leandro Paredes, es el capitán, es el símbolo, es el director de orquesta, y ojo con Ascacíbar, un volante que tiene gol, viene a marcar en los 3 últimos partidos en el conjunto de Boca, es un volante que constantemente pisa el área, es un factor también a tener en cuenta por Jorge González y sus dirigidos. Tomás Aranda, un chiquitín, un joven de tremendas condiciones. Es de esos volantes que hoy en día ya no abundan, hoy estará jugando de enganche, también es una figura, no digo perimida, pero pocos entrenadores ya lo utilizan, el volante, el ofensivo, detrás de los 2 puntas. Tomás Aranda es un exquisito con el balón, es un jugador que no tiene mucho físico, pero no rehúye a las patadas, a la fricción, al juego brusco, de ninguna manera. Es más, siempre se torna desafiante, porque es un delantero, es un mediapunta que encara, que no tiene inconvenientes para dejar 1, 2, 3 rivales por el camino, para limpiar totalmente la jugada y para asistir. Ese es el mayor fuerte que tiene Tomás Aranda. En punta, otro joven, como el caso de Leonel Flores, que supo ganarse la titularidad justamente aprovechando la oportunidad que le ha dado a Arruabarrena y sobre todo aprovechando muy bien la cantidad de lesionados que ha tenido en el arranque de este semestre. En la realidad, durante toda la temporada, en cuanto a delantero se refiere, y específicamente en la posición de 9, entonces Flores hoy es un segundo punta titular en el conjunto de Boca. Miguel Merentiel, que ya hoy mezcla talento, habilidad, experiencia, entonces pasa a ser la referencia máxima en ataque. Es un delantero también con gol. No será el goleador en el conjunto de Boca, pero es un delantero que constantemente busca la portería rival. Presenta un 4-3-1-2 hoy el conjunto de Boca. Uno entiende de que con el control del balón y del campo de juego, eso rápidamente se va a descomprimir y vamos a encontrar muchas veces que solamente los zagueros centrales estarán en campo propio, más Delgado, el resto todos en campo contrario. Ojalá que ese no sea el trámite del partido. Aunque por allí uno también puede pensar de que ese tipo de partido siempre le ha venido muy bien al conjunto Recoleta, porque prácticamente en todos los partidos de esta Copa Sudamericana nunca arrancó como favorito en ninguno de los partidos, ya sea local, ya sea jugando de visitante, y le ha sentado muy bien ese tipo de trámites del partido. El Oncendo de Recoleta, el equipo de Jorge González, con Nelson Ferreira en el arco, una línea de cuatro que tuvo ciertos inconvenientes, sobre todo en el costado derecho, en el lateral, porque los dos laterales que habitualmente eran titulares están lesionados. Hoy es la gran responsabilidad, la gran oportunidad para Marcelo Medina, que ya había jugado el partido por el campeonato en esa posición. Los zagueros centrales, Marota y Luis Cardoso. Cardoso no ha jugado los dos últimos partidos del campeonato clausura, justamente para preservarlo y para que llegara de la mejor manera, físicamente hablando, para este partido. Dairo Mosquera será lateral por el costado izquierdo. En la zona de la mitad de la cancha, Wilfrido Báez será el extremo por el costado derecho. Los volantes internos, Ronald Domínguez, Juan Alexander Franco, y por el costado izquierdo, Pedro Ríos, para hacer prácticamente el trabajo de un doble lateral en ese costado izquierdo en el conjunto de Recoleta. Paul Charpentier, un delantero guapo que va a colaborar muchísimo a la hora de defender en el conjunto de Recoleta, otro que se ha ganado realmente un lugar de consideración gracias a esa guapeza, a esa predisposición, viene de marcar un gol justamente en el partido frente al conjunto de Nacional en una de las fechas del campeonato clausura, y lo va a acompañar hoy el hombre más importante en ataque en Recoleta. Es el hombre que le aporta desequilibrio y velocidad. Estamos hablando del caso de Aldo González, que tampoco ni siquiera sumó minutos en el último partido del campeonato para darle justamente esa frescura, para que llegara a la mejor manera para este partido que va a ser muy, pero muy importante. Uno entiende y mira la planilla, podría ser un 4-4-2 en la previa, pero hay que ver, hay que tener en cuenta para la gente de Recoleta de que será muy importante que uno de los puntas lo pueda encimar de alguna manera a Paredes, de lo contrario va a manejar todo el partido en el conjunto de Boca. Lo veo en esa faceta Charpentier, y se preguntará la gente, ¿cómo tu 9 trabajando sobre el volante central? Lo que me imagino es que Recoleta va a intentar salir rápidamente de contra, y entre los dos, el que tiene más velocidad es Aldo González. La idea es un poquito forzar el error, tratar de robar la pelota en esa zona a la mitad de la cancha, 10 metros en campo propio, entonces darle la posibilidad a Aldo González que pueda tener realmente el campo limpio para partir de esos contraataques, más la inclusión de Wilfrido Báez, que es el extremo por el costado derecho que tiene mucha velocidad, misma situación para Río por el costado izquierdo para acompañar, y de esa manera que el conjunto de Recoleta también tenga la chance a través de los contraataques, la posibilidad de dañar al fondo del conjunto argentino. Todo listo en el Estadio Tomás Ducó de Buenos Aires, República Argentina, partido que abre la ronda octavo de final de esta Copa Sudamericana, partido entre Boca Juniors, Recoleta, con el arbitraje del chileno Piero Massa.
1: Señoras y señores, fue el comentario previo al partido, comentario previo del Tano Virgili para Primero de Marzo y Deporte Total. Clima de fiesta pone la hinchada de Boca en las tribunas del Ducó Cancha de Huracán.
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1: Vamos a ver, como siempre, aquí en este momento la presentación antes de cada partido de Conmebol. Está vestido totalmente de blanco Recoleta.
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1: Todo está listo. ¿Se siente el público de Boca, Tano?
0: Sí, totalmente. Es que la 12 en cualquier lugar realmente siempre se hace sentir. Y vos sabés que hay mucha gente todavía, recién la televisión estaba enfocando, hay mucha gente que todavía no ha ingresado al estadio, Luis Enrique.
1: Totalmente. Vamos a ver el árbitro chileno, Piero Massa. El partido está a punto de arrancar.
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1: Señoras y señores, todo está listo. Hoy estamos con Recoleta aquí en Buenos Aires, en el Ducó, cancha de Huracán. Mañana estaremos con Cerro Porteño en San Pablo ante Palmeiras por Copa Libertadores. El jueves estaremos en Río de Janeiro con Olimpia ante Vasco da Gama, también por juego de ida, octavo de final de la Copa Sudamericana. Boca con su casaca tradicional, pantaloncitos y medias azules y esa franja histórica de una representación campeona de América y el mundo.
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1: El grito de dale bo, en las tribunas del Ducó, cancha de Huracán. Vamos a ver la pelota del equipo argentino. Todo está listo, todo está dispuesto. Amigos de Primero de Marzo y Deporte Total. Arco norte para Montero, arquero de Boca. Arco sur para Ferreira, comparando con el defensor del Chaco. Vamos a ver la pelota al conjunto argentino. Merentiel se ubica. Empieza el partido en la capital argentina. 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
1: Primeros instantes del partido. La pelota en la mitad de la cancha la tiene el conjunto argentino. 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La pelota para Di Lolo, la tiene en su terreno. Arco norte para Boca, arco sur para Recoleta. Sale el equipo argentino en la mitad de la cancha.
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1: Hay falta, dice el árbitro. La pelota favorece el equipo paraguayo. Va a corresponder pelota para el equipo de Recoleta. Lo tocaron a Charpentier, Tano.
3: Sí, lo bajaron a Aldo González. La falta fue de Paredes y arrancaba ahí un contraataque prometedor para el equipo de Recoleta.
1: Va a corresponder tiro libre. Tiro libre para el equipo paraguayo. Primeros instantes del partido aquí en Ducó, en el Parque Patricio, cancha de Huracán. Replegado totalmente Boca para cubrir. Le tiene respeto al equipo paraguayo en juego aéreo. Tiro libre, atención. Vamos a ver, tiro libre para Recoleta. Arriba la pelota larga pasada. El cabezazo al medio, el balón que pica. Y va sacando Di Lolo como puede. Luchando otra vez, intentando, estaba peleando Franco. Ya hubo falta, dice el árbitro. O le pegó en la mano, pelota para Boca.
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1: La pelota a la mitad de la cancha, la va tocando Aranda. Aranda entregando su mitad de la cancha para Paredes. El campeón del mundo, va quitando Paredes. Hija de paraguayo, de paraguaya. Pelota de Paredes, Paredes tocando para Di Lolo. Frente a la referencia, abre por derecha, la tiene Boca. Levantan por esa zona, intenta salir para el conjunto argentino, luchando otra vez Aranda. La está bajando sobre el campo de Recoleta. Cambia por el otro costado, ubicándose Paredes. Paredes toca la pelota, jugando por el costado, mostrándose blanco sobre esa zona, intenta meter más adelante para Flores. Es cancha bien la pelota, tocando por el medio, la tiene más casi otra vez, dejándola para Blanco, buscando a Paredes, que retrasa la pelota para Costa. La tiene Costa, Costa con Di Lolo en la mitad de la cancha.
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1: La pelota por derecha, manejando el equipo argentino con Lozano, tocando más atrás Di Lolo. Di Lolo juega en la mitad del terreno para Paredes, el capitán de Boca, cruza la mitad de la cancha. Están escuchando Primero de Marzo con Deporte Total, junto a Recoleta aquí en la capital argentina, en el Ducó, cancha de Huracán. La pelota de retrasada para Costa, la tiene Costa para Boca, moviendo con Paredes, otra vez para Costa.
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1: Arrojándose el piso Marota, quita Marota oportunamente. Se pierde el balón por un costado. canta el público Ceneice, jugando la pelota Blanco, Blanco tocándola para Costa, Costa entrega en la mitad de la cancha, la mueve Aranda, intentando sobre la punta, esperando Flores, avanza el equipo de Boca, marca, viene arrojándose al piso Medina, cerca del bandín del córner, se le fue al jugador de Boca y la pelota llega mansamente para
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4: Arrancó también por la Copa Libertadores América con dos paraguayos en cancha, uno en la banca de expectativas en Río de Janeiro. Está jugando Fluminense ante Independiente Rivadavia de Mendoza, que lo tiene en cancha Iván Villalba, y a Alex Arce, la banca de expectativas a José Florentino.
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4: Y por la Copa Sudamericana tendremos el día de hoy otro compromiso a las 21:30, será el estadio Hernando Siles en la altura de La Paz, Bolívar. Será local frente al Sao Paulo Bolívar, que viene a dejar fuera a otro equipo brasileño en estancia previa a Gremio de Porto Alegre.
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4: Independiente de Campo Grande, que terminó clasificándose el día de hoy también la Copa Paraguay después de su victoria apuntando 1-0 frente al Sportivo Ameliano Batacazo en la Copa Paraguay, clasificado el equipo de intermedia fuera uno de primera división.
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0: Partido de la Copa Libertadores América se va a estar jugando a las 21:30 en La Plata, Estudiantes ante la Universidad Católica de Dani Garnero. Había quedado suspendido, postergado el encuentro en Tolima, el equipo colombiano que se estará jugando recién la próxima semana de local frente Independiente del Valle.
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2: Señoras y señores, gol paraguayo aquí en el Parque Los Patricios. En Ducó, en cancha de Huracán, Recoleta busca hacer historia. El equipo paraguayo Recoleta se pone en ventaja ante un gigante de América y el mundo por la Sudamericana. Arco norte de este estadio. Recoleta, Recoleta es Paraguay. Grítelo, grítelo para todo el mundo. Recoleta 1, Boca 0. La opinión del Tano Virgili.
3: En la primera gran salida del partido para el conjunto Recoleta, todo el mérito fue de Charpentier, que había pivoteado muy bien, giró cuando parecía que él iba a buscar la definición. El hombre que habíamos hablado en la previa con el colega argentino, aparece Ríos, define muy bien ante las tiradas del arquero Montero. Nada que hacer para esto. Recoleta una vez más haciendo historia en el Ducó, en Buenos Aires, la República Argentina. Recoleta ya le gana a Boca por 1-0.
2: Ríos, autor de la conquista. Gol de Ríos. Gol.
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0: Y ya es el segundo tanto lo que va de esta actual Copa Sudamericana para Pedro David Ríos en su séptima presentación en esta Copa Libertadores, Copa Sudamericana, temporada 2026 para el nacido en Ciudad del Este.
4: La gente de Boca, ya Luca, está reclamando una supuesta mano Mosquera. Nada que ver, la posición estaba totalmente de forma natural, no hay nada que reclamar.
2: Insiste Aranda, Barca va quitando la pelota oportunamente Cardoso, el capitán del equipo paraguayo, estaba colaborando por allí, bajando hasta allí Franco. Señoras y señores, están escuchando Primero de Marzo con Deporte Total, la radio paraguaya en los mundiales. Gana Recoleta Boca 1-0.
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2: La pelota que favorece al conjunto argentino sobre la punta derecha corresponde a tiro de esquina. Atención Paredes para este córner. Arriba el centro al primer palo. Gana Charpentier sacando por el medio, buscando la salida con Domínguez. Recupera Boca, la va tocando Lozano. Entrega más atrás en la mitad de la cancha, movilizándose para el conjunto argentino. Levantan por derecha. Está bien de cabeza otra vez Charpentier, que está peleando toda. Pelota para Charpentier. La domina Charpentier. Se acerca Río, tocando más atrás. Puntea al de Boca. Se fue. Saque de costado. Onofre para Boca.
1: 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Prácticamente paraguaya.
2: Prota por derecha tiene el equipo argentino. Intenta salir Aranda por esa zona, número 10. Se mete Aranda, buena maniobra. La marca de Río, colabora Charpentier. Sacó la prota Charpentier, tocando por el costado. Juega con Franco, la prota en esa zona. Recupera Boca con Paredes. Paredes entregándola para Costa. La tiene para el conjunto argentino. Abre sobre la izquierda buscando a Flores. Esperando Menentiel por el medio. Escapa Flores, buen jugador. Se mete Flores, sigue Flores para Boca. Descargó para Menentiel, pero marca bien Domínguez. Sacando otra vez, colaborando en la mitad de la cancha. Aparece Aldo González para el equipo paraguayo. Tocando por el medio, resta, quita la pelota Cardoso, arriba por el otro terreno, marca Costa de cabeza para Boca, buscando sobre la izquierda Flores, la marca de Medina, intenta el equipo de Boca, corre Flores, marca bien Medina, lucha Flores, tocó la pelota para Azcacíbar, intenta para el equipo de Boca, recibe Paredes, está el capitán tocando para Aranda, Aranda prueba largo. Ferreira, atento, atento, atento. Responde el arquero del equipo paraguayo, Tano.
4: Sí, una jugada que había arrancado por el costado izquierdo, una serie de pases. Finalmente se encontró con ese balón Aranda, sacó un remate, lo encontró atento y seguro al arquero Ferreira.
2: Aquí en Parque Patricio, cancha de Huracán. ¿Cuánto marca el tiempo de juego en este compromiso?
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2: ¡Correcto! Recoleta le está ganando a Boca, seguro 1-0.
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1: ¿A dónde está yendo Massa? ¿Está yendo al banco de Boca?
2: Lo vamos a molestar, creo que a un integrante, sí. Al asistente de Arrobarrena.
1: Hay una denuncia del cuarto árbitro, a Piero Massa, se acercó directamente y lo terminó molestando a uno de los asistentes del conjunto de Boca Juniors. Hay una noticia para Recoleta, Paredes aparentemente no está muy preciso con el balón de los pies y eso es una muy buena noticia para Recoleta, Robert.
3: Va quitando la pelota a la mitad de la cancha del equipo argentino. Sale Vilolo para Boca. Arco norte para el equipo Zeneise. Arco sur para el cuadro paraguayo. Tiene la pelota Boca en su terreno.
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3: Pelota por derecha la tiene Lozano. Lozano para Boca. Entregando cortita, moviendo el balón otra vez más atrás para Dilolo. La tiene Dilolo jugando con Costa. Con gol de Ríos se está ganando el conjunto paraguayo por un tanto contra cero. Circo citado de la cancha. La va sacando Costa. Hable por derecha otra vez. Mostrándose siempre Aranda. Aranda juega más atrás. Tocó la pelota para Dilolo. Esperando por derecha estaba Lozano. Por el medio Merentiel. Movilizándose en la mitad de la cancha. Se ubicaba otra vez Delgado para Boca. La pelota la tiene Paredes. Circo centro de la cancha. Juega bien. Tocó por el medio. Cruza a Casíbar. Con peligro, retaquita de cabeza, arrojándose al piso, marca oportunamente Maqueda, sacó para el equipo paraguayo en esta jugada, Robert.
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3: El trámite del partido, la palabra del Tano Virgili.
1: Bueno, definitivamente un trámite a pedir de Boca. Es cierto, el dominio territorial y el balón es el equipo de Boca, pero eso no es nada nuevo. Todos esperábamos justamente este tipo de trámite del partido. La ventaja que ha encontrado el equipo Recoleta en ese primer gran contraataque y sobre todo que lo ha podido llevar al gol, le da una tranquilidad absoluta a la hora de defender. Ahora más que nunca, todas las responsabilidades para el equipo argentino.
3: La última pelota se cruzó arrojándose en palomita, fue Mosquera, ¿verdad, Tano? En el área paraguaya.
1: Fue Mosquera, el lateral izquierdo.
3: Muy bien, la pelota que la está controlando Cardoso. Cardoso tiene el capitán del equipo paraguayo. Juega más atrás para Ferreira. La tiene Ferreira para el conjunto de Recoleta. Está ganando el cuadro paraguayo de Jorge González por un tanto contra cero. Arriba Charpentier. Resta quitando con golpe de cabeza la marca de Costa. Luchando Domínguez por el medio. Peleando Franco también. Alcacíbar tocando con Aranda. Se mete por el medio. La marca de Cardoso. Sigue Aranda. Apura Boca. Pierde por un tanto contra cero. El centro para Alcacíbar. Cabecea. La pelota muy cerca del palo. El balón por un costado, habrá saque de meta para el equipo paraguayo. Aquí llegó bien Boca, Tano.
1: Llegó muy bien, y eso es lo que tiene que evitar el equipo Recoleta, esos balones muertos a espalda de los volantes centrales en el conjunto Recoleta. Por allí se mueve Aranda, por allí también cae Alcacíbar, hombres que son muy importantes el equipo argentino a la hora de atacar.
3: La pelota que la va controlando, manejando Mosquera. Mosquera va a quitar por el costado, buscando la conexión con Ríos, el autor del tanto del conjunto paraguayo. La pelota para Charpentier. Falta clara de Dilolo sobre Charpentier. Es tiro libre para Recoleta.
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3: Habrá tiro libre para Recoleta en su terreno, lo que sería frente a la preferencia central de defensores. Luis Cardoso juega más atrás con su arquero Ferreira.
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3: El control del tiempo en este partido.
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3: Que Recoleta está ganando a Boca aquí en la Argentina. En el Ducón, Parque Patricio Cancha Huracán, seguro 1-0.
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3: ¿Quién es el rey?
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3: Lozano con la pelota entregando para Aranda. Aranda tiene para Boca.
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3: canta el público de Boca aquí en el Ducó, tiro de esquina sobre la punta derecha, está colocando el pelota el campeón del mundo Paredes, replegado el equipo paraguayo de Recoleta, se mueve Menentiel, Ascacíbar también dentro del área, sube el cuadro argentino buscando la paridad, 1-0 gana Recoleta, se entra el primer palo de taco, intenta conectarse a Casíbar, se le va por línea final, habrá saque de meta para Recoleta.
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3: La pelota más atrás para Ferreira, va a presionar Merentiel, va sacando la pelota Ferreira, levanta sobre la punta, buscando la presencia por esa zona de Wilfrido Báez, recuperando Medina, Medina toca, jugando larga la pelota al medio, buscando a Charpentier, baja con esa zona Costa, Costa tocó para Blanco, intenta por izquierda con Flores, Flores toca para Casíbar, pelota para Merentiel, manejando la pelota, está esperando por el medio Delgado, recibe Paredes, Paredes se la deja cortito otra vez para Blanco, para el equipo argentino, moviendo la mitad de la cancha, recibe la pelota Delgado justamente para el conjunto argentino, está Delgado, entrega otra vez para Blanco, Blanco por izquierda con Flores, se acerca a Paredes, gana Recoleta por un tanto contra cero, el partido está en este momento con un Boca que busca el empate, bien parado Recoleta, Tano.
1: Sí, muy bien parado realmente con el 4-4-2, prácticamente no dando espacios entre líneas, eso es extremadamente importante, que siga tocando Boca, mientras no profundice, no pasa nada.
3: La pelota metida para Aranda, levanta el balón que pica mansamente para Ferreira. Se queda con la pelota el arquero paraguayo.
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3: Hoy estamos con Recoleta, mañana estaremos con Cerro Porteño de San Pablo, el jueves con Olimpia en Río de Janeiro ante Vasco. La pelota que saca Casíbar, llevándose para el equipo argentino, toca con Flores, esperando Merentiel, maneja Flores, más atrás dejando la pelota para Blanco.
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3: La pelota al primer palo, se metía Menentiel, marca bien Cardoso, complementa para dejar la pelota Franco en la mitad de la cancha, la recupera Costa para Boca.
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3: Señoras y señores, sale otra vez por derecha, intenta jugar con determinación. Domínguez se fue ancha esa pelota, estaba por ahí cerca igualmente acercándose Aldo González, pelota para Boca, la tiene Boca, manejando más atrás, jugaron para Di Lolo, Di Lolo entrega sobre mitad de la cancha para Paredes, ahí está el volante número 5, el capitán campeón del mundo, toca otra vez, dejando para Costa, la tiene Costa, entrega para Paredes, pisando terreno paraguayo, bien parado el equipo de Recoleta con la figura clara que decía el Tano, un 4-4-2. La tocan por derecha, buscan a Lozano, ahí está Lozano, se mete Lozano, Lozano con la pelota, sigue Lozano, retrasando para Di Lolo, Di Lolo juega con Paredes, mueve la pelota Beca, no puede entrar.
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3: La pelota de Di Lolo para Boca, sobre terreno paraguayo, llevándose Di Lolo, juega sobre la zona derecha para Lozano, marca Mosquera, toca más adelante para Aranda, cayéndose, cubren esa pelota, salió Cardoso igualmente, colaborando Ríos, la pelota que la tiene Aranda, lo persigue Ríos, el autor del tanto, el balón va por línea final. Y para corresponder, saque de meta para el equipo paraguayo.
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3: Aquí en Parque Los Patricios, en el Duco Cancha de Huracán. Por la Sudamericana, Recoleta le gana a Boca, seguro 1-0.
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3: sale Boca en su terreno.
0: 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Actualizando
3: por izquierda para Blanco. Blanco tocando más atrás, dejando otra vez con Costa sobre el terreno paraguayo. Sale el segundo central, entrega para Delgado, por el medio, intenta Delgado, otra vez la pelota en esa zona, dejando para Costa. Costa juega más atrás con Paredes, perdió con Charpentier. Charpentier carga, recoleta con peligro de gol, se mete, tocó al medio, entra, va, insiste Charpentier, peleando la pelota, la bajó Domínguez, le puede pagar al arco Domínguez para Charpentier, y la pelota queda para Montero. Le ganó en velocidad Charpentier a Paredes, Tano.
1: Y en un gran anticipo realmente, que significó el segundo gran contraataque de Recoleta en el partido.
3: Y va saliendo Boca.
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3: Aquí llegó muy bien Boca. Una conexión trabajada por izquierda por Flores. Habrá saque de meta para Recoleta.
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3: Bueno, el árbitro hace pausa para que se hidraten los protagonistas del partido. Aquí en Parque Los Patricios, en el Ducó. ¿Cómo estás viendo este compromiso, Alejandro?
4: Creo que Boca está encontrando algunos espacios atrás de los volantes centrales de Recoleta, pero no está siendo llegando con profundidad, y eso es lo que le está seguramente en la pausa de hidratación. El Vasco Arruebarrena querrá empezar a corregir.
3: Gana el equipo paraguayo por 1-0, Robert.
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3: Está ganando el equipo paraguayo con gol de Río por 1-0.
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3: Bueno, escuchamos.
2: El que hablaba era Jorge González, el técnico de Recoleta.
3: Jorge González, el técnico del equipo paraguayo, Robert.
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3: Falta mucho, Gianluca, Tano, pero estamos siendo testigos de otra histórica jornada de Recoleta.
1: Y de momento sí, ojalá pudiéramos adelantar el cronómetro, el reloj y esto que se termine de una, realmente, pero igual, absolutamente meritorio. Lo hablamos un poquito en la previa, que todo lo que hizo ya Recoleta, todo lo que pueda venir de ahora en adelante es un plus realmente a la experiencia que sigue acumulando y sigue escribiendo páginas de gloria en su primera incursión internacional.
3: Habrá saque de meta para el equipo paraguayo.
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3: Arriba la pelota levantó Ríos. Estaba peleando Charpentier, sacando por el costado. Blanco, Blanco juega con Paredes. La salida para Boca. Gana Recoleta por 1-0. Pero está en la mitad de la cancha. Tocaron para Alcacíbar. Se la lleva por izquierda. Abre para Flores. Flores recibe. Marca Medina. Flores juega más atrás con Blanco. El control del tiempo en este partido.
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3: Que Recoleta gana seguro 1-0.
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3: ¿Quién es el rey?
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3: Falta de Aldo González. Habrá tiro libre para Boca.
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2: 12 años han pasado de aquella derrota de Boca ante Capiatá jugando de local en la Bombonera, que habían denominado ellos como el Capiatástrofe. Hay algo en común entre ese partido y este, que es Rodolfo Arruabarrena, que fue el técnico en aquel entonces justamente de Boca. Hoy él es el mismo estratega de este conjunto Ceneis.
3: Mira vos, ¿de dónde me sacaste eso? ¡Qué lindo dato! Gianluca, tiro de esquina para Boca, el centro delgado, pelota arriba, cabezazo defensivo, está Cardoso, muy bien Cardoso, insisto otra vez Boca, pelota de Lozano, entrega para Blanco, Blanco por arriba, cabezazo, toca Ferreira, la pelota al córner, tiro de esquina para Boca.
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3: Sobre la punta derecha, tiro de esquina. Aranda al centro, primero el palo. Despeja la defensa paraguaya. Muy bien para arrancar, sale Aldo González. Salida para Recoleta. Marca otra vez, peleando con todo Aranda. Aranda pisa bien la pelota. Marca con determinación Charpentier. Luchando, alcanza Domínguez. Domínguez para Mosquera. Mosquera otra vez para Domínguez. De nuevo para Mosquera. Mosquera toca para Domínguez. Mueve la pelota Recoleta. Charpentier. Charpentier entrega bien. Arranca y se la lleva Baez. Wilfrido Baez con velocidad. Corre Baez. Cambia para Medina, ya picó Baez, pelota por el medio, entra Medina, tocó la pelota, buscan por esa zona, con peligro de gol, avanza Recoleta, va Medina, el centro para Charpentier, se desvía la pelota, le va a pegar con todo, entra Ríos, con peligro de gol, insiste Ríos, el centro por arriba, la pelota muy ancha, cerca Paredes, Paredes quita para Boca, intentó otra vez Recoleta, Tano.
1: Y lo más importante, soltando mucha gente, saliendo limpio del fondo, realmente juntando a varios jugadores para tocar, finalmente profundizar. Estuvo muy cerca de armar otra clara de gol el equipo paraguayo.
3: Sale el equipo paraguayo con Franco, Franco por el medio, entregando para Ríos en la Torre de la Conquista, luchando Ríos, Ríos toca más atrás, dejándola para Domínguez, Domínguez para Medina, Medina otra vez, tocó la pelota con Domínguez, de nuevo con Medina, Medina mete para Charpentier, marca Blanco, se le pierde por un costado, lateral Onofre para el equipo de Recoleta.
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3: Peleando la pelota el equipo paraguayo, Ríos tocando bien, entregó para Franco, Franco juega sobre la punta, intenta, perdió Wilfrido Báez, recibe la pelota Blanco otra vez despejando, toca con Flores, marca Medina, pica la pelota, se pierde por un costado, es lateral Onofre para Boca, lo que sería frente a las plateas en el defensores, en su terreno la mitad de la cancha por la izquierda.
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3: Señoras y señores, está ganando Recoleta por un tanto contra cero al gigante de América, Boca. Ríos, autor de la conquista, consigue Domínguez. Domínguez con la pelota, sale Domínguez para Báez. Se equivocó Wilfrido Báez. Recupera Flores, más atrás, tocando la mitad de la cancha del conjunto paraguayo. Recibe Delgado, moviendo la pelota, se equivoca Boca. Reconquista rápidamente Aldo González. Arranca y se la lleva, con peligro. Cruzó, tiene el segundo Recoleta. Salvó Montero, se va, tiró. Y otra vez Montero se queda con la pelota. Situación de angustia frente al arco de Boca, Tano.
1: Otra pelota perdida por el medio de Boca. Ahí sale disparado Pedro Ríos. También le marca el pase Aldo González. Inicialmente parecía que ya vencía la portería Montero. Sacó, supo defender el arquero. Dos ocasiones para Aldo González. Otra chance clara para el segundo de Recoleta.
3: Marca Mosquera, sacando para Río, la tiene Río, Río para el equipo paraguayo, sale Río con decisión, con determinación, tocando más atrás para Mosquera, Mosquera con la pelota, sigue Mosquera, buscando a Charpentier, se equivocó ahí, pelea otra vez Charpentier, entregando para Franco, Franco va a cambiar, no se apura Franco, tocándola para Morata, Marota está por ahí, Marota con la pelota, jugando por mitad de la cancha, recibe Domínguez, pide Río, la pelota larga para Río, sobre la izquierda, el toro de la conquista, dejando más atrás para Mosquera.
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3: Recoleta gana seguro 1-0.
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3: Ataca Recoleta, pica Aldo González, peligro de gol, peligro de gol, peligro de gol, salvo. Exigiéndose en la marca, quita Blanco. ¿Quién es el rey?
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3: La pelota es para Boca.
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3: Muy bien por arriba, bajando la pelota. Marota tocó para Medina, este levanta larga. Saca de cabeza Blanco, Azcacíbar la tiene. Azcacíbar para Boca, entregando por el medio. Manejando Aranda, Aranda tiene, cambia la pelota para Flores. Sobre la zona izquierda, tocando con Azcacíbar. Avanza Boca, otra vez con Flores, esperando Merentiel. Se muestra Delgado también, ataca Boca. Pelota para Merentiel, Merentiel toca en la esquina del área. Con peligro para Azcacíbar, Azcacíbar desvía, lindo enganche. La pelota ancha por línea final. Aquí con los jóvenes llegó bien el equipo Senay Cetano.
1: Y lo armó muy bien, realmente con Azcacíbar. Es el hombre que todavía Recoleta no puede tomarlo. Es un hombre que rompe líneas constantemente en la zona de la mitad de la cancha. Merentiel definió como pudo, no precisamente como quiso. De todas maneras, fue un cierto tiempo una chance clara del conjunto argentino.
3: Cardoso tocando para Ferreira, Ferreira levanta larga, pero está sobre la punta, la está bajando por ese costado Blanco, Blanco toca para Flores, intentando para el equipo argentino, Azcacíbar otra vez para Blanco, el centro para Merentiel, marca Cardoso, complementa a Domínguez dejándola para Franco, Franco saca por el medio para Río, luchando Río, peleando Aldo González, insiste Boca, luchando con todo, van ahí, atropelló Aranda, Delgado también, se agrupan los de Recoleta, hay problemas en la mitad de la cancha. El árbitro chino se abre de la situación. Tano.
1: Sí, realmente todo fue al piso. Había ido Aldo González. Ahí vino un hombre de Boca a intentar patear balón, pierna, todo lo que estaba enfrente. Después ya se armó realmente un tumulto muy, pero muy importante. Di Lolo, el zaguero central, que está totalmente enloquecido y lo apunta a Charpentier.
3: Ahí está Paredes también cerca de la pelota. Hay una tarjeta amarilla, creo que para el capitán de Recoleta. Hubo tarjeta amarilla para un jugador de Recoleta. Si no estoy equivocado, fue para Cardoso.
1: Para Franco.
3: Oh, ¿para Franco, para el 38?
1: Sí.
3: Bueno, Franco está hablando con el árbitro chino en este momento. Paredes está colocando la pelota, tiro libre para Boca.
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3: Mirando la pelota, levanta, larga, anda al centro, pica el balón. Por línea final va a corresponder saque de meta para Recoleta. El partido continúa 1-0.
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3: Ríos levanta la pelota, movilizándose Mosquera, cabecea más adelante buscando a Aldo González, llegando, la toca más atrás para el arquero Montero, va a presionar Charpentier, saca Montero resbalándose, quita Cardoso, Cardoso va a la pelota por un costado, favorece a Boca, lo que sería frente a las preferencias en el defensores.
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3: La pelota de Ríos, Ríos entregando más atrás para Franco, Franco con Cardoso, el capitán retrasa la pelota para Ferreira, va a presionar Merentiel, sacando el golero, levanta larga para Aldo González por arriba, luchando con Di Lolo con golpe de cabeza, peleaba Domínguez, Azcacíbar, luchando Azcacíbar, se mete Charpentier, chocó por allí Wilfrido Báez, la pelota para Flores, encara la marca de Marota, se mete Flores dentro del área, intenta, le va a pegar, le pegó por arriba. La pelota va por línea final y habrá saque de meta para Recoleta.
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3: El partido está ganando Recoleta Seguro 1-0.
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3: Se equivocó Recoleta, salvó Ferreira, salvó Ferreira, casi empata Boca. Insiste en la esquina del área, atención, se mete dentro del área, marca Domínguez, escapa, tocó para atrás, salvó, otra vez en el primer palo, el equipo paraguayo iba a quitar Mosquera, llegó Boca, error de Recoleta que se confió Tano.
1: Sí, sí, realmente una serie de pelotas perdidas justamente en salida en el conjunto Recoleta, tremenda tapada de Ferreira, perdonó Boca lo que era el empate.
3: Habrá pelota para el equipo paraguayo.
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3: Ataca Boca, se está quedando Recoleta. Pelota en la mitad de la cancha. Cambian por derecha. Avanza, se mete Aranda. El centro fuerte, entra Casíbar, cabezazo. Arriba y afuera por línea final. Va a corresponder saque de meta para Recoleta.
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3: Levanta la pelota Ferreira, fuerte por el otro terreno. La está bajando Blanco, Blanco para Boca, dejándola con Paredes en la mitad de la cancha. La tiene Paredes, están escuchando Primero de Marzo con Deporte Total, la radio paraguaya de los mundiales. Estamos aquí en Buenos Aires, Parque Los Patricios, en el Ducó, cancha Huracán, acompañando Recoleta. Así como mañana estaremos acompañando a Cerro Porteño en San Pablo ante Palmeiras. Estaremos acompañando a Olimpia el jueves en Río de Janeiro ante Vasco, porque donde está el fútbol está Primero de Marzo con Deporte Total.
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3: El trámite del partido, la palabra del mundialista del Tano Virgili.
1: Bueno, le está costando los últimos minutos al conjunto Recoleta, puede ser una cuestión lógica, totalmente natural, porque los ataques anteriores había desplegado mucha gente a la hora de atacar, a la hora de contraatacar el conjunto paraguayo. Creo que físicamente empezó a sentir un poco el trajín del partido. Esto permitió al conjunto de Boca ganar metros realmente muy, pero muy importantes. Pero lo más importante y lo preocupante es para Recoleta, que los dos últimos centros caídos del costado derecho lo terminó ganando Ascacíbar en el segundo palo. Tiene que ser un llamado a la atención en ese costado derecho a la hora de cerrar en el conjunto paraguayo.
3: Falta sobre Charpentier, castiga el árbitro Piero Massa, habrá tiro libre para el equipo paraguayo en su terreno todavía.
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3: Está colocando la pelota Ferreira. Ferreira va a quitar, jugándola para Luis Cardoso, el capitán de Recoleta. Otra vez para Ferreira, fuera de su área, en la mitad de la cancha, presiona Merentiel. Levanta Ferreira, fuerte por el medio. Lucha Charpentier, bajando la pelota Costa. Costa para Boca, toca con Paredes. Paredes para Aranda, se mete por el medio. Entra Aranda, descargó para Flores, peligro de gol. Se mete Flores, marca Marota, insiste por allí. El centro, en el palo, se salvó. Se salvó Recoleta, insiste Casíbar, le pega Delgado en el palo, se salvó otra vez el equipo de Recoleta por dos veces. Milagro, milagro, milagro, así como están las cosas, milagro frente al arco de Recoleta, se salvó. Por ahora Recoleta gana 1-0, Tano.
1: Impresionante, realmente, impresionante. Esto sí que es milagroso, un doble palo, un travesaño incluido. El palo, el travesaño, le perdonaron justamente al equipo de Recoleta. Estuvo muy cerca de vuelta. El empate de Boca, lo mejor que le puede pasar al equipo paraguayo es que se vaya a esta primera etapa.
3: Mirando la pelota Aranda, Aranda entregando para Dilolo, Dilolo para Boca, está apurando Boca, apura el equipo sanense. Dominando Costa, Costa toca para Dilolo, aquí en cancha de Huracán, pelota por derecha, jugaron para Lozano, se mete Lozano, centro Lozano, pelota arriba a Casíbar, cabecea, resta, quita la pelota Marota, despejando Domínguez, la va a buscar otra vez Blanco, Blanco para Boca, sobre la izquierda frente a la platea, se mete, toca mal, sacó Franco, recupera Flores, vamos a ver, insiste el equipo de Boca, levantan la pelota por el medio, cuidado. cuidado, alcanza Aranda, le pegó arriba y afuera, saque de meta, respiro para Recoleta.
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3: Va a colocar la pelota Ferreira.
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3: Señoras y señores, con gol de Ríos gana Recoleta 1-0 con seguridad.
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3: Aquí en Buenos Aires, ¿quién es el rey?
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3: Saca la pelota, Paredes, levanta larga, cubre Ferreira, el arquero. Se queda el golero paraguayo.
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3: Levanta Ferreira buscando a Aldo González, también a Charpentier. Disputa Charpentier saltando con Paredes. Consigue la pelota para Aldo González. ¡Aldo! Chocó con Lozano. Quedó sentido el arquero, también el delantero. Resta Blanco. Pelota por la izquierda. El árbitro corta la maniobra. Llega la pelota metida por Wilfrido Báez buscando a Aldo González. Por muy poco en esta dividida con el arquero Montero Tano.
1: Sí, estuvo muy cerca de puntear justamente el balón González. Aparentemente quedaron enganchados el delantero de Recoleta con el arquero del conjunto de Boca. Vamos a ver, no llega al balón Aldo González. Sí termina impactando en la pierna derecha del arquero de Boca. Igual, a través de una pelota larga, otra vez volvió a generar el equipo paraguayo.
3: Aranda toca la pelota entregando sobre la izquierda para Blanco, va a salir Boca.
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3: Se multiplica Recoleta, bajo la pelota Aldo González tocando con Franco juega sobre la izquierda, manejando Río levanta para Wilfrido Báez, entra Aldo González, intenta fingió la pelota, cae ahí, se quedó en el camino, recuperando Delgado sale para Boca, tocando con Paredes juega para Aranda marcado por Domínguez, escapa Aranda, buen jugador, marca Domínguez otra vez, quita la pelota Cardoso, reconquista Paredes abre sobre la punta derecha, ataca Boca, apura Boca, Merentiel se mete Merentiel, cubre Cardoso, la pelota que la va dominando Ferreira.
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3: Arriba la pelota, cabecea Báez, alcanza por el costado Domínguez, cubre Domínguez para que salga la pelota, va a corresponder lateral o no, prepara Boca.
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3: La pelota para Recoleta, la recupera Boca ahora. Está Blanco manejando la mitad de la cancha, intentando por el costado, jugando para Dilolo. La tiene Dilolo, el que había sacado el balón, controlando la pelota sobre mitad de la cancha con Paredes, el capitán del conjunto de Boca. Sale Paredes llevándose la mitad de la cancha. Corta bien, anticipa Domínguez. Domínguez para el equipo paraguayo. La tiene Domínguez, se frena Domínguez, jugando con Mosquera. Mosquera toca para Charpentier, intenta Charpentier, entrega para Domínguez otra vez. Pide Mosquera, pelota sobre la izquierda. Entra Mosquera, se esfuerza Mosquera, sigue Mosquera, pisó la pelota. Mosquera quiere ahí, la va a pelar otra vez Ríos, el autor del tanto, insiste Ríos, peligro de gol, puede estar el gol paraguayo, se va Franco tocó la pelota, remata al arco, Montero se queda con el balón Tano.
1: Sí, una acción ofensiva que había arrancado con Mosquera en ese costado izquierdo, luego una serie de pases entre Ríos, Franco, lo terminan habilitando justamente a Wilfrido Báez, que sacó un remate que terminó dominando el arquero Montero en dos tiempos.
3: avanza Boca, pelota larga, atención, se mete por allí, rebotó, se le quedó la pelota, cubre Medina, instante final de la primera etapa, vamos a ver cuánto adiciona el árbitro del partido, marca Medina, el centro por abajo, corta Domínguez, complementa Franco, Franco juega más adelante para Charpentier, luchando Charpentier, pelea Charpentier, ahí está Charpentier, la pelota por arriba, larga, tres más se van a jugar.
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3: Que Recoleta gana seguro 1-0.
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3: Benentiel cruzó, la pelota se quedó, la pelota en el camino. Ferreira, está caído un jugador de Boca. ¿Quién está caído en Boca, Alejandro?
4: Lionel Flores, que acusa un golpe en la cara.
3: Sentido Flores, sentido Flores. El partido está ganando el equipo paraguayo.
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3: Vamos a ver.
1: Revisión VAR,
3: Sí, ahí.
1: ¿Sí? Sí, sí. Flores le hacía el gesto a Massa que vaya a revisar el VAR. Aparentemente un golpe en la boca. Intuyo que habrá sido Medina por la posición. Vamos a ver. Ah, no, es Báez aparentemente, que lanzó un codo para atrás. Increíble.
3: Es para tarjeta.
1: Y totalmente innecesario, el balón estaba a otro lado, lanza Báez un codo para atrás y va a ser expulsado. Una tontería lo que terminó cometiendo el extremo por derecha de Recoleta. La pelota ya había pasado, ya había recuperado Ronald Domínguez en el área del conjunto de Recoleta y en el final de la jugada Báez termina tirando el codo para atrás. Una tontería.
3: Irresponsabilidad te diría tan.
1: Totalmente irresponsable. Totalmente responsable, no estaba en riesgo el arco de Recoleta, el balón ya no estaba en esa zona, una tontería lo que hizo Wilfrido Báez.
3: Señoras y señores, en la última parte del primer tiempo, Piero Massa, expulsado Báez, retrotrajo la jugada y va a ser tiro libre para Boca, Tano.
1: Claro, totalmente, prácticamente en la cabecera del área grande de Recoleta.
2: Encima lo espera el jugador de Boca, él se para y lo espera.
3: Una irresponsabilidad de Báez. Va a corresponder tiro libre para Boca. ¿Cuánto marca tu cronómetro, Robert?
0: 47:40.
3: En los instantes finales, qué pena. Queda con 10 el equipo de Recoleta. Tiro libre peligroso para el equipo de Boca. Atención, 2 están en la barrera. En forma cerrada el arco de Ferreira. Pega, rebota en la barrera. Y va a salir Recoleta, se va a defender. Le quedan segundos hasta el primer tiempo. Dominando Delgado, la pelota en la mitad de la cancha. Latina abre juego por derecha para Aranda. Recibe por allí, metiéndose. Le va a pegar al arco, lejos afuera. Lejos, lejos, lejos Flores. Flores el que le pega la pelota y habrá salida para Recoleta. Va a terminar el primer tiempo.
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3: 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Tiene la pelota pared, está jugando con 10 el equipo paraguayo de Recoleta. Apura el conjunto Ceneice, la pelota dentro del área. Marca para sacar Medina, incita al Casíbar. El centro ahí, le pega débil, sacó Cardoso, le rematan mal. Lejos afuera, tiempo cumplido, Robert.
0: 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Está en Luque 49:20.
3: Final del primer tiempo. Final de la primera etapa, amigo de Primero de Marzo y Deporte Total. Aquí en Parque Patricios, en el Ducó, cancha de Huracán, por la Sudamericana. Juego de ida, octavo de final. Recoleta le está ganando a Boca 1-0. Primero de Marzo.
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3: Señoras y señores, se retira el equipo de Boca. Los paraguayos todavía permanecen algunos conversando con el árbitro. Nada que reclamar. Cuando Tano decía irresponsabilidad o decía otra cosa, una tontería, ya sabíamos que correspondía a la roja. Es más, Gianluca después agrega, lo esperó. Qué pena lo que hizo Báez. Gana Recoleta por 1-0. Voy con Robert, Gianluca, y ya estamos para el intermedio del Tano Virgili.
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0: 19:50 minutos, entre tiempo hasta ahora del estadio Tomás Adolfo Ducó, con victoria parcial de Recoleta, que le está ganando 1-0 a Boca, pero que sufrió la expulsión de Wilfrido Báez en la parte final ya de este primer tiempo. Vamos a ver cómo termina aguantando esto Recoleta en la parte complementaria. Pedro Ríos, autor de este gol, convirtió ya su segundo tanto en lo que va de esta presente edición de la Copa Sudamericana. En otro compromiso también, pero de Copa Libertadores en el Maracaná, con presencia paraguaya, con Arce y con Villalba. Independiente Rivadavia hasta ahora está igualando de visitante 0-0 ante Fluminense. Más tarde por la Copa Sudamericana, 21:30 Bolívar en el Hernando Siles, de local ante San Pablo, y por la Copa Libertadores en La Plata Estudiantes, 21:30 recibe la visita de la U Católica de Chile.
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0: Mañana sigue la presencia internacional con los paraguayos. Cerro Porteño estará jugando de visitante en Sao Paulo de Palmeiras. Partido que estará a cargo del uruguayo Gustavo Tejera, arranca a las 19 puntualmente también. Mañana por la Copa Libertadores Platense, el equipo de Martín Palermo será local ante Coquimbo Unido de Chile, y a las 21:30 Cruzeiro en Belo Horizonte, en un duelo de brasileños, será local ante Flamengo. Y por la Copa Sudamericana, a las 19, la Argentina Tigre recibe la visita de Montevideo City Torque, y otro duelo de brasileños en la Copa Sudamericana con presencia paraguaya, Bragantino de Isidro Fita, a las 19 será local frente al Atlético Mineiro.
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0: Y si hablamos de la presencia paraguaya en Copa Sudamericana, se juega el próximo jueves en Río de Janeiro, estado de San Januario. Olimpia va a ser visitante frente al Vasco da Gama. Siguiendo ese día con la Copa Sudamericana en Brasil, Santos a las 19 recibe a Macará de Ecuador, y a las 21:30 en Cusco, Cienciano de local ante Botafogo. Y todo se cierra con la Copa Libertadores el día jueves también, a las 19 en Brasil, Mirasol de local ante la Liga de Quito, mientras que Rosario Central a las 21:30 será local ante Corinthians. Y por último, el campeonato clausura la fecha 5, arranca el día viernes, Recoleta ya juega ante el 2 de mayo a las 18:30 en el Ricardo Gregor. El sábado, Guaraní ante Rubio Ñu en la cancha de Sol de América a las 16, 18:30 en el Martín Torres. También sábado, Trinidense de local ante Nacional, y la agenda se completa el próximo domingo, 3 partidos en un día, a las 10 de la mañana en la olla, Cerro Porteño ante San Lorenzo, a las 16 en Itagua, Luqueño recibe a Libertad, y la fecha, la número 5, se cierra en el Defensores del Chaco, 18:30 Olimpia frente a Sportiva Emiliano. Luis Enrique,

0: Primeros 45 minutos en el Tomás Ducó, donde gana la visita, gana el conjunto paraguayo, el equipo de Recoleta, un tanto contra cero al conjunto de Boca Juniors. Un primer tiempo realmente como era de esperarse, con el control casi absoluto del balón del conjunto argentino, también de cierta manera del campo de juego, una tendencia al balón que prácticamente terminó en un 70-30 a favor del conjunto argentino, pero el equipo paraguayo se la ingenió para generar el primer gran contraataque de la primera parte del partido, terminar facturando en una gran corrida de Paul Charpentier, también terciando allí Aldo González, se había desprendido igualmente en la zona de la mitad de la cancha Juan Alexander Franco, pero el hombre más importante, el caso de Paul Charpentier, que terminó ganando un balón que parecía ya perdido contra tres jugadores de Boca, de hecho que incluso va al piso. Charpentier ahí gira, se hace de vuelta al balón, la pelota que le queda finalmente a Ríos, este que saca un remate, sale al cruce, el zaguero central Costa ocupa su lugar metiendo en la diagonal Lozano, se desvía ligeramente en el lateral derecho el remate de Pedro Ríos, por eso se mete muy cerca de la base del palo derecho de Montero, que cuando quiso reaccionar el gigante arquero del conjunto argentino ya no tuvo tiempo y el balón ya había traspasado la línea de la sentencia. Minuto 5 de esta etapa inicial, empezaba a mostrar los dientes a nivel de contraataque el conjunto paraguayo, el gol de Pedro Ríos, el primero y el único del partido en esta primera etapa, lo recordamos aquí en Deporte Total en el relato de Luis Enrique Pérez.
1: Señoras y señores, gol paraguayo aquí en el Parque Los Patricios, en Ducó, en cancha de Huracán. Recoleta busca hacer historia, el equipo paraguayo Recoleta se pone en ventaja ante un gigante de América y el mundo por la Sudamericana, arco norte de este estadio. Recoleta, Recoleta es Paraguay, grítelo, grítelo para todo el mundo. Recoleta 1, Boca 0.
0: Y eso hizo no precisamente desesperar al conjunto argentino, pero sí acelerar los pasos. Lo que inicialmente tal vez uno se podía esperar de que el toque de los jugadores de Boca podían ser a Piacere, dejó de tener justamente ese sabor placentero para apurar las acciones. Inicialmente Aranda, que es el encargado un poquito, más allá de la corta edad que tiene, es el encargado, es el responsable de darle forma a esos balones ofensivos, porque todo nace en ese pie derecho de Paredes, pero Paredes en la zona, a la mitad de la cancha, es el volante central, el que realmente le tiene que dar ese último pase, ese último toque, es Aranda, que inicialmente se había posicionado como un enganche detrás de los puntas y sobre todo lo más peligroso para Recoleta, detrás de los dos volantes centrales, el caso de Franco y el caso de Domínguez. Por eso, más o menos allá por minuto 15, casi 20 aproximadamente, habíamos mencionado durante el relato de Luis Enrique que era el momento más importante del partido defensivamente para el equipo de Recoleta, porque Boca justamente lograba filtrar esos balones para Aranda y también para Ascacíbar. Este es un hombre clave en el mediocampo de Boca, porque Recoleta no solamente que tenía que preocuparse por Aranda, sino también por Ascacíbar, que constantemente rompía esa línea en la mitad de la cancha. Entonces eran prácticamente un mano a mano entre los dos volantes centrales de Recoleta y los dos mediapuntas que presentaba el conjunto de Boca Juniors, más la amplitud de cancha que le daba Flores, y también, quieras o no, Merentiel, porque como no tiene la referencia en ataque el conjunto de Boca, por eso aquellos que tienen la chance de observar el partido por televisión y escuchar la transmisión de Deporte Total, se habrán percatado de que muchas veces, incluso ganando los costados, ganando el fondo de cancha, el equipo de Boca no saca el centro, porque no tiene la referencia en ataque. Los pocos centros que ha partido de ese costado derecho, en el apoyo de Lozano, el lateral derecho, más la incursión de Tomás Aranda, porque Aranda terminó prácticamente como un tercer punta por derecha, salieron los centros y el que cabeceó fue Ascacíbar. un hombre no menor a tener en cuenta porque es el responsable de los últimos goles de Boca en el campeonato liguero. Por eso hay que tener muy, pero muy en cuenta. Y en esa situación terminó fallando Báez, porque los dos centros que llegaron del costado derecho, en donde no pudo cerrar, o sea, en realidad cerró Marcelo Medina, el lateral derecho de Recoleta. Él siempre estuvo bien posicionado. El problema era detrás suyo, en donde tenía que estar Báez. Báez después terminó completando su mal primer tiempo, haciéndose expulsar, pero ya vamos a llegar a esa faceta. En el medio de esta situación, será el parate por hidratación. Después como que vuelve a tomar oxígeno el conjunto de Recoleta y metió un par de contraataques realmente prometedores. Uno de ellos para Aldo González, la pelota limpia que había filtrado Pedro Ríos, que está haciendo un gran partido, un desdoble permanente de defensa-ataque y ataque en defensa para colaborar con Mosquera. Mosquera prácticamente, creo que en una sola ocasión, cruzó la mitad de la cancha para darle justamente ese orden defensivo al conjunto de Recoleta. Mosquera está haciendo igualmente un trabajo extraordinario. En el arranque de ese contraataque que había salido limpio, el equipo de Recoleta descarga en Pedro Ríos, que rompe por el medio para hacer opción de pase, de salida justamente para arrancar ese contraataque. Le mete una pelota al vacío, un pase entre líneas realmente espectacular, a Aldo González, que va y discute mano a mano con el arquero Montero. En la primera termina bloqueando el arquero de Boca. En la segunda, ya cuando el arquero estaba prácticamente vencido, ahí se recupera Costa y termina bloqueando un segundo remate de Aldo González. Fue realmente otro avance prometedor del conjunto paraguayo, donde claramente el trámite del partido pedía este tipo de situaciones, porque el equipo de Recoleta estaba defendiendo muy bien en bloque, con los 11 jugadores prácticamente por detrás de la línea de la pelota. Ese primer sistema defensivo, que fueron los dos puntas de Recoleta, fue realmente extraordinario. Lo de Aldo González y también lo de Paul Charpentier. El problema empezó cuando estos dos puntas empezaron a cansarse, porque ahí ya tenía el equipo de Recoleta dos jugadores menos para defender y el equipo de Boca empezaba a tener campo limpio para atacar. A partir de esa situación fue el peor momento prácticamente en el equipo de Recoleta, ya en esos 10 minutos finales, cuando parecía que lo físico también empezaba a jugar en contra del conjunto paraguayo. Todo era campo, todo era balón del conjunto de Boca, y también el milagro terminó jugando a favor del conjunto de Recoleta. Una serie de balones, tanto por derecha, por izquierda. La primera había sido justamente un remate de Aranda, que terminó centrando, en este caso Flores. El remate de cabeza había sido de Merentiel, atropellando justamente esa jugada que había arrancado por el costado izquierdo. El palo izquierdo de Ferreira, que estaba totalmente vencido, devuelve. Después no puede despejar la defensa de Recoleta, vuelve a tomar la gente de Boca. El balón le llega finalmente a Aranda en esa posición de enganche. Levanta la cabeza, saca realmente un remate colocado que pega en la cara interna del travesaño. Pega en muy cerca de la línea de sentencia, prácticamente roza el palo y vuelve a rebotar. Definitivamente, si hay milagro en el fútbol, este fue uno de ellos frente al conjunto de Recoleta. El primer tiempo se fue con un equipo argentino absolutamente yendo por encima del conjunto paraguayo, que supo soportar realmente las cargas del conjunto de Boca Juniors. Lastimosamente, sobre el final, ya en tiempo del descuento, una tontería de Wilfrido Báez lo privó al conjunto paraguayo de terminar con los 11 jugadores. Ya la acción del ataque del conjunto argentino ya había finalizado, ya había despejado incluso Juan Alexander Franco, y cuando venía el jugador argentino, lo espera Báez, termina siendo expulsado. Una pena, realmente. Vamos a ver qué depara la etapa complementaria. El equipo de Recoleta con 10, el equipo de Boca con 11, todo listo para la etapa complementaria en el Ducó, con este parcial de Boca 0, Recoleta 1.
1: Fue el intermedio del mundialista Altano Virgili. Va a mover la pelota a Boca. Villa por Blanco en Boca. Dos variantes en el equipo paraguayo. Y empieza el segundo tiempo aquí en Cancha de Huracán. Primero
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1: Arco norte en esta segunda etapa para el equipo paraguayo. Arco sur para Boca. Primera variante en Boca. Villa con la 22. Se quedó en los vestuarios blancos, obviamente. Está con un número más en cancha. Lo entiende Arrua Barrena. Dos cambios en el equipo paraguayo. Salieron Franco con la 38 y Charpentier con la 30 en el conjunto de Recoleta. Insiste Boca de entrada. Pelota que la tiene Aranda tocando con Delgado para Berentiel. Jugó por el costado otra vez. Insiste atropellando Lozano. Lozano tocando en la mitad de la cancha. Tiene Boca.
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1: Rebotó la pelota en Mosquera. Muy fuerte está sentido Mosquera cuando habrá saque de costado para Boca frente a las plateas sobre la punta derecha.
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1: La pelota por derecha, ataca Boca, Aranda, tocaron bien con peligro, marca, cruzándose por el costado, la marca del conjunto paraguayo, pelota sobre la zona derecha, otra vez tocaron para Aranda, se arroja el piso Mosquera, vuelve a quitar por esa zona.
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1: Marcando la pelota a Lozano, la tiene Lozano entregando por el medio para Aranda, se mete Aranda buscando a Berentiel, Berentiel cruzó la pelota, atropella a Villa, la tiene Villa, Villa para Boca, insiste Villa, Villa por arriba, al segundo palo, pelota pasada,

0: Marota la pelota al córner, inclina la cancha de entrada en la complementaria Boca Tano.
1: Como era de esperarse, el control absoluto del partido, el equipo de Boca tratando de aprovechar el hombre más que tiene en el campo de juego, va con todo en búsqueda del empate.
0: Sobre la punta derecha corresponderá tiro de esquina para Boca. Viene el centro, pelota arriba, el cabezazo de Marota, saca bien Marota, la está bajando el equipo paraguayo. Aldo González intenta, marca Villa, recupera Villa, le pega al arco, lejos afuera.
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0: La pelota que la va colocando Ferreira.
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0: La pelota que la va colocando en la mitad de la cancha para salir rápidamente y Lolo para Boca. Entrega sobre medio terreno manejando con Delgado. Delgado la tiene para Boca. Gana Recoleta por un tanto contra cero aquí en el Duco, en cancha de Huracán. Un frío tremendo, un viento que corta aquí en la zona de la posición de primero de marzo y deporte total. Entra Villa, tocó para atrás, atropella a Boca, Ascacíbar, gol de Boca. Ascacíbar. Empata para Boca. Empata el conjunto argentino. Arco norte, aquí en el Duco. Empata por la Sudamericana el conjunto Sanice. Está con todo Boca en el arranque de la complementaria. El marcador ahora, Boca 1, Recoleta 1. La palabra del Tano Virgili.
1: Qué pena, una pelota cruzada de espaldas del lateral derecho del conjunto de Recoleta. Habíamos hablado en el entretiempo de este hombre, de que Recoleta nunca le encontró realmente el punto para marcarlo a Ascacíbar, que termina siendo el hombre más importante de mitad de cancha para adelante del conjunto de Boca. Él rompe líneas, aparece de manera sorpresiva muy cerca del punto penal y con un derechazo vence la portería de Ferreira muy temprano en este segundo tiempo. Lo empata Boca.
0: El gol se produjo, Robert.
2: A los 3 minutos de esta segunda etapa.
0: Gianluca.
3: Y por tercer partido consecutivo que convierte Santiago Ascacíbar, que de esta manera llega a su primer gol en Copa Sudamericana en 17 presentaciones.
0: Está manejando la pelota Delgado. Delgado con Paredes. Paredes para Aranda. Aranda tocó para Ascacíbar. Pura Boca ahora. 1-1 está el partido.
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0: El control del tiempo en este partido.
2: Para hacer el 10, el lanzador de Hitcher TV, Fra mejor carrera paraguaya, 100%, chacaña con el tiempo de juego, 5 minutos de esta segunda etapa. 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
0: Le empató muy pronto Boca al conjunto paraguayo. 1-1 con seguridad.
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0: Ataca Boca, pelota metida dentro del área. Se va Villa, tocó por el costado. Entregó para Lozano. Centro de Lozano. Quita Medina, saca Barreto. Insiste Boca, recupera Villa. Villa por arriba, le pega fuerte. Rebotón Mosquera, insiste Villa. Cabezazo, gol de Boca. Gol de Boca, Delgado. En el área chica, apurando Boca. Le cambió la cara Villa al conjunto Ceneice. Un hombre más y aprovecha Boca, ya lo da vuelta. Boca 2, Recoleta 1. El gol se produjo, Robert.
2: A los 6 minutos de esta segunda etapa.
0: Tano Virgili.
1: Qué pena realmente que tan rápido se vaya Recoleta del campo de juego. Nunca pudieron sacar de vuelta ese balón en la zona de contención del conjunto de Recoleta. Una serie de rebotes, el balón le había quedado de vuelta a Villa, recostado en ese sector derecho. Sacó un centro con una tranquilidad absoluta porque prácticamente no tenía marca encima y aparece atrás Delgado, aplica el testazo. Nada que hacer para Ferreira, que estaba muy metido en su arco. Qué rápido Boca lo termina dando vuelta. En el arranque de la etapa complementaria ya lo gana por 2-1.
0: El gol de Boca, Gianluca.
3: Sí, que es el primer gol con la camiseta de Boca en Copa Sudamericana para Milton Delgado en 7 presentaciones en esta competencia.
0: Muy pronto lo está dando vuelta a Boca aquí en el Parque Patricios, en cancha Huracán por la Sudamericana. Ya está ganando por 2-1.
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1: Quitando la pelota Paredes por un costado lateral, Onofre para Boca, saque de costado, canta el público de Boca, va a jugar la pelota Medina, más adelantado el marcador de punta, va a jugar la pelota, está 2-1 el partido, pide Aldo González, también Barreto, pelota para Aldo, intenta Aldo, lucha Aldo, Aldo por el equipo paraguayo, marca Casíbar, insiste Aldo, tras Tradilla, se fue la pelota otra vez para Recoleta.
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1: La pelota que ahora favorece al conjunto de Boca, la va tocando más atrás Costa, Costa dejando la cortita para la salida del conjunto argentino con Paredes, el capitán que abre para Di Lolo, la tiene Di Lolo para Boca, 2-1 está el partido, tempraneramente se puso en ventaja Boca, empató y ya lo dio vuelta, está quitando Delgado, esperando por el circo central de la cancha Alcacíbar, pelota sobre la punta, vamos a ver, ataca Boca, pelota para Merentiel dentro del área, luchando Merentiel, Merentiel toca bien en la esquina del área, atención con Aranda, entregando más atrás, ubicándose Flores, la pelota que la recibe Paredes, el capitán de Boca, moviendo sobre campo paraguayo, se cierra Recoleta que está jugando con 10, apura Boca, quiere más, pelota por el medio, atención con peligro, marca Domínguez, saca la pelota Marota, la va a buscar otra vez Boca.
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1: 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Ataca Boca. Marca sacando como puede Mosquera. Luchando Aldo González. Apura Boca. Aranda toca por derecha. Se mete Lozano. Entregó para Aranda. Aranda un poquito más atrás. Esperando Paredes. Recibe el capitán. La tiene Paredes. El centro. Oh, la pelota va por línea final. Y habrá saque de meta para Recoleta.
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1: Casaca 8, se viene en el equipo paraguayo, Gianluca con la 8 va a ingresar en Recoleta, prepara su tercera variante
2: Fernando Galeano, camiseta 8.
1: Galeano, sí, Galeano con la 8 se prepara Galeano en el conjunto paraguayo.
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1: El control del tiempo en este partido.
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1: Y ahora gana Boca 2-1 con seguridad.
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1: Tiene la pelota Boca sobre campo paraguayo.
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1: Paredes, Paredes tocándola para Lozano, sobre la derecha, jugando por el medio para Delgado, levanta otra vez, quita Mosquera con golpe de cabeza, alcanza a Espínola, Espínola tiene la pelota, saca a Espínola, vamos a ver, cruzándose Delgado, juega con Paredes, el capitán de Boca, sobre la punta derecha para Lozano, se mete lateral derecho, está Lozano esperando Flores, se ubica y otra vez Paredes, el pase para este, dominando Paredes, espera Flores, pelota que la tiene el conjunto argentino, se mete Paredes, Paredes transporta la pelota, sigue moviendo Boca, gana por 2-1, espera Flores, entró Merentiel, la tiene Paredes, pelota por derecha, otra vez acomodándose Lozano, Lozano para Aranda, Aranda toca con Lozano, moviendo el conjunto Zeneise sobre campo paraguayo.
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1: Se va de la cancha Domínguez. Se va Domínguez con la 7, ingresa Galeano del equipo de Recoleta.
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1: Va a colocar la pelota Ferreira.
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1: Señoras y señores, va quitando la pelota Ferreira, levanta la riga por el otro terreno, movilizando Saldo González, bajó muy bien Paredes entregando por el costado, tocándola para Costa, se acomoda para la salida al conjunto de Boca, la mueve Delgado con Lozano, por la derecha frente a las proteas, se acerca otra vez el capitán Paredes, la domina este, que tiene sangre paraguaya, sale Paredes campeón del mundo con la selección argentina, pelota por derecha, la trabaja en campo paraguayo, espera Flores, pica Merentiel, el pelotazo largo para Villa, por la izquierda, recibe la pelota Villa, marca Medina, entra Villa, sigue Villa para Boca, lindo centro, sacó Mosquera de cabeza.
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1: La pelota por izquierda, carga Villa, va al piso, quita muy bien Marota para el conjunto paraguayo, se equivocó Galeano, recupera Espínola sale buscando a Aldo González, ay, ay, ay, lo tocó claramente Costa, juega de tarjeta Tano, amonestado. El 32 de Boca en esta maniobra, Tano.
3: Sí, lo que era el inicio justamente de un contraataque del conjunto Recoleta, clara falta de atrás, tiene que ser amonestado, correcto el árbitro chileno hasta el momento.
1: Está colocando la pelota Cardoso, va a corresponder tiro libre para Recoleta, ya juegan con Marota. Marota tiene la pelota, Marota más atrás para Ferreira.
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1: Mosquera con la pelota, ahí está Mosquera para el representativo de Recoleta, rebaló Mosquera, cometió falta, se fue, la pelota castiga al juez, amarilla para Mosquera. Y estilo libre para Boca.
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2: El recientemente amonestado en Boca también lo dice Rey, que tiene raíces paraguayas por parte de la abuela. Estamos hablando de Ayrton Costa, es nieto de Paraguay.
1: Mira vos, qué buen detalle, Gianluca. Sobre la punta derecha, tiro libre, Paredes con el centro. La pelota para Villa, la recibe Villa. Villa para Boca, sobre la izquierda. Intenta Villa, maniobrando Villa. Villa juega más atrás, dejando la pelota para Flores. Centro de Flores, quita Mosquera con golpe de cabeza. Recupera Paredes se engancha bien. Paredes coloca por arriba. La pelota va por línea final.
0: 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Porque en Areguá se puede, lista 1, Julio, Trinidad, Intendente. 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
1: Sale con la pelota Paredes para Boca, abre sobre la punta derecha, ataca el equipo argentino, se mete por la punta, pasó Lozano, esquina del área, insiste Boca, tocaron para Merentiel, saca la pelota, la va despejando Barreto, estaba esperando Aldo González, retrocede cómodamente Costa con la pelota para Boca.
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1: Que Boca gana con seguridad 2-1.
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1: Entra Flores tocó por el medio, marca Mosquera con Espínola. Espínola juega por el costado, buscando a Ríos, recuperando la pelota Aranda juega más atrás con Costa. Costa la tiene para Boca, dejándola para Di Lolo. Juega para Paredes, terreno de Recoleta. El pelotazo fuerte para Merentiel. El remata al arco. Golazo. Flores, golazo para Boca, golazo, asistencia de Merentiel, Flores le pega como encuentra arriba, inatacable, cuarto del partido, tercero para Boca, ya cambió totalmente la historia, aquí en Cancha de Huracán, en Buenos Aires, el marcador ahora, Boca 3, Recoleta 1. La opinión del Tano Virgili.
3: Para empezar a liquidar el partido, otro pase filtrado de parte de Paredes, el toque sutil de Merentiel para atrás para que aparezca justamente de atrás del hombre de Boca, que le pega impresionante. Qué gran remate de Flores, un remate cruzado que se mete a media altura del arquero Ferreira. Un golazo, el cuarto del partido, el tercero de Boca para empezar a liquidar el expediente llamado Recoleta.
1: El gol se produjo, Robert.
0: A los 16 minutos de esta segunda etapa.
1: Gianluca.
4: Y es el primer tanto en esta Copa Sudamericana para Leonel Benjamín Flores, segundo tanto que convierte con la camiseta de Boca en 30 presentaciones.
3: Me imagino las cosas que deben estar pasando por las cabezas de Báez, Luis Enrique.
1: Sí, toda la responsabilidad, ahí cambió todo, Tano. Un hombre más en cancha es demasiado a esta altura en el fútbol. Y ante equipos como Boca, con más razón todavía. Carga aquí Medina, se mete Medina, córner. Tiro de esquina para Recoleta, jugando con 10 el equipo paraguayo.
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1: Sobre la punta derecha corresponderá tiro de esquina. Es córner que favorece al conjunto paraguayo. Galeano está colocando la pelota. Corresponderá tiro de esquina. Atención, el centro. Pelota arriba, cabezazo. Entró Morata cayéndose. Insiste Recoleta. Se acomoda Aldo González. Otra vez, pelota al medio. La baja por allí. Le quiere pegar, resbaló. Tocó, remate Marota. Salvan cerca de la línea. Llegó bien Recoleta, Tano.
3: Llegó bien por primera vez en esta etapa complementaria. En ese balón parado, Marota inicialmente no le pudo dar el cabezazo. Después tuvo también para rematar con pierna zurda. Terminó siendo bloqueado por el defensor de Boca.
1: Señoras y señores, el partido está 3-1.
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1: Sobre la punta derecha corresponderá tiro de esquina. Es córner para Boca.
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1: Sobre la punta derecha viene el centro de Paredes. Primer palo, quita Espínola. Recupera Paredes, el capitán de Boca. Tocando más atrás, ubicándose Lozano para recibir. Pelota otra vez con Paredes. La mueve Boca con Flores. Con Aranda, ahí está Paredes, Paredes para Aranda, Aranda con Lozano, se alcanza y peligro, quiere más Boca, viene el centro, pelota arriba, cabezazo de Costa, arriba y afuera.
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1: ¿Cuánto marca el tiempo de juego aquí en Buenos Aires?
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1: Que Boca gana seguro 3-1.
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1: La pelota para Galeano, Galeano intenta, marca, sacando Ascacíbar, luchando otra vez por el medio, despejando la pelota Costa, la toca larga por la mitad de la cancha, dejo correr Lozano, se acomoda Aranda, espera Flores, pide otra vez Ascacíbar, se está ubicando Berentiel, sale Boca.
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4: En la Copa Libertadores todavía no hay goles, ya se está jugando 68 minutos el compromiso en el estadio Maracaná en Río de Janeiro. Fluminense sigue empatando 0-0 frente a Independiente Rivadavia de Mendoza.
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4: A las 21:30 se juega el otro compromiso de la Copa Sudamericana. Bolívar estará jugando en el estadio Hernando Siles de La Paz ante el San Pablo. Y atención a esta información, pero ya, por supuesto, lo han solucionado lo de la delegación de San Pablo, porque el día de hoy el autobús de la empresa contratada por el equipo del San Pablo en Bolivia fue incautado por la policía por el camino con 86 kilogramos de marihuana. El vehículo que iba a recoger a la delegación fue interceptado por la policía. Por supuesto que el club no tuvo afectada la logística. En este momento ya está todo solucionado. Ya están en el estadio para este compromiso que va a arrancar, reitero, a las 21:30 en la Copa Sudamericana Bolívar ante San Pablo.
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4: Recoleta que después de este compromiso Luis Enrique estará jugando el viernes por el campeonato de local frente al 2 de mayo 18:30.
1: Merentiel casi llega al cuarto para Boca. Amarilla para Mosquera y va a quedar con 9 Recoleta. Hay doble amarilla, sí. No sé que esta sea para amarilla, pero el árbitro chileno tritura la chance de Recoleta y liquida el pleito totalmente. Queda con 9 Recoleta, Tano.
3: Es una pena, me parece una muerte totalmente anunciada. Recoleta no tenía forma de salir. Acá no hay forma, ni siquiera que el VAR lo pueda ayudar, porque se trata de una segunda tarjeta amarilla, salvo que no haya llegado, no haya impactado en el físico con este nuevo reglamento. De lo contrario, de existir algún contacto, no hay forma de que nadie lo salga. Vamos a ver, ahora vemos la repetición. Es una clara falta, no llega al balón. Llega al pie derecho del jugador de Boca. No hay absolutamente nada que reclamar. Acá lo que se le puede reclamar, esa tonta tarjeta primera gratuita que se había hecho sacar Mosquera después de ese resbalón. Esta segunda, no hay absolutamente nada que reclamar y se le vendrá la noche a Recoleta.
1: Señoras y señores, se van a hidratar, dice el árbitro, con un frío que pela. Aquí en Buenos Aires, en Parque Patricios, gana Boca 3-1.
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5: Hay otro partido,
1: señoras y
5: señores. Va a ser más difícil, pero 1-0 sí podemos darle la vuelta. ¿Qué es lo que nos tenemos que hacer? Que nos entre más goles. Entonces vamos a cerrar 5-3. ¿Por qué? Porque ellos agarran por las rayas. Nos están haciendo daño por las rayas. Entonces, voy a meter la luca. Vas a salir vos, los tres en el medio. Si van a mantener amplitud y rápido.
4: Vamos a meterlo a Lucas, y siento yo que es Monzón el que va a ingresar en Recoleta.
3: Sí, el zaguero central zurdo del equipo de Recoleta para hacer una línea de 5 claramente. Vos sabés que le llamó la atención Jorge González a Ferreira, Luis Enrique, porque Ferreira le estaba respondiendo a los hinchas de Boca que estaban detrás del banco de Recoleta. Jorge González lo recriminó al arquero para que le prestara atención, mientras Ferreira estaba más preocupado de lo que le gritaba la platea de Boca.
1: Casaca 32, se viene Monzón entonces.
4: Sí,
1: en el equipo paraguayo.
4: Lucas Monzón.
1: Lucas Monzón.
4: Poder un central.
1: Hay otro cambio que prepara también el equipo de Boca, Robert.
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4: En Boca se viene Pellegrino, un central.
1: Pellegrino en Boca y se va Costa.
4: Sí, central por central. Camiseta 26 para Marco Pellegrino, se va Ayrton Costa.
1: El partido está 3-1.
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1: Prácticamente salió Aldo González ahora. Ingresa Monzón en el equipo de Recoleta. Pellegrino por Costa en el cuadro argentino. El partido está 3-1 con 9 el equipo paraguayo.
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1: Dominando la pelota, Paredes va quitando para Boca. Están escuchando Primero de Marzo con Deporte Total en el campeonato paraguayo. El 2 de mayo de Pedro Juan es único puntero invicto del torneo. Segundo está el Libertad Tinidense con 9. Con 10 está el 2 de mayo, el Gallo Norteño. Aquí la tiene Villa para Boca. Jugando más atrás, entregó para Casíbar. A Casíbar se la deja con Paredes, el capitán de Boca. Se vete el campeón del mundo. Juega bien, le va a pegar Lozano. Entregó para Menentiel, para Lozano. Lozano en el travesaño. Ascacíbar, se salvó el equipo paraguayo. Paredes mueve la pelota, cortan por el costado. Monzón insiste otra vez. Lozano, Lozano tocó para Aranda. Aranda se la deja con Delgado. Delgado juega para Paredes, apura Boca. Mueve bien la pelota Paredes. Tocó para Villa, remata el arco. Se queda con la pelota Ferreira Tano.
3: Bueno, y todo lo que queda del partido, vamos a ver este mismo trámite con un equipo de Recoleta prácticamente que defiende en el área propia. Empieza a encontrar espacio el equipo Boca, generar espacio en realidad para esas paredes internas que son como una daga en el corazón en el fondo de Recoleta.
1: Señoras y señores, mañana juega Cerro Porteño en San Pablo por la Libertadores.
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1: Ataca Boca, se mete con todo otra vez, intentando el conjunto Zeneise, la pelota para Paredes. Paredes se cierra el cupo paraguayo con 9. Tocaron para Casíbar, a Casíbar se la deja, dejó para Delgado, Delgado para Villa, domina Villa. Villa que le cambió totalmente la cara a Boca en los primeros minutos, donde empató y dio vuelta al partido. Pelota de Paredes, tocándola, se ubica Lozano, la mueve el conjunto Zeneise, dejaron para Delgado, en la mitad de la cancha, espera, se acerca a Casíbar, entra Menentiel, se muestra Aranda, pelota para Paredes, está tocando. Boca.
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1: Aquí la pelota va por línea final y habrá tiro de esquina para Boca.
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1: Villa, Villa con la pelota para Boca, se mete Villa, entrega para Paredes. Paredes juega la pelota cortita, espera Lozano, atención, entra Casíbar, espera Menentiel, remate por arriba, cabezazo que quita Marota, complementa Monzón, recupera Boca, pelota para Paredes, Paredes sobre campo paraguayo, moviendo con Lozano, se acomoda, pelota para Paredes, el conductor de Boca, ahí está el campeón del mundo, abre sobre la izquierda, entrega para Aranda, maneja la pelota por allí, Aranda para Boca, Aranda otra vez hacia Paredes, la tiene Paredes, moviendo por derecha, se ubica Lozano, recibe otra vez, maniobra Flores, intenta irse, encara bien, el primer palo, corta, quita Monzón. La pelota pega en el soporte, va a un costado y estilo de esquina para Boca.
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1: Señoras y señores, que Boca gana seguro 3-1.
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1: ¡Ataca Boca!
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1: La pelota que favorece el representativo paraguayo. Mañana estamos con Palmeiras, el jueves estamos con Vasco da Gama, rivales de los equipos paraguayos. Mañana Cerro Palmeiras a San Pablo, el jueves Olimpia Vasco en Río por la Sudamericana, mañana Copa Libertadores. Un saludo para el profe Julio Trinidad, nos está escuchando de la ciudad de Areguá. Fue comentarista, repito, de Deporte Total, en su momento competencia internacional mundialista de fútbol de playa. Va a corresponder pelota para el equipo de Recoleta. Tiene más de 15 para aguantar. Es lo que decía el técnico paraguayo Tano.
3: Claro, a esta altura del partido, en cuanto al trámite de los dos hombres de menos, este resultado no deja de ser interesante para el conjunto paraguayo, porque tranquilamente puede seguir abultándose. Y lo decía el presidente en más de una ocasión: ojalá que cuando vengamos a Buenos Aires siga la eliminatoria abierta.
1: Aquí se anula el tanto de Menentiel por posición fuera de juego.
0: 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Lista 1, Julio Trinidad, intendente.
1: Señoras y señores, hay pelota para el equipo paraguayo. Estaban viviendo, estaba trabajando el VAR, por eso es que no da continuidad. Ahora sí, confirma la posición fuera de juego, frente mismo a nuestra posición, en nuestra dirección, la acción en la cual el asistente levantó la bandera. Pelota de Luis Cardoso, Cardoso entregando para Ferreira, el arquero que va sacando, la juega larga para Barreto sobre la punta, peleando Barreto, sacando Pellegrino, recupera Medina, presiona Casíbar, alcanzadilla, rebotó en Barreto, lateral Onofre para Boca.
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1: Gianluca, Ernesto adelantó probable equipo de Cerro para mañana.
2: Estamos abordando.
1: La expectativa del equipo de Cerro para el partido con Palmeiras. Mañana estaremos con Ernesto Jiménez, el jueves con Gustavito Gavilán, con Primero de Marzo, el gran equipo de Deporte Total, el campeonato paraguayo, la fecha previa al Superclásico, que es la sexta, arranca el viernes, Gianluca.
2: Sí, arranca el viernes esta quinta fecha del campeonato con la presencia justamente ya otra vez de Recoleta ante los de Mayo. El sábado hay dos partidos: Guaraní ante Rubio Ñu a las 16 en Villa Lisa y 18:30 en el Martín Torres Trinidense frente a Nacional.
1: Ahí está Casíbar tocando la pelota con Pellegrino. Pellegrino se la deja para Di Lolo. Di Lolo maneja, no se apura. Prácticamente no cruza la mitad de la cancha Recoleta, Tano.
3: No. Está defendiendo 20, 25 metros. Es que no tiene chance. Ya salió Aldo González, que el hombre un poquito más peligroso que tenía en punta, para meter otro volante, otro zaguero central. Entonces lo único que le queda a Recoleta es que Boca levante el pie del acelerador y que el tiempo corra.
1: La pelota sobre la izquierda, entra Villa para Boca, se mete Villa, desvía, quita Marota con golpe de cabeza, levanta Paredes. La pelota mansamente para el arquero Ferreira.
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1: A 10 minutos del final, más lo que dice el árbitro chileno. Gana Boca, seguro 3-1.
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1: Sale con la pelota Paredes para el equipo Ceneice. Abre sobre la punta, ataca Boca, se mete, espera Lozano, se ubica Merentiel, corta de cruzándose Monzón, quita por un costado. Lateral Onofre que favorece al conjunto de Boca. Jugaron rápidamente. Pelota por derecha Flores. Entregó para Paredes, otra vez para Flores. Tocando la pelota hacia Paredes. Espera Aranda. Se mete por el medio a Casíbar. Tiene Delgado. Delgado para Villa con a Casíbar. Cambia sobre la izquierda. Dejando para Pellegrino que se acopla el ataque. La tiene Pellegrino. Moviéndola con Delgado. Está Delgado. Delgado por la izquierda hacia Villa. Entra Villa. Se va Villa. Sigue Villa. Tocó para Delgado. Apura Boca. Moviendo la pelota. Dos hombres más en cancha. Pelota de Delgado, se defiende como puede Recoleta, cambian por la otra zona, se ubica Lozano, espera, entra Flores, pelota con Paredes, Paredes toca otra vez, cuidado, avanza Boca. Le entró muy mal Delgado. Saque de meta para Recoleta.
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1: Hay un cambio en Boca. Sí, se va Flores.
2: Ingresa Kevin Zenón. Ingresa Kevin Zenón con la camiseta 21. No, un detalle muy particular. Capaz de la adrenalina no nos percatamos desde un principio. Cosas que Boca movió en las dos oportunidades y requiso el saque inicial. En el primer tiempo, mueve la pelota a Boca. Cuando arranca el partido, mueve la pelota a Boca. Y en el segundo tiempo, nuevamente fue Boca quien hizo el saque inicial.
1: A la gran 7. Mirá vos, sí. Error del árbitro.
2: Error el árbitro. Y por supuesto también la inocentada de la gente de Recoleta, al no percatarse de eso, Luis Enrique, fue tremendo.
1: Sí, porque desde que arrancó el segundo tiempo atacó otra vez Boca.
2: Sí. Empezó el partido Boca y el segundo tiempo arrancó de vuelta el partido Boca moviendo la pelota.
1: Híjole. Sí, buen detalle. Mirá vos. Y nosotros con la adrenalina no nos dimos cuenta muy temprano.
3: Y vos sabés de que ni siquiera los cambios había mostrado la televisión, porque cuando volvió ya había movido la pelota a Boca en el segundo tiempo.
1: Mirá vos, viveza de Boca, error del árbitro, error del cuarto árbitro también. Insiste Villa, el centro, cabezazo. Merentiel, la pelota va por línea final. Casaca 19 en el equipo paraguayo. Se va a ir de la cancha Ríos, agotado, jugó bien hasta donde pudo. Casaca 19, Gianluca en el equipo paraguayo.
2: Sí, bueno, Casaca 19 en el equipo de Recoleta, Luis Enrique, se trata de Héctor López, mete un volante ofensivo. Camiseta 19 para Héctor López.
1: Está López en la cancha, camiseta 19, se fue Ríos, el autor del tanto del equipo de Recoleta, el que nos dio el gol de la esperanza de arranque de partido, 3-1.
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1: Vamos a ver, sale con la pelota para abre sobre la zona izquierda para Villa, dominando la pelota para Boca. Estamos en el Parque Particios, primero de marzo con Deporte Total, acompañando Recoleta en este partido histórico ante Boca. Va cayendo 3-1, la revancha el próximo martes a las 19 en el Defensores, Gianluca.
2: Así es, otra vez arranca Recoleta la semana de las revanchas, Defensores de Chaco a las 19 frente a Boca, la revancha de este partido.
1: Entra Villa, sobre la punta izquierda, se mete Villa, invade el área, se va Villa, engancha la pelota, superó a Medina, colocó el centro, marca Marota, sale Ferreira, se le fue la pelota punteando el balón Merentiel, y es saque de meta para el equipo paraguayo.
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1: Ahora soy yo el que piensa en la jugada de Wilfrido Báez. Tano, cuando vos hablaste de que iba a mirar el VAR y lo que viste en el monitor. Sí. ¿Cómo te puede cambiar toda la historia de un partido?
3: Sí, porque el trámite del partido ya le estaba costando con 11, con 10, mucho más, ¿verdad? Y después ni hablar de la expulsión Mosquera, pero esa expulsión gratuita, innecesaria, ni siquiera fue para salvar a su arco, fue totalmente irresponsable. Y le terminó hipotecando el triunfo de Recoleta, no solamente eso, sino que está a punto de cerrarse la eliminatoria.
1: La pelota en la mitad de la cancha la tiene Boca. ¿Cuánto marca el tiempo de juego aquí en Buenos Aires?
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1: Que Boca gana seguro 3-1.
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1: Se viene Ángel Romero en el equipo de Boca.
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1: Peleando la pelota Espino, la perdió, insiste Boca. Remate de Aranda cerca del palo. Se arroja y domina el arquero Ferreira.
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1: Gana Boca por 3-1 el paraguayo Ángel Romero. Se viene en el conjunto zeneice. Marotta toca más atrás para Ferreira, va a quitar el arquero paraguayo, ahí está Ferreira, otra vez con Marotta. Marotta hace un lindo túnel, superó a Villa, sale Marotta con la pelota, transporta el balón, jugando por izquierda, intenta meter para López, se bancha esa pelota, la alcanza Lozano para Boca.
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1: Está moviendo la pelota a la mitad de la cancha, Delgado, Delgado toca por derecha, vamos a ver, ataca Boca, Zenón, tocó por el costado para Lozano, corta bien Monzón, sale Monzón, Monzón entregando la pelota rápidamente para la salida del conjunto con Galeano, Galeano se equivoca, tenía que tocarlo otra vez ahí a Monzón, reconquista Boca, pelota que la está manejando el conjunto argentino, tocaron por el medio, no puede ingresar Romero, pelota de Merentiel, cabecera del área, entra Merentiel, tocaron para Zenón con peligro, cubre Galeano, también López, insiste Boca, va quitando, arrojándose al piso Barreto.
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1: La pelota para Paredes, se mete el capitán de Boca, entra Paredes, dejándola para Azcacíbar. Azcacíbar con la pelota, tocando la cortita, ubicándose Delgado, se está mostrando Zenón, pelota sobre las puntas para Lozano, la recibe, tocando para el conjunto argentino, espera Merentiel. Trabaja Delgado, esperando Aranda, pelota para Paredes, de primero tocó con Pellegrino, Pellegrino otra vez, Boca se divierte con la pelota.
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1: Aquí va recuperando la pelota el equipo paraguayo después de mucho Barreto, luchando ahí, pelea la pelota. Falta de Villa, dice el árbitro. Ahora sí va a ingresar Ángel Romero.
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1: Se va de la cancha Azcacíbar. Para mí, uno de los mejores de Boca, Tano.
3: Para mí, el mejor del partido. Fue el hombre que nunca le encontró la vuelta al equipo de Recoleta. Fue muy importante a la hora de atacar y, por sobre todas las cosas, el hombre de gol para empezar la remontada.
1: Ángel Romero se saluda con Luis Cardoso. Ángel Romero, fue nuestro compañero compatriota. Cerro. Fueron compañeros en Cerro Porteño. Toda la razón del mundo, Gianluca. Y hay tiempo, Robert.
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1: Manejando la pelota en la mitad de la cancha, pica Ángel Romero, pelota para Merentiel, engancha Merentiel, le quiere pegar, levantó Zenón, Zenón se acomoda, Zenón cruza frente al arco esa pelota.
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1: Había fue Ángel Romero. Ángel Romero, el de la pelota, el que esperaba era Zenón. Fue Romero el que cruzó frente al arco de Ferreira, Robert.
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1: Con mucho gusto, Robert. 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
1: ¿Quién es el rey?
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1: Pelota para Ángel Romero, se mete Ángel, entra Romero, Romero para Merentiel. Quita Marotta de cabeza, lucha Espínola. Le pega de zurda Zenón, arriba y afuera Tano.
3: Bueno, insiste el equipo Boca, muy cerca del cuarto, por suerte ya se está yendo el partido. Es cuestión de aguantar para la gente de Recoleta. Hay jugadores en Recoleta que están también totalmente extenuados, sobre todo hablo de los defensores.
1: Física y mentalmente tal vez, mucha presión. Recoleta terminó ganando el primer tiempo 1-0, quedó con 10, pero en el arranque de la complementaria, donde volvió a mover la pelota a Boca, en 4 minutos prácticamente terminó dando vuelta al conjunto Zeneise, capitaneado por Paredes. Pelea Marotta de cabeza, bajando para Espínola. Espínola tiene por el Recoleta, buscando por el costado a López. La marca en esa zona, reconquista a Boca. Pelota que la tiene Paredes en la mitad de la cancha. Gran jugador Paredes, el capitán, tocando la pelota para Merentiel. Merentiel buscando por el medio para Aranda. Aranda juega más atrás con Delgado. Delgado para Paredes, toca para Aranda. Otra vez con Delgado, sobre terreno paraguayo. Abre por derecha, se ubica Zenón. Espera Ángel Romero, pico Ángel. Pelota para Lozano, entra Lozano. Centro para Ángel, cabezazo. Oh, Aranda se pierde. Adiós, gracias, el cuarto para Boca.
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1: La pelota que pica por un costado lateral o nos prepara Boca. Instantes finales del partido en Parque Patricio, aquí en el Duco, cancha de Huracán, jugando de local Boca. Le está ganando Recoleta 3-1 y Cali invito de Reco en la Sudamericana, Gianluca.
2: Sí, después de haber jugado los partidos de fase de grupo, donde había empatado 5, había ganado 1, ahora se va la primera derrota en esta competencia.
1: Está López, López para Recoleta, tocando con Galeano, otra vez luchando López, pelea López, está Travilla, entra Espínola, Espínola para el equipo paraguayo, encuentra Barreto. El árbitro castiga, falta, infracción, tiro libre para Recoleta.
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1: Está colocando la pelota al arquero Ferreira. El centro fuerte, pelota pasada. Entra Cardoso, cabezazo de Marotta. Quita la defensa de Boca. El balón va por un costado, favorece a Recoleta en los instantes finales del partido. Saque de costado, lateral Onofre, esperando otra vez Barreto. Se muestra igualmente López. Gana Boca 3-1. Intenta el equipo paraguayo, luchando como puede. Le queda muy poco al partido. Nuevamente la pelota es para Recoleta.
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1: Final del partido aquí en el Parque Patricios, en el Duco. Boca 3, Recoleta 1.
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1: Y el cambio de casaca fue entre Ángel Romero y Luis Cardoso. Para la estadística, Gianluca, se cambiaron los ex compañeros en Cerro, los compatriotas, los amigos. Ángel Romero y Luis Cardoso, la casaca ganó Boca 3-1, señoras y señores. Aquí la vuelta el martes en el Defensores, la revancha, la ventaja la tiene el equipo de Arrua Barrena. Vamos a ver qué hace Jorge González en Asunción para que Recoleta pueda buscar dar vuelta a la historia, donde evidentemente un supercampeón como Boca va con ventaja a nuestra capital. Comentario final del Tano Virgili para Primero de Marzo y Deporte Total.
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3: Bien, pasaron los segundos 45 minutos en el Tomás Ducó y fue victoria finalmente el que hace local en este escenario. El equipo Boca 3-1, una victoria totalmente justificada y hasta un tanto bondadosa, porque la diferencia pudo haber sido mucho mayor. De no haber sido realmente por la falta de contundencia, de puntería más que nada, de los jugadores de Boca, algún que otro despeje defensivo, alguna que otra tapada del arquero Ferreira. La verdad, terminó sacando un resultado bastante generoso el conjunto paraguayo, que no le alcanzó el primer tiempo correcto que había hecho todo arrancó en una irresponsabilidad de un jugador como el caso de Báez en el tiempo adicionado, en la primera etapa, un mal segundo tiempo de arranque, por lo menos, desconcentrado, frío, lo tomó al conjunto paraguayo, lo cambió muy bien a Arruabarrena, lo mandó a la cancha Villa para hacer amplitud, para tener amplitud, para empezar a jugar por los costados, algo que no lo había hecho prácticamente en la primera etapa porque siempre fue centralizado con el trabajo de Aranda y con el caso de Azcacíbar, que fue el hombre clave a la hora de romper de mitad de cancha para adelante. Lastimosamente la etapa complementaria fue simplemente una cuestión de rezar, de sufrir, de defender y de estirar para el conjunto paraguayo, que todo vio definitivamente todo mucho más lejano cuando fue expulsado Mosquera, que otro que había hecho un muy buen partido también, lastimosamente una primera tarjeta amarilla totalmente infantil que había recibido, correcta la tarjeta, la segunda tarjeta amarilla, y el minuto 24 terminó cerrando totalmente el partido, por lo menos en cuanto al trámite se refiere, porque ya Flores había marcado al minuto 16 el tercer tanto para el conjunto de Boca. Una eliminatoria que no está cerrada, pero será muy complicada, más allá de que el choque revancha se jugará en Asunción, el choque de segunda vuelta en el Defensor del Chaco igual va a ser tan pero tan complicado. Tal vez la esperanza en el fútbol, el 11 contra 11, un equipo Recoleta combativo, pero lo concreto que Recoleta ha dado un paso muy pero muy importante en búsqueda de los cuartos de final de esta Copa Sudamericana.
1: Fue el comentario final del Tano Virgili para Primero de Marzo y Deporte Total. Un frío tremendo aquí, hasta los hinchas de Boca rápidamente buscando las bocas de salida aquí de este estadio de Huracán, donde hizo local el cuadro Ceneice. Muchas gracias a Martín González, nuestro gerente técnico, a Gustavo Alvarenga, a los que están haciendo el soporte técnico, muchas gracias, porque realmente el frío y el viento aquí hacía que esto fuera y viniera, indudablemente. Una pena el resultado, la derrota, porque había aguantado bien el equipo paraguayo con la ventaja por un tanto contra cero en la primera etapa, pero después en la complementaria, muy pronto, con esa diferencia numérica y el cambio estratégico de Arruabarrena, con el ingreso de Villa, un hombre menos Recoleta, ante la responsabilidad de Wilfrido Báez, lastimosamente que se equivocó un montón, cambió la historia del partido. La revancha el martes en Asunción, en el Defensores, y vamos a ver a partir de ahí qué podemos tener de este equipo de Recoleta, que pase lo que pase, ya está dejando alta su imagen. Por ejemplo, ¿qué decir al entrenador si su jugador comete el error que cometió Wilfrido Báez? Milagro no puede hacer en este caso. Es un reconocimiento a un entrenador como Jorge González, que siempre ha tenido la atención de decir lo que siente, un profesional muy respetuoso, muy humilde, pero evidentemente que ha hecho una tarea meritoria con este equipo de Recoleta, que vuelve a jugar ya el viernes por el campeonato paraguayo, abriendo la quinta fecha del campeonato clausura. Aquí un fuerte viento, Gianluca, friísimo, indudablemente, pero acabo de ver el material que enviaste, fotográfico. Boca movió el primer tiempo y el segundo tiempo del partido.
2: Sí, y lo publicaron incluso medios argentinos, porque la publicación que compartí con ustedes allí es de la señal de ESPN, de su programación Sport Center, y aparece ahí que Boca arranca el partido moviendo la pelota y lo hace de vuelta para la segunda etapa.
1: Sí, es cierto, y particularmente de la segunda etapa, porque arrancó atacando Boca y ahí inmediatamente vino la paridad en el partido. No vamos a decir que por esto fue el resultado, pero una picardía, una viveza y un error del árbitro chileno, sí, en esta
2: tampoco
1: acción,
2: es causal
1: en esta
2: de, situación. Tampoco es causal de protesta ni de pérdida de puntos y compañía. Sí, a lo mejor una, no sé si sanción o algo, llamado atención para el árbitro, porque fue también un error arbitral.
1: Para el árbitro y para el cuarto árbitro, que sí, tiene que estar concentrado y atendiendo a la situación, y ni qué decir el árbitro. ¿Picardía de la gente de Boca? Claro que sí. Boca hizo lo que tenía que hacer. Al final termina ganando el partido por 3-1. Gianluca, nosotros agradeciendo el respaldo de todos ustedes, el tuyo, de Gustavo, de Robert, de Martín, y un reconocimiento a nuestros patrocinantes que hacen posible la presencia del equipo de Deporte Total en cancha. Estamos viajando muy temprano el día de mañana con destino a San Pablo, a Brasil, para estar con Cerro Porteño ante Palmeiras, donde ya está Ernesto Jiménez acompañando al equipo azulgrana. Y después el jueves, Dios mediante, con Gustavito Gavilán, que también ya está en territorio brasileño, estaremos en Río de Janeiro para el compromiso de Olimpia ante Vasco da Gama, también por Copa Sudamericana. Mañana estaremos con Copa Libertadores de América. Señoras y señores, aquí desde Parque Patricio, de cancha de Huracán, del Ducó, le decimos muchas gracias. Será hasta cada momento con la gran audiencia de la Radio Paraguaya de los Mundiales, y queden ustedes con Gianluca Barni para el cierre de esta cobertura, donde repetimos, cayó Recoleta ante un supercampeón como Boca, 3-1, que aprovechó muy bien la diferencia de un hombre más en cancha en el arranque de la segunda etapa. La revancha el próximo martes en Asunción, en el Defensores, y veremos qué nos escribe la historia con su página ese día para el conjunto de Recoleta FC. Hasta cada momento, amigos del Paraguay, Dios mediante, mañana con Cerro Porteño desde San Pablo.
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